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4: Estudio de Impacto Ambiental. La firma El Ganado S.A. y sus representantes legales, los señores Luis Isidro Samaniego Rotella y Silvio Luis Samaniego Rotella, proponentes, comunican a quienes pudieran interesar que han presentado al Ministerio del Ambiente y Desarrollo Sostenible, MADES, el Estudio de Impacto Ambiental expediente con mesa de entrada SIAM número 4824/2026 del proyecto Lotamiento de Inmueble, lote número 7, a desarrollar en la propiedad individualizada con matrícula número 2831-D12, padrón número 3948, ubicado en el distrito de Piribebuy, departamento de Cordillera, elaborado por el consultor ambiental ingeniero Jorge Coronel Brites, con registro CTCA número I-801, conforme a la ley número 294/93 de evaluación de impacto ambiental y su decreto reglamentario número 453/13 y su ampliación y modificación 954/13. 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

3500, Asunción, en horario de oficina de 7 a 15:30 horas, de lunes a viernes, en el plazo de 10 días hábiles, a computarse a partir del día siguiente de la última publicación.

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1: Estudio de Impacto Ambiental. La firma La Paraguay Inmobiliaria S.A. y su representante legal, el señor Vicente Isacio Fernández Recalde, proponente, comunican a quienes pudieran interesar que han presentado al Ministerio del Ambiente y Desarrollo Social

0: Sostenible MADES, el Estudio de Impacto Ambiental Expediente con Mesa de Entrada SIAM número 10040/2025 del proyecto Lotamiento a desarrollarse en la propiedad individualizada con fincas número 1190-657, padrones número 1439-920, ubicado en el distrito de Emboscada, departamento de Cordillera, elaborado por la consultora ambiental máster Ana María Carolina Delgado Caballero, con registro CTCA número I-1149, conforme a la ley número 294/93 de evaluación de impacto ambiental y su decreto reglamentario número 453/13 y su ampliación y modificación 954/13. El relatorio de impacto ambiental RIMA correspondiente a dicho estudio estará a disposición del público por el plazo de 10 días hábiles en el Ministerio del Ambiente y Desarrollo Sostenible. En general, en su página web www.mades.gob.py y en las oficinas administrativas de la Dirección General de Control de la Calidad Ambiental y de los Recursos Naturales, a los efectos de su revisión o consulta. Las observaciones, comentarios y objeciones sobre el relatorio de dicho estudio o sobre el proyecto, incluyendo los fundamentos técnicos, científicos y jurídicos que lo sustenten, deberán presentarse por escrito al Ministerio del Ambiente y Desarrollo Sostenible. Cito en la avenida Madame Lynch, número 3500, Asunción, en horario de oficina de 7 a 15:30 horas, de lunes a viernes, en el plazo de 10 días hábiles, a computarse a partir del día siguiente de la última publicación.
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1: Estudio de Impacto Ambiental. La firma La Paraguaya Inmobiliaria S.A. y su representante legal, el señor Vicente Isacio Fernández Recalde, proponente, comunica a quienes pudiera interesar que ha presentado al Ministerio del Ambiente y Desarrollo Sostenible, MADES, el Estudio de Impacto Ambiental expediente con mesa de entrada SIAM número 1268/2026 del proyecto Lotamiento a desarrollarse en la propiedad individualizada con matrícula número 111-F02, padrón número 182, ubicado en el lugar denominado Tacurú, distrito de Caaguazú, departamento de Caaguazú, elaborado por la consultora ambiental Master Ana María Carolina Delgado Caballero, con registro CTCA número I-1149, conforme a la ley número 294/93 de evaluación de impacto ambiental y su decreto reglamentario número 453/13 y su ampliación y modificación 954/13. El relatorio de impacto ambiental correspondiente a dicho estudio estará a disposición del público por el plazo de 10 días hábiles en el Ministerio del Ambiente y Desarrollo Sostenible, en general en su página web www.mades.gob.py y en las oficinas administrativas de la Dirección General de Control de la Calidad Ambiental y de los Recursos Naturales, a los efectos de su revisión o consulta. Las observaciones, comentarios y objeciones sobre el relatorio de dicho estudio o sobre el proyecto, incluyendo los fundamentos técnicos, científicos y jurídicos que lo sustenten, deberán presentarse por escrito al Ministerio del Ambiente y Desarrollo Sostenible. 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
1: Estudio de Impacto Ambiental. La firma La Paraguaya Inmobiliaria S.A. y su representante legal, el señor Vicente Isacio Fernández Recalde, proponente, comunican a quienes pudieran interesar que han presentado al Ministerio del Ambiente y Desarrollo Sostenible, MADES, el Estudio de Impacto Ambiental expediente con mesa de entrada SIAM número 1989-2026 del proyecto Lotamiento a desarrollarse en la propiedad individualizada con matrícula número D06-4514, padrón número 3704, ubicado en el lugar denominado Laguna Ñaña o Arroyo Sati, distrito de Emboscada, departamento de Cordillera, elaborado por la consultora ambiental Máster Ana María Carolina Delgado Caballero, con registro CTCA número I-1149, conforme a la ley número 294-93 de evaluación de impacto ambiental y su decreto reglamentario número 453-13 y su ampliación y modificación 954-13. El relatorio de impacto ambiental RIMA correspondiente a dicho estudio estará a disposición del público por el plazo de 10 días hábiles en el Ministerio del Ambiente y Desarrollo Sostenible. En general, en su página web www.mades.gob.py y en las oficinas administrativas de la Dirección General de Control de la Calidad Ambiental y de los Recursos Naturales, a los efectos de su revisión o consulta. Las observaciones, comentarios y objeciones sobre el relatorio de dicho estudio o sobre el proyecto, incluyendo los fundamentos técnicos, científicos y jurídicos que lo sustenten, deberán presentarse por escrito al Ministerio del Ambiente y Desarrollo Sostenible. Cito en la avenida Madame Lynch número 3500, Asunción, en horario de oficina de 7 a 15:30 horas, de lunes a viernes, en el plazo de 10 días hábiles, a computarse a partir del día siguiente de la última publicación.
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1: Estudio de Impacto Ambiental. Las firmas Alegra S.A., Altos Desarrollos S.A., Santa Llana S.A. y Bolton S.A., proponentes, comunican a quienes pudieran interesar que han presentado al Ministerio del Ambiente y Desarrollo Sostenible, MADES, el Estudio de Impacto Ambiental expediente con mesa de entrada SIAM número 2944/2026 del proyecto Lotamiento para Urbanización, a desarrollarse en la propiedad individualizada con matrícula número L05/30994. Padrón número 28.925, ubicado en el distrito de Itá, Departamento Central, elaborado por la consultora ambiental ingeniera Silvia María Saldívar Velázquez, con registro CTCA número I-888, conforme a la ley número 294/93 de evaluación de impacto ambiental y su decreto reglamentario número 453/13 y su ampliación y modificación 954/3. El relatorio de impacto ambiental RIMA correspondiente a dicho estudio estará a disposición del público por el plazo de 10 días hábiles en el Ministerio del Ambiente y Desarrollo Sostenible. 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
4: Estudio de impacto ambiental. Las firmas QZ Inversiones S.A. y NQSEAS proponentes comunican a quienes pudieran interesar que han presentado al Ministerio del Ambiente y Desarrollo Sostenible MADES el estudio de impacto ambiental 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denominado Itagaza, Distrito de Altos, Departamento de Cordillera, elaborado por la consultora ambiental Máster Ana María Carolina Delgado Caballero, con registro CTCA número I-1149, conforme a la ley 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

aquí en todo Láctea, San Francisco, Córdoba, acompañándote con los protagonistas de esta exposición, donde estamos interactuando como multimedios Poder Agropecuario, que hoy vamos a compartir una linda historia. Pero antes que todo, saludo ya al compañero que está del otro lado y que hace posible que nosotros podamos salir al aire, a las personas que también trabajaron bastante para que los materiales estén a punto. Somos un gran equipo, así es que muchísimas gracias. Ya saludo a Enrique Heinin en el Chaco Central, Radio Heinin presente también, Radio Mega Estación, La Zona Norte, Concepción, Don Humberto, Doña Gilda, ¿cómo está? Espero que todo bien. Y de ahí al espectador, San Juan Misiones, sumamos junto a Osmar Gómez, pero no nos cansamos, está ahí Radio Miranda, Canal 8 Itapúa. Occidental TV se suma a todo eso desde nuestra base aquí en Unión TV, R800 AM, con sus aliados en el Alto Paraná y Caaguazú. Me parece que llegamos a todos los rincones del país porque sé que escuchas tu medio local, por eso realizamos esta alianza y les saludamos a todos, por supuesto, porque eso hace gran

0: grande al trabajo que llevamos adelante hoy, no solamente en Paraguay, sino en el mundo. Hoy vamos a tener la experiencia de una persona muy particular aquí en San Francisco, que nos recibió en su oficina para contarnos una historia fantástica de lo que es las maquinarias, lo que significa aquí en Argentina, que él lo deja como legado en unos libros que nos va a presentar en ese historial, en esa entrevista. Vamos a escuchar a José María. Él nos recibió en su casa, en su oficina, y es esto lo que dejamos para ustedes. Comparto con ustedes una entrevista muy particular y vamos a dejar también a través de Multimedios Poder Agropecuario este legado para que el que realmente trabaja en el campo, no solamente en Paraguay, en Argentina, sino en el mundo, porque hoy está conmigo el actor de los libros Reinas Mecánicas, el señor José María Barrale. ¿Cómo está? Gracias por recibirnos aquí en San Francisco, Córdoba.
1: Edith, la verdad que es un placer. Es una alegría que me visiten aquí en la oficina y bueno, vamos a charlar de los fierros, que es algo que tanto me gusta, y seguramente los voy a enganchar a ustedes también.
0: Claro. Nuevamente, que sí.
1: Gracias por el recuerdo, gracias por acordarse de mí, ¿no?
0: Bueno, y este legado, y vamos a conocerlo primero a José María, ¿cómo arrancó todo esto y cómo llegó en dejar este legado en estos tres números de Reinas Mecánicas?
1: Mira, es una historia muy larga, es una historia muy larga, muy extensa, pero voy a hacer lo más breve que pueda para simplificártela y explicártela. Yo provengo de gente de campo.
0: Sí.
1: Tuve la gran suerte de haber nacido y haberme criado en el campo, haberme desarrollado en el campo. Teníamos un campo muy importante, se trabajaba mucho campo, había tres tambos en actividad, mucha gente, mucho trabajo, mucha maquinaria sobre todo. Y bueno, esa picazón esa aplicación por mí fue por la maquinaria agrícola de chico. Te diría que tenía 5 o 6 años, ya andaba arriba de las cosechadoras. Sí, yo te diría.
0: ¿Dónde fue eso?
1: Eso fue puntualmente en Colonia Castelar. Colonia Castelar está situada a 30 kilómetros al sur, aquí de la ciudad de San Francisco. Es un pueblo chiquito. Que Castelar hoy debe tener 700 habitantes. Bueno, allí concurría mi escuela primaria, ¿sí? Tengo todos mis amigos allí de la infancia. Mi escuela, mi club, tengo mi todo ahí.
0: ¿De qué club sos?
1: Del club, bueno, yo llevo el club de mis amores, del pueblo. Se llama Club Atlético Granaderos de Castelar.
0: Ah.
1: Es un club muy chiquito, pero en fin.
0: Claro, ¿te sentiste con ese club?
1: Yo me siento identificado. Voy constantemente, o sea, aparte de tener la herencia de mis papás allí en Colonia Castelar, que me han dejado, tengo mis afectos ahí, tengo mi vida hecha ahí, tengo todo. Y también recuerdo que en el 83 puntualmente, ahí dimos comienzo a la siembra de soja, ¿sí? Que era incipiente, que en la zona nuestra realmente no había soja sembrada, y te diría que mis padres fueron uno de los pioneros.
0: Los pioneros.
1: Sí.
0: ¿Cuánto apostaron al inicio, digamos?
1: De 300 hectáreas.
0: 300 hectáreas.
1: Una locura.
0: Mm. Ahí ya empezaba, tu padre con esos cultivos a tener las maquinarias. ¿Cómo empezó toda la cuestión de las maquinarias?
1: Mi pasión, Edith, nace del momento pequeño, te estoy hablando de 5 o 6 años. Mm. Doy comienzo con el coleccionismo de folletos.
0: Ah.
1: Yo no lo sabía, obvio, que me iba a llevar por este camino y a dónde me iba a llevar. Empiezo a recolectar folletos en las exposiciones y después me convertiría en uno de los coleccionistas más grandes, si se quiere, no sé si del mundo, que es. Uh-huh. Hoy tengo una biblioteca de 14.000 folletos únicos. Uh-huh. más se ha...
0: Todo lo que vos recolectabas de pequeño lo tenés aún.
1: Se acopió, se acopió. Yo iba a las exposiciones, me acuerdo que con mucha vergüenza
0: pedías.
1: Me acercaba a las...
0: Sí.
1: A las empresas.
0: Ajá. A los estales, digamos, sí.
1: Con, viste, con miedo a pedir.
0: Me da,
1: claro. Y tenía miedo al no, obviamente, porque.

0: más de uno te decía que no.
1: Claro.
0: Y bueno, tengo guardado el número uno. El número uno lo tengo guardado, el que pedí. Cierro los ojos, lo estoy viendo.
1: Oh. Entonces ya había en vos un don.
0: Yo creo que
1: para
0: sí.
1: Que yo creo se impregnen estos bueno, libros.
0: Pero no termina allí, porque después venía a mi casa. Y bueno, y hay una historia rica, hay muchas historias sí, ricas, sí, pero hay sí. Una que realmente nosotros al vivir en el campo, éramos tres familias, mi padre eran tres hermanos, éramos una familia numerosa, y toda la gente que trabajaba en mi casa comíamos todos en una misma mesa. Mm. Así que era una mesa voluminosa de 15 a 20 tipos todos los días, a la mañana y a la noche, ¿sí? Y mis tías laburaban, mis tías, mi madre y mi tío, mi viejo
1: cocinaban,
0: exacto, y dejaron la vida, dejaron en la vida, dejaron el lomo, poniendo el lomo y la joroba. Y recuerdo que una mañana, yo estaba en tercero o cuarto grado, habré estado, y estaba haciendo los deberes en la cocina de campo, y había una tía, la mujer de Juan que te mencioné recién, que bueno, yo la quise muchísimo a la tía, estaba pelando papa para todo el pelotón de gente,
1: sí.
0: y me preguntaba cómo me había ido con el tío en la exposición rural. Y mi tío era un tremendo cara dura, cariñosamente lo digo. Era un tipo que iba y no te pedía los folletos, y se servía y me los daba, ¿viste? Un tipo que iba al frente mal. Y entonces le decía que sí, que con el tío habíamos traído varios, y mientras yo hacía los deberes miraba los folletos, ¿viste? Que más de una vez esos folletos me los llevé a la escuela y más de una vez me los sacaron para llamarme la atención, para que prestara atención al profesor y no estuviera distraído con los folletos. Más de una vez me pasó eso. Y me dice mi tía, ¿y por qué no le escribís una carta a las fábricas para que te mande? La verdad que fue brillante. Fue brillante la idea. Te estoy hablando ya del 75, 76, por allá. Entonces empecé a escribir cartas a la fábrica, aquí en Argentina, de UFAR, fábrica que ya no existen, y le mandaba la carta por correo. Vos no tenés idea, a la vuelta de 15 días, la cantidad de folletos que yo tenía. Vos no tenés idea, En ese momento realmente la fábrica se ve que tenían un muy buen marketing, un muy buen desarrollo para eso, lo tenían muy bien programado y te mandaban con la estiva, te mandaban una nota que esperaban haber cumplido las expectativas, que estaban a tu disposición con el logo de la empresa, todo. Bueno, esa fue mi niñez. Empiezo mi carrera secundaria. Eso ya fue aquí en el Colegio de los Maristas, aquí en San Francisco.
1: Ah, ya estaba en San Francisco.
0: Sí, yo en quinto grado me traen acá a San Francisco para terminar mi escuela primaria. Y aquí comienzo a mi estudio secundario. Y aquí voy a subrayar una historia que realmente te va a agradar mucho, ¿no? Mis padres, ellos tenían una vieja cosechadora, que es esta, que creí ponerla en el libro. Esta es de mi familia.
1: Esta
0: es de mi familia. Acá está mi tío, mi padre y este soy yo. Y esa era la cosechadora que teníamos en nuestro campo, que se utilizaba en nuestro campo. Fue por allá en el 83 que yo insistía muchísimo, que yo tenía 15 años, tenía aproximadamente, 16 habré tenido, 16, no más de eso. Yo insistía mucho a mi papá que la cambiara esa máquina, que esa máquina había que cambiarla, que había que modernizarse, que había que comprar otra máquina más nueva, porque se venía la tecnología como tenemos hoy, que nos lleva por delante. El gran día llega, deciden la compra de la cosechadora, ¿sí? Y hacen venir a una gente de una fábrica que es Daniele. Daniele es una fábrica de cosechadora que está aquí al norte de la ciudad de San Francisco. Estaba.
1: ¿Ya no está?
0: No, hace muchos años que no está. Del año 86, aproximadamente 87, que cerraron. Sí, por ahí cerraron. Y bueno, me acuerdo que vienen los vendedores de la fábrica de Daniele, esto te va a causar una risa, y los tipos vienen un sábado, y la operación antes, voy y vas a vender una máquina, y el trato de vendedor a comprador era totalmente diferente al de hoy. Hoy que a mí me toca vender una máquina, yo voy a visitarte a vos me atendés. Si me atendés en tu casa, bien, y si no me atendés en una estación de servicio, y si no me atendés arriba de tu camioneta, yo te doy el precio de lo que vale la máquina, y se terminó.
1: Sí.

0: la máquina vale tanto, se puede pagar. Antes no era así, no era así. Antes era un acontecimiento para nosotros productores, era un acontecimiento que vos, fabricante, me vengas a visitar a mi casa. Y esa visita que vos hacías en mi casa implicaba el día. Era así, como lo escuchás. Los tipos estos llegaron a la mañana a casa, los de la fábrica Daniele, y empezaron la negociación porque había que...
1: por esta máquina.
0: Había que sacar esta máquina, ¿sí? Sacando esta máquina ellos metían la unidad nueva. Y bueno, estuvieron, yo te diría que de las 10 de la mañana hasta las 6 de la tarde.
1: Sí.
0: Y quedarte a almorzar porque era una ofensa para
1: nosotros. No aceptar.
0: No aceptar era una ofensa. Era una ofensa. Si vos no te, si yo te invitaba a almorzar y vos no te quedabas, y yo me ofendía. Y bueno, recuerdo que 6 de la tarde, con una máquina de escribir arriba de la gran mesa esa de casa, hicieron el boleto por la cosechadora Dani.
1: Hicieron eso. Ahí hicieron la factura.
0: Hicieron la factura con la máquina de escribir,
1: sí,
0: y todo.
1: Sí.
0: ¿Qué pasa? En esa factura no ponen el número de motor.
1: Uf.
0: ¿Sí? No ponen el número de motor.
1: Se olvidaron.
0: No. Ah. Lo que pasa que esta fábrica venía con algunos problemas económicos ya. Y si no le ponían la guita a la fábrica de motores Perkins, que era ese momento, Perkins no le daba el número de motor. Y si vos no tenías el número de motor, no te podías poner la factura.
1: Claro.
0: ¿Sí? Y si no lo ponían la factura, el banco no te daba el crédito. Pero se hizo como una, como un preboleto, sí, digamos, llamémosle, para dejar el espacio en blanco para poner luego el número de motor. Bueno, conclusión, yo la verdad que estaba muy desilusionado por la máquina que habían comprado. Yo no podía creer que habían comprado esa máquina. Si vos me decías cuál era la peor de todas, yo te decía eso.
1: ¿Y qué era eso?
0: Era eso.
1: Yo no quería otra máquina.
0: Yo quería otra máquina. O sea, yo acá en la mente tenía estudiada, tenía desarrollada otra.
1: ¿Y tus padres compraron esta?
0: Y mis padres compraron esa. Bueno, ¿qué pasa? Eso fue un sábado. El lunes, cuando me traen acá a estudiar, va a ser el que estudiaba. Yo ese día no voy a la escuela, voy de un amigo, ¿sí? Y a mi amigo le pido un papel y lapicera para hacer una carta. Le voy a escribir a una fábrica de cosechadoras, Arauz, hermano. Arauz en Argentina fue una fábrica muy, muy importante que hacía grandes máquinas en aquella época. Y para mí, punto de vista, era la mejor. Para mi punto de vista. Entonces le escribo una carta a Arauz. Le escribo una carta a Arauz, hermano, diciéndole, me presenté, que quería comprar una máquina, modelo tal, tal, tal. Y mi necesidad era de suma urgencia.
1: ¿Y qué edad tenías?
0: 16 años.
1: 16. No, poco.
0: Esto fue en el 83. Y bueno, mandé la carta llega a fábrica. La carta, cuando llega a fábrica, dicen, che, mira, acá tenemos un candidato que quiere una máquina. No sabiendo que mi viejo no sabía nada, la fábrica no sabía nada, el único que sabía era yo. Entonces fábrica, Arauz, me contesta con este telegrama.
1: Ah, aquí en tu libro hay esta figura, mira.
0: Acá está, ah. Es el que tenés allá arriba.
1: Ah.
0: ¿Lo ves?
1: Sí, sí, sí.
0: Bueno. Ah. Ese telegrama data de mayo de 1983. Ese
1: sí.
0: Telegrama. Claro, los tipos cuando ven ese telegrama me contestan que me van a visitar por el negocio de la cosechadora.
1: Claro.
0: Pero ellos no sabían que yo era un niño.
1: Que tenía 16 años.
0: Claro, no, no sabían ellos. Bueno, bueno, la cosa es que cuando yo recibo este telegrama, lo recibo yo en mi casa. Lo guardé del miedo que tenía, imagínate vos, digo, el quilombo que se me arma ahora, el despelote que se me va a armar ahora, porque estos tipos se vienen y
1: sí.
0: Tipo tiene... Bueno, pasó lo que tenía que pasar, se vinieron los tipos de fábrica a buscar a José María. ¿Sí? Bueno, ¿qué pasó? Lo atiende una tía, y José María, ¿dónde está? Mi tía no sabía nada, la tía que pelaba papas, la tía Sabina. José María está en educación física. ¿Cómo que en educación física? Sí, está en educación física.
1: En la escuela.
0: Pero es que es un pibe.
1: En el colegio.
0: Y sí, es un pibe. Tiene 16 años, 17 tenía, qué sé yo cuánto tenía. Y bueno, yo venía en bicicleta a 10 de la mañana. A esta hora volvía, regresaba de educación física en pantalones cortos y me encuentro con este señor que era el de la fábrica. Y el tipo, mal, realmente mal, estaba enojado.
1: Claro.
0: Ese era el término, estaba enojado. Había hecho un viaje, un semejante viaje, para venir a vender una cosechadora y se encuentra con un pibe. ¿Viste? Y el tipo agarra el portafolio.

0: hace así y me saca la carta. Mía, mi carta. Me...
1: Esta es tu carta de él.
0: Me dice, yo vengo acá porque vos mandaste esta carta que quieres comprar la cosechadora. Sí, le digo, me temblaban las piernas, como me están temblando ahora. Y digo, bueno, acá lo correcto es blanquear esto. Vos cuando decís la verdad, Eddie, vas a la luna. Te defendés, para la verdad te defendés todo, toda tu vida te vas a defender. Con
1: la
0: mentira.
1: La verdad te da libertad.
0: Exacto. Con la mentira no. Eso me lo enseñó la vida. Y bueno, dije, acá hay que blanquear. Entonces le dije lo que había pasado, que mi viejo había comprado una Daniele. El tipo muy vivo. Muy vivo, vivísimo.
1: ¿Vendedor?
0: Yo le llamo vivo a eso.
1: Sí.
0: Y el tipo me dice, eso fue en mayo. Y el tipo me dice, así que compró una Daniele. Nunca me creyó, ¿no? Porque después nos hicimos gran amigos. Y él me decía, yo nunca te creí, José. Conclusión, Manioni dice, ¿yo puedo hablar con tus padres? Sí, le digo, por favor. Agarre ese camino que te explicaba antes. Digo, haga tantos kilómetros, voy a encontrar mi casa. Vaya y bueno, se fue al campo el tipo. Se fue al campo. Bueno, para sorpresa lo recibe mi vieja se puso a llorar. Que este chico, que nos va a hacer morir, que este chico.
1: Todo ¿en qué papelón nos metió?
0: Un papelón, viste, mi vieja dice. Y bueno, ya todo esto aparece mi padre, no sé por dónde habrán dado. Lo llaman a mi viejo, lo van a buscar. Y viene mi viejo y le dice, mirá, dice. Mi papá le decían de apodo gordo, no era una persona, pero le decían gordo a mi papá. Dice, mira, gordo, dice, vengo a hablar con José María, dice, porque recibí esta carta, mi viejo no sabía nada. Y dice, mi viejo, no puede ser. Dice, yo lo voy
1: ¿qué
0: a,
1: hizo este chico?
0: Yo lo voy a matar, lo voy a matar. Dice, vive de quilombo en quilombo y todavía esto, ¿viste? Y dice, no, mirá, quédate tranquilo. Dice, yo soy de la firma Arau. Dice, y bueno, y me contó la historia, que compraste la Daniele, que a él no le gusta, me dijo. Y yo no podía decidir, no tenía poder de decisión. Exacto. Y mi viejo le dice, pero ¿cuánto vale el Arau? Era una diferencia terrible. Eran dos máquinas diferentes.
1: ¿Era más caro o más barato?
0: Era mucho más caro.
1: Mucho más caro.
0: Sí. Y Rogelio le dice, mira, gordo, vamos a hacer una cosa. Venite a la fábrica el lunes. Dice, yo el lunes te espero en la fábrica. Y dice, va a ver cómo hace negocio. Bueno, el lunes se van a la fábrica. O sea, mi tío y mi padre se fueron a la fábrica, no me quisieron llevar, no fui a la escuela ese día, me dice la Rabona, que le llamamos, y bueno, allá en la fábrica, los tipos, yo siempre digo que hay que ser hábil, los tipos en la recorrida de la fábrica, paran en la línea de armado de la misma, y le enseñan, había 5 máquinas que se iban a Junín, las máquinas. Arau tenía un centro en Junín, que está en provincia de Buenos Aires, que las llevaban ahí y de ahí distribuían a toda la provincia de Buenos Aires, Arau. Se paran ahí y le dicen, mira, estas 5 que están acá se van a Junín, pero si hacemos negocio, yo te choreo una, en el buen sentido de la palabra, te saco una y se te la doy a vos. Claro, y el negocio cambiaba, Eddie.
1: Claro.
0: Cambiaba totalmente. Entonces, bueno, los hacen recorrer la fábrica, todo, y acá está la máquina, ¿sí? Donde estaban afuera.
1: Sí.
0: Y bueno, entonces sacó una de esas.
1: De estas, sí.
0: Sí. Y bueno, y a la tarde, 6 de la tarde, boleto por cosechador Arau, que el boleto...
1: ¡Ya compraban!
0: Este es el boleto.
1: ¡Ah, aquí está la factura!
0: Ahí está el boleto, la factura.
1: ¡Ah, qué historia, José María!
0: Bueno, yo seguía sin saber nada de todo esto, porque no me habían llevado, y compraron esa máquina...
1: ¿Y la otra qué hicieron?
0: Y la otra lo tiraron para atrás, el boleto, porque no había motor, entonces le dijeron, mirá, no.
1: Ah, no. Rechazamos porque no tiene número de motor.
0: Claro, y el banco no le daba el crédito.
1: Claro.
0: Entonces, ahí venía la mano. Entonces, bueno, vienen a San Francisco al otro día, ellos venían prácticamente todos los días por cuestiones comerciales, bancarias, por lo que sea, venían, venían casi todos los días, estábamos muy cerca de aquí al campo. Y bueno, como yo a mi padre le tenía terror, llamémosle, porque pues mi padre me manejaba.
1: Antes era otra cosa.
0: Era otra cosa, qué sé yo, pobrecito, si bien lo hice renegar bastante a mi viejo, pero yo le tenía un cierto respeto.
1: Pero en esta jugada, José María, con 16 años, tu decisión y tu visión para lo que estaban adquiriendo tus padres era lo mejor.

0: Creo que sí, yo creo que ellos no lo vieron en ese momento. No sé.
1: ¿No lo tomaron de esa manera?
0: No sé si lo tomaron de esa manera o no, Eddie. Yo creo que hoy, quizás, por donde me llevó el camino de la vida, hoy estarían contentos, creo. No me

0: no pasaron muchos días. Esto sucedió en 20 días. De la carta al boleto, no pasaron 20 días. Y bueno, acá está la foto. Acá está la foto el día que la fueron a retirar.
1: La máquina.
0: Esa está fuera de la fábrica, esa foto. ¿Sí?
1: Sí.
0: Mira, ahí está. La carta fue enviada el día 5. El telegrama por fábrica me lo enviaron el 11, que está el testigo ahí.
1: Está todo ahí, sí.
0: Y la factura se hizo el día 20. O sea, en menos.
1: Todo cronometrado en tu libro. Ah, me dicen que vamos a ir a una pausa.
0: Bueno.
1: Y a la vuelta ya vamos a venir a conocer cómo impregnaste todo esto en tus libros.
0: Dale.
1: ¿Te parece, José María?
0: Dale.

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3: Bueno, entonces le pregunto a mi tío, porque yo a mi padre le tenía terror. Entonces con mi tío tenía mucho...

0: mucha afinidad. Yo.
1: Sí.
0: Entonces le digo, che, ¿compraron la máquina? Y mi tío me dice, no. No, porque cuesta el doble de la Daniele. Entregan el año que viene. Toda una mentira era.
1: Ah, te estaba cargando tu...
0: Claro, es una máquina que deja mucho que desear. Vos decís que es la mejor. Dice, es un desastre la máquina, la terminación, todo eso. Y además tenemos la Daniele. Como diciendo, listo, se cerró el cuento.
1: No sé
0: cómo. Y aparece mi padre. Aparece mi padre con un sobre de este tipo. Mira, hay uno acá. Sí, un sobre igual que este, igual. Que decía Arauz hermano, luego de todo. Y me dice, tomá, Mañoni había sido el vendedor que había venido, que se encuentra con el pibe. Rogelio Mañoni te manda una nota de saludo por el quilombo que armaste. Bueno, pues yo, desahuciado, obviamente, abro el... Y adentro estaba ese boleto.
1: Ah, la factura de la compra.
0: Yo me puse a llorar. Tenía 16 años. Bueno, a raíz de eso era más fácil tener un león acá que tenerme a mí el viernes. Yo me iba a dedo al campo, no esperaba que me vinieran a buscar.
1: Me iba a hacer poder ver la máquina.
0: Para ir a manejar la máquina. Para manejar.
1: Sí.
0: Y cuando llegamos a noviembre, como antes te decía, faltaban 15 días para terminar mi secundario, dejé de estudiar para dedicarme a la trilla de trigo. Así que, y de ahí no volví nunca más a la escuela. Nunca más. Eso fue.
1: ¿No terminaste tu bachiller?
0: No lo terminé, lo estoy terminando ahora. Pero debido a la máquina cosechadora, yo dejé de estudiar para ir arriba de la máquina. Cosa que no me arrepiento de nada, de nada. Así que bueno, esa fue mi adolescencia, llamémosle. Que bueno, que uno después atraviesa por varios periodos de travesuras, de cosas, que enriquecen a una persona,
1: claro,
0: ¿no?
1: Claro. Y esto lo tenés, toda esta historia a medias que lo estamos contando aquí, lo tenés en tu libro número uno, que es Reinas Mecánicas.
0: Yo en el 2000 me retiro de la actividad. No. Las cosas no funcionaban.
1: Del campo.
0: Me retiro de la actividad.
1: ¿Te venía a la ciudad?
0: Mis papás habían fallecido. Entonces, bueno, estábamos con socios, con primos. No nos llevábamos bien. Bueno, no culpo a nadie. No. No nos llevábamos bien. Teníamos formas diferentes de pensar. Cosa que respeto, por supuesto.
1: Ya era el relevo generacional.
0: Exacto.
1: Padre,
0: exacto.
1: La segunda generación.
0: Y bueno, entonces decido dar un paso a un costado. Perdiendo un montón, gané un montón. Y bueno, abro esta oficina comercial. ¿A qué me voy a dedicar? Una nueva etapa de mi vida, porque fue una nueva etapa de mi vida. ¿Qué voy a hacer? ¿Qué voy a hacer? Porque yo estuve detrás de toda la vida de los fierros. Toda la vida detrás de los fierros. Y lo que yo sabía era de los fierros también. Entonces decido abrir esta oficina comercial y ponerme a vender máquinas agrícolas, que es algo que yo sé.
1: Ya.
0: De otra cosa no sé, pero de esto medianamente conozco. Entonces en el año 2003 puntualmente, tras elaborarlo mucho en mi cabeza, venía gestándose un trabajo, yo digo, tengo que rendir un homenaje a todos los fabricantes de cosechadora, que es el amor de mi vida, la cosechadora. Digo, me gustaría rendirle un homenaje a todos aquellos pioneros que cruzaron el charco, que se vinieron de escapados de guerra, de lo que sea, que vinieron a Argentina y de la nada lo hicieron todo. Porque tipos que empezaron en un pequeño taller, afilando rejas, haciendo reparaciones, convirtiendo las máquinas trilladoras de arrastre en automotriz. Yo creí en lo personal que estos tipos había que rendirle un homenaje. Entonces decido escribir este libro, Reinas Mecánicas, y bueno, agarro mi coche y empiezo a viajar por Argentina, ¿sí? Y empiezo a entrevisté 30 fabricantes de cosechadoras, uno por uno. Y bueno, yo venía, escuchaba el cassette una, dos veces y después empezaba con papel y lapicera, escribía.
1: Siquiera máquina de escribir a mano.
0: A mano. Fue todo a mano. Y después, una vez que estaba terminado, se lo llevaba a mi correctora, ¿sí? Que ella los leía, le ponía el punto, la acentuación, que para ellos soy un desastre. Hice el primero, el segundo y el tercero. Cuando le llevo el cuarto, me dice, José, no le pongas ni le saques nada. Está formidable, me dice. Dice, la verdad que... Y un día, para sorpresa mía, un día voy y me dice esta prestigiosa señora, me dice, ¿te puedo pedir un favor? Lo que quieras, le digo. ¿Puedo hacer de arqueólogo?

0: Oh, Eva, me hizo un prólogo, hasta me hizo llorar el prólogo. Que está acá el prólogo. ¿Sí? Bueno, ese prólogo, cuando termino este trabajo, había una chica que trabajaba aquí con nosotros. Cuando el trabajo estaba terminado, corregido por esta señora, ella lo pasaba a máquina. Lo pasaba a máquina. Y yo, ¿sabes lo que hacía? Iba, sacaba una fotocopia del trabajo y después venía acá con la fotocopia, lo cortaba con la tijera y lo pegaba en el papel acá. Y pegaba la foto, sacaba la foto. Y lo iba armando, pero te digo, un laburo de negro. Este y este fue un laburo de negro. Este también, los tres fueron iguales. Y bueno, y ahí quedaba el capítulo armado como para decir, para confeccionar el libro, ¿viste? Y bueno, ese libro después va a editorial. Editorial te hace una maqueta. Me hace una maqueta que es esto, ¿sí? Y después sale el libro. Bueno, realmente cuando salió fue una sensación, fue un gol. Fueron libros a Italia, Checoslovaquia, República Checa. Cada nota que me hacían en televisión por Canal Rural, esa semana era despachar 10, 15, 20 libros. Colombia, Chile.
1: Ahora Paraguay, entonces.
0: Paraguay.
1: ¿Te parece? Ahí ya le decimos, que la gente va a preguntar después.
0: Estoy seguro.
1: ¿Cómo vamos a conseguir el libro?
0: Estoy seguro, te lo mando yo. Cuando termino este trabajo, no voy a descansar, doy inicio al segundo trabajo, ¿sí? Que realmente este trabajo es un aditamento de la cosechadora, porque son los cabezales de maíz, ¿sí? Pero el maíz aquí en Argentina fue todo un tema. Sí, fue todo un tema porque era un cultivo que se juntaba a mano. Eso trajo muchos problemas sociales, de salud, trajo un sinnúmero de cosas. Escribo Reyes del Surco. Reyes del Surco termina en Europa.
1: Ah, sí.
0: Y en Europa me invitan a presentarlo en Francia, puntualmente. Entonces viajo a Francia a presentarlo. Cuando termino Reinas Mecánicas, volviendo entre Reinas Mecánicas y Reyes del Surco, se me surge la idea de recolectar viejas cosechadoras que la veía abandonada en los galpones, en los campos, y empecé a recolectar viejas cosechadoras, ¿sí? Bueno, hoy en mi haber tengo 12 máquinas que pude salvar de la chatarra, que vayan a la chatarra. Y bueno, y hay dos que cometí la locura de restaurarlas, de dejarlas cero, nueva.
1: ¿En serio?
0: Bueno, y esas máquinas son BD, suelen ser las BD en algunas muestras acá en Argentina, ¿viste? Que me las piden y las expongo, por supuesto, con mucho gusto. Reina Mecánicas se agotó, te diría que en forma inmediata. A tener tantos pedidos, se agotó en forma inmediata. Salgo con Reyes del Surco, ¿sí? Que lo presenté en muchísimos lugares del país. Te voy a confesar, no estoy desconforme con esto, pero yo veía que quedaba para algo más esto, para algo más serio. Entonces decido hacer este trabajo.
1: Reina Mecánicas 2. Esta.
0: Sí. Decido hacer ese trabajo.
1: ¿Ese sería el último libro?
0: Ese lo presenté hace 15 días.
1: ¡Ah! Nuevita.
0: Entonces acá puse 50 fábricas que fueron apareciendo. Y después se me ocurrió poner modelo por modelo el año que nació, el año que se dejó de fabricar.
1: O sea que el historial de cada máquina aparecía hasta aquí.
0: De cada fábrica tiene su historial modelo por modelo, el año que nació y el año que se cerró.
1: Está en Reinas Mecánicas 2.
0: Sí,
1: pero que lo vamos a conocer y lo vamos a explicar mejor después de una pausa, ¿te parece?
0: Dale.
1: Así seguimos con la historia aquí con José María.
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4: Nos vinimos con José María hasta este lugar, para mostrar el mapa, y aquí él nos va a explicar el recorrido de las cosechadoras que supimos construirlo, dice aquí, José María.
5: Es parte,
4: ¿este
5: es parte,
4: recorrido?
5: Las máquinas que supimos construir es parte de nuestro himno nacional. Es una parte de nuestro himno nacional.
4: Y lo colocaste ahí como un recorrido.
5: Exacto.
4: Por todas las fábricas.
5: Eso no, pero las cosechadoras que supimos construir, lo dice en otra manera, pero en el himno nacional nuestro está. Acá se me ocurrió de poner las tres. Yo a esto le llamo el triángulo de acero. ¿Sí? Porque esto es Córdoba, esto es Santa Fe y esto es provincia de Buenos Aires.
4: Sí.
5: Y aquí dentro de estas tres provincias se gestaron, en esta zona centro más que todo, se gestaron todas las fábricas de cosechadoras. Entonces acá están, fábrica por fábrica, el logo de cada fábrica, el año de inicio de la fábrica. ¿Sí? Vayamos a Araúz. Araúz nació en el 58 y cerró en el 94. Y la localidad donde estaba la fábrica. Y otra cosa que se me ocurrió poner, en algunas que sí tenían, era el eslogan. Por ejemplo, Rotaña, que estaba en Sunchales, el eslogan de ellos era: del llano a la montaña, coseche con Rotaña. Por ejemplo, Daniele, al campo dele cosechadoras Daniele, la más famosa de las autocosechadoras. De Ushuaia a Formosa, Cernor la más famosa. Esto era reconocidísimo a nivel argentino, publicidades, lo que el surco brinda a Bernardín Cosecha. Las fábricas de cosechadoras vinieron a cambiar una etapa de la Argentina. Aquí en Argentina se desarrolló la cosechadora número uno automotriz del mundo. Se desarrolló acá, se gestó acá. Y después se expandió por el mundo. Lo mismo que el cabezal del maíz. El cabezal del maíz, el primero que se fabrica en el mundo, es este.
4: Sí.
5: Es este acá.

0: primero en el mundo.
1: Es en el mundo. Después vinieron partes de fábricas del mundo a copiarlos, a desarrollarlos en otra parte.
0: ¿Dónde fue esa creación?
1: Eso fue en Venado Tuerto. El primer maicero lo desarrolló García en Venado Tuerto, que es este que está acá en la foto. ¿Sí?
0: En Argentina.
1: Exacto, exacto. Y después se expande. Después viene una compañía del norte, muy conocida, y a los 2 o 3 años salió en Estados Unidos una copia de esto, recolectando el maíz.
0: ¿Y será que acorde a la necesidad que me contaste sobre la cuestión de cultivo?
1: ¿Seguro?
0: Y la problemática, ellos pudieron llegar a esto.
1: Seguro, seguro. El tipo, cuando lo fabricó, nadie le daba credibilidad, nadie confiaba en esto, que decía que iba a destruir el cultivo, que lo iba a destruir, que no iba a funcionar. Entonces el tipo tuvo que ir y comprar 10 hectáreas de su bolsillo de cultivo de maíz, los compró para probar esto.
0: Claro, para meter su máquina.
1: Exacto, y hacer y deshacer como quisiera. Anterior a esto venía esto,
0: sí,
1: que esto venía de Canadá, de Estados Unidos, Canadá, pero no teniendo los resultados, porque la mayoría eran tiradas para caballos. Y el caballo no cumplía una buena función con las máquinas tiradas de estas a caballo.
0: Claro.
1: Se caía, no iban en el surco, los cultivos eran muy sucios, no son los cultivos que hay hoy, por ejemplo, por supuesto, que para un cultivo de hoy le va un cabezal de esta línea, ¿no es
0: sí.
1: cierto? Algo totalmente novedoso. Pero esto trajo un problema social terrible. Problema social, te digo.
0: Porque por el que dejaron de trabajar varias personas.
1: El cultivo de maíz empezaba.
0: Sí, la mano era la
1: empezaba, suponte, en septiembre,
0: sí,
1: la siembra, y llegaba septiembre del otro año y todavía no se había terminado de juntar o desgranar. Entonces el gobierno no podía cumplir con las obligaciones en el exterior de la venta de granos.
0: ¿De qué año estamos hablando?
1: Estamos hablando del 50, 48.
0: ¿1950?
1: Del 48, del 50. El material no era bueno, era polillado, era orinado por los animales. O sea, tenía un círculo de cosas. Y como no llegaba, como la gente no llegaba a recolectarlo, porque había ya todo a mano eso,
0: sí,
1: ¿sí? Y después de juntarlo a mano lo traían y armaban estas trojes. Esto se llamaba una troje.
0: Ah,
1: entre medio de sus piernas tenía una bolsa que se llamaba maleta, y el choclo, el,
0: como el algodón en Paraguay,
1: lo metían acá,
0: la cosecha de esa manera,
1: lo metían acá, ¿no? Exacto.
0: Uh-huh.
1: Y lo arrastraban mediante,
0: sí,
1: el surco. Imagínate vos,
0: chamico,
1: yuyo, gramilla helada, todo eso era un trabajo inhumano eso. Entonces después formaban esto, ¿sí? Formaban las trojes, que le llamaban, ¿sí? Una vez que se formaba la troje, después venía la desgranadora, que es esto, ¿sí? Entonces rompían la troje la hacían con alambres y cañas de guinea, ponían cañas de guinea una al lado de la otra, ¿sí? Y le envolvían un alambre, e iban formando como un silo. Ahí no ves que tiene todo alambre,
0: sí,
1: alrededor, y acá ya están como diciendo, che, mira, la pegamos, la terminamos, y acá lo taparon, ¿sí? Hasta que llegaron, una vez que estaba destapado, llegaba la desgranadora. La desgranadora,
0: ah,
1: se rompía todo esto,
0: sí,
1: y la desgranadora embolsaban acá, ¿sí? Y acá estaba el camión que se cargaba y de ahí se iba al puerto, al cerealista, a la copiadora, al ferrocarril, ¿viste? Para su comercialización. Pero fíjate vos, había infinidad de tipos laburando.
2: Bueno, y seguimos aquí con José María conociendo la historia o el don que él tuvo en esta vida para dejarnos este legado de historiar las máquinas en estos libros que tenemos aquí, y por supuesto esa pasión que tiene él del trabajo en el campo, pero ya mirando las tecnologías de las maquinarias. En esta parte, José María, es importante resaltar un poco y dejar ese legado ya a las generaciones que hoy día están con una tecnología impresionante de punta, pero de que nosotros aquí en América del Sur lo perdimos todo, porque todo esto que estamos mencionando en cuanto a maquinaria hoy ya no existe.
1: No existe. Acá tenemos el ejemplo vivo de esta fotografía. Esto fue una empresa Arauz Hermanos. Bueno,
2: Arauz Hermanos.
1: Que tengo
2: sí.
1: El corazoncito de digamos, de la. Yo recuerdo que era muy pibe y trillaba sobre ese camino que divide la provincia. Y las traían caminando de la fábrica de Noetinger, que está detrás de Castelar, unos kilómetros, varios kilómetros.

0: Y hacían cinco y las traían caminando. Y yo con la vieja Forzani que trillaba sobre ese camino, las veías pasar. Y siempre me estaba en mi cabeza, ¿cuándo será el día que podamos acceder a una máquina de esa? ¿Y quién diría que el destino me tenía reservado que años después íbamos a comprar una mayor que esta, más superior? Esta máquina que vemos aquí en las fotos me trae una nostalgia terrible, te repito, porque yo vivo a dos cuadras del ferrocarril, de este ferrocarril,
1: sí,
0: que en su momento le dio trabajo a muchísima gente el ferrocarril, y las máquinas eran depositadas acá, y acá cargaron, hicieron una venta a Bolivia, a Santa Cruz de la Sierra de Bolivia, esta empresa, y mandaron 40 unidades, fueron dos tandas de 20 máquinas. En esas dos tandas de 20 máquinas, fíjate vos la coincidencia, ¿no? Que en un momento, como te decía, hice como una reflexión de lo mismo, porque para un lado de Argentina, para el lado norte argentino, me acuerdo que se iba tecnología, desarrollo, creación, prototipo, invención, se iban a buscar y a trabajar a Bolivia estas máquinas, ¿no?
1: Sí.
0: Y por el lado sur mandábamos trenes cargados con tanques de guerra, armas de guerra, ya que las dos estas máquinas partieron para Bolivia el 2 de abril de 1982, cuando se desata el problema bélico contra Inglaterra. Fíjate vos la
1: ironía, diríamos,
0: de la vida, ¿no? Y acá en el parabrisas de las máquinas,
1: sí,
0: esta empresa le puso una franja blanca que rezaba lo siguiente: las Islas Malvinas son y serán argentinas. Y esas máquinas fueron todas a Bolivia. Y ahí, bueno, terminado.
1: Ah, bueno, José María, yo estoy muy contenta de estar aquí.
0: Yo estoy contento de conocerlo, de que se hayan tomado el trabajo de venir. Realmente les agradezco muchísimo, y espero que, bueno, que les deseo lo mejor, que sea muy visto, que tenga mucha repercusión.
1: Claro que va a ser.
0: Por ustedes, que haya sido rico el programa.
1: Pero quiero dejar un legado contigo, sí, para los jóvenes actualmente, porque José María, ya vieron ustedes, ya escucharon su historia, trabajando, él también dejó de estudiar, apasionado por las máquinas, ya fue al campo, entonces dejó de estudiar, pero eso no le quita nada de querer seguir aprendiendo y de querer terminar. Hoy día estás terminando tu bachiller.
0: Hoy estoy terminando, sí.
1: ¿Qué grado estás haciendo? O sea, ¿qué curso?
0: El último. Realmente fue un desafío porque todos los días, con los problemas que uno tiene, la vida, el problema, la familia, los negocios, el trabajo, las cosas que salen inesperadamente, porque hay cosas que salen que uno no las espera.
1: Sí.
0: Y fíjate, dos años atrás enfrenté este desafío con decir, che, voy a ir 15 días y voy a dejar. Y bueno, ya pasaron dos años y medio casi, y a fin de año
1: ya vas a terminar.
0: Me recibo, sí, sí, sí.
1: Así que va a recibirse de bachiller, ¿verdad?
0: Espero que esto le siga. A alguien,
1: sí,
0: que de repente está ahí, que no sabe qué hacer, yo le digo que vale la pena.
1: Que vale la pena.
0: Sí, sí, vale la
1: pena. ¿Hoy con qué edad está diciendo
0: esto? Estoy cercano a mis 60 años, dentro de días cumplo mis 60 años de semana.
1: Nunca es tarde cuando la dicha es buena.
0: Exactamente, exactamente. Y bueno, y hay que poner actitud, hay que poner ganas. Que siempre salen cosas buenas, siempre se pueden lograr cosas buenas. Yo jamás hubiera imaginado que de aquella chacra, de aquel galpón, con aquella vieja máquina, con aquella escuela, con aquel camino, con aquel caballo, perdón, iba a llegar a todo esto. Jamás me lo hubiera imaginado.
1: Excelente. 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
0: Y le voy a agradecer mucho a Omar que me los haya presentado.
1: Saludos a Omar, porque es un colega que nos hizo el pautaje, digamos.
0: Claro,
1: ¿no?
0: Porque no haber sido por Omar, yo no los hubiera conocido.
1: Gracias. Grandes los colegas aquí. Muy grandes.
0: Son muy buena gente.
1: Sí, son buena gente, así es. Son muy unidos.
0: Gracias a Dios tengo muy buen feeling con todos. Los aprecio. Me doy cuenta que me responden con el mismo aprecio también. Muy respetuosos todos. Y bueno, y ahora ustedes, por supuesto.
1: Somos amigos. Exacto. Marcamos una pauta más aquí. Exacto. Gracias, José María. Gracias a ustedes también. Interactúen aquí, José María. Que

0: abierto, por supuesto, porque ya están marcadas ahí sus redes sociales para que tengan esa conexión, interacción con él, porque esto vale la pena, un gran legado para todos nosotros. Gracias a ustedes
1: nuevamente.
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0: Estamos arrancando otra jornada de la mañana de la Unión, 6:02 de la mañana, 17 grados de temperatura, viernes 19 de junio del año 2026. Arrancamos con lluvia en Asunción, el área metropolitana. Como le decía, 17 grados la temperatura en este momento y es el preludio probablemente de una gran jornada que espero signifique la recuperación de la selección paraguaya en el Mundial de Estados Unidos 2026. ¿Cómo te va, Horacio Enciso? Buen día.
1: Muy bien, buen día. Sí, realmente todos, el deseo de todos es que le vaya bien a la albirroja, sobre todo porque después de la conversación que tuvimos con el presidente de Capazu, que impactó muchísimo la derrota de la albirroja en el primer partido, yo quiero que le vaya bien por todo el dinamismo que significa para la gente que vende sus cositas, está pescando para tener un ingreso sí. Para su familia, y hay entusiasmo, el gasto no es racional cuando se trata de un festejo, un partido de la selección, por ejemplo. Muchísima gente consume, gasta, y todos los que emprenden algo para vender pueden colocar su producción. Totalmente. Y le viene bien a todos en gran medida por eso deseo, y además porque obviamente todos queremos que gane el albirroja,
0: independiente
1: de todo el impacto.
0: Eso es lo primero
1: que tiene, claro.
0: Lo primero que hay que decir,
1: no, y además los que somos futboleros, ni partido amistoso no queremos
0: perder. No, yo ni balita, oye, no quiero perder esa. Sí. Qué pucha. ¿Cómo te va, Chicho Duarte? Buen día.
2: ¿Qué tal, Gustavo? Gracias, todo el equipo. Súper bien, mañana fresca, es un poco más agradable que el inicio de esta semana. Tenemos 17 grados de temperatura, sensación térmica también 17 grados y humedad del 96% según la Dirección de Meteorología, 9 kilómetros por hora, vientos del sureste. La máxima para hoy es de 19 grados según meteorología, pero para la noche vamos a tener entre 14 y 15 grados.
0: Muy bien, ¿fresco va a estar?
2: Sí, va a estar fresco, o sea, vamos a tener una noche madrugada fresca y noche madrugada donde va a jugar la selección paraguaya de fútbol.
0: ¿Cómo va a estar el tiempo el fin de semana, Chiche?
2: Sí, la proyección meteorológica que tenemos es que mañana va a ir cambiando este clima inestable, pero sí va a persistir el clima fresco, porque vamos a tener mínima de 10 y máxima de 17 grados nada más. Y el domingo vamos a tener una mínima de 8 grados y una máxima de 21 grados. El día lunes vamos a tener mínima de 11, máxima de 17. Ahí sí vamos a volver a tener una leve probabilidad de lluvia según meteorología. Vamos a ver si esto va cambiando y se acrecenta más la probabilidad de lluvia. Pero dice que vamos a tener lluvias dispersas, luego mejorando. Y para el martes, mínima de 7, máxima de 15 grados con vientos del sur. Vamos a tener una semana fresca nuevamente la próxima.
1: ¿Esta noche qué tal va a estar, Chicha?
2: 14 a 15 grados.
1: Para los que no tienen parrilla bajo techo para el asado.
2: Y hay que ingeniarse al horno, no sé, algo hay que hacer.
1: Sí, porque marca lluvia todavía.
2: Sí, marca lluvia para hoy, pero va a ir mejorando ahora, para la madrugada, o sea, para el término del partido de Paraguay, pues ir mejorando ya. Porque para el sábado.
0: Ponle en cuenta, Edu, por favor, el tema del tiempo para mirar. Tenemos mínima de 14 hoy, sí. 10 mañana, sí. 8 el domingo, 11 el lunes, 7
2: el martes.
0: Pásame, Michelo, esta imagen del pronóstico extendido. Voy a poner en el Twitter Daipori la Veranillo de San Juan.
2: No hay casos.
0: No hay.
2: ¿Y si la próxima semana no tenemos ya?
0: La siguiente semana ya
2: no es Veranillo.
0: No, si el 24 ya es el miércoles. El Veranillo pues tiene que ser.
2: Como ¿una semana decía, antes?
0: En medio de días de mucho frío, cerca del San Juan, antes, lógicamente. Sí. El 20, 21, 22.
1: Y el de calor, oye. No llega, pero la temperatura estuvo grande.
2: Suele subir hasta casi 30
0: grados. Sí, hace 30 grados, hace de repente. Hay días de abril, boom, te hace 30 grados de repente, ¿verdad? Es el veranillo de San Juan que evidentemente este año no vamos a tener. Es el famoso veranillo de San Juan, ¿verdad?
2: No hay caso.
1: ¿Qué linda es tu remera?
0: Mi remera, esta es la remera de Mercotel. Gentileza de nuestros amigos. Acá me voy a poner para que se vea. 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Está hermosa la remera, les agradezco muchísimo. Yo vine con mi albirroja porque lógicamente me voy a poner la casaca de Mercotel. Acá está. Lindísima la remera. Esta tiene...
2: Gracias.
0: Pero tenés que cerrar tu computadora, chicho, que se vea. Si no, pues no se ve. No, y tenés que cerrar con tu computadora. Para que se vea. Ahí está.
1: Muy
0: bien. Sí. Y podemos contar.
1: No,
0: o sea, no quiero contar, pero quiero contar que te enviaron también a vos.
1: Sí,

0: Acá estamos.
1: Nos podemos apuntar hacia arriba, Edu, por favor.
2: La cámara de arriba.
1: O si no me van a decir.
0: Acá está mi esmeralda de Mercotec. Sí. A mí también me vino.
1: Claro, sí. Si no me van a decir quién, por eso no me conté que no le enviaron a Horacio.
0: No pasa que yo no me quise quitar mi abrigo del viento.
2: Tenía todo tímido.
0: Hermano, ahí está, claro. No resfriarme, entonces.
1: Ahí está, en la mesa.
0: Coloqué
1: muy
0: en la
1: buena
0: mesa.
1: La explicación de Horacio.
0: Sí, sí. Mi abuela siempre decía: ahí está. No te saques tu abrigo del viento.
1: Te va a soplar viento.
0: Sí, no, y te puedo resfriar.
1: También.
0: Sí. Entonces, yo, haciendo caso del consejo, me voy a poner después mi remera.
1: Gracias, Edu.
0: Muchas gracias.
1: Bueno, ahí estamos.
0: Estamos muy bien.
1: Sí, porque si no, después la gente va a mirar. Vean, poco. Chiche y Gustavo están en Compose. No. Así pues dicen lo que saben hablar.
0: Ah, sí.
1: Sí, se dice.
0: Sí.
1: En Compose se dice.
0: Sí.
1: Bueno, y mi ambos.
0: Le discriminaron.
1: No le enviaron.
0: Sí, le discriminaron.
1: Entonces,
0: para contamos ya todos los detalles.
1: Que viene la remera de Mercotec. Con el catálogo de fotos, ¿verdad?
2: Sí, acá.
1: Catálogo de fotos. 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Y a todos los compañeros, los amigos ahí de Fotón Paraguay y Mercotec, con esta hermosa remera que nos enviaron para
0: Lucía. Hoy estamos todos en modo albirroja.
1: Yo vine con mi campeón a la selección, dicho sea de paso. Que hoy cumple doble función, alentar a la selección y también impermeable por la lluvia.
2: Claro, está lloviendo.
0: Sí, pues se vino con toda la lluvia desde temprano, un poco después de las 2 de la mañana ya empezó a llover. Gotas gruesas que se escuchan en el techo y te despiertan incluso, ¿verdad?
1: Totalmente. 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
0: Tienen que enviarnos fotos y vamos a mostrar al final.
1: 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Tenemos tapa de la Unión para compartir, Chiche, por favor, con la gente ya bien temprano. 6:09, como nuestro techo es un tinglado, se escucha fuerte la lluvia a esta hora en Asunción. Tenemos los títulos.
3: Sí, YPS ajusta contratos de limpieza y ahorrará 5.000 millones de guaraníes al mes. El Instituto de Previsión Social aprobó nuevas licitaciones de limpieza y con los nuevos valores se ahorrará 5.000 millones de guaraníes al mes. Antes se realizó la cancelación de llamados previos que permitió un análisis profundo de costos para realizar los ajustes pertinentes. En otro título, Peña...
0: El doctor Fretes le escupió el asado a los muchachos con este tema.
3: En el negocio de la limpieza, ¿verdad?
0: Sí.
3: Le limpió a algunos.
0: 5.000 millones
1: por mes.
0: Por mes.
1: 14 meses. ¿Cuánto es por 14, Horacio?
0: Muchísimo.
1: ¿Y es cuánto? ¿Es 70 mil millones?
0: Sí, 70 mil millones.
1: 10 mil millones
0: iban a robar. Sí. Y se abortó ese negociado.
1: Son muy duros, Horacio.
0: Sí.
1: Pero así lo ve la gente.
0: No, pero no hay que andar
1: con el eufemismo. Iban a cobrar de más.
0: Iban a robar 70 mil millones de guaraníes de la plata de los asegurados. Y bueno, se abortó, se pilló a tiempo y se evitó este robo. Y significa que se venía robando así.
1: Sí.
0: Y bueno, el anterior presidente tiene que explicar muchas cosas. Hay procesos abiertos justamente por enriquecimiento ilícito y hay muchas cosas turbias. Y cuando la cabeza de una institución está muy callada, cuando el tipo está con perfil bajo, allí ya empiezo a sospechar. Y este tipo nunca hablaba, el anterior. El doctor,
1: ¿nunca habló?
0: Nunca habló. Yo no sé ni cómo es el timbre de la voz del doctor Brites. Y bueno, y van saliendo las cosas que ocurrían en su administración y que ahora se pilló. Y afortunadamente, porque no es poco dinero, 10 millones de dólares, más de 10 millones de dólares.
1: No es poco.
0: Casi 11 millones de dólares. Y tiene muchas personas enojadas seguramente. Ayer hacía un comentario el arquitecto Masi. Hay mucha gente que está molesta, enojada con la presencia del doctor Isaías Ricardo Fretes en el IPS.
1: Sí, muy propio eso, ¿verdad?
0: Sí.
1: Bueno,
3: seguimos con la etapa de la Unión. En el ámbito político, Peña dará su informe al Congreso el 1 de julio, anunció el titular del Senado. En el ámbito internacional, Estados Unidos levantó el bloqueo a los puertos iraníes con la vigencia del acuerdo con Irán también, mientras en etapa. En el ámbito deportivo, Gustavo Alfaro anunció que Matías Galar Garza estará de titular en el partido ante Turquía.

0: Kia. Y también traje Tim Payne, fue anunciado oficialmente por Olimpia. Con esto cerramos la etapa de la unión.
1: Personaje por lo menos va a ser, ¿verdad?
2: Sí.
1: Yo creo. Y Tim Payne.
2: Y va a generar mucho movimiento mediático por lo menos, porque sí. Su... el perfil más destacado de él es que salió del anonimato de muy pocos seguidores a millones de seguidores, sí, en las redes sociales, ¿verdad?
0: Lo más destacado de él es que es más famoso ahora, por lo menos. En lo futbolístico hay que verle, ¿verdad?
2: Claro, y sí.
0: Sí.
2: Pero no, algo ha de tener, por eso está en la selección y está en el Mundial, ¿verdad? Aunque hay que comentar también que la serie donde ellos hicieron las eliminatorias no, claro, es tan difícil que digamos, ¿verdad?
0: Muchos futbolistas paraguayos, yo creo que si juegan en Nueva Zelanda pueden jugar en la selección. Sí. Del torneo local.
2: Del torneo local.
0: Sí, ¿qué tenemos acá?
2: Ah, y sí. Puede ser.
0: Sí.
2: A nosotros nos tocó en Sudáfrica.
0: Sí.
2: Nueva Zelanda. Sí, no le pudimos ganar.
0: No.
2: La mejor versión es la albirroja para mí en toda la historia.
0: La del 2010.
2: Sí. Y esa selección no le pudo ganar a la selección de Nueva Zelanda. O sea que no...
0: Nosotros, o sea, lo que dije en la selección paraguaya y
2: algo, tan desastre, ¿no?
0: Algo de siempre, de los últimos 30, 40 años, es que nos cuesta mucho convertir goles.
2: Sí.
0: Siempre sí. Paraguay nunca se caracterizó por golearle a cualquier rival. No importa el poderío que tenga ahora, pero bueno, esa vez tampoco se pudo en ese mundial con esa selección muy fuerte que teníamos.
1: Sí, señor, seguimos. ¿Ya está? Cerramos la etapa, sí, de la unión.
2: Tenemos economía virtual,
1: oración.
2: Virtual, sí, del viernes 19. Ah, hoy es 19 de junio, día del árbol.
1: Antes, el día del árbol.
2: En mi escuela nosotros hacíamos acto cultural hasta por el día del árbol.
1: Sí, sí, sí.
2: Yo declamaba una poesía en el primer grado, me acuerdo todavía una parte. Arbolito mío que a ti aquí te planteas, ¿sí?
1: A la fin de eso.
2: Economía virtual, dice Capaco, considera que el segundo semestre será mejor para el sector. El presidente de la Cámara Paraguaya de la Construcción, Capaco, José Luis Geise, que expresó que el escenario es mejor para el sector de la construcción, tanto el segundo semestre como para el 2027, considerando que es antesala de un proceso político de cambio de presidente de la República y cree que esto tiene mucha incidencia en el nuevo escenario que se está viviendo. Es algo que antes de que hablara con todas estas personas, oye, me habías dicho, Gustavo,
1: sí,
2: que tiene mucha incidencia el proceso político.
1: No, totalmente.
2: Con mira, sí, las elecciones presidenciales para el 2028.
1: Sí.
2: Y le viene bien eso a la economía, porque medio que se normalizan algunas cuestiones que estaban muy conflictivas. Por ejemplo, el pago a proveedores. Preparan el primer congreso de FinTech para el mes de agosto. Ayer estuvo con nosotros Marcos Sebastián Benítez hablando de este tema. Paraguay será sede del primer FinTech de Iberoamérica Summit 2025. Un evento que reunirá a referentes internacionales del ecosistema financiero y tecnológico el próximo 6 de agosto en el Paseo de la Galería, así lo anunció Marcos Sebastián Benítez, miembro del directorio de la Cámara Paraguaya de FinTech. Es algo muy novedoso, pero ya con bastante dinamismo en nuestro país. Y justo apuntabas, la pandemia vino a cambiar todo y en gran medida fue la puerta de entrada de las tecnologías para las operaciones económicas y financieras.
1: Sí.
2: Otro tema, Aceros Paraguay, industria que se proyecta a fuerza de inversión. Hoy somos unas 360 personas, empezamos hace un año y medio, un programa de inversión fuerte. Cambiamos muchas de las máquinas que teníamos apostando a industrializar más lo que ya hacíamos. Esto expresó Carolina Sánchez Hausman, gerente general de la firma, que ayer estuvo con nosotros. También nos comentaba que es una gran empresa que está en las obras en nuestro país, desde la construcción de vivienda, una pequeña losa hormigonado, hasta proyectos de gran envergadura, como por ejemplo el Puente Héroes del Chaco.
1: Sí, señor.
2: Otro tema, el Instituto de Previsión Social ahorrará 5.000 millones de guaraníes al mes en contrato de limpieza, que ya hablábamos recién. Esto se trató en la sesión ayer del Consejo del IPS, tras un análisis exhaustivo de llamados. Anteriores se tuvieron que suspender y hacer unos nuevos, y en esto se detectó que se estaba pergeñando una ganancia adicional, decía Gustavo, una ganancia.

0: de 70 mil millones para los que iban a ofrecer.
1: Se ajustó el precio. Hay que entender que 2 años antes se licitó a un precio que hoy debería ser por lo menos 20% más alto. Porque pasaron 2 años, porque subió el salario mínimo 2 veces, porque la inflación, porque los productos están más caros. Sí. Sin embargo, el IPS logra ajustar los precios referenciales y va a terminar licitando por un precio más bajo que hace 2 años. Con todos los elementos para que el precio suba, te digo.
2: Exacto. Y es una buena noticia para los aportantes del IPS, porque con este tipo de medidas se evita una sangría importante a la institución previsional. Otro tema en economía virtual, dice, entregan insumos para la producción de pollos en Guarambaré para pequeños productores de la agricultura familiar. Esta entrega lo hizo el Ministerio de Agricultura y Ganadería. Y además de la entrega de los insumos, pollitos, alimentos, también una capacitación para que este tipo de entrega sea sostenible, para que se mantenga después la producción avícola en este sector del departamento central. Y con este tema terminamos la portada de Economía Virtual. Si quieren ampliar, profundizar, pueden hacerlo ingresando a www.economiavirtual.com.py.
1: Sí, señor. Tenemos News Media, Chiche, para compartir, por favor.
3: Sí, vamos a News Media. San Juan ya tiene un espacio para la primera infancia. El gobierno habilitó un nuevo espacio destinado al desarrollo integral de la primera infancia en San Juan Pomuceno. Se trata del 5º centro de atención integral a la primera infancia inaugurado en el país. En otro título, ajustes y contratos de limpieza ahorrará 5 mil millones al IPS. El IPS aprobó nuevas licitaciones para limpieza y ahorrar 5 mil millones al mes. Antes se realizó la cancelación de llamados previos, que permitió un análisis profundo para realizar los ajustes acordes. En otro título del ámbito de la salud, Ministerio de Salud cumple 90 años al servicio de los paraguayos. El Ministerio de Salud Pública y Bienestar Social celebró ayer 9 décadas acompañando a las familias paraguayas a través de una red de servicios presente en todo el país, actualmente con un importante nivel de inversión para fortalecer el servicio en todo el país. La Plaza Uruguay inicia nueva etapa con obras. La Plaza Uruguaya comenzó una nueva etapa de transformación con las intervenciones previstas dentro del proyecto de revitalización del Centro Histórico de Asunción. La iniciativa apunta a mejorar uno de los espacios públicos. También en otro título, locales, culminó con éxito la jornada de clínica móvil en el albergue Asunción Abriga. Y con esto cerramos la etapa de News Media.
1: Bueno, ahí tenemos también resultado de ayer del Mundial. El de México fue un partidazo.
2: Sí, la
1: México-Corea. México-Corea.
2: No.
1: Yo no vi todo.
2: Comienzo porque
1: Partidazo el de México-Corea ayer. Espectacular. ¿Cómo
3: estamos? ¿Vamos a decir el resultado ayer y después la tribuna? ¿O cómo?
1: No, pero hacemos tapa en la tribuna primero. Me estoy poniendo por ello.
2: Bueno, sí, pero encima está lloviendo. Sí. Está pura estando.
1: Viernes ya.
2: Despacito, hay que andar.
1: Fin de semana largo. Fin de semana mi cumpleaños.
3: Sí.
1: Previa a San Juan.
2: Feriado,
1: ¿qué vamos a estresarnos? Ahora mismo viene alguien, me pega por la cara y me voy a reír.
2: Le va a dar la otra vez.
1: No estoy para estresarme yo este fin de semana. No,
2: muy bien.
1: De ninguna manera.
2: Dice la tribuna. Tapa de la tribuna: Paraguay avanza 2 lugares en el ranking regional del sueldo mínimo, algo que ayer estábamos hablando con el doctor Enrique López Arce. Como efecto directo del reajuste salarial del 5% anunciado por el Poder Ejecutivo, Paraguay mejora su posición en el ranking de salarios mínimos de América Latina y avanza 2 lugares respecto a la ubicación que ocupaba. El análisis fue realizado por el especialista en empleo Enrique López Arce, quien sostiene que la medida modifica la ubicación relativa de Paraguay en la región y lo aleja del grupo de países con los salarios mínimos más bajos de América Latina. El nuevo monto, que será de 3.044.000 desde julio, según López Arce, representa un cambio que va más allá del incremento que recibirán los trabajadores en sus ingresos mensuales. Para el experto, el reajuste coloca al país en una posición intermedia dentro del escenario regional y refleja una búsqueda de equilibrio entre la necesidad de mejorar los ingresos laborales y las condiciones de una economía donde predominan las microempresas y el trabajo por cuenta propia. López Arce señaló además que el salario mínimo continúa siendo para muchos trabajadores tanto el piso como el techo de sus ingresos, situación que mantiene abierto el debate sobre futuras reformas. También recordó que más de 570 mil paraguayos no logran cubrir plenamente sus necesidades mensuales, una realidad que explica la persistencia de reclamos de mejoras salariales más amplias.

0: El presidente de la República, Santiago Peña, anunció el aumento del 5% del salario mínimo el pasado miércoles durante su informe de gestión. El aumento decidido es el doble de lo que arrojaba la inflación acumulada de 2,4% anual. Asimismo, el mandatario sostuvo que la medida es equilibrada y no compromete la estabilidad económica. El resumen del editorial de La Tribuna dice: la bandera del optimismo sigue alto. Somos parte del grupo empresarial que apostó por ella como sponsor cuando se decía que estaba sin chance de
1: clasificar. Que es lo que yo siempre digo, pero Chiche me corrige diciendo que el contrato tenía visión y continuó bueno.
2: Claro, pero igual, yo digo,
1: y también le cargaron plata en un momento más en que nadie creía en la selección.
2: No, sí. Yo quería acotar más eso, que desde siempre ya lo estaban apoyando. Después, tras consolidarse lo de bueno, siguieron apostando y apostaron aún más otra vez.
0: Sí. Dice: esa convicción está más fuerte que nunca. Hablamos de la albirroja, la que acompañamos con la mejor energía ante los desafíos que aún tiene en el Mundial. Y en la foto grande de la portada de La Tribuna muestra la distribución de los equipos para la instalación del internet satelital que llega a hospitales y escuelas de zonas aisladas. A 2.500 zonas va a llegar, nos decía Gilles García el viernes pasado cuando hablamos con él aquí en la mañana de la Unión. Y nos contaba también que esta expansión hace que Copaco y Vox estén mejorando su situación económico-financiera.
2: Por lo menos ya están al día con algunos.
0: Están cobrando mejor el salario, ya no se atrasan tanto, porque se atrasaba muchísimo. Y ahora está mejorando la situación de estas dos empresas estatales. En política
1: esto es lo de... Ahí está lo...
2: Starlink.
1: Starlink, ¿no es?
0: Sí. Starlink. Sí, la Real Academia Española sugiere que se diga Starlink y Google sugiere que se diga Starlink.
1: Bueno, espera, Starlink, la RAE y Starlink
0: Google.
1: Y como es una cuestión de tecnología, le creo más a Google que a la RAE.
0: Sí, sí. No, pasa que, por ejemplo, la Real Academia Española dice que tenemos que decir Wi-Fi. Al Wi-Fi, por ejemplo. Claro. Y bueno,
1: el español dice Wi-Fi, sí. Me da la contraseña de tu Wi-Fi.
0: Sí. En política, La Tribuna dice: Asunción será sede del pacto del Mercosur y Japón para abrir mercados. Y en deportes, la albirroja se juega la vida a medianoche y mide a Turquía en California. Y con este tema terminamos la etapa de
1: sí,
0: la
1: señor, tribuna. A las 0 horas, cuando marque la medianoche.
0: Esta noche.
1: Sí. Ahí arranca el partido Paraguay. Tenemos los resultados ya, Chiche, por favor.
2: Sí, vamos a compartir los resultados del día de ayer por el grupo A, Chequia o República Checa, como la conocemos nosotros comúnmente y popularmente. Empató 1-1 ante Sudáfrica. Esto fue por el grupo A. También por el grupo A, México, en un partidazo del cual ya estaba hablando Gustavo hace instantes. México le ganó 1-0 a Corea del Sur y con esto se convierte en la primera selección en clasificar la siguiente ronda del Mundial. México, con 6 puntos, ya asegura su clasificación una fecha antes y ya está entre los 32 mejores equipos del Mundial.
1: Ganó para los dos partidos.
2: Ganó sus dos primeros partidos. En México,
1: selección el arquero de México atajó uno ayer, sacó una pelota ayer, una pelota imposible que era el empate de Corea,
2: ahora Corea, que tiene un equipo bastante sólido, también bastante importante.
1: Siempre juegan bien ellos.
2: Sí, son muy rápidos, tienen mucha dinámica, ¿verdad? Eso se ve en todos los partidos que suelen tener. Rangel, el arquero, y Memo Ochoa, que está de suplente, ¿verdad? Que tiene también, junto con Messi, Cristiano, 6 mundiales, Guillermo, el Memo Ochoa. En otros resultados, vamos a compartir también lo que fue el partido, para mí una de las oleadas también que tuvo este mundial, el de Canadá ante Qatar por el grupo B. 6-0 terminó este partido. Canadá le goleó 6-0 a Qatar y también la lesión que sufrió uno de sus jugadores, era uno de los jugadores de Canadá que sufrió una doble fractura y fue bastante fuerte en el partido, ¿verdad? También el otro encuentro en donde Suiza le ganó 4-1 a Bosnia y Herzegovina. Y así entonces fuimos repasando los partidos del día de ayer. Vamos a compartir cómo quedó la tabla de posiciones para estas selecciones. En el grupo A, México ya con 6 puntos clasificada a la siguiente ronda, Corea con 3, República Checa con 1 y también

en Sudáfrica con uno. Quienes se empataron en este partido y entonces van a definir sus chances en la última fecha y hay que ver si una de estas selecciones ingresan como una de las mejores, una de las selecciones en tercer lugar.

0: puntos, Suiza 4, Bosnia y Qatar comparten la tercera y también en la tercera ubicación para Bosnia por diferencia de goles, y Qatar está en la última ubicación con un punto y menos 6. Entonces, repasando un poco la tabla de posiciones también, Gustavo.
1: Sí, señor, ahí está. Bueno, tenemos los resultados, también las posiciones en las diferentes tablas de los diferentes grupos del Mundial de Estados Unidos 2026. ¿Cómo esperan el partido de Paraguay hoy? Yo creo que Paraguay va a ganar hoy 2-1.
0: Yo también creo que va a ganar Paraguay, va a ser un partido muy complicado y obviamente tenemos que tener paciencia porque sabemos que a priori, por lo menos, va a ser un partido en donde la pelota va a manejar Turquía, ¿verdad? Paraguay, nosotros no nos caracterizamos por tener tendencia de balón, y en los únicos momentos en donde intentamos tener tendencia de balón fue con Eduardo Berizzo y no nos fue bien,
1: sí.
0: En el proceso de para lo que era el Mundial de Rusia. Sí, y no fue tan bien en ese proceso, pero yo creo que hoy va a ser un partido en donde tenemos que ser muy inteligentes, como lo hizo...
1: Ahí está Magalá en la foto principal.
0: Claro. Mauricio, que está en la foto junto con Isidro Pita y el Cacu Romero para la promoción del partido, que subió la APF o la cuenta oficial de la Albirroja. Y ahí dice entonces Turquía ante Paraguay a las 0 horas de Paraguay en San Francisco va a ser el partido.
1: Pero Mauricio Magalhães no está en el 11 titular.
0: No, Mauricio no está en el 11 titular. Ahí también para la gente que nos ve por Unión TV, estamos compartiendo, para los que nos escuchan por radio, estamos compartiendo en imágenes, se le ve a Gustavo Alfaro y a Matías Galarza, quienes hablaron en conferencia de prensa, y de fondo se ve el Levi's Stadium. Ahora todo el mundo le va y le dice, y nadie entiende, el Levi's Stadium es su nombre oficial.
1: Sí.
0: Levi's le hicimos nosotros.
1: Claro, ¿verdad? Y allá está que es la marca de vaquero.
0: Claro.
1: Y allá está tapada la marca en el, sí. En el,
0: sí, se tapa, pero,
1: en el tablero.
0: Pero el logo es inconfundible. Para la gente que parece un murciélago ahí.
1: O un bombachón,
0: sí, sí, y se sabe que es Levi's Stadium.
1: Sí.
0: Pero bueno, como no es patrocinador.
1: Que le van a marcar porque no, a tapar porque no es patrocinador del Mundial.
0: Sí, no es patrocinador del Mundial, pero no sé cómo cuadraron lo legal, porque obviamente ponen plata para que el estadio se llame así.
1: Sí.
0: Ahí yo no sé cómo cuadraron en lo legal, ¿verdad? Pero ese es el problema de FIFA ahí con la MLS y con Levi's. También entonces, para tener en cuenta que Gustavo Alfaro le confirmó en el onceo titular a Gil, a Orlando Gil, él va a ser el arquero de la selección paraguaya. Yo te dije, Horacio, que era muy poco probable que a Gil le saque el equipo, conociéndole a Gustavo Alfaro, él le va a respaldar y también pudo defender su postura, no pasó por el arquero.
2: Dos cambios van a haber.
0: Sí.
2: No, de hecho, no, pasa que la gente de hecho no le culpó a Gil, pero lo que se le reclamaba es que él es mudo, no habla, no le dirige a la defensa. Y eso con el arquero que dirige bien contribuye a una mejor, claro, defensa también,
0: ¿no? Pero en ese partido ni Alfaro no le dirigió a los jugadores.
2: Y nadie.
0: O sea, si vamos por eso, no escucharon nada ellos. No,
2: sí.
0: No fue posible un mejor resultado. Obviamente intentaron, trabajaron, se prepararon. Pero como dijo Alfaro, hay partidos en donde te sobrepasa el rival, no te sale. Y ya está, hay que pasar la página y ahora pensar en lo que va a hacer Turquía. Van a entrar con otra mentalidad, me imagino. Obviamente que en Paraguay tampoco entró como para perder ese partido, ni un equipo entra a perder, pero le rebasó el rival, no le salieron las cosas, le sobrepasó en lo táctico, en la fuerza, en lo anímico, y fue un partido para el olvido para la selección paraguaya. Entonces ahora tenemos la oportunidad de demostrar que por qué le ganamos a Argentina acá, por qué le ganamos a Brasil, por qué le ganamos acá a Uruguay, porque le remontamos un partido a Colombia. O sea, es momento de demostrarle, ganamos por primera vez por eliminatorias a Perú en Lima. O sea, que eran partidos complicados, le empatamos a Bolivia en el Alto,
2: sí,
0: en donde tenemos más de 4.000 metros de altura. O sea, Paraguay demostró en la eliminatoria.
2: Hizo mérito, sí. Por eso las apuestas estaban en la Albirroja y todos consideraban que podíamos ganar.
0: Claro, y lo que también hay que resaltar es que no va a ser la primera vez que Paraguay pique de atrás. En todas las eliminatorias de en todos los partidos prácticamente de estas eliminatorias para llegar a este mundial. Paraguay picó de atrás. Cuando llegó Alfaro, luego estábamos muy atrás.
1: Estábamos atrás.
0: Remontamos.
1: Sí. Y ya y pasó, claro, en los mundiales que perdimos el primer partido. O no pudimos ganar el primer, claro, partido, ni el segundo.

0: segundo y clasificamos sobre la hora en el tercer partido.
1: Claro, remontamos, se mostró. O sea, yo cuando, en Francia 98, cuando decían que Nigeria nos iba a pasar por encima, bien, le ganamos 3-1. O sea, que ya, sí, era, ya estábamos eliminados, que ya no pasaba nada.
2: En el presupuesto estaba que perdíamos por goleada contra Nigeria.
1: Claro, y ganamos 3-1. No, y por eso, o sea, Paraguay siempre demostró carácter ante la adversidad, ¿verdad? Y por eso yo creo que hoy vamos a demostrar de qué estamos hechos. Y para repasar, ¿verdad? Caminamos de atrás de estas eliminatorias. Si te pongo un partido, el partido ante Venezuela empezamos perdiendo, acá le remontamos. Ante Argentina empezamos perdiendo. Imagínate remontarle a Argentina, ¿verdad? O sea, aguantarle un partido, si le metes un gol y te quedas atrás, él le puede sacar resultado. Pero empezar perdiendo contra Argentina y con el riesgo de si salía a buscar el partido, que te haga más goles, con eso y todo, Paraguay le remontó a Argentina un resultado acá. Estábamos perdiendo 2-0 ante Colombia en Colombia, sí, donde era un clima de fiesta total, y Paraguay le empata el partido, claro, inclusive le pudimos, sí, ganar ese partido.
0: Pero llama el caso este de comenzar perdiendo, o sea, Paraguay categóricamente ese no es Paraguay. ¿Cómo que no le cambiaron los jugadores en el bus?
1: Claro.
0: No, no es Paraguay, no. Tuvieron un mal día, son humanos, puede amanecer un mal día.
1: Podemos hacer un partidazo, o sea, esta noche.
0: Paraguay puede recuperarse hoy y, sí, puede hacer un buen partido el siguiente también y puede clasificar. O sea, no está todo perdido.
1: Claro.
2: No, falta perder.
0: No.
1: Como ya le dije, no son selecciones muy fuertes, como para decir, no, esto es imposible para Paraguay. No vamos a jugar contra Alemania, no vamos a jugar contra Argentina, Brasil o Francia. Pero tampoco son selecciones donde si vamos a ganar, no es Qatar, no es Haití, no es Curazao ni Cabo Verde, por más que ellos empataron su partido, ¿verdad?
2: Lo que yo me rehúso a entender es cómo, está bien, respeto los comentarios como el tuyo, que muchos dijeron eso, Gustavo, que puede ser que tuvieron un mal día. ¿Cómo vas a tener un mal día? 16 años esperaste. Y justo el día en que debutaste,
1: pero también vamos a sacar un poco del tema del mal día.
0: Vos sabés que te puede pasar que llegas a una cita con la chica que te gustó toda la vida y no se te pare el amigo. Y esperaste toda la vida
1: era ahí.
0: Y todavía tenés edad y te alimentás bien y entrenás, bueno, sí, y el amigo no respondió.
2: Sí, recuerdo cuando Bill Gates lanzó una nueva versión de Windows. Y a presentarse y se le colgó.
0: Y bueno. ¿Y cuánto tiempo se preparó?
2: 180 millones de
0: tecnología. Estos son humanos. Nah.
1: Pero también hay que también ser honesto en unas cosas y poner así sobre la mesa. Obviamente pudimos haber tenido un mal día, pero hay que reconocer también el rival, ¿verdad? Nos pasó por encima.
0: No. O sea, que
1: el Pulisic,
0: ¿cómo jugaba ayer?
1: Pero es jugador de ellos.
0: No, pero nos pasaron encima.
1: Sí.
0: Nos
1: pasearon.
0: Nosotros pasemos una valoración de lo que vemos. Yo le entiendo a Horacio, porque lo que uno vio en la tele es que los jugadores no corrían.
1: Sí.
0: No
1: fue un mal día y también nuestros rivales estuvieron en su día, el mejor día
0: y pasaron varias cosas. Amanecieron mal, se asustaron también, evidentemente.
1: Yo no sé si se asustaron.
0: No, y no sé, o les sobrepasó la situación. Tercero, el rival tuvo un gran día. Y cuarto, yo creo que nos descubrieron eso me estaban explicando personas que entienden del tema en lo táctico, digo, ¿verdad? Que Pochettino es un técnico que le conoce, sabe jugar contra equipos dirigidos por argentinos. Y muchos dicen, esto te dicen en Argentina, no te van a decir acá porque acá pues Dios, ¿verdad? Pero en Argentina te dicen, ojo que Alfaro no es un gran técnico. Alfaro es un gran motivador, que es muy distinto a ser un gran técnico.
1: Y en lo táctico le pasó.
0: En lo táctico no es una luz. Ahora, como motivador es un semidios. Y dice, él le descubrió, tenía un plan Alfaro, le desarmó el plan con el gol tempranero.
1: Y ya no
0: Paraguay
1: pudo corregir.
0: No tenía un plan B.
1: No.
0: O sea, Paraguay ya jugó condicionado.
1: Si tenía el plan B, después ya no bloqueamos.
0: Pero no sé quién me dijo eso, que
1: claro,
0: el
1: Pochettino
0: le ganó en lo táctico.
1: Y en lo táctico, y para mí ahí entramos... Nosotros pensamos que le podíamos competir de igual a igual a Estados Unidos y no nos da para eso. Y hay que reconocer.
0: Pero no podíamos
1: claro,
0: agarrar ya.
1: Nosotros teníamos que le subestimamos porque es Estados Unidos, porque no le gusta tanto el fútbol, porque le dicen soccer y todo eso.
0: Sí.
1: Si nosotros entrábamos a tratar de hacer un planteamiento como contra Argentina, contra Brasil y todo eso iba a ser diferente, pero nosotros pensamos que íbamos a jugar contra una selección muy débil, con tradición política.
0: Pero
1: bueno.

0: Yo no quiero decir que el técnico no sabía porque él preparó el partido hace muchísimo tiempo.
1: Sí, sí, señor, pero no
0: sobrepasó y ya está.
1: No, tanto nos cuesta creer, nos cuesta entender. Nos ganaron, jugaron sí, mejor que nosotros, claro. El rival fue mejor, nos ganó. O sea, no
0: tuvimos nada.
1: No le ganamos una pelota, así de verdad. Sí. Doctor Derry León, ¿cómo te va? Buen día.
2: Buenos días, Gustavo, a la mesa y a la audiencia.
1: Sí, acá nomás estamos hablando de fútbol y me dice Horacio, ¿cómo vio 16 años esperaron y se van a asustar o van a tener un mal día? Acá no me cree, por lo de la selección, digo, ¿verdad? Entonces yo tuve que apelar a un ejemplo médico, le dije, pucha, ¿acaso no te puede ocurrir que te gusta una chica toda la vida? Y un día, casi como en una cita de ensueño, la chica te dice, hoy soy toda tuya, y no te responde el amigo, y no responde, y vos sos increíble, joven, entrenada, te alimentás, y no te responde. O sea, ¿qué hace, doctor? No hay forma, ya no. Acá pues quiere justificar ellos que cómo vamos a fallar si esperamos 16 años. Y te puede pasar, hermano, ¿verdad? Espero que no sea el caso de ninguno de nosotros, ¿verdad? Doctor, teleconsultas. Parece una apuesta positiva, con muy buena repercusión en redes sociales. Las redes sociales son muy crueles con el IPS siempre. Sin embargo, hay buena crítica en el sentido de que mucha gente ve como una posibilidad. ¿En qué casos se va a utilizar? ¿Cuándo va a empezar? ¿Quiénes van a atender desde este sistema? Si podés compartirnos, por favor.
2: Gustavo, en el punto de vista de un momento histórico de la institución, para nosotros de la Gerencia de Salud, con el respaldo del presidente, con el impulso que nos está dando desde la Gerencia Técnica y de la Gerencia de Salud, consideramos que va a ser una de las acciones más importantes en los últimos 30 años de institución.
1: Sí.
2: ¿Por qué? Porque aquí sabemos que hay dos ejes que tenemos que trabajar, o estamos trabajando, que son el acceso a los servicios y el acceso a medicamentos, que son las dos problemáticas históricas que el IPS está buscando resolver con diferentes estrategias. Y esta es una de las que responde a este primer eje que les comento, el eje de acceso a los servicios.
1: Sí.
2: Entonces, el hospital virtual en esta primera etapa, y es una experiencia en el mundo, en esta primera etapa busca resolver la situación de acceso a una población determinada, que son mayores de 55 años con enfermedades crónicas, y en una primerísima etapa como esta, abordar aquellos pacientes que cada 6 meses tienen que volver a buscar una consulta para poder renovar su protocolo de medicamentos. Para que entendamos, ya que la audiencia entienda, ¿qué es un protocolo de medicamentos? Un protocolo de medicamentos es renovar la autorización que te da el médico para retirar mes a mes tu medicamento por 6 meses.
1: Sí.
2: Pero ¿qué pasa? Cuando llega el 6º mes, uno tiene que volver a intentar ingresar por el COLI, a intentar ingresar por un IPS, o a irse a las 3 de la mañana para intentar buscar que un médico le renueve eso. Y que de paso pueda verle y pueda actualizarle su laboratorio o actualizarle su dosis de medicamentos. Con esta estrategia, imagínense, son 103.000 pacientes empadronados en toda la red IPS, mayores de 55 años, con diferentes patologías crónicas, y lo vivimos todos los días. Tenemos personas adultas, tenemos personas adultas, jubiladas, que en muchos casos pueden todavía depender de sí mismos, en otros casos dependen de terceros, de los hijos, de la familia, que también genera una situación dentro del núcleo familiar de inconveniente, inclusive para el traslado. O sea, inmediatamente con esto, nosotros, 48 horas antes de su cita, de su protocolo, si tiene marcado para el 14 de julio, 2 días antes va a recibir un mensaje de texto o una llamada solicitándole la confirmación si quiere acceder a esta estrategia. ¿Qué significa eso? Hoy, después de la pandemia, nos familiarizamos mucho con las herramientas tecnológicas, inclusive la tecnología de evolución, ¿no? Y hoy las videollamadas son mucho más claras, mejoraron mucho, y a través de esta videollamada de WhatsApp, de un número autorizado que van a conocer nuestros asegurados cuando tengamos esta campaña masiva de comunicación, desde ese número van a recibir esta llamada.

0: y ahí van a poder interactuar con el médico. Y el médico, y acá viene el componente más interesante también de esto, el médico va a poder hablar con el paciente, consultarle cómo se encuentra, solicitarle un laboratorio si hace falta actualizar el laboratorio, si se siente mal en ese momento, llamar a una ambulancia si hay alguna duda para derivarle a un servicio. Y acá está lo más importante, cargarle los medicamentos en la clínica periférica más cercana a su domicilio, de donde retiraba luego siempre su medicamento o el que le quede cerca. Ahora, es otro componente que se está trabajando con la gerencia logística, el abastecimiento de medicamentos, que sabemos que estamos atravesando un proceso de transformación y es un proceso que en unas pocas semanas, unos pocos meses se va a ir regularizando. Entonces, el impacto que pensamos vamos a tener es enorme para el bienestar de nuestros asegurados.
1: Me parece que es una estrategia muy interesante que puede principalmente ayudar a descomprimir la gran cantidad de pacientes, principalmente, voy a usar dos veces la palabra en el mismo minuto, en el Hospital Central del IPS, y por sobre todo también acercar la medicina a la gente a la que le cuesta demasiado trasladarse, y también por sobre todo como una cuestión de sistema amigable al asegurado, porque toda la vida pues le dijeron a la gente, doctor, que el IPS es de los asegurados, ¿verdad? Pero en el trato no parece, ¿verdad? Nadie pues te maltrata en tu empresa, ¿verdad? Entonces el asegurado mucho tiempo se sintió maltratado, mal atendido, desatendido, y me parece que este es un gesto hasta de amigabilidad con el asegurado, si se puede decir de esa manera.
0: Sí, Gustavo, estamos entrenando 20 médicos en esta primera etapa. Tenemos pensado llegar de entre 10.000 a 13.000 consultas este mes. Pero somos muy optimistas porque estábamos mirando nuestra base de datos y hay días donde tenemos 1.100 asegurados que tienen que renovar su protocolo. Hay días que son 800, 900. Entonces vamos a estandarizar nosotros la cantidad de pacientes a ser atendidos. También de los distritos, queremos llegar a todo el país. A todos los asegurados a lo largo del país, a los que podamos llegar, ¿verdad? Y es importante mencionar que probablemente en la semana les va a llegar un mensaje de texto en esta estandarización de la distribución de nuestros asegurados que tienen que retirar su protocolo de actualización, que le toque el mismo día que le viene tocando en los últimos 6 meses, o estandarizar adelantando o postergando unos días también eso. Yo le comento que eso no es que cada 6 meses exactamente uno retira su medicamento. Sí. ¿Qué pasa? ¿Qué es lo que nosotros encontramos? Que me dice un asegurado productor, hace 2 meses que compro mi insulina, ¿y por qué comprar si tenemos yo? Y porque no puedo entrar a tomar un turno.
1: Claro.
0: Para que me renueve mi protocolo. Sí. Entonces, ese 6 meses pasó 8 meses de la primera consulta y ahí se vuelve a correr otros 6 meses. Con esto nosotros por primera vez vamos a tener asegurado que cada 6 meses le vamos a renovar el protocolo.
1: La primera teleconsulta va a ser el 1 de julio, ¿verdad?
0: En la semana de julio, nosotros tenemos la última semana de junio empezar a hacer las primeras pruebas, ya con pacientes. Ahora estamos en esa fase de entrenamiento, la gente de Copaco y MITIC nos está apoyando mucho, la gente de Gerencia Tecnológica de la institución nos está apoyando mucho. Importante mencionar que esto es costo cero en tecnología para nosotros. ¿Qué significa? Vamos a utilizar las herramientas que tenemos. Sí, la derogación es la contratación de nuestros médicos, que consideramos una inversión.
1: Sí.
0: Porque en los primeros 6 meses ya vamos a estar recuperando todo lo que significa la inversión en salario de estos médicos que se van a incorporar. Y ahí quiero contar una anécdota, Gustavo, si me permitís.
1: Sí.
0: En una visita muy temprano, a las 5 de la mañana, siempre comento esto, pongo un nombre ficticio, doña Juana y don Pedro, pareja de 65 años, con artritis reumatoidea, esperando de las 2 de la mañana conseguir un turno. Y en ese diálogo con estas personas, hablamos qué les parecía la idea. ¿Qué les parecía esta idea? Porque estaban esperando, no de las 2 de la mañana, de las 8 de la noche del día anterior, para poder formar la fila a las 2 de la, a las 3 de la mañana. ¿Entienden lo que dicen, verdad?
1: Casi dice, un calvario.
0: Me dice, sí, hombre, nosotros le pregunté si es que podíamos por videollamada hablar con él y si animaban a hablar con él. Nosotros hablamos todos los días con nuestra hija, está en España, ¿no? no tenemos ningún problema. Y pero me aclaró una cosa ahí la señora: doctor, todo parece muy lindo, pero no me vengan a mentir, eso no va a pasar.
1: Le parecía inalcanzable.
0: Y hoy estamos a poquísimas semanas de lograr esto. Va a ser un proceso

0: Para todos, ¿por qué? Porque vamos a tener que habituarnos a la medicina, a la medicina virtual, que resuelve el 50% de los problemas comunes en las experiencias en el mundo. Esta no es una improvisación, Gustavo. Uh-huh. Visitamos más de 5 modelos en el mundo de hospital virtual. Entonces, yo creo que va a marcar un antes y un después. Este es el piso del proyecto. Nosotros soñamos con un hospital virtual en un año, en donde cualquier persona pueda agendarse un turno y un médico le llame.
1: Sí.
0: Para mostrar un laboratorio, para evaluar alguna consulta que tenga. Porque uno, por ejemplo, yo necesito consultar con un médico porque se me confundieron la dosis, o los medicamentos, o lo que fuese, y tengo que ir a intentar entrar por el call center, a perder un día de trabajo. Hoy soñamos con que ahí el compañero que está contigo, o la compañera que está contigo, en el momento de la pausa, sabe que va a recibir una llamada de su médico, se aparta, recibe la llamada y ya consulta.
1: Totalmente.
0: Creemos que a ese estamos apuntando en la siguiente etapa.
1: Excelente. Acá me dice un oyente muy calificado, ¿verdad? Un gran saludo a un médico de excelente trayectoria en salud pública y ahora un lujo para el IPS y gran olimpista. Este no sabía, otro gran olimpista, dice. El doctor León transformó el proceso de compra de medicamentos en el Ministerio de Salud y si hoy está ordenado es gracias a él, y luego como director hospitalario del Ministerio de Salud impulsó los grandes hospitales y este me escribió casi una carta. Ahora en IPS con su experiencia está mejorando con esto, como la telemedicina, dice un oyente que nos comparte también. Doctor,
0: el oyente contó mi apellido.
1: Sí.
0: Otro apellido. Entonces,
1: hoy olimpista. Ah, tu apellido es olimpista, a la pinta.
2: Olimpia.
1: No,
0: mi segundo apellido es olimpia.
1: Bueno, importante, todo lo que se habla de IPS, pues es ahora tanto menos, o costo cero. Si ustedes se dan cuenta, siempre en la comunicación de la autoridad de IPS está: esto va a costar tanto menos, el ahorro es tanto, esto es costo cero para el IPS. Tan importante es por la situación económica en la que se encuentra el IPS, ¿verdad? Que se está cuidando cada gota de agua que sale de la canilla, ¿verdad? Doctor, gracias por el tiempo, siempre son muy amables con nosotros.
0: Muchas gracias, Gustavo. Un saludo a la mesa y a la audiencia también.
1: El doctor Deril León es gerente de salud del IPS. Es desde finales de junio, primeros días de julio, la primera teleconsulta.
3: Sí.
1: ¿Ustedes se dan cuenta?
3: Una muy buena medida es para descomprimir. Y lo que decía el doctor, algunos no podían retirar su medicamento porque no podía agendarse.
2: Sin turno.
1: Bueno, ¿ustedes se acuerdan que justo que le quería preguntar? Se va a eliminar la palabra vademécum. Llamarla por otra vez, Michelo. Un segundo, me olvidé eso. Se va a eliminar la palabra vademécum. Es más, la palabra ya vademécum hoy, ¿verdad?
3: Suena mal.
1: ¿Verdad? Suena mal, ¿verdad? Suena lo... Cuando se hizo...
3: Ya no lo podemos decir.
1: Hay que ver. Cuando se hizo la jornada con los médicos, con los jefes de servicio, se hizo en la Quinta de Cuasati. ¿Qué dijo Fretes? Esto nos presta Manu Ibarra, el dueño de Quinta de Cuasati, costo cero. Ni los bocaditos, nada. Costo cero. Vino un médico americano para dar charla por este tema de telemedicina.
2: Sí.
1: ¿Qué dijo Frente? Costo, esto es costo cero para el IPS. Dice el doctor ahora, esto es tecnología costo cero para el IPS.
3: Sí.
1: La tapa hoy de los diarios, 5,000 millones menos limpieza. O sea, ese es el lenguaje.
3: 5,000 millones en el año.
1: Ese es el lenguaje, porque es demasiado importante poder cuidar la plata, ¿verdad? ¿Cómo es importante que se pueda transmitir ese ímpetu de ahorrar plata? Uno van a decir, y poquísimo le va a ahorrar 5,000 millones al año, pero es un ahorro, y en el año es 60,000, y en 14 meses es 70,000 millones. Doctor, me olvidé de preguntarte, ¿cierto que la idea es eliminar la palabra vademécum?
0: Bueno, de hecho que se está estudiando la posibilidad de la nomenclatura y equipararnos también con el ministerio, ellos tienen un listado de medicamentos esenciales.
1: Sí.
0: Pero es una cuestión de semántica. La idea es que sepa la ciudadanía que nosotros tenemos hoy actualmente, después del trabajo que se ha hecho en la depuración del vademécum, 489 medicamentos de los 512, de medicamentos que ya hace tiempo no se compraban o que fueron reemplazados por otros más efectivos.
1: Uh-huh.
0: A lo largo del tiempo, ¿verdad? Entonces, esa es la situación hoy. Y ahí aprovecho, Gustavo, para hablar de una situación que se estuvo dando en las últimas horas. y que la Asociación de Pacientes Oncológicos y con Cáncer de IPS, entiendo que se entendieron que la eliminación de 80 o 90 ítems de medicamentos

0: oncológico. Y ahí quiero historiar un poco la situación. IPS en algún momento tenía un laboratorio de control de calidad de productos donde se utilizaban diferentes reactivos con el mismo nombre del medicamento para validar que el medicamento cumplía con las especificaciones. Y hablo de décadas atrás. Inclusive eso estaba en el Vademécum y se tomó como una conclusión de que se iban a eliminar medicamentos oncológicos.
1: Sí.
0: Ayer a la noche el IPS sacó un comunicado para la ciudadanía porque también me contactaron varias asociaciones de pacientes con cáncer o enfermedades raras. Les quiero aprovechar este espacio para mencionarles que tuvimos una sola exclusión de medicamento oncológico llamado trastuzumab en la presentación de 600 miligramos porque se incorporaban presentaciones del mismo medicamento más eficaces que esa y ya no se estaba comprando. Y estamos hablando de un ítem en donde se invertía un monto muy importante, un medicamento muy costoso, ¿verdad? Entonces, aprovecho nomás el espacio también para aclarar esa situación.
1: Y la idea es, como dice Horacio, Vademécum es el latín castellano lento.
2: Sí.
1: Pero raro, la idea es castellanizar la expresión y en salud pública, ¿cómo le llaman? Lista de medicamentos esenciales.
0: Listado de medicamentos e insumos esenciales. ¿Qué significa? Que con un análisis de un equipo técnico justifica la inversión ante el impacto que puede tener en la salud pública. ¿Por qué? Porque sabemos que no contamos con todos los recursos. Entonces, compramos aquello que consideramos que va a llegar a la mayor cantidad de gente posible y va a incidir de manera positiva en la mayor cantidad de gente posible ante los recursos que tenemos.
3: Sí, doctor, una consulta con respecto a la telemedicina nuevamente, ¿verdad? En esto también puede aplicar cuando uno sigue un tratamiento con un médico, ¿verdad? Un especialista, ya sabemos que cuesta un poco más a veces conseguir especialista en sí, ¿verdad? Por la dinámica de los pacientes, ¿verdad? También y todas esas cuestiones. Muchas veces te piden un estudio o un chequeo para descartar algunas otras patologías y después para que uno pueda mostrar de cómo le salió el estudio para que lean los resultados. El médico a veces cuesta bastante volver a conseguir un turno con el mismo médico. Para esos casos también esto puede aplicar y tener un buen seguimiento con el médico y cuando uno retire sus resultados después ya no espere mucho tiempo para mostrar eso.
0: A medida que nosotros vayamos teniendo la práctica en este contacto entre el médico y el paciente, esa situación se va a poder dar agendando directamente al paciente para el momento de su control. Yo le cuento una experiencia. En un país no muy lejano a nosotros, en Argentina, me tocó visitar un hospital virtual de 4 pisos. En el primer piso, 15 médicos de una especialidad, en el segundo piso otro médico de otra especialidad y así. ¿Qué hacían estos médicos? Y efectivamente tenían la posibilidad de 24 horas al día estar atentos en diferentes turnos a este tipo de situaciones. Es una versión, yo te digo, 3.0 a la que queremos llegar en un tiempo, pero respondiéndote claramente, esto se puede hacer sin ningún inconveniente.
3: Claro, eso es importante, doctor, porque muchas veces cuesta volver a conseguir turno con el mismo médico que te indicó algunos estudios y se pierde el hilo. O sea, no digo que sea siempre, pero vos mismo sabés que cuesta a veces conseguir el turno con el mismo médico por la cantidad de gente que tiene, ¿verdad?
0: En una siguiente versión, esto va a ir evolucionando, vamos a tener esa posibilidad de reagendar de esa misma manera, que el mismo médico ya en consulta le diga, señora, usted el 15 de julio está agendada conmigo y me va a mostrar su resultado en ese momento.
1: Sí, cosa
0: pero
1: que
0: es una
1: siempre dije yo.
0: Sí. De lo que
1: queremos. Ya va a ser 2.0, cosa que también ocurre en el privado. A veces me ocurre a mí, yo le llevo a mi hija a las 11 de la noche y me dice, con los estudios tenés que volver y cuando vos volvés ya no están a mí
2: entonces a veces no tiene el mismo criterio un
3: claro, por algo que ya sabe obviamente que hay informes, ¿no es verdad? Pero siempre nosotros hablamos de esa idea y yo tenía esa duda del por qué ya no te agendaban en el momento de salir de la clínica, que haya una persona que te agende más o menos un estimativo para volver a consultar con ese médico, pero entonces se está estudiando eso y se puede hacer
1: se puede llegar
3: en algún momento a eso, doctor. Eso está.
0: Doctor, la intención es que aquí a un año estemos con la versión de todas las bondades que tiene esta estrategia.
1: Sí, doctor, gracias.

0: Por el tiempo, muy amable.
1: Muchas gracias,
0: doctor.
1: Muchas gracias, doctor.
0: El doctor Deril León, gerente de salud del IPS.
2: Pero está bueno eso. A mí siempre fue mi duda el por qué no se podía hacer eso, el por qué no te podían ya agendar y saber cuándo volver a consultar con el mismo médico. Porque después tenés que hacer todo el proceso como si fuera que nunca consultaste.
0: Así mismo.
2: Pero bueno.
0: Y después pasa que vos te vas y te cambias todo los medicamentos. Sí. En el privado ocurre eso. En el privado ocurre. O sea que a mí es una cuestión que me llama mucho la atención.
2: O sea que no es salud pública y no. Pese nomás. Igual te pasa.
0: Eso es el tema que nosotros.
2: Pensamos que también solo ahí pasa.
0: ¿Por qué yo comparo con el privado? Porque la gente.
2: Piensa que ahí no ocurre.
0: No, la gente es terriblemente exigente y su capacidad de indignación es una con salud pública y con barra IPS y es otra su nivel, otra su capacidad de indignación en el privado. En el privado vos pagás una cuota, voy a poner el ejemplo de Asismed, ¿verdad? En promedio pagás 500 mil por persona, un poquito menos, ¿verdad? En un, siempre yo cuento que hace 11
2: años, de los niveles de
0: hace 11 años tengo seguro de Asismed y una vez me preguntó, ¿qué categoría es tu seguro, señor? Me dijo, yo le dije con todo luego, Bit Plus, le dije, había sido, era el peor de los videos.
2: Ese era el más
0: pelele de mi Bit, ¿verdad? Porque, ¿cómo hacen? Le ponen lindos nombres, ¿verdad? Sí. Entonces yo pureándolo así fuerte lo dije.
3: La estrategia de marketing.
0: Bit Plus, le dije, el más chico de todos los médicos, ¿verdad? Porque hay 200 días y yo había sido el más pelele de todos. Bueno. Pero igual se paga en promedio 500 mil por persona. En casa somos varios, bueno, se paga un combo.
3: Un trato a jugar.
0: Vos te vas. Yo le voy a decir una cosa. Yo hace 2 años dije, no, un poquito después de la pandemia, dije, yo voy a usar el seguro. No usábamos. Es más, varias veces nosotros dijimos, ¿para qué es lo que pagamos si no usamos? Y ahora me sale un pique y me voy al sanatorio.
2: Para aprovechar.
0: Úsalo todo lo que hay.
2: Seguro, miran, este ya.
0: O sea, hay que aprenderlo de mi papá, como le encontré a Manuel San Roque en su casa.
2: Está nomás por ahí.
0: Se hace todo lo que tiene que hacer. Aprendí de él, ¿verdad? Entonces, uso el seguro. Primero, vos te vas, a la hora que te vayas, se espera. Es muy propio, los perros se van al Hospital San Pablo, se van al Barrio Obrero o se van al Hospital Central de IPS y te dice, qué puta, se hace media hora, estamos esperando, nadie te atiende ahí. En el privado, espérate, señores, váyanse, yo le llamo.
3: Eso se llama paciencia.
2: Claro, hay que tener paciencia.
0: Se espera también.
2: Y el tema es que es más confortable nomás por cómo cuidan la limpieza y las cositas.
0: Otra cosa que te dice, nosotros vinimos hace media hora y vino una señora y tenía su pelo rojo para mí, que es lo seccionalera, y la atendieron primero. ¿Y qué vos tenés? Y yo me doblé el tobillo. Y ella tuvo un ACV. Y el ACV ni vemos urgente. O sea, hay prioridades también la atención.
2: Sí, claro.
0: Después otra cosa.
3: Que el paciente cree que la dolencia que él tiene es la más urgente de todas y la más importante, sí, que debería ser la más importante para el mundo.
0: Bueno, después yo tenía la pasada un dolor fuerte en una zona complicada del cuerpo, ¿verdad? Una zona vital para el hombre, no donde ustedes piensan, pero cerca, ¿verdad? Y pide un turno, espera, pide un turno. No, ese es Camilo Sara, que no se puede sentar porque el doctor Frente le coció su culito. A ver, pero es cierto eso. Tenía un dolor acá en la, ¿cómo se llama esto? En la ingle, se llama, ¿no?
3: Sí.
0: Bueno, un estudio necesitaba. Pido turno y me dan para en un mes. Yo le digo, loco, yo que ya me iba a morir otro mes, le dije. No, señor, o sea, también ocurre el tema de la sobreposición de estudio y compañía. ¿Por qué digo esto? Porque la capacidad de respuesta, pues, es la que nosotros tenemos que trabajar y tenemos que entender que nos damos abasto. Porque lo mismo que cuando se habilitó el Centro de Imágenes de Salud Pública, se va a un canal y pone, la gente forma fila. Y lógicamente que va a formar fila, así cuando va a habilitar lo que no había, todo el mundo se va a consultar, ¿verdad?
3: Sí,
0: es, pero los perros, su capacidad de indignación es medio...
2: Por eso está el rack ahí.
0: Otra cosa, se muere alguien. Yo en 10 años de periodismo habré leído 3 casos donde alguien dice, se murió mi papá y no la atendieron en el pasillo del Migones. 3 habré leído en 10 años. Pero en el mismo caso ocurre en salud pública, ocurre en IPS y la gente dice, mala praxis, negligencia médica, estamos buscando ya un abogado para demandarle al Estado. O sea, la capacidad de indignación es diferente, somos muy selectivos. Doctor Diego Tuma, ¿cómo te va? Buen día.
1: ¿Cómo está, Gustavo? Un gusto poder compartir contigo.
0: Doctor, soy un campo, doctor. Está en el caso Canela. Soy abogado de la organización que hoy le resguarda Canela. Vos, contame vos esa parte de lo que quiero saber.
1: Sí, así mismo soy abogado de dicha fundación y también de la señora Diana Camaraza.
0: Sí, Diana Camaraza. Está. Diana Camaraza es la hermana menor o mayor de Edgar Camaraza y de mi amigo Marcos Camaraza. creo que es la hermana mayor, parece que Diana Camarasa, al saberse la resolución judicial súper discutible.

0: doctor, acá hablamos con esto, Luis Rubín, que es el ministro de Defensa Animal, y él nos decía, es increíble lo que hizo la jueza o el juez. Se escudan en que la fiscalía no investigó, que la fiscalía no aportó suficiente investigación, pero hay una resolución que obliga a devolverle canela a sus dueños originales, con lo que ya le pasó a canela. ¿Cuál es tu posición al respecto y qué se puede hacer jurídicamente? Porque vimos la posición de Diana, dijo, sobre mi cadáver van a llevar la canela, no voy a entregar la canela. Pero jurídicamente hablando, de la frialdad de la técnica jurídica, ¿qué se puede hacer para evitar que canela vuelva a sus dueños originales?
1: Nosotros realmente ya presentamos un incidente en la parte penal, ¿verdad? Un incidente de tercería por el cual demostramos que Diana es la dueña del perro, porque la ex propietaria, porque así hay que llamarlo, la ex propietaria ya le cedió el perro en el momento que le metieron la bomba en la boca y se fue a la veterinaria. O sea, para no hacerse cargo, le firmó a Diana un documento en el cual decía que le cedía la responsabilidad sobre el perro. O sea, en pocas palabras le dijo, mira, curale vos, pagale vos, a mí no me interesa el perro. Nosotros ese incidente metimos ayer a las 10 de la mañana. Y la jueza, que ahora no me viene el nombre a la cabeza, ¿verdad?, cajoneó mi escrito.
0: ¿En serio?
1: Yo en el sistema, y yo no pude tener acceso a las actuaciones, y me saca el oficio por el cual se van a ir la policía a buscar al perro. O sea, sí, está haciendo todo lo posible la jueza para sacar el perro.
0: Sí.
1: Y hoy he tomado la decisión con Diana que vamos a denunciarle también ante el jurado judicial.
0: Eso yo le dije a Luis Rubín, que hay que denunciar en el jurado.
1: Yo siempre trato de que esa sea la última instancia, pero el hecho de que yo haya presentado un incidente que suspendía el efecto de su resolución y ella haya cajoneado el escrito, ¿verdad?, no me haya vinculado al sistema, eso es realmente ya muy grave.
0: O sea que eso, pero me parece un tema interesante y no lo había visto de esa manera o con esa posibilidad. Vos te vas sobre la figura de que esta señora se desligó del perro, le entregó a Diana Camaraza, Diana Camaraza se hizo cargo del tratamiento médico, eso quiere decir plata, costo, y ya se encargó, o sea, ya dejó de ser la dueña del perro, la señora esta.
1: Así mismo. Así mismo, ella le cedió la propiedad del perro, le cedió también la posesión del perro, le firmó un documento por el cual dice que ya Diana tiene que ser la absoluta responsable. Hoy viene a reclamar eso. Yo le presento la documentación a la jueza y la jueza increíblemente no me vincula al sistema, no provee mi incidente que suspende el efecto de su resolución.
0: Sí.
1: Se van con la policía a la tarde.
0: Sí, mira, qué increíble.
1: Pero es realmente gravísimo, no solo es grave que la jueza haya tomado una decisión así, sino también es sumamente grave que esta jueza, ¿verdad?, haya cajoneado un escrito mío para que no se suspenda el efecto de su resolución.
0: Doctor, ¿puede desarrollarnos un poco tu premisa? Vos dijiste, yo trato de que esa sea la última, o sea, que sea el último caso, llevarle a un juez, a un magistrado, al jurado. O sea, vos no estás de acuerdo cuando los perros, ante cualquier cosa, es llevarnos más allá al jurado, ¿verdad?
1: Yo en mi carrera, ¿verdad?, ya tengo casi 20 años de experiencia, solamente he denunciado en dos ocasiones. Pero esta jueza de verdad ya se merece, hizo todo lo posible y ya no queda de otra, porque si los jueces siguen haciendo lo que quieren por una cuestión de orgullo, porque acá es evidente que la jueza es orgullosa y no quiere dar marcha atrás para no reconocer que se equivocó.
0: ¿Cómo se llama en derecho penal cuando alguien no diligencia un trámite que pide una de las partes? ¿En qué está incurriendo cuando cajonea una solicitud, no le da trámite?
1: Sí, el artículo 13 del Código Procesal habla entre los deberes de los jueces, la obligación de dictar resolución de acuerdo al pedido de las partes, cosa que acá ya no lo hizo.
0: Sí.
1: Pero lo más

0: sabe a uno, es solo eso, sino que directamente no me vinculó al sistema cuando yo tenía la obligación de estar vinculado y no le dio trámite a mi incidente para no suspender el efecto de su resolución. O sea, hace lo que quiere.
1: Doctor, siempre son muy amables con nosotros, son un capo, gracias por el tiempo.
0: Muchas gracias a usted.
1: El doctor Diego Tuma, él dice, no, nosotros apelamos a que ahora la dueña es Diana Camarasa.
2: Sí.
1: Porque cuando pasó el accidente,
3: le cedió y
1: le dijo, toma el perro, yo no voy a parar también.
2: Una jueza toma una resolución, quiere decir que ni siquiera leyó.
1: No le importa. O sea, que va a decir un perro nomás.
2: No, y pasa que, no sé si este es el caso, en algunos casos, en el Poder Judicial, cuando no hay intereses económicos importantes de por medio, no ni siquiera se desentiende del tema, ni siquiera le dan importancia. Y lastimosamente es así. Y en este caso, fruto de esa desidia, digamos, es víctima de esta pobre perrita que ya estuvo al borde de la muerte, ¿verdad? Con gente irresponsable que no la cuidó. Y algo que tenemos que decir, hay mucha gente que tiene más mascotas y no les
3: piden. Piensan que no es una responsabilidad, o sea, pues, le quieren en principio así, ¿no? Porque es lindo, un animalito y para después
2: se lo lleva al Instagram. Ese es un clásico. Las mascotas le tienen que alimentar.
3: Una responsabilidad.
2: Ese es un clásico. Porque un perro suelo escuchar de gente entendida, dice, es como tener un niño de 5 o 4 años.
1: Sí.
2: O sea, le tenés que cuidar muchísimo.
3: Y mucho que por momento,
2: puede hacer tontería en cualquier
3: momento. Una mascota, ejemplo, después se deshace. Se deshace la mascota, después un tiempo trae otra mascota, después no le quiere más, le trae otra, y así es momentáneo. Sí. Eso
1: es entusiasmo. Gente que tiene gatos y los gatos se multiplican, andan
3: hay
1: por todo el barrio.
3: Muchísimo, sí.
1: Yo siempre también explico eso: tener un perro es como tener un hijo. O sea, tiene, es más, voy a decir esto, mucha gente no va a estar de acuerdo conmigo, ¿verdad? Pero a veces es hasta más que tener un hijo, porque tu hijo se enferma y vos le das nomás la receta a la abuela.
2: Sí.
1: El perro niño se deprime, ahora ya hay psicólogo de perro, spa de perro, se le lleva, yo tengo un caniche que se operó una vez, 2,5 millones hasta la superación.
3: Hasta los perros son de cristal ahora.
1: No, en serio, generación de cristal, no. Lo que voy a decir más que en la casa se come lo que hay, el perro tiene su comida especial, tiene su medicamento, tiene que bañarse, tiene, o sea, el perro tiene su cuidado. Por lo menos para el que va a ser responsable. Claro. Ahora, el que es un pelotudo que quiere tener un perro para mostrar nomás y para...
3: No,
1: porque ahora pues va a tener
3: más nomás te hace, uno nuevo.
1: Te hace mejor persona y bueno, entonces es un pelotudo, ¿verdad? ¿Qué te puedo decir, hermano? Bueno, ¿saben que nos están mirando? Hace rato no hablamos con él, nuestro ex compañero, ex corresponsal de Radio La Unión en Ciudad del Este, Marcelo Benítez.
3: Mira vos, Marcelo.
1: Sí,
3: saludos, Marcelo.
1: Marcelo Benítez, ya. Ahora ya es potentado y me contaban que tiene ya un local comercial ahí en Ciudad del Este, en Altura, ahora a las 3 de la mañana.
2: Tiene una loya.
1: Loya.
2: Loya, sí.
1: Loya, ese es alquiler.
2: No, loya es una
1: tienda. No, perdón. Alugo es alquiler.
2: Sí. No, Loya
1: es un local comercial, cierto.
3: Bueno, mira,
1: Marcelo, capo Marcelo, empresario, pues ya entonces no quiere más trabajar en los medios. Trabajen ustedes los pobres, me dice acá. Bueno, ¿sabes quién también nos está mirando? La doctora Carolina Ferreira.
3: Saludos a la doctora.
1: Dice que...
3: Vamos a ver el partido.
1: Va a explotar Tim Payne, dice, pero va a explotar de fracaso. Para allá. Abrazo, siempre le escucho. Una capa de la doctora.
3: Saludos a la doctora.
1: Y tengo pendiente yo un asado con la doctora Carolina. No sé si ella me debe un asado o yo le debo un asado. Pero su hija, ¿cómo se llama su hija?
3: Aitana.
1: Aitana, saludos, la hermana Aitana. De Martín.
3: Y a Martín.
1: Oye, hija de la doctora Carolina Ferreira estudia, creo que está haciendo un doctorado en educación para eso.
3: Sí, en Finlandia.
1: En Finlandia, ella está en Helsinki.
2: Hay que decir que es número uno en educación.
1: Sí. Bueno, y
3: otro nivel
1: está estudiando en Finlandia su hija, pero creo que se fue por 2 años. Pero ahora justo vino porque en esta época termina el año educativo del sistema americano, pues, o sea. No sé quién empezó primero, pero ¿cómo el sistema
3: finlandés?
1: O sistema finlandés. Bueno, y están de vacaciones y está en Paraguay su hija, Aitana. Vino ahora, tiene una pequeña vacación y vuelve. ¿Y por qué te van a echar la pensión con ella? Porque mi hija se va a intercambio a Finlandia el mes que viene, se va a 6 meses.
2: ¿Te puede dar
1: y Aitana va a ser mi ojo en Finlandia, ¿verdad? Para que va a salir a llamar, que tal, porque está el tiempo por allá. Que,
3: y te va a decir que no sale el sol.
1: Que no sale el sol. Entonces, tenemos un asado pendiente para hablar un poco de eso con Aitana y con la doctora Carolina, con el doctor Gustavo Orostiaga y con Martín.
3: Sí, saludos a todos.
1: Martín, que fue compañero de puterío de Chiche.
2: Sí.
1: No sé.

0: Si Martín se retiró, Chiche ya se retiró el buterío. Ellos pagaban su alquiler en canje, no, hacían orgías con estudiantes brasileños en la universidad.
1: No, nosotros no portamos bien. Nos portamos bien siempre y nos vamos a seguir portando.
0: ¿Sabes cómo se ganaba la vida? Yo, esto me contó Chiche.
1: No, yo no
0: participé nunca.
1: No. Yo no me meto en eso.
0: Se vendían show de. ¿Cómo se llama esto? De baile del caño.
2: Sí.
0: Martín y él le hacían
1: mandamos colocar un palo de para pole dance.
0: Pole dance, pero baile del caño finalmente. Sí. Le hacían show a las estudiantes brasileñas de la Facultad de Medicina y de los Maputá y eso. Sí, eso.
1: Todo mentira.
0: Trabajo es honra, Chiche, ¿qué vamos
1: todo
0: a hacer?
1: Mentira.
0: A puta,
2: ¿eh? El trabajo dignifica.
0: Dignifica, ¿qué vamos a hacer? Bueno, el que puede, ¿verdad? Bueno, nuestro amigo Milde Melgarejo también está en sintonía siempre. Gran jugador de fútbol, Milde Melgarejo, ¿eh? Bueno,
2: fue mi compañero en última hora.
0: En última hora, ¿verdad que sí? Mucho. Sí, todo el mundo
1: pide el reporte de sintonía.
2: Si no puede salir en la lluvia,
1: sí, sí. Eso es el tema,
0: sí. El me pasó, tiene. Podemos poner este, le iba a pasar a Diego. Tenemos temas nuevos del Ángel Antonio que también me estaba saludando. Y muchísimos mensajes de gente que está en sintonía del programa, ¿verdad? Bueno, vamos a hacer una pausa, 7:14, la primera pausa de esta mañana, juega la selección, acá está la camiseta de Mercotec con el logo de Fotón, parece que este ya va a ser la cábala de
1: sí,
0: para
1: vamos a probar
0: el partido de la selección, ¿verdad?
1: Hoy arranca.
0: Sí, gentileza a nuestros amigos de Mercotec que hoy van a trabajar con la albirroja. Y esta mandaron a hacer para nosotros, chicos, imagínate.
1: Qué lindo también.
0: Sí. Bueno, hacemos la pausa, sí, estamos de vuelta.

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0: Estamos de vuelta, 7:18, está lloviendo en Asunción y el área metropolitana. Con esta misma imagen, Diego, con esta misma imagen vamos a quedarnos para la gente que está siguiéndonos por Unión TV. Estamos mostrando la intersección de República Argentina y Sousa, es aquí frente
1: mismo a la radio. No funciona el semáforo, parece.
0: No funciona el semáforo, por si alguien quiere venir a pegarnos, es frente mismo a la radio, la dirección. Y también, no, ahí funciona. Funciona
2: el de la moto,
1: no le funciona. El de la moto, pues creen que el semáforo no le vale a los motociclistas.
0: Sí, señor.
1: Que para ellos nos rige la regla.
0: Que es optativo nomás. Bueno, y si podemos poner la nueva canción de nuestro amigo El Ángel Antonio. Tenemos ahí para poner. Con esta misma imagen nos quedamos, por favor.
1: El Ángel de la

0: Bueno, ahí está. Soy un romántico. Sí, la nueva canción del Ángel Antonio.
1: Tiene ritmo.
0: Sí, señor. Muy linda canción. Apoyando también a nuestros amigos, claro, artistas nacionales. Sí, señor.
2: Un saludo si nos está escuchando.
0: Bueno, ahí está. Tenemos que apoyar a nuestros artistas. Ellos viven del arte, viven de la capacidad que tienen de componer, de hacer.

0: Una canción para
1: presentaciones también, ¿eh?
0: Que le saca su lado romántico, sí, en la cuarta botella por ahí.
1: Romántico, sí.
0: Con este tema.
2: Con esta lluvia, ¿verdad?
1: De sí.
2: Se ponía...
1: Ustedes, claro, saben cuánta gente hoy...
0: Bueno, está matando las penas.
1: No,
0: una derrota,
1: sí, yo
2: le metí uno ahí.
1: Más que la albirroja, más que nada. ¿Cuánta gente hoy se va a escapar, se va a ir al se va a ir a un reservado, por ejemplo, con este tema? ¿Cuánta gente?
0: Y se puede en la misa también,
2: puede ser.
0: Solamente eso.
1: No está lloviendo, ¿verdad? Sí.
0: Y bueno, ¿y cómo sí se puede ir a...?
1: Muchos se van a ir con su patrona y otros se van a ir con su trampa. Y a la inversa también. Muchas señoras se van a ir con su patrón y otras se van a ir con su trampa, ¿verdad? Así es este tema, ¿verdad? Así funciona.
2: ¿Paso?
1: Ustedes ponen cara que no saben lo que le estoy hablando, ¿eh?
2: No, yo pues no manejo eso, no esos tengo esos movimientos, ¿no?
1: A mí me cuentan, matan, yo no...
0: Y bueno, a nosotros no nos cuentan.
1: Sí, yo
2: a mí no...
1: Yo me voy a mi
0: celular. Chiche.
1: Yo me voy a mi
0: celular.
1: A reservar las veces que quiero.
2: Y está bien.
1: ¿Cuál es el problema con eso?
2: Claro.
0: Sí, sí.
2: Para cambiar un poco el ambiente a veces, ¿verdad?
1: Sí, te va y come ahí. Urbano se come muy bien, te va y...
2: Nuestro no liberado.
1: Siempre nomás reviso que en el jacuzzi no haya un pelo, algo de la pareja anterior, ¿verdad? Pues soy hipocondriaco, ¿verdad?
2: Es la
1: limpieza. Y una vez me pasó que en Los Ángeles y nos fuimos y le dije... O sea, que le dije... ¿me puede cambiar la habitación? ¿Me puedo cambiar la habitación? Porque en el jacuzzi hay un pelo enrulado, le dije. Y me dice, señor, ¿puede pasar a la habitación de al lado? Y salir, y vos sabés que había también un pelo enrulado en el jacuzzi del siguiente. Entonces,
2: lado nomás,
1: entonces le dije, ¿sabes qué? Me voy a ir nomás y me comió mi... Igual me cobró,
2: claro,
1: todo, como si fuera una hora y media, ¿verdad? Y tuvimos que buscar otro lugar, ¿verdad? Bueno, 7:24, tenemos nosotros el video, Michelo, para compartir. El cuerpo técnico de Estados Unidos usó IA en el partido de Paraguay. ¿Ustedes vieron el material?
2: No, yo no vi.
1: Sí, tenemos. Sí.
0: ¿Para qué?
1: Para medir el rendimiento de los jugadores. Dice que es.
2: Sí.
1: Para eso es súper importante el tema de la inteligencia artificial, porque finalmente le decía qué jugador estaba agotado.
2: Claro, qué jugador corrió más. No, y para eso tienen el. Acá. Tiene su nombre técnico, pero la pechera.
1: Con chip.
2: Para medir el rendimiento, la sobrecarga.
1: Pero ese transmite datos que vos tenés que leer. El otro ya te procesa, pues. Bueno, tenemos el material.
3: Usó inteligencia artificial para meterle 4 goles a Paraguay. Te lo cuento en 365 Sports. Mauricio Pochettino no toma solo decisiones mirando el campo de juego. La plataforma Sport & Performance, desarrollada por Globant, usa inteligencia artificial para enviarle alertas en tiempo real sobre el estado físico de los jugadores, los movimientos del rival y los mejores momentos para hacer cambios. La herramienta procesa más de 6.400 métricas por partido. Integra videos, datos de seguimiento de los jugadores y estrategias tácticas. Si un futbolista corre más lento por fatiga muscular, el sistema le avisa a Pochettino para que haga cambios y evitar lesiones. Todo esto mientras el partido transcurre. Y ojo que esto es 100% legal en el Mundial. Equipos como Barcelona o el Atlético Madrid ya lo usan profesionalmente. ¿Te parece bien que la inteligencia artificial decida los cambios en un partido o le saca folclore al fútbol? ¿Sabías que Estados Unidos...
1: Ahí está, ¿qué opinan ustedes?
2: Para mí le saca autoridad al técnico.
0: Ah, con razón, por eso no va a ganar Estados Unidos.
2: O sea...
1: No, por eso nomás.
2: Para mí le saca autoridad. Si
0: un equipo con...
2: Yo no, no,
0: ¿cómo
2: por
0: le
2: cómo,
0: llamar?
2: No quiero cuestionar, ¿verdad? La información, bro, y ni la forma de cómo la información, pero a mí me da a entender que básicamente hacen todo lo que dice el informe de IA y la
1: no, yo creo
2: la
1: que
2: página
1: tiene
2: que usa
1: tiene
2: solamente,
1: palabra.
2: Claro, sí. Obviamente es para una valoración más nada más. Yo creo que después él decide quién cambiar o no, porque si va a decidir sacarle y cambiarle al jugador,
1: no,
2: por lo
1: yo
2: que diga una computadora,
1: si vos no tenés, está el tema de la pechera también,
2: claro.
1: Pero si vos no tenés ni la pechera ni
2: claro,
1: esto,
2: claro, una alternativa
1: ocurre que
2: más.
1: Vos cuando le ve al jugador que hace esto, por ejemplo, sabes que está cansado, o si saca la lengua, o si tiene la lengua afuera, está cansado, o te hace cambio. Y hoy la tecnología te permite mostrarte, vos estás agotado.
2: Claro.
1: Te da la posibilidad de tomar la decisión.
2: Sí, no, por eso, una herramienta, pero como presentó Roma, dijo que prácticamente te hacen los cambios y yo no creo tanto de eso. Yo creo que obviamente es una herramienta para la valoración técnica, pero después el técnico tiene la decisión final. ¿Cuántas veces yo ocurrió que un jugador te pide cambio, un jugador ya está prácticamente exhausto, ya no está como para jugar un partido, está medio tocado, lesionado? Y le mantiene en cancha y te mete un gol igual, ¿verdad? Ahí pues prima lo que es el fútbol en esencia, ¿verdad? La viveza, todo.
0: Hace poco a un técnico le pillaron que armó el equipo con la ayuda de inteligencia artificial. No,
1: acá me dice mi papá, si Alfaro usaba esa tecnología, le iba a cambiar los 11.
2: No, y por eso no se puede.
0: Pero yo creo que le iba a cambiar a 6.
1: ¿A quién le iba a cambiar?
0: Cáceres.
1: Tony Zanaga no jugó un carajo.
0: Cáceres. Damián.
1: Sí.

0: Joder, hizo un muy mal partido.
1: Sí.
0: Zanabria, Tony Zanabria.
1: Tony Zanabria, el lateral izquierdo, Alonso.
0: Alonso, Junior Alonso estaba muy mal.
1: Y el Alderete. Alderete. Alderete y el arquero, pues no porque

0: Neymar se va.
1: Pero tenemos otros mejores sí. que esos en esos puestos.
2: ¿Tenemos el 11 número hoy?
3: Sí, tenemos el probable equipo de Paraguay. Ya sabemos que el arquero va a ser Orlando Gil, confirmado por el entrenador. Por la defensa se mantendría la misma, con Juan Cáceres por derecha, en la saga central Omar Alderete, junto con Gustavo Gómez el capitán, y por izquierda Junior Alonso en la mitad de la cancha. Se jugaría, cambiaría un poco el sistema táctico por la inclusión de Galarza también. Por momentos sería un 4-3-3, teniendo en cuenta que Almirón le puede soltar un poco más, pero vamos a hablar en ese esquema. Sería Diego Gómez, Cubas, Galarza, y arriba Almirón, Julio Enciso y Isidro Pita, para decir bien. Se puede
1: Diego
3: cambiar
1: Gómez
3: un poco.
1: Que jugó muy mal también.
3: Sí, Diego Gómez fue uno de sus peores partidos con la Albirroja, sí. Hay que decir, no. Por eso también muchos le cargan a Juan Cáceres todo, pero Diego Gómez no le sostenía y sí. no le ayudó mucho.
1: Ojalá que le hayan mostrado sector. El video del partido completo a los futbolistas.
3: Y por eso hay que ver si cambia el sistema táctico, ¿verdad? Pero si dejamos el mismo dibujo táctico que el partido pasado, sería Pita por Tony y Galarza por Bobadilla. Sí. Pero puede cambiar un poco también el esquema táctico con la inclusión de Galarza.
1: Porque las características son diferentes.
3: Sí, son diferentes. Diferentes características tiene Galarza y obviamente con Bobadilla. Sí. No son de la misma característica. Obviamente pueden cumplir la misma función en algunos casos, pero en el balance no, el resultado no va a ser lo mismo, ¿verdad? Uno te da más pase, más tranquilidad, más control, pero el otro te da más garra, más determinación, más empuje. Y también en la selección juega diferente Galarza, ¿verdad?
1: Es un jugador de selección,
3: claro. Sí. Si bien en muchos casos se le puede cuestionar cómo le van en sus clubes, pero él es un jugador muy táctico que cumple lo que le pide el técnico. Y jugadores así le puede no gustar a medio país, pero si le cumple lo que dice el técnico, ahí está bien. Capaz para nosotros queremos que haga otro tipo de jugada, tenga otra función, pero uno no sabe qué le pide el técnico en la charla técnica, y si cumple lo que le pide, bueno,
2: y eso es lo que
3: ahí sirve, ahí a veces puede valorar.
2: ¿Por qué le pone a fulano y no le pone a sultano? Y el técnico que tiene el
3: otro no le va, claro, el otro no le va a cumplir, sí, lo que él quiere, y lo que él quiere es esto. Y ahí si el entrenador se equivoca en lo que quiere de un futbolista, en lo que quiere que cumple, ahí le sobrepasan los tácticos, bueno, eso es otra cosa, pero el jugador cumple lo que le pide el técnico.
2: Sí.
3: Y por ese lado también
1: Turquía,
3: hay que analizar.
1: ¿Qué sabes, Chiche? Contanos algo de Turquía.
3: Y de Turquía,
1: no digas que hay un jugador rapidísimo, así como Pulisic.
3: Sí, Arda Güler, por ejemplo. Arda Güler, que es jugador del Real Madrid, titular en el Real Madrid, es uno de los jugadores también importantes de Turquía.
1: Y juega rápido, ¿no?
3: Sí, rápido.
2: Mamá quería.
1: Pero vamos a enviarle por las redes sociales un mensaje a los futbolistas. Fíjate, en un video este es rápido como Pulisic. No le
3: sí, tiene muchos jugadores también a nivel internacional.
2: Yo creo que tu arquería está de más, porque yo no creo que Paraguay juegue tan mal hoy.
3: No, yo
2: o sea, yo creo que se va a despertar de lo que fue la pasada. No sé si vamos a ganar, pero no va a jugar tan mal. O sea, no, pero le va a...
1: Eso no fue Argel.
2: Y no.
1: Objetivamente.
2: Y sí, pero... Yo creo que... Es que te dale buena
3: pero
2: onda,
3: tiene, pero tienen ellos
2: yo
3: jugadores
2: onda también contribuye.
3: Ellos tienen jugadores a nivel europeo, tienen jugadores así.
1: Les va a ir mejor. Yo creo que se van a resetear.
2: Yo sé que ustedes a lo mejor están esperando lo peor. Yo le voy a decir una cosa. Yo hoy voy a inaugurar mi quincho, voy a hacer mi asado, voy a comprar mi cerveza, voy a ver el partido con la mayor alegría y convicción de que la selección va a ganar. Véanse ustedes.
1: ¿Sabe que son Tomás pesimistas? Entonces, si quieres, no te va a afectar.
2: No.
3: Ustedes no, pero yo le digo, no, yo no. No me metas en la bolsa del pesimismo, porque yo siempre dije que le tengo fe. De ahí a que mi fe se traslade en un buen fútbol de Paraguay, pues ya otra cosa, ¿verdad? Fe le tenemos todo, pero. Claro. Pero bueno, no, pero.
2: ¿Y qué optimismo si vamos a ganar? ¿Es
3: claro,
2: optimismo?
3: No, y vamos a ganar. No, pero ya sé, yo tengo optimismo, pero eso se tiene que trasladar a la cancha, ¿entendés? Mm. O sea, buena onda, pues le vamos a mandar todo, pero yo tengo así la certeza de que va a jugar mejor que la otra vez, no va a entrar de esa forma, actitud por lo menos no va a faltar, vamos a tener ya otro ímpetu, pero con lo que me preguntaba Horacio, ¿tiene jugadores importantes en ligas de Europa también, como Celik, que es lateral derecho que juega en la Roma? Después está el compañero de Kadioglu, lateral izquierdo, compañero de Diego Gómez en el Brighton. Tiene también a Demiral, que es el central, juega en el Al-Ahly, obviamente me

0: Sí, en Arabia, pero es una liga en donde lleva jugadores importantes también. Y por ese lado tiene jugadores que juegan en el Galatasaray, obviamente uno, Fenerbahçe, Galatasaray, los equipos más grandes ahí de Turquía, ¿verdad? Tiene jugadores en el Inter de Milán, que es uno, que es su capitán y es la máxima figura también, junto con Arda Güler, que es Calhanoglu. Calhanoglu, que es un jugadorazo, un jugador que te maneja la pelota, jugador muy técnico, un jugador diferente. Tiene muchos jugadores, Gull, que juega en el Porto, Yildiz, que juega en la Juventus, o sea, tiene jugadores en equipos importantes. Por eso no va a ser un partido fácil, pero tiene jugadores, ¿verdad? En el Frankfurt, en el Hoffenheim, o sea,
1: Juega
0: Fenerbahçe, obviamente.
1: fuerte Turquía, Turquía me dice acá. Pero esto le quiero pedir a Michelle, ¿lo podemos poner esto? No sé si también poner en televisión esto a esta hora, pero cualquier cosa yo me hago responsable. Acá me dice cualquier cosa, decirle a Chiche que apueste por un empate. A ver un poco, ¿podemos poner nosotros en pantalla una? ¿Cómo es el tema este de apostarla? Yo no sé cómo es el tema.
0: Y apretar ahí para.
1: Hay que bajar una aplicación.
0: Sí, tenés que tener la aplicación. No, no, puedo entrar también en línea.
1: En línea.
0: Sí.
1: Bueno, ¿y cómo, por ejemplo, el partido yo puedo apostar por la victoria de Paraguay, por el
0: Sí.
1: empate o por la derrota?
0: Sí.
1: ¿Cuánto apuesto y cuánto gano de lo que apuesto?
0: Y de acuerdo a lo que te marca, ¿cuánto paga?
1: Por
0: ¿Cuánto
1: eso quiero poner
0: paga?
1: en
0: Y
1: pantalla.
0: tenés que
1: Acá
0: poner.
1: dice.
0: Puedes poner que gana Paraguay y va a haber más de 2 goles, por ejemplo. O que puedes poner que gana Paraguay, pero ambos marcan. Los dos equipos van a convertir goles. Y mientras más
1: Pero
0: combinadas
1: vos, qué
0: haces,
1: malos son los perros.
0: más
1: Ya, si no
0: posibilidades de
1: sabes
0: ganar.
1: cómo se apuesta, a preguntarle a Tobías Vargas.
0: Ay,
1: Los perros.
0: a chafar los
1: ¿Cómo
0: perros.
1: es esto? Miradita. Dice ganar. Explicamos para la gente que está escuchando por radio que esto es la página postal, ¿verdad?
0: Sí, la página, pero ahí no, ahí ya es otra cosa. O sea, no, no es para apostar en sí al partido de Paraguay. Ahí pues tenés que entrar. Esas son otros juegos ya ahí que tiene que no manejo, no, no juego
1: Ah,
0: eso y
1: no, no
0: no,
1: es
0: no
1: bueno.
0: tengo y no, no es como para apostar. Pero si entras a la página, ahí te dan los partidos, puedes hacer combinadas de. Por ejemplo, hoy tenemos
2: Buen día.
0: muchos partidos.
1: ¿Quién es ese? Ese es Edu.
2: Yo.
1: Edu, ¿cómo se apuesta Edu Godoy, gran apostador, timbero?
0: Timbero.
1: ¿Cómo se apuesta?
2: Tenés muchas opciones, por ejemplo, en tema de la apuesta. Puedes poner gana, empata, después diferencia de goles, en tarjeta amarilla
0: Ambos
2: acumulada, tarjeta
0: marcan, todo, cuántos
2: roja,
0: pone a
2: cuánto
0: ver.
2: corner,
1: ¡Ay, juez,
2: todo,
1: Pedro!
2: todo puedes poner. Y te depende de esa puntuación, ves que paga más. Porque a veces por punto, por ejemplo, si gana Paraguay, te pone un 5.0, y si gana, por ejemplo, Turquía, pone 1.0.
1: 5.0 es que me va a pagar 5 veces lo que aposté.
2: Sí.
0: Sí.
1: ¿Y a partir de cuánto se puede apostar y
2: A
1: hasta
2: partir de
1: cuánto?
2: 5.000.
1: Sí.
2: 5.000 para arriba. Y puede hacer combinado también, por ejemplo,
0: Sí.
2: apostar por el
0: Por
2: partido
0: otro
2: de
0: partido.
2: hoy, por el partido de mañana, por el partido de domingo. Y si aceptas todo, te sale, por ejemplo, cuánto vas a quitar.
0: Podemos hacer una combinada acá y ponemos 10.000 cada uno y por 30.000 y después de la ganancia nos
1: Sí, vos
0: dividimos,
1: sabés que
0: ¿verdad?
1: yo no quiero, no me gustan por las apuestas,
0: Bueno.
1: no me gustan la. No, no,
0: No, es
1: no.
0: tu
1: No es mi
0: onda.
1: fuerte, no es mi onda. Pero ponele, voy a apostar 1.000.000 hoy y Paraguay gana. Y te dice 5.0, vos ganas 5 millones.
0: Sí.
1: ¿Y qué pasa con los partidos que son muy obvios quién puede ganar? Entonces con
0: Y
1: la casa
0: paga
1: pierde.
0: menos.
3: Y paga
1: Mame.
3: menos.
0: Sí.
3: Sí, el premio es muy bajo.
0: Sí, uno nomás paga. ¿Entendés? O sea, paga
3: O sea,
0: menos.
3: paga 5.000 y cobra
1: Pero en
3: 10.000.
1: determinado partido la casa pierde.
0: Y claro.
1: ¿Pierde? No
0: Y
1: sé.
0: claro, no, no va a
3: La casa
0: perder,
3: nunca
0: ¿verdad?
3: pierde.
0: Pero el apostador pues gana. O sea, capaz yo, Horacio, Edu y Michelo apostamos lo mismo que vos y perdimos. Y vos ganaste, pero igual de mi plata y el de Horacio nomás para tu premio y después el resto
4: Sí,
0: pues ya se
4: si
0: le queda.
4: siguen vigentes hasta
0: Un
4: hoy, no creo
0: ejemplo.
4: que pierdan.
1: ¿Cómo es?
4: Si siguen vigentes hasta ahora las casas de apuestas, no creo que pierdan, digo.
0: Claro, si no, pues va a cerrar.
1: No, en determinado caso, vos podés tener 10 partidos en la semana y podés perder en
0: Claro,
1: 2 y ganar 8, ¿verdad?
0: Y claro, vas a perder, obviamente.
1: Y porque en los partidos. ya que eso es muy obvio, aunque pague poco, paga pues más de lo que la persona apostó.
0: Claro, pero
1: y casi nadie apuesta por el sentido contrario. Claro. Gana ese equipo y tiene que pagarla.
0: Claro, y pero muchos piensan también en jugarse, ¿entendés? Este equipo paga más y va a la heroica.

0: por ejemplo,
1: y ahí,
0: el partido no se da. Cabo
2: ahí, fíjate.
0: Todo el mundo.
3: Ponémosle Paraguay, quiero mostrarle Paraguay.
1: Un ejemplo, ahí te dio un ejemplo, Horacio. En una combinada, todo, para asegurar tu combinada, pones que le gana España a Cabo Verde y no le ganó y perdiste tu plata, ¿no?
0: Sí.
1: Ahí colaboraste. Y puedes poner que Portugal le gana.
0: Claro. Y va a decir, no, acá España va a ganar, sí, seguro, y apostar.
1: Y una apuesta segura, Portugal le iba a ganar a República Democrática del Congo.
0: Y tampoco ganó.
1: Y claro, no le ganó.
3: Bueno, podemos ir al partido de Paraguay para mostrar, señores.
1: Ahí vamos a mostrar.
2: El list de Edu, la tengo chiquita.
1: Ese es de...
2: Inició su sesión y puso, ¿Cómo la tengo chiquita. Ah,
0: muy bien.
1: No puede ser.
0: Está bien la sinceridad. Sí.
4: Ahí marca, por ejemplo, resultado final: Turquía 1.98, empate 3.35. Mirá, Paraguay 4.
1: Paraguay paga súper bien. Que
0: espera, yo apuesto 1.000.000 hoy por Paraguay. Y Paraguay
4: hice otro, por ejemplo, total de goles Paraguay. Ponemos de 2.5 y te paga 8.0.
0: O sea que si voy a apostar 10 millones, voy a ganar 80.
4: Sí. Y acá, por ejemplo, hay otro que dice descanso, resultado final, Turquía-Paraguay, 25.0.
0: Sí. ¿Cómo es ese?
4: Descanso, resultado final.
1: Sí, ¿cómo va a terminar el primer tiempo?
0: El primer tiempo.
4: 0-0.
1: 0-0, ¿cuánto paga?
4: 25.
1: 25 paga el 0-0 primer tiempo.
0: Pero más, pero sí. como ustedes dicen, mucha gente apuesta y la gente apuesta en diferentes direcciones.
1: Claro.
0: Y sí, ahí de ese...
1: Vamos a hacer uno por 20 a la cabeza ahora.
0: Vamos a hacer una cosa. Vamos a juntar Edu 100.000.
4: Dale, dale.
0: Diego 100.000. Michelo 100.000. Freddy, que no vino, 100.000. A Luján no le vamos a quitar ni un peso. Vos 100.000. Sí. Horacio.
5: Yo voy a apostar por Turquía.
0: No,
2: si no.
0: No, ese así.
5: Todo quiere ganar.
0: La puta, Horacio. O sea.
4: Paraguay gana 4.0 con el
0: Vamos a poner y vamos a. ¿Cómo? Y si vos pones que el primer tiempo va a terminar 1-0 para Paraguay, ¿cuánto pasa?
1: Ese me río.
4: A ver.
1: Ahí pues, tío.
4: Y ahí está.
1: Poné que
4: Paraguay
1: gana. Y sumarle que gana también. Ahí va a aumentar, pues.
4: Ahí está, 29.0. ¿Cuándo votamos?
0: Ah, mira, acá me está diciendo alguien que parece que es un gran apostador. Me dice,
4: 20 millones y
0: Turquía es favorito, dice. Sí, por eso paga bien Paraguay. Claro, por eso paga bien Paraguay, porque tiene mejor posibilidad de ganar.
1: No, y claro.
2: Cuando direcciona al que más paga es porque es menos rival. Si apostamos 700.000 con los dos que puso combinado, podemos ganar 20.300.000.
0: Espera, ¿cómo es? ¿Apostamos cuánto?
2: 0-0 primer tiempo. Y que después gana Paraguay el resultado final. Apostamos, bueno, invertimos 700.000 y vamos a ganar.
0: Vos tenés ahí, este vos pagás con tu tarjeta, Edu.
1: No, esta es una boleta y después pagar la.
4: No podés pagar otra vez la web.
0: Bueno, hacé ya una boleta que Paraguay gana 1-0 primer tiempo.
1: No,
0: por 10 millones, vamos a juntarse todo. Hacé.
1: Muy arriesgado que gana el primer tiempo.
0: Yo me voy a cagar que todos colaboren. Poner hacer ya 1.000.000 que Paraguay gana el primer tiempo 1-0.
4: O sea, en una apuesta hacemos dos apuestas.
1: No.
4: Primero hacemos el de Paraguay y después hacemos el de Paraguay gana 1-0.
0: Bueno, primero que gana Paraguay, 1.000.000.
1: Él quiere combinar nomás. Poner. Gana Paraguay por el primer tiempo, ya mete un gol.
2: Vamos a cambiar la pregunta. Vamos a invertir 1.000.000 para los resultados.
0: Vamos a invertir primero 1.000.000 que Paraguay gana. Ese es uno.
1: La timba,
0: no importa, no me calienta, me chupa un huevo. Peores cosas hacen en este canal. Bueno,
2: el resultado que gana Paraguay.
0: Gana Paraguay, 1-0. No, gana Paraguay primero 1.000.000.
2: 1.000.000, ya está.
0: Ahí está. O sea que nos ponen, señores, y me voy a hablar con Don Ángel que le descuente su salario. Bueno, 1.000.000.
4: 4.000.000.
0: Pagaría ahí, 1.000.000, ya está. Ese es tu boleta, yo tenía una boleta.
1: ¿Por qué no combinas nomás?
0: La otra, la puta, chiche, no, es con tu plata, déjame, yo como van a poner.
1: Pero si combina, pues va a ganar más.
0: ¿En serio? No, pues,
1: claro.
0: Si y ahora ponés que primer tiempo vamos a terminar ganando 1-0. Otra boleta. Nunca se hizo esto en televisión, ¿verdad?
2: Publicidad apostada.
0: No me calienta. Apostarla nunca nos dio un peso. Plaza, son todo esto, pero de apostarla igual lo vamos a apostar nosotros. Bandido, ¿te acuerdas cuando se le encontró 1.000.000 de dólares en el avión?
1: Sí.
0: Los colombianos. Es delincuente, sobre todo, pero igual lo vamos a apostar.
4: Tengo que iniciar mi sesión ahora.
0: Bueno, y ahora poner en una boleta, poner que Paraguay el primer tiempo termina ganando 1-0. ¿Y ahí cuánto paga?
1: Y poner que termina ganando, hermano, va a poner resultado. La.
0: Por eso, ya sea, qué conservador, o sea.
1: No, pero. Viste que.
0: No, pero ya hicimos uno que Paraguay gana.
1: Pero por apuesta como la tuya, la casa de apuesta se forra.

0: sí.
1: Ya hicimos una boleta que Paraguay gana. Ya hicimos claro. Eso. Pero, Edu.
2: Sí.
1: Ya está una boleta que Paraguay gana.
2: Tenemos que pagar primero el código. O sea, tenemos que gestionar el código y después.
1: Bueno, pero ese está a tu cargo. Esa es una boleta. Ahora, hagamos otra apuesta. Que Paraguay termina el primer tiempo ganando 1-0. Okay.
2: Primera apuesta, Paraguay finalizado, gana.
1: ¿Qué hacemos con el premio? Gracias si ganamos.
3: Y tiene que repartirle a lo que...
1: ¿A todito?
3: A todo lo que pusieron la plata.
0: A lo que le tienen mucha fe a la
1: selección. ¿Saben qué vamos a hacer, señores, si ganamos ese 20 millones? Vamos a pagarle reemplazante a Carlos Pedro y a Monetito Camboriú.
3: Pero acá no va a ganar 20 millones si hiciste diferentes boletas.
1: Ah, diferentes boletas.
3: Y tiene que ser pues combinado para que te dé eso. Bueno, eso es lo que me estás explicando.
1: Y combinar entonces que Paraguay gana... Pero que ganamos el primer tiempo 1-0. ¿Y ahí cuánto va a pagar?
3: Y ahí sí. Ahí sí. Ahí lo que es 20 millones, ¿entendés?
1: Ahí va a ser 20 millones.
3: Sí.
1: ¿Y si Paraguay no gana 1-0 el primer tiempo, pero gana al final?
3: Y perdiste toda tu plata.
1: ¿Perdiste todo?
3: Sí.
1: Ya está igual, más. Ya está, hay que arriesgar.
3: ¿Y si gana 2-0?
1: Si estamos acá, porque no llegamos,
3: ¿y si gana 2-0?
1: Si llegamos hasta acá, porque no llegamos, chicha. Así que vamos a llegar no mañana. Bueno, sí, ya no va a ser el tiempo.
3: Es buen tema.
1: Y vamos a hacer dos boletas. Vamos a hacer una boleta combinada y una boleta.
3: Uno para todo y otro. Mejor. Va a tener chance
1: para hacer un tiempo. Si no, cuatro, vamos a recuperar.
3: Si no pones el primer tiempo, ya puedes, ya no tener chance.
1: Bueno, ahí está. Doctor Hugo Rojas, tenés para colaborar, estamos haciendo una postala. Estamos haciendo una postala.
3: Bueno,
1: acaba de venir nuestro sponsor de Paganini y de Novino, la verdad. Bueno. Ahora hace la otra boleta, Edu.
2: Ahí está. ¿Ese cuándo?
1: Ese pone que Paraguay gana, pero que gana 1-0 el primer tiempo.
2: Un millón también.
1: Un millón.
3: Ahí está.
2: Y que gana finalizado.
3: Ponemos con ese.
1: Diego, ponga que sus 100 mil ustedes, ¿eh?
3: Y justo hay lluvia ahora. Vamos a tirar ahí. Del agua.
1: Bueno, no vayan a ser así, chiche. Vos sabés que a Chiche Horacio no le va a tocar el premio.
3: Yo
1: le
3: aviso,
1: no vamos a dividir entre ustedes.
2: Como grande Olimpia y Cerrita. No tienen fe.
0: Yo le tengo fe a Olimpia. A selección.
3: Yo sí le tengo fe. Yo toda la semana dije que iba a andar Paraguay.
1: Dale, uno tenemos dos días.
3: No, que gane el primer tiempo, no me lo que no le gana, que va a ganar el partido.
1: No, bueno, va a ganar el partido y ya está una boleta. Ahora una boleta que gana, pero que gana el primer tiempo 1-0. Ya está.
2: Hay un revés acá que hicimos mal.
1: ¿Por qué?
2: Porque si Turquía gana 1-0, lo que paga 25%. Y si es Paraguay, Turquía es 18%.
1: Igual más allá.
2: Dale.
1: O sea, ¿dónde vamos a ganar?
2: 2 millones menos de 18 millones.
1: ¿Dónde vamos a ganar 18 millones en un día nosotros?
3: ¿Verdad?
1: Ni si nos prostituimos un grupo, no vamos a ganar eso. Ahí está.
2: 18 millones.
1: Bueno, ahí está. Y saca la boleta y vamos a hacer la vaquita en la pausa. Carlos Togo Rojas lo va a poner la mitad. Y después vamos a pagar.
3: 0-0 primer tiempo.
1: No se ha efectuado tu apuesta, dice Edu.
3: Y todavía no pagaste, güey.
0: No, te lo voy a pagar.
2: Tengo que iniciar mi sesión.
1: Bueno, ya está. Hacer más ya. Ya está.
3: Yo entro 10 mil.
1: Bueno, tenemos dos apuestas. Una es que Paraguay gana, apostamos 1 millón. Y la otra es que Paraguay gana y gana 1-0 el primer tiempo.
2: Exacto, así.
1: Y ahí tenemos.
2: 18 millones.
1: Ya está, hecho.
2: 18 más 4.
1: El compromiso va a ser, vamos a juntar entre todos y si ganamos, vamos a dividir entre todos el coso. Menos Horacio, que no le tienen fe a la selección.
3: No, yo le tengo fe.
1: Bueno.
3: A tu apuesta, no le tengo fe. ¿Cuánto
1: va con Horacio para la apuesta?
0: Yo voy a apostar por Turquía.
3: Verás. No, Horacio, ¿qué
0: hago? Vos querés ganar la plata, ¿verdad?
3: No, pero Paraguay va a ganar. Paraguay va a ganar, claro que va a ganar. Acá ya estoy mirando cuánto...
1: ¿Cuánto tenés tu cuenta?
3: Y en mi cuenta no tengo.
1: ¿Apostan a tu semana, chico?
3: ¿Eh?
1: ¿Tu semana apostan?
0: Tan loco.
3: Y me van a quitar el auto, el mecánico que está esperando.
1: Hoy vos para tu semana, apostá tu semana. Si le tenés fe a la selección, apostá tu semana. Mira que yo apuesto, yo si no gana Paraguay, yo no festejo mi cumpleaños el lunes, porque voy a colaborar lo que da para mi cumpleaños. Bueno, ya están dos señores, ahí está, apostamos ya por Paraguay. Ahí creo que vamos a ganar la apuesta, ¿verdad? 7:48, hacemos una pausa, así ya estamos de vuelta.

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0: Estamos de vuelta a 7:52 de la mañana. Sigue lloviendo en la Asunción y la área metropolitana. Acá me dice, ya están por ser las 8 de la mañana y todavía está oscuro. ¿Podemos poner la pantalla de vuelta con la imagen de la calle? Edu, por favor, mira.
1: Parece las 6 de la mañana.
0: Sí, parece noche todavía, ¿verdad? ¿Eh? Sí. Bueno, no le tienen fe los perros a la selección. Acá me dice, Eri me dice, denme a mí nomás la apuesta y hacemos un asado con Chupi y porrista a tu tiple.
2: ¿Quién te dio
0: la diferencia, Eri Campuzano?
2: Y 2 millones, pues.
1: No le tiene fe.
0: Hablando de eso, ayer estaba yo en casa, estaba trabajando, ¿verdad? Y estaba yo con mi chancleta, ¿verdad? Y empieza, yo pues no tengo timbre en casa, o sea, no funciona el timbre. Y mis timbres son los perritos, pues ladran como locos, o sea. Y ¿sabes quién se fue a casa, Michelo?
1: Uno nomás perrito.
0: Justo Germán Ríos, con su esposa y con sus hijos. Sí, me se fue a llevarme, creo que un pacú.
1: Ah.
0: El pacú es así.
1: Sí.
2: Un perro.

0: redondo, ¿eh?
1: Sí,
0: redondo. Medio redondo, un pacú me llevó. Y le dije, este me va a cocinar Michelo, porque Michelo sabe cocinar pescado. Y después me acordé que Michelo todavía no me cocinó el pescado anterior, que me enviaban el feroz.
2: Está guardado
0: de 4 kilos.
3: O sea, ya cocinó, pero no te invitaron.
0: A mí que ya comieron todo, ellos no me invitaban. A mí que ya comieron todo y no me invitaron, pero le dije, ¿y por dónde cocinero? Me dijo, no, buen cocinero es Michelo. A mí me gusta mucho pescado, pero no sé cocinar pescado. Hay que saber hacer pescado.
1: Es difícil.
0: Sí, claro. Y me llevó, así que le quiero enviar un gran saludo a nuestro querido amigo, que se está recuperando también de una situación de salud. Y el mismo día de mi cumpleaños, el lunes, es el cumpleaños de su esposa, Michelo.
1: Ah, mira.
0: La profesora Sara, el mismo día de mi cumpleaños, es el día de su cumpleaños. Y estábamos ayer compartiendo, así que le agradezco muchísimo la visita, ¿verdad? Mucha gente se va siempre a saludar, nos escribe, nos llama, así que estoy siempre muy contento con tener muchos amigos gracias al programa. Doctor Hugo Rojas, ¿cómo te va, doctor? ¿Cuánto pones para la apuesta, doctor?
4: Y
0: allá el doctor Diego, yo sé que va a poner en cheque, porque no usa los efectivos.
4: Y vamos a poner la misma cantidad que pone el doctor Diego.
3: Ahí ya
4: le comprometemos, ya, entonces se duplica lo que es.
0: Bueno, ¿vos tenés fe, doctor?
4: Claro, por supuesto, tenemos mucha esperanza de que la selección gane hoy. Ahora, el problema es, ¿será que farrearon a nuestros jugadores el día anterior? Porque no, ni le alcanzaron a los Yankees.
0: ¿Vos tenés otro que le da acuerdo, Horacio?
4: No, le da acuerdo. Pero no le alcanzaron.
1: Por un cartelito.
0: No, tu fe como
1: una, con salida.
0: Tu fe como un grano de mostaza, ¿no? Como dice la Biblia. Bueno, hoy vamos a hablar con el doctor Hugo Rojas. Ahí está el teléfono de la clínica, el doctor, el 0974-824-111. Hoy nosotros vamos a hablar de síndrome cardiorrenometabólico. ¡Ay, juepete! Síndrome cardiorrenometabólico.
4: Así es. Mismo.
0: ¿Qué más, mi doctor? ¿Qué
4: pasa? Estamos pues hablando varias veces ya de la obesidad, hablamos de la diabetes, y las sociedades científicas eso unieron en un, encontraron que todo se relaciona, tanto la obesidad, la diabetes, la hipertensión, los infartos cardíacos, los infartos cerebrales, y le agruparon dentro de un grupo que se llama síndrome cardiorrenometabólico. Y acá tenemos que tener en cuenta que la grasa que nosotros tenemos, o sea, cuando uno aumenta de peso, no solamente tiene grasa afuera del abdomen o dentro de lo que es debajo de la piel, sino que también tiene grasa dentro, alrededor de los órganos, alrededor del corazón, alrededor del riñón, y toda esa grasa no solamente está ahí como una cuestión estética o una cuestión de presencia, sino que ahí se ve la imagen, por ejemplo, de cómo se vería la grasa dentro del cuerpo. Y esta grasa no solamente está, tiene presencia ahí, sino que produce hormonas proinflamatorias que hacen que el paciente tenga, o la persona tenga más riesgo de presentar estas enfermedades. Enfermedades cardíacas, enfermedades renales y...
0: Doctor, ahí te quiero parar. ¿Puedes volver a la imagen anterior, Edu, por favor? Esa, ¿cómo se le llama a las bolsas que nos cuelgan acá al costado?
1: ¿Qué le llaman? Salvavidas.
4: Salvavidas, sí.
0: ¿Cómo se llama eso en medicina?
4: Los flancos son anatómicamente hablando.
0: Flancos.
4: Sí.
0: Eso, la persona que tiene eso tiene riesgo cardíaco.
4: Sí. Una persona que tiene, eso estábamos hablando del síndrome cardiorrenometabólico. Se agrupó todo eso y se vio cuáles son los riesgos que uno va teniendo, ¿verdad? Y se encontró que se puede clasificar esto en 5 grupos. Un grupo 0, donde una persona tiene un peso normal, no tiene diabetes, no tiene hipertensión, no tiene afecciones renales. Entonces su riesgo es básicamente 0, ¿verdad? Se pasa a un grado 1, donde la persona es ligeramente obesa o tiene sobrepeso o obesidad, pero no, todavía no tiene ni diabetes, ni hipertensión, ni ningún problema cardiovascular. Entonces eso pasa a un estadio 1, donde lo que se intenta para bajar el riesgo que tiene el paciente es bajarle al estadio 0, que era que esa persona tenga el peso normal. Y estamos hablando del peso normal, aquellos que tienen índice de masa corporal por debajo de 25. Aquellos que tienen estadio 2, sí, ya tienen obesidad, pero aparte de la obesidad ya tienen algún tipo de diabetes, azúcar aumentado, alguna cuestión renal o alguna alteración de hipertensión, por ejemplo. Eso ya tienen mayor riesgo de desencadenar infartos. un estadio 3 ya el paciente tiene una afección cardíaca demostrada, ya tiene ateroma, ya tiene un problema cardíaco demostrado. Y un estadio 4 cuando ya tiene un antecedente de que tuvo un infarto o un derrame cerebral, ¿verdad? Y a mayor estadio, mayor riesgo de volver a desencadenar los cuadros de infarto o de derrame cerebral.
2: O sea, esto se puede revertir cuando una persona ya llega a esto, cuando va cambiando su alimentación, va bajando de peso, va cambiando su vida, ¿cómo se dice? ¿Esto se revierte o cuando uno llega a esto ya no importa si después uno se cuida?
4: Se revierte. Cuando uno tiene los daños ya causados, como cuando uno tiene un estadio 4, ya tuvo un infarto, el daño que se produjo en el corazón ya no se revierte, ¿verdad? Pero cuando uno llega hasta el estadio 3, bajando de peso y cambiando los hábitos alimenticios, uno puede revertir disminuyendo la cantidad de grasa enferma que tiene. Entonces, a medida que uno va aumentando de peso o empeora su riesgo, sí. Y a medida que uno va disminuyendo, mejorando los hábitos alimenticios, disminuyendo la grasa enferma que tiene, entonces disminuye el riesgo de que tenga en algún momento un infarto o un derrame cerebral.
1: Doctor, si esto le afecta un órgano y ya tiene consecuencias en la salud, ¿se puede simplemente reducir esas grasas con una dieta o puede ser con una intervención?
4: Claro, la reducción de la grasa es importante que se puede hacer primero mejorando las condiciones higiénico-dietéticas, es decir, sí, haciendo dieta, haciendo ejercicio, eso ayuda bastante a reducir las grasas. Pero si un paciente ya tiene un índice de masa corporal de 40 o más, a veces con la dieta, o es difícil hacer solamente hacer la dieta, uno dice que va a hacer la dieta, pero no continúa o no mantiene, y entonces ya necesita la ayuda de otros factores, otro tipo de ayuda. Y ahí podemos implementar, por ejemplo, hoy en día que está muy en boga los medicamentos que aparecieron, los agonistas GLP-1, agonistas GLP-2 y agonistas GLP-3, que está en desarrollo todavía experimental en otros países, pero en Paraguay parece que ya se venden en forma ilegal, pero
0: se venden.
4: En teoría no,
0: existen. Doctor, ¿cómo es la retatutride?
4: Sí.
0: ¿Qué opinas?
4: Y todavía no tenemos los resultados avalados científicamente, sí, de que funcionan bien, pero teóricamente... Pero teóricamente tiene un buen principio, ¿verdad? Ya cubre todos los aspectos, cubre la disminución de la absorción de grasas, disminución de la absorción de energía y aumento de gasto de energía,
0: sí,
4: y disminución del apetito. Entonces, en teoría cubre todos los flancos, cubre todos los lugares por donde uno puede engordar y puede hacer que baje de peso.
0: Uh-huh.
4: Y se habla de que reduce un 30% del exceso de peso corporal, ¿verdad? O sea que tendría mejor efecto que el tirzepatide que estamos usando ahora mismo en Paraguay, o el semaglutide, ¿verdad? Que son de una generación un poco más inferior.
0: Mira, uh-huh, pero... ¿Cierto? No hay evidencia todavía científica, o sea, es como experimental para nosotros.
4: O sea, se está haciendo, hay evidencias científicas en animales, de ahí se pasó a la fase clínica, donde se están recogiendo los datos de pacientes seleccionados a quien se le está administrando el retatrutide, y con eso lo que se está queriendo es registrar que haya funcionado y que no haya tenido efectos adversos importantes. Y una vez que esa fase clínica pase, recién se habilita en general para todas las personas. Sin embargo, en internet...
1: Un paréntesis de un tema actual. Ayer tengo entendido que se descubrió un depósito de, creo que era tirzepatide falsificados,
4: sí,
1: en el Alto Paraná. Ingerir o suministrarse estos medicamentos falsificados, ¿qué efectos puede tener?
4: Y dependiendo de qué sea lo que hayan cargado en la jeringa, ¿verdad? Porque cuando un medicamento es falsificado, primero que no va a tener el efecto deseado. Y sí, segundo, de que en esa jeringa puede estar cargado cualquier cosa, desde algo desde algo noble como un suero fisiológico a algo agresivo como algún tipo

0: de veneno, ¿verdad? Entonces uno debería de no estar expuesto a un tipo de medicamento falsificado, cualquiera sea. Eso es peligroso para la salud desde el momento de que no sabemos qué es lo que realmente tiene en la jeringa.
1: Ah, mira, no, pero yo veo que los perros están contentos, o sea. Vi, por ejemplo, Torito Ahogado, pero él me dijo que se aplicó, puede ser biolipolés.
0: Sí, es tirsepatide.
1: ¿Tirsepatide? Ah,
0: tirsepatide.
1: Es el hombre comercial. Y él se aplicó, pero él entrena. Entrena, ¿no? Es que...
0: Y son los factores que van ayudando, ¿verdad? A veces pues el entrenamiento ya no es suficiente o la dieta no es suficiente, claro. Entonces hay que apoyarnos en este tipo de medicamentos.
2: Y complementar, ¿verdad?
0: Complementar. Por supuesto, siempre bajo la supervisión médica, previa consulta médica y previo chequeo imagenológico y laboratorial, porque hay que ver que todos estos medicamentos tienen efectos secundarios relacionados, como por ejemplo los problemas tiroideos y pancreáticos de la semaglutide y la tirsepatide, que todavía no tenemos cuáles son de la tetratutide. Me cuesta todavía pronunciar de... por supuesto que esto va a un grado de obesidad intermedia. Aquellos pacientes que están con un grado de obesidad mayor a 40 de índice de masa corporal, hasta ahora está demostrado que la cirugía bariátrica es la mejor opción. Y a diferencia de los medicamentos en general son de por vida, ¿verdad? Las cirugías bariátricas tienen un efecto duradero en el tiempo que hace que el paciente no tenga que usar los medicamentos por largo tiempo.
1: Sí. ¿El que se aplica tiene que aplicarse?
0: De por vida en general.
1: De por
0: se
1: vida,
0: va regulando el medicamento, pero es de por vida.
1: Sí.
0: Uno se aplica tirsepatide, que es el que está ahora mismo habilitado, ¿verdad? Y va aumentando la dosis hasta encontrar una dosis que le va descendiendo de peso y que no le produzca los efectos colaterales importantes. Y después, cuando baja de peso a un peso aceptable, a un peso que era su objetivo, tiene que disminuir la dosis a una dosis que le mantenga el peso. Porque si corta de golpe el medicamento, está demostrado ya por varios estudios científicos que se vuelve a reganar la misma cantidad de peso, inclusive más.
1: Sí, así es. O sea, que es interesante este debate porque mucha gente, por lo que ve en redes sociales, nomás se aplica, hace esto.
3: Y llega a un nivel de peso y deja.
1: En el caso de Torito Ahogado, él cuenta que él entrena y bajó 14 kilos en 6 semanas.
2: Complementa bien.
0: Más o menos es lo recomendable es bajar entre 1 kilo a 2 kilos por semana, máximo.
1: Máximo. Más que eso.
0: O sea, hay que tratar de no bajar 1 kilo por semana, estamos bien, bajando más de eso ya es peligroso porque lo que ocurre no solamente es que uno baja de peso, sino que también pierde metabolitos importantes, o sea, tiene una desnutrición aparte de que está perdiendo grasa.
1: ¿No? Sí. O sea que yo no tengo que bajar mucho.
0: ¿Rápido no?
1: Un kilo por semana.
0: Más.
1: Y se puede bajar un kilo por semana. Se puede bajar.
0: Así de lento y sostenido es lo ideal.
1: Y ahí no pinta intentar sin aplicarse ni sin cirugía. Cuando no hay mucha la obesidad.
0: Claro, la primera etapa siempre, o sea, el primer intento intentar siempre es hacer
1: normal,
0: una dieta balanceada asociado a ejercicios físicos. Eso es lo ideal. Pero a veces hay personas que ya con eso no es suficiente.
1: Pues yo te voy a contar también qué le pasa al que hace ejercicio. Yo tengo, por ejemplo, Néstor Robledo siempre me dice, Gustavo, hace un año al gimnasio estoy más gordo, porque el gimnasio sí, porque endurece todo, pesa más
0: el gimnasio,
3: la masa muscular.
0: El gimnasio en principio no es malo, vamos a empezar por ahí, pero en general no es para bajar de peso. Lo que uno se va a hacer en el gimnasio es desarrollar músculo, entonces el músculo tiene mayor peso que la grasa y puede aumentar de peso en los primeros días del gimnasio. Aparte de no bajar, puede aumentar de peso porque se va ganando músculo.
1: Sí.
0: Pero sin embargo también va convirtiendo alguna cantidad de grasa en músculo y eso es beneficioso. O sea, ir al gimnasio, aunque aumente un poco de peso, siempre es beneficioso y saludable. El no hacer absolutamente nada, el estar totalmente sin hacer ningún tipo de ejercicio, es perjudicial porque aumenta la cantidad de grasa negativa que produce enzimas proinflamatorias que hace que uno tenga estas enfermedades cardíacas, renales, diabetes, hipertensión, dislipidemia, y lo que genera mayor riesgo de tener un desenlace fatal temprano.

0: Así es. Doctor, gracias por estar con nosotros y ahí nomás pasa, ahí en la caja te van a tomar tu apuesta.
1: Sí, por transferencia no me
0: llevo. Doctor,
2: en el paraguayo el gimnasio tiene efecto automático. Uno de vos es jovencito, entra el primer día en el gimnasio y a la salida ya sale así.
1: ¿Y se saca foto también?
2: Sí.
3: Para la pinta.
1: Para la pinta, sí. Claro. Pero cualquier motivo es importante para que uno pueda hacer ejercicio.
0: Así, así es. Sí.
1: Si es para sacarse en las redes sociales, y bueno, si esa es la excusa, usen esa excusa y vayan al gimnasio.
3: ¿No? Sí. La motivación hay que buscar.
1: La motivación hay que buscar.
0: Después hay otra creencia de que los perros se van para mirar culo en el gimnasio.
1: Es importante.
3: Hay que... Y hay una buena motivación.
0: Hay gente que se va para empezar. Yo no voy al gimnasio. O sea, no.
1: Es una buena motivación para
3: gente que se va para generar.
1: Hay que encontrar el estímulo apropiado nomás. Sí. Pero si después llegas a tu casa y no te dejan entrar, eso ya no es.
0: No, pero hermano, ¿cómo? Pues hay un refrán que dice: en Mongarú la enderezas en Bobaré al otro.
3: No, pues en serio, uno va para generar vínculos.
1: Ahora, también hay algunos chismes que dicen que los hombres van al gimnasio para generar vínculos y que generan otro tipo de vínculos. Mm. Eso no sé ya si es tan
0: cierto.
3: Ahí también.
1: Y vínculos relacionados al mismo...
0: Ah, sí, no, sí.
3: Generan
0: sí.
3: La última cinco palabras de vínculos.
0: Exactamente. Pero el personal trainer siempre le hace más caso a la que tiene culo grande.
1: Ay, sí, sí, sí.
3: Y ahí está su trabajo.
0: Siempre, ¿verdad?
3: Y ahí está su trabajo. Él logró eso.
1: Es razonable ahora que te haga más caso el personal trainer a un
3: que
1: tipo
3: que te haga más caso. Es más preocupante.
0: Sí, después, si la pesa está muy pesada, la ayuda a la chica.
1: Ahí está la cuestión.
0: Sí, señor. Doctor, gracias por estar con nosotros. Muchísimas gracias. Hoy hablamos de síndrome cardiorrenometabólico. Ay, juepete lo que es la palabra. 0974-824-111. Acá dice: mi agradecimiento al doctor por el trato que tuvo para con mi señora, me dice José Medina. ¿Se operó ella, señora?
1: Se operó ella, señora.
0: ¿Y qué tal salió?
1: Bien, bien, bien. Sin problema.
0: Sí. Ya, tienen que colar mañana cómo y operarle también a él. Bueno, partido. Chao, doctor. Gracias por venir. Gracias, doctor. Partido de hoy, Chicho, por favor.
3: Sí, te iba a comentar el partido de hoy. Me concentraste ya, Gustavo. Estoy revisando la apuesta acá por todos lados. Estoy desesperado ya. Me voy a desmayar en el primer tiempo. Es decir, es que metemos un gol y termina así el partido. Pero bueno, tenemos... ¿Sí?
2: Vos apostaste aparte.
3: No, y estoy mirando acá, ya me desconcentró Gustavo. Conte luego que, o sea, ¿sabes lo que me cuesta concentrarme en algunas cosas? Y ahora me habla de la apuesta, ¿verdad? Los partidos para hoy, para comentar un poco, tenemos el partido entre Estados Unidos y Australia, que es el partido por el grupo de Paraguay. A las 16 horas va a ser este encuentro. Escocia ante Marruecos también vamos a tener el día de hoy a las 17 horas, a las 19 horas mejor dicho, las 7 pm, 19 horas para nuestro país. El otro encuentro es el de Brasil ante Haití a las 21:30 horas, va a ser este encuentro. En teoría estos son los tres partidos para el día de hoy, pero hay que tener en cuenta que el partido de Paraguay figura para mañana, pero hay que quedarnos despiertos esta noche, ¿verdad? Porque a las 00 horas
0: va a ser el partido de Paraguay. Está en el calendario de mañana.
3: Sí, está en el calendario de mañana, pero ya vamos a compartir por eso, ¿verdad?
2: Ya comienza mañana.
3: Sí, el partido de Paraguay ya
2: para,
3: sería...
2: Para asegurarte, no me
3: sería claro, sería mañana, hoy pero hoy hay que esperar como Navidad y Año Nuevo.
2: Para que nadie se pierda.
3: Hay que esperar despierto hasta las 00 para el partido entre Turquía y Paraguay. El otro encuentro para el día de mañana, sábado, a las 14 horas, Países Bajos o Holanda, como lo conocemos nosotros comúnmente, ante Suecia. Después Alemania ante Costa de Marfil a las 17 horas. Y a las 21 horas, Ecuador ante Curazao. Los partidos que tenemos para el día de hoy y mañana, Gustavo.
0: Excelente. Doctor Diego Sosa Jara, ¿cómo te va, doctor? ¿Y qué está pasando en el mundo a nivel político hoy?
4: Muy buenos días, Gustavo. Gracias, Chiche. Bueno, estamos viviendo horas muy convulsas en Medio Oriente. Particularmente estamos hablando del memorándum de entendimiento.
0: Ellos no están viendo el mundial, bueno, no les importa el mundial a ellos. No, están con problemas.
4: No, no, porque esto es minuto a minuto.
0: Sí.
4: Bueno, hablamos del importante aclarar para antes de iniciar. Es un memorándum de entendimiento, sí, que se suscribió el miércoles.
0: ¿Cuál es la diferencia entre un memorándum de entendimiento y un acuerdo de paz,
4: sí,
0: como tal?
4: El memorándum de entendimiento es una herramienta diplomática que no significa ningún compromiso.

0: eso. El acuerdo ya es un compromiso formal donde las partes se comprometen y se sella algo. Se termina y se culmina. Se establece obligaciones entre las partes y eso ya está acordado.
1: Sí.
0: En cambio, el memorándum de entendimiento se entiende que es nada más una aproximación. Es nada más una aproximación y una buena voluntad entre las partes para un eventual acuerdo. Es una antesala nada más.
1: Sí.
0: Es un camino
1: al acuerdo.
0: Es un camino al acuerdo, que no quiere decir nada. Es nada más que una herramienta diplomática que se acostumbra a utilizar para iniciar conversaciones.
1: ¿Hay caso en la historia reciente donde un memorando de entendimiento haya ido para atrás, no haya terminado en un acuerdo de paz?
0: No recuerdo, ahora no tengo en mente, pero puede ocurrir que en algunos casos siempre va bien encaminado, ¿verdad? Pero en este caso, lastimosamente, estamos hablando de Medio Oriente, donde ahora mismo no estamos, vamos por partes.
1: Sí.
0: Es importante aclarar esto a la audiencia, porque en muchos medios se habló de un acuerdo de paz. No es acuerdo, porque el acuerdo estamos hablando de algo sellado, algo que ya no va para atrás
1: se compromete
0: y que ya genera derechos y obligaciones. Esto no causa Estado, se llaman derechos.
1: No es vinculante, no causa Estado.
0: Esto es un memorándum de entendimiento, una herramienta diplomática, que es un acercamiento, una primera aproximación, nada más una manifestación de querer llegar, de querer hablar, de querer dialogar entre Estados Unidos e Irán. Ahora bien, esto se firmó el miércoles en Versalles, en las periferias del G7. El presidente Trump quiso hacer esto frente a Macron en Versalles y bueno, con eso se cancela la reunión de hoy en Ginebra, donde se pretendía hacer la firma oficial hoy, pero no obstante, en Ginebra, en Suiza, ser igual las partes, el presidente J.D. Vance iba a estar presente para continuar lo que iba a hacer justamente esas reuniones de alto nivel con la parte iraní que iba a ser encabezada por el presidente del parlamento iraní Ghalibaf y por el canciller iraní Abbas Araghchi. Entonces eso iba a ser importante para seguir avanzando en la negociación, que se inicia desde la suscripción que fue el miércoles, se abre esa ventana de 60 días para la negociación del programa nuclear. Y algo importante, porque el presidente Trump dijo el domingo que se abría el estrecho de Hormuz. El estrecho de Hormuz se abrió recién el miércoles con la firma del acuerdo. El acuerdo se firmó en formato físico en Versalles, en Teherán, y en formato digital por el presidente Pezeshkian y por el presidente Trump, ¿verdad? Entonces, de esa forma se selló el memorándum de entendimiento. Y con eso se abrió el estrecho de Hormuz. El doble cerrojo que tenía de parte de Irán y de parte de Estados Unidos se abrió. Irán volvió a recibir y volvió a vender petróleo y Estados Unidos descomprimió el estrecho y Irán abrió el estrecho. Pero eso no es también algo automático, eso es importante señalar. Hay 2.000 barcos varados ahí en el estrecho. El gas y el petróleo no van a fluir con rapidez. Si bien vemos que bajó abruptamente, ayer estaba $79 más o menos el precio del barril del petróleo, ¿verdad? Eso va bajando y va a seguir bajando o va a ir fluctuando. Pero si se fijan, el precio del gas sigue manteniéndose, inclusive sube. ¿Por qué? Porque no olvidemos que Qatar, que es uno de los principales productores de gas del mundo, de gas natural licuado, que concentra el 30% de la producción mundial del gas natural licuado, fue el que sufrió grandes destrozos.
1: El GLP.
0: Sí, el GNL, el gas natural licuado.
1: Sí.
0: Entonces fue el que sufrió ingentes ataques de parte de Irán. Y en particular hay una ciudad industrial en Qatar que se llama Ras Laffan. Y esa parte de la planta industrial de Ras Laffan sufrió grandes destrozos, más o menos el 15%. Y por eso vemos que el gas, a diferencia del petróleo, sigue subiendo, porque eso va a tardar de 3 a 5 años en reparar todos esos destrozos. Entonces, no es que con la apertura del estrecho de Hormuz esto mágicamente se va a solucionar. Esto va a tardar meses, inclusive años, en estabilizarse. Claro, en estabilizarse, porque esto alteró totalmente la cadena de suministro.

0: ministro y la estructura geofinanciera del mundo.
1: Y ojalá no pase, ¿verdad, doctor? Pero no sabemos en esos años cómo se puede ir, qué se puede generar nuevamente, ¿verdad? En cuanto a...
0: Totalmente.
1: Muchos tenemos que... Son impredecibles, ¿verdad? De estos acuerdos a veces, más con Medio Oriente.
0: Totalmente. Pero ahora nos encontramos con un problema. Acá ahí la producción está proyectando lo que es el Estrecho de Hormuz. Esto a día de hoy está abierto. Esto es un alivio para los mercados y un alivio para todos nosotros, para el mundo. En particular para nosotros, ahora vemos que Petropar anunció la baja también acá del precio del petróleo, del combustible. Esto es a consecuencia de este anuncio también, ¿verdad? Sí. Pero acá también hay consecuencias. No olvidemos que esto no está tallado en piedra, como hablamos, es memorándum de entendimiento.
1: Sí. Puede variar. Y
0: el principal problema acá es Israel. Y hablamos nuevamente, y nuevamente voy a traer a colación, yo le llamo la macroguerra. Es la guerra de Estados Unidos y de Irán, pero está la microguerra, que es la de Israel y Líbano. Y justamente, nuevamente, entre ayer y hoy, Israel vuelve a atacar. Se dio el miércoles otro ataque de Israel a Líbano, particularmente a Hezbollah. No olvidemos que, como hablamos en el programa pasado, el viernes pasado, Israel ataca al grupo terrorista Hezbollah.
1: Que en eso, doctor, te quiero consultar, ¿verdad? Sí. Siempre hablamos de que son impredecibles los gobiernos que chiitas, ¿verdad? Que tienen como principal objetivo lo ideológico religioso, sí, que sí, son sí. Muchas impredecibles en cuanto a un entendimiento y en cuanto a un acuerdo. Pero por otra parte también lo de Israel, con ellos también es un poco impredecible estas cosas, o sea, ellos no, muchas veces no respetan tampoco los acuerdos. O sea, ¿qué pasa con Israel también con respecto a ese entendimiento que puede haber?
0: Totalmente, Chicha, y lo que pasa es que Israel tiene su propia agenda. No olvidemos que Israel está combatiendo en 7 frentes también, desde desde los atentados del 7 de octubre del 23, donde fueron agredidos por Hamás y murieron más de 1.200 personas israelíes en un solo día. Ellos están en 7 frentes al mismo tiempo y ellos están defendiendo su integridad territorial justamente de los ataques de Irán, que activa sus proxies. Por eso es que el Medio Oriente es un polvorín donde se toca un botón y se accionan diferentes situaciones. Acá estamos hablando no de una cuestión solamente económica, estamos hablando de una cuestión demográfica, estamos hablando de una cuestión teológica, religiosa, étnica, ¿verdad? Y lo que está pasando ahora en Israel es sumamente delicado, porque Netanyahu, ¿qué está diciendo? Netanyahu dice, nosotros no formamos parte de este memorándum de entendimiento, no estamos de acuerdo con esto. ¿Por qué? Porque nosotros salimos perjudicados. Porque no se soluciona el programa misilístico, porque no se está abordando. En los 14 puntos que
1: no aparece.
0: Les compartí, no para, no para no estar mostrando, pues yo les voy a ir resumiendo los puntos centrales. En los 14 puntos, Irán no contempla el programa misilístico. Y ellos dicen, sobre la mesa de negociación no está, Irán no habla de su seguridad nacional. Trump realizó muchas concesiones. Prácticamente todo entregó. Entrega, levanta las sanciones, todas las sanciones económicas Irán levanta, le da 300.000 millones de dólares, levanta los activos congelados iraníes en Dubái, Kuwait y Estados Unidos, que son los famosos 24.000 millones de dólares. Con relación al programa nuclear iraní, se abre la ventana de 60 días de tiempo de negociaciones, donde si bien Irán ahí sí renuncia a su programa nuclear, no va a enriquecer uranio, va a enriquecer entre 3 al 5%, que es para los fines civiles nada más, y con relación a esos 450 kilos de uranio enriquecido, eso van a ver de que se diluya con la fiscalización del OIEA, y eso sí se va a lograr. Eso sí es una conquista, porque en el anterior acuerdo de Obama, en el 2014, que es el que criticó el presidente Trump, que por eso también estamos ante esta situación, ese acuerdo de Obama lo que hizo fue, si bien no se disparó, no se tiró un solo misil, pero se contribuyó a que estemos en esta situación, a que Irán haya,
1: que no se haya
0: enriquecido
1: parado
0: el uranio a esta escala, y que haya tenido, porque hay algo importante, el que Irán tenga los 450 kilos de uranio enriquecido a más del 60%, a hoy, ¿qué quiere?

0: decir eso para la teleaudiencia, de que Irán puede tener hoy 11 bombas nucleares. Y me pueden decir, no, pero no tiene, sí, pero puede tener, porque ellos tienen su programa misilístico muy avanzado. O sea, ellos tienen misiles de Mach 11, 11 veces la velocidad del sonido. Ellos tienen muy buenas relaciones con China, que es potencia nuclear, y tienen la capacidad nuclear de compartir esa capacidad. Tienen buenas relaciones con Rusia, la principal potencia nuclear del mundo. Tienen buenas relaciones con Corea del Norte, también potencia nuclear.
1: Y todo entre amigos, tener esa herramienta.
0: Y ellos
1: ya
0: pueden tranquilamente hacer ese traspaso de tecnología. Sí. Entonces, ellos tienen todo.
2: Las condiciones actuales de la coyuntura, algo que nos interesa más de cerca, aunque todo tiene consecuencias, ¿verdad? Sí. ¿Es posible esperar una mayor reducción del precio del petróleo, que del 1 de junio hasta ahora bajó 21% aproximadamente? Sí.
0: Es posible, pero Horacio, ahora nos estamos encontrando, ahora, hace una hora, está pasando algo muy delicado que puede provocar un retroceso en este memorándum de entendimiento. Por eso es que esto está con hilito, lastimosamente. Se suspendió el viaje de J.D. Vance a Ginebra ahora, porque por los ataques ahora que está realizando Israel al Líbano, donde hay 16 muertos en la región de Nabatiya. Ahora vamos a comentar justamente la geopolítica del Líbano. J.D. Vance tenía previsto ir, como le decía, por más de que ya se firmó el acuerdo, pero se iban a reunir Ghalibaf, Arachi, por parte de Irán, el presidente del parlamento, el canciller, y J.D. Vance iba a Ginebra. Suspendió, si bien ayer él realizó una conferencia de prensa ya criticando a lo que es la plana mayor de la clase política israelí, porque los israelíes ya estaban criticando el memorándum de entendimiento. Y J.D. Vance le dice, ustedes son lo que son gracias a nosotros. Su primer ministro, no iba a ser primer ministro, sino era gracias al presidente Trump, ¿verdad? Entonces, más o menos, agradezcan la situación y tranquilícense. Pero ahora nos encontramos con que hay 16 muertos en la región de Nabatiya, que es el sur del Líbano, y hay ataques ingentes de Israel. Y entonces se suspende lo que es el avance de ese memorándum de entendimiento, sí, las negociaciones técnicas de ese memorándum, que se iban a realizar hoy en Ginebra. Todo el equipo negociador se iba a trasladar ahí. Y bueno, eso se suspendió abruptamente. J.D. Vance no va a ir. Y bueno, ahora vamos a ver qué va a pasar, porque queda en suspenso esa situación. Vamos a ver la respuesta del lado iraní, que obviamente no va a ser, claro, la mejor.
2: Esto es minuto a minuto, o sea, vos tenés que monitorear.
0: Esto es minuto a minuto.
2: Acá el domingo, que tenemos todo de política, a las 21 horas por Unión TV, ¿qué puede pasar?
0: Puede pasar cualquier cosa. Por eso es que ahí en el mapa, en la segunda placa, podemos ver, para ilustrarle a la teleaudiencia, ahí está la división entre Israel y Líbano. Y ahí vemos la parte sur, la parte verde es la zona de conflicto actual. Ahí vemos el norte de Israel, y la parte verde es todas las partes donde está afincada Hezbollah en tiro. El siguiente mapa, para ir avanzando rápido, y ahí vamos a ver mejor. Esa es la geopolítica del Líbano. Líbano tiene 18 etnias, pero está dividida, sí, en tres principalmente: musulmanes, chiitas, sunitas y cristianos. Y avanzando a la siguiente placa, ahí vamos a ver. Esta es la división del Beirut. Beirut se divide en tres, como estamos viendo: Beirut, sunita, chiita y cristiana. Y siempre Israel está atacando la Dahie, que significa, Dahie en árabe significa la periferia, ¿verdad? Que es la parte chiita. Y ahora vamos a ver la parte importante, que es la actual parte, el siguiente mapa, que es Nabatiya. Y si ampliamos hacia abajo, ahí vamos a ver, abajo está Nabatiya y Tiro. Sí. Y ahí vamos a ver, esa es la parte donde actualmente Israel está atacando, y hay 10

0: en Ginebra.
1: Que puede romper todo el acuerdo.
2: Doctor, son capos. El domingo a las 21 por Unión TV, Todo es Política, el doctor Diego Sosa Jara, el doctor Héctor Sosa Llenaro van a actualizar este y otros temas a nivel político internacional. Gracias, doctor.
0: Gracias.
2: Muchas gracias,
0: gracias por
2: acompañarnos.
0: Gracias.
2: Chiche, y mientras hay Mundial, ¿qué hacen los clubes locales?
3: Y Olimpia, por ejemplo, ya anunció dos fichajes. Ya hablamos lo de Tim Payne, para que fue muy viral, ¿verdad?
2: Ese
3: el lateral de Nueva Zelanda, que llega a Olimpia, ya.
2: Eso es muy
3: fue
2: bien,
3: contratado por Olimpia.
2: Sí. Neozelandés.
3: Sí, neozelandés. Uh-huh. Tim Payne, de 32
2: casado
3: años.
2: Con una costarricense.
3: Uh-huh. Ah, ese dato no tenía. Mira, vos, ahora sí tiene el dato de con quién se casó y todo. Ahora, Tim Payne, como olimpista, ya está el monitoreando. Ahora, Tim Payne, entonces, jugador de Olimpia. Y el otro que llegó es Brian Romero, el otro jugador de Olimpia que ya llegó. Justamente Gustavo se cruzó con él, parece, en el aeropuerto.
2: Él vino en el mismo vuelo, yo no me llegué. Yo venía.
3: Sí, Brian Romero, entonces, ese es Brian Romero, el jugador de Olimpia, delantero, él que llega de Vélez.
2: ¿Vos sabés? Yo le vi a este en el aeropuerto, en el aeroparque, y dije, este pibe vende chicle, y no tenía pinta de jugar para Olimpia.
3: No, jugador para Olimpia.
2: En serio, no tenía pinta.
3: Jugador para Olimpia es Brian Romero, delantero.
2: No, yo le vi, por ejemplo, a Iván Maggi en el aeroparque, y tiene pinta de jugador. Tiene los portes jugador, Iván Maggi, delantero de Luqueño.
3: No le gusta ahora, si tu comentario.
1: No, yo te pregunto.
2: Volví, pues yo, Carlos, de un trámite en Buenos Aires, ¿verdad? Y viste que se abre la puerta. Yo, pues, soy ansioso. Yo tengo que salir primero,
1: No podía salir de la cantidad.
2: El asiento, pero jamás voy a pagar un pasaje en primera clase, salvo que sea a Japón y que va a ser un día, ¿verdad? Pero tiene que ser ahí entre los primeros asientos. Tengo que salir primero, tengo que hacer migraciones primero, tengo que hacer primero. Y salgo yo primerito y le veo a todos los colegas con la cámara ya así.
3: No matamos la luz. ¿Qué pasó acá, de verdad?
2: Si me hubiera ido a escondida, hubiera dicho estoy enfermo y no vine al programa, estoy enfermo, me van a pillar.
1: Claro.
2: Me van a
1: cagar.
2: Porque estaban todos, estaban así, y no cagamos la risa. Ustedes me están esperando a mí, le dije, no cagamos la risa. ¿Qué pico viene? Le dije, en este vuelo. Y me dice,
3: Brian
2: viene,
3: Romero.
2: Brian Romero para Olimpia.
1: ¿Quién es Brian Romero?
2: ¿Qué pico es él? Le dije. Y había cuando vio hermano la
1: foto. Clausura, vas a ver quién es.
2: Luego estábamos sentados al lado de donde se hacía el embarque, estábamos sentados y este tipo estaba ahí al lado cerca de nosotros. ¿Qué tipo vende chicle? ¿Será que no tiene caramelo Halls azul? Dije yo, ¿verdad?
1: Tres cales.
2: Y había sido el delantero Olimpia.
3: Sí, delantero Olimpia, 34 años. Brian Romero, goleador. Él le fue bien en Defensa y Justicia, en Vélez, en pasó por River también. En el último tiempo se lesionó en Vélez y perdió un poco de terreno, pero es un jugador que tiene jerarquía y mostró en los clubes en donde estuvo que es un gran
2: espectacular
3: goleador.
2: Bueno, ahí está. Pero ¿quién está trabajando más? Cerro, Olimpia, Libertad.
3: Cerro está trabajando también porque ya está como para llegar Almendra. El jugador, mira ya Almendra. Almendra.
2: No es.
3: Alexis Cañete, jugador paraguayo. Cerro no puede anunciar todavía porque tiene inhibición. Tiene que levantar la inhibición de FIFA para anunciar, por eso no es nada oficial como Olimpia. Y por muchos casos, Matías Pérez, por ejemplo, vamos a repasar ahí, muchos casos, Matías Pérez, el zaguero central de Cerro, el vino de Rusia.
2: No es lo
3: mismo
2: tener Inforcom por...
1: No es lo mismo tener Inforcom por
2: un tropiezo en la vida que tenga, un Inforcom que tenga 10 Inforcom, ¿verdad?
3: Claro, y lo principal es por Matías Pérez. Matías Pérez, y después también se habló acerca de algunas rescisiones que tuvo, pero lo de Matías Pérez es el que llegó, y sumando un poco, Cerro necesita $1,000,000 principalmente para poder levantar la inhibición.
2: Y ninguno que tiene $1,000,000.
1: Para Zapal demasiado poco.
3: Y no tienen, por lo visto, por eso no levantaron todavía. Pero Cerro, si tenemos en cuenta eso, en esta Copa Libertadores ya recaudó más de $5,000,000. Ya tiene recaudado por avanzar a fase de grupo, por partido ganado también, que te dan $340,000. Sí. O sea, tiene como para levantar. Es cuestión de llegar bien con la documentación, nada más para levantar la inhibición. Está
2: tiene un trámite también, ¿no?
3: Almendra, Meroya y Nubes. Cañete.
2: Sí, Nubes, sí.
3: Alexis Cañete. Ahí los jugadores que pueden llegar a Cerro Porteño, que ya están prácticamente cerrado, o sea, Agustín Almendra y Lucas Meroya son argentinos, y Alexis Cañete es central de 22 años, después, que tuvo una muy buena temporada en Nacional.
2: Después queremos hablar mal de un país que le dice soccer al fútbol, que nos pasó encima, y nosotros le contratamos, Olimpia le contrata al jugador que es más famoso ahora, ¿verdad? Porque tiene muchos seguidores en redes sociales,
1: en Instagram.
2: Su único mérito,
1: No, se fue al Mundial.
2: Y se

0: Yo le contrato a uno que tiene nombre de alimento.
1: No, pero Agustín Almendra fue una de las principales promesas de Boca. Hace 3 años le tasaron por 20 millones de dólares. Jugó en Boca, de ahí se fue a Racing, campeón de la Sudamericana con Racing acá en Asunción. Y Racing le vendió por buena plata a México. Y en México no se adaptó y ahora viene a Cerro Porteño. Sí. O sea,
0: nosotros tuvimos muchas promesas así. En el pasado la gente más grande se va a acordar, Gustavo Nefa. Se va a Italia y era una gran promesa, hubiera sido un gran jugador de fútbol, no sé qué le pasó.
1: Tomás Guzmán,
0: se fue a la Alejandro Juventus. Da Silva.
1: Ale da Silva, sí, pero él tuvo una carrera también. Sí. Lo de Sergio Díaz fue lo más reciente. Sí. Y también lo de Ovelar, el chico que apareció en Cerro a los 14 años, metió gol en un clásico y después se perdió.
0: Desapareció. El tema emocional, ¿verdad? Roque cuando se fue al Bayern Múnich, después de hacerle ese 2-1 a esos dos goles a Chila,
2: ¿verdad?
0: A Vélez, cuando Vélez jugó con la semana de Cerro, porque no trajeron en su utilería, Roque se fue con la mamá, se fue con el papá, la mamá le cocinaba, el papá le cuidaba. Tiene la misma señora que era su novia de la inferior de Olimpia, o sea, el tema emocional es. Bueno, cambiamos de tema, gracias, Chicha. Carlos Ábalos es director de la Agencia Financiera de Desarrollo. Director, digo, porque quien conforma un directorio es director, o sea, tiene el rango de director. Es miembro del directorio de la Agencia Financiera de Desarrollo. Nosotros siempre decimos que es el banco de los bancos, ¿verdad? El banco que le presta la plata a los bancos y a las cooperativas y queda que tiene muchos otros programas, no solamente se lo va a poner. Probablemente es el que tiene hoy más mediatización, pero también hablamos acá con la doctora Estela Guillén varias veces. Tienen crédito
2: para pymes,
0: crédito verde, para crédito todo, ¿verdad? O sea, en muchos ámbitos. Sí. Pero hoy vamos a hablar de Sherwan Porá porque se va a hacer en fecha 25 y 26 de julio en uno de los mejores lugares que hoy tiene Asunción para eventos, que es el Centro Cultural El Puerto, un lugar fantástico, hermoso. Se va a hacer la segunda edición de la Expo y Foro. Se hace la aclaración que es Expo y Foro, si podemos corregir en el Zócalo, por favor, Michelo. Expo y Foro Sherwan Porá, 2 años cumpliendo el sueño de la casa propia. ¿Cómo te va, Carlos? Gracias por acompañarnos.
3: No, por favor.
0: Te expliqué bien, Carlos.
3: Sí. Excelente la introducción.
0: Me pueden contratar ya para hacer prensa que trabaja muy bien ahí.
3: Realmente, antes que nada, le agradecemos a ustedes. Consideramos que el programa Sherwan Porá, que está cumpliendo 2 años, así como bien lo dijiste, es un beneficio para la ciudadanía, ¿verdad? Es un acceso, que una oportunidad que hoy la gente tiene, que antes no existía. Había créditos para la vivienda, pero no en las condiciones que tiene el programa Sherwan Porá.
0: Y hay que hablar de las tasas de interés, por ejemplo.
3: Exactamente, como por ejemplo la tasa de interés del 6.5% en guaraníes y que se mantiene durante toda la vida del crédito.
0: Te quiero interrumpir, sí. versus lo que te daban los bancos sin Sherwan Porá, ¿cuánto era el interés?
3: Bueno, la tasa que llegaba finalmente al beneficiario final, le llamamos nosotros, o al cliente, estaba entre el 12, 13, 14%, ¿verdad? Normalmente, o sea, no sé si todos, o sea, hay muy pocos bancos que ofrecen hasta 30 años.
0: ¿Verdad? ¿Era 20?
3: 20, más o menos por ahí, ¿verdad? O sea, ¿y qué es lo que ofrece la agencia financiera? Justamente ese fondeo especial, porque nosotros, como bien lo dijiste, somos el banco de los bancos, nosotros le prestamos la plata al banco a una tasa bastante competitiva para que ellos puedan repasar al cliente final a una tasa baja también, que es el del 6.5, y en las mismas condiciones. Las mismas condiciones que tiene el cliente final, nosotros le otorgamos al banco. Entonces ellos tienen una ventaja en el calce, ¿verdad? Porque ustedes saben que para tener crédito tenemos que tener fondeo. Y el fondeo normalmente nadie coloca su crédito a 30 años, su depósito. Entonces nosotros, a través de un préstamo que el gobierno consiguió del gobierno de Taiwán, de un banco a través del gobierno de Taiwán, conseguimos este préstamo a una tasa muy, muy buena y podemos repasar esto al cliente final. Entonces pusimos también un límite para que el beneficiario, el banco no le cobre más que el 6.5% al beneficiario final o a la ciudadanía. Los otros productos, algunos tienen un tope de tasa y otros no tienen un tope de tasa. Entonces ahí cada banco va,
1: va ajustando
3: a la tasa que
0: le cierra, ¿verdad? Importantísimo lo que estaba explicando, Carlos. Quiero, para que la gente

0: tengan mala claridad de posicionar su comentario en qué es la Agencia Financiera de Desarrollo. Tiene un rango de institución del Estado paraguayo.
1: Sí, es una institución financiera del Estado paraguayo. Una banca de segundo piso.
0: Sí.
1: Nosotros no tenemos relación directa con un cliente final, vamos a decir, con una persona.
0: Los clientes ustedes son los bancos y las cooperativas.
1: Los bancos financieros y cooperativas.
0: Sí.
1: Para ser cliente de la AFD, o nosotros le llamamos instituciones aliadas, ellos tienen que calificar. Nosotros le hacemos una debida diligencia, un análisis, como una calificación de riesgo.
0: Uh-huh.
1: Evaluamos su cartera, si tienen políticas.
0: Su nivel de morosidad.
1: Su nivel de morosidad es uno de los ratios que nosotros miramos. Liquidez, capital, ¿verdad? La capital se refiere a la espalda que tiene la institución.
0: ¿Hay solicitudes rechazadas?
1: No, hay instituciones que no reúnen todos los requisitos. Sí,
0: hay casos que dijeron,
1: no están calificando para ser aliados de la agencia. De un tiempo a esta parte también ser aliado o trabajar con la Agencia Financiera de Desarrollo es como una insignia, ¿verdad?
0: Como un sello,
1: ¿verdad? Porque nuestros análisis son muy rigurosos.
0: Sí. Y ahí te quiero preguntar también, ahora entendí cómo es lo que funciona, pues yo siempre decía, ¿cómo aguanta AFD? Si AFD, primero que es muy largo el plazo, nadie te quiere prestar 30 años, ¿sabes?
1: Sí.
0: Ni tu suegra te va a prestar 30 años la plata, porque no va a irlo para recuperar, ¿verdad? Entonces, AFD le presta al banco, voy a poner el caso más común que el banco, no sé si en la proporción la cooperativa tiene más que el banco, al banco y el banco le presta al cliente final. Pero AFD, ¿cómo se fondea? Hablas de un préstamo de Taiwán.
1: Totalmente. Te explico.
0: ¿Y cómo van las diferencias de intereses ahí? ¿A cuánto le presta Taiwán al AFD? ¿AFD cuánto? ¿O AFD no gana plata de...?
1: No, AFD tiene que tener un costo operativo. Administrativo es lo que cubre, que es mínimo. ¿Cómo se fondea la AFD? Esa consulta, la AFD tiene que generar su propio recurso. Así como cualquier banco o institución financiera sale a buscar plata para... y ahí tenemos relaciones con organismos de desarrollo internacionales, el BID, el Banco Mundial, también tenemos los grandes bancos, ¿verdad? Citibank, Commerzbank. Nosotros vamos buscando y tratamos de conseguir las mejores tasas, porque nuestro rol es traspasar ese dinero, ese fondo, a la menor tasa
0: posible. ¿Los dos grados de inversión les ayudan en esta tarea?
1: Hay mucho acercamiento. Hay mucho acercamiento y sí, ayuda a bajar un... Por ejemplo, te estaban fondeando al 6 o al 7, baja al 5.5, al 6.5, ¿verdad? Para eso sirve. ¿Por qué? Porque es menor riesgo. Tenemos que saber que el dinero es se mueve por riesgo.
0: Sí.
1: En la mercadería, cuanto más riesgo tenés, más caro te van a cobrar, cuanto menos...
0: Sí. Coincidí con el análisis que nosotros hicimos muchas veces acá, de que Sherwin Apurá terminó... O sea, yo creo que es una gran apuesta del gobierno y creo que va a tener su efecto y se va a dimensionar lo suficiente en los próximos años.
1: Así es.
0: Pero comenzó como un programa donde al final la gente decía, pucha, es muy exigente el programa. Al final el que califica es el que se puede ir más a pedir al banco. Claro que hay una diferencia de intereses, pero verdad que se fue acomodando.
1: Claro.
0: Apareció el 2.0, apareció el plan más flexible, apareció el para otro área de gente.
1: Sí.
0: Se fue acomodando el programa. Y se nota eso numéricamente. ¿No?
1: Sí. Nosotros salimos con una primera... Bueno, te hago primero un producto financiero nuevo. Normalmente, tanto en una institución privada como en una institución pública, primero tiene que permear en la mente del cliente. O sea, si vos vas a meter un producto nuevo, la primera barrera que se debe superar es que el propio cliente o el propio ciudadano, en este caso, pueda sentirse apto para aplicar a ese programa o a ese crédito. ¿Qué es lo que ocurre normalmente? El ciudadano del perfil que nosotros estamos atendiendo con el programa de Sherwin Apurá no se sentía como que puede acceder al famoso sueño de la casa propia. Entonces, a través de la comunicación, a través de esta ayuda que ustedes nos están dando, esta información llega a la ciudadanía y lo que tratamos de hacer es que compare. Porque uno de los fundamentos o objetivos del programa es que el ciudadano se convierta de inquilino, pase a propietario, deje de pagar la cuota del alquiler por una cuota de préstamo. Y ahí con eso logramos, con esa tasa de interés baja,

0: podemos conseguir que el mismo precio de un alquiler sea el mismo precio de una cuota. Reemplaza el alquiler por la cuota.
1: Sí.
0: Y tiene un aditamento fantástico, que el alquiler normalmente va a subir y esto no va a subir. Claro, se congela y vos estás adquiriendo un capital, adquiriendo patrimonio familiar que sí o sí se va a incrementar también. Hoy, siempre en las entregas de viviendas, los intendentes normalmente cuentan que los precios de los terrenos han subido.
1: Claro.
0: De un terreno que valía 30, 50 millones, ahí están saliendo 200 millones, ¿verdad? Por el tiempo y por la infraestructura que hay, por este programa, ¿verdad? O sea, hay muchos beneficios que se está trasladando también a las intendencias. Hay mucha capilaridad en cuanto a trabajo que se desarrolla, mucha gente trabajando, mucha gente proveedor de ladrillo, cemento, todo, cal, ¿verdad? O sea, la vivienda, la financiación de vivienda, un programa de vivienda, tiene un derrame sin igual. O sea, es el mejor programa de cualquier gobierno.
2: Yo en lo de Xerogaponá, por ejemplo, en todos los niveles del programa, en el cómo arrancó, después 2.0, en todo tiene el mismo interés, la misma tasa de interés.
0: Todo tiene el mismo interés.
2: Igual.
0: Ahora, y vamos a pasar seguramente después a hablar a las mejoras que metimos al programa en esta etapa. Empezamos con el 1.0, que era un proyecto, una etapa en donde se vendía o se promovía viviendas en pozo. Entonces ahí surgió, fuimos avanzando muy lentamente. Luego introdujimos destinos de compra, construcción, que es lo que la ciudadanía pedía también, ¿verdad? Esto es importante también. El programa se fue evolucionando a través del deseo de los bancos, de la financiera, de los desarrolladores inmobiliarios y de la ciudadanía, ¿verdad?
1: Sí,
0: nosotros,
1: Carlos,
0: tomamos lo que la gente pide y vamos trasladando, evaluando y trasladando, sí, al programa.
1: Carlos, ¿cuál es el requisito que cuesta más para el cliente final cumplir, por los cuales la AFD no le aprueba un proyecto a la AFD?
0: Bueno, hoy, o sea, la AFD no aprueba el crédito, eso porque somos banco de segundo piso. El que aprueba es el banco.
1: Exacto.
0: Nosotros ponemos un reglamento marco al programa, que por ejemplo el nivel salarial, que es hasta 6 salarios mínimos, ahora ampliamos. Y ese es el requisito que nosotros damos al marco del programa para que llegue el crédito a la gente que nosotros estamos apuntando. Porque el gobierno lo que siempre dijo es: queremos darle una solución financiera de vivienda a la clase media trabajadora. No hay ningún subsidio acá. El ciudadano paga a través del análisis de un banco.
1: Claro.
0: O sea, es totalmente transparente.
1: No, ahí tu tía ahí.
0: Lo único que el banco hace es, le calificó a Gustavo, se va y lleva al banco y nosotros le devolvemos esa plata. Y él va pagando a medida que su cliente le va pagando.
1: Si Gustavo no paga el crédito, ¿se hace responsable el banco o se hace responsable
0: la
1: AFD? El banco.
0: El banco. El banco tiene que pagar.
1: Sí o sí.
0: Es la misma cosa que vos tenés en una línea de tarjeta de crédito y vos tenés que pagar.
1: Sí, totalmente. Yo insisto, yo le tengo mucha fe a Xerogaponá. Yo sé que va a ser, o sea, es transformacional, brillante el trabajo de AFD. No hay otra cosa que decir. Y esto no es un halago, porque acá nosotros nos regalamos halago. Plata y halago nos regalamos acá nosotros. Pues no tenemos las dos cosas. Hay un tema, un elemento que a mí me preocupa en el caso de Xerogaponá. Y no es responsabilidad de AFD, pero no estaría de más que lo discutan en el directorio o en la instancia que sea, de cómo se puede colaborar desde ustedes. Yo veo que hay casos de gente que accede a la casa, el sueño del pibe.
0: Sí.
1: Porque el tema, yo siempre pongo este ejemplo, yo trabajé en una universidad hace muchos años en comunicación, una universidad que le traía un premio Nobel de física, le traía un premio Nobel de economía, y uno que vino, que ni me acuerdo el apellido porque era impronunciable, era europeo, nos dijo en una charla: increíble es el latino como anhela, aspiracional,
0: totalmente,
1: en la casa propia. Y el europeo y el americano, el norteamericano, por ejemplo, no tanto. El europeo luego no.
0: Sí.
1: Porque dice, si vos trabajás en dependencia, ¿verdad?, en una situación de dependencia, mañana me puede contratar, por ejemplo, mi amigo Norman Harrison, que es dueño de la 780, ¿verdad? Pongo un ejemplo, no me van a contratar ni en pedo, ¿verdad? Y me voy y yo vivo en Luque, y de venir cómodamente a Villamorra voy a tener que irme a...
2: Va a valorar todo eso.

0: Va a valorar todo
1: no,
0: eso.
1: No me van a contratarlo, no voy a valorar un carajo, no me van a contratarlo. Y es lejísimo, ¿verdad? Entonces, ¿qué dice el manual de economía? Dice, viví nomás en alquiler, no paga impuesto inmobiliario, que es carísimo en Asunción, por ejemplo. Se hace cargo el dueño del mantenimiento, y si mañana tenés un trabajo mejor, te vas a mudar nomás a una cuadra del trabajo nuevo.
2: Sí.
1: Y la casa te estanca. Mañana te sale una oferta para ir a trabajar en Estados Unidos. Vos decís, ¿cómo voy a dejar mi casa? Vos decís, ¿qué voy a hacer con mi casa? ¿Cómo voy a abandonar mi casa? ¿Quién va a cuidar mi casa? Entonces ellos dicen que el ciudadano no debería anhelar casa propia, sino tener un buen alquiler a una cuadra, porque le da calidad de vida.
2: Sí.
1: Pero el paraguayo, culturalmente, vos ya estás en pareja y te vas a comer el tallarín de la suegra el domingo y te vas a joder con cuándo es lo que van a comprar para su casa. Ahorren.
2: Cultural.
1: ¿Verdad? Cultural, pues, ¿verdad?
2: Sí.
1: Pero ¿qué yo estoy viendo, Carlos? No tengo el número, pero veo varios casos. Acceden finalmente a la casa, gracias a Lomapora, y se la adjudica, por ejemplo, en Luque, que no es lejos, y Luque es el Lina Ciudad encima. Y el que diga lo contrario va a ser vilipendiado por mi persona.
0: Por Luque
1: es Lina Ciudad, todo lo que sea, pero es lejos y se te va mucho tiempo en el tránsito. No es responsabilidad de AFD, pero como AFD tiene mucha llegada y mucha presencia fuerte en la mesa de trabajo del gobierno nacional, hay que ocuparse del transporte público.
2: Sí.
1: Porque ¿sabes qué está haciendo la gente, Carlos? No sé si es mayoría, no sé si es 1%, no tengo el número, pero veo gente que a la décima cuota o al décimo mes de tener la casa propia,
0: ¿le parece
1: alquila bien nomás su casa, que el alquiler pague y vuelve al alquiler?
2: Se acerca a su ámbito de...
0: Claro.
2: Sí, nosotros como...
3: Porque el problema de transporte.
2: Sí, quería responderle un poco cuáles son los motivos de mayor rechazo de crédito a nivel de endeudamiento. Entonces, ahí estamos trabajando, pero yo siempre digo ahí que hoy tenemos la oportunidad de prepararnos para acceder a esa financiación.
3: Sí.
2: Antes no teníamos esa posibilidad. Entonces esa es una oportunidad. Yendo al tema de transporte, sí, la agencia financiera está trabajando con el viceministerio de transporte. Hay un proyecto importante. La agencia, a través de sus brazos y aliados, va a financiar a través de recursos que va a poner el Estado, va a administrar ese dinero para todo el proyecto de organización del transporte. Sí, nosotros... aparte de crédito, nosotros damos servicios también. Por ejemplo, somos fiduciarios de varios fondos que el gobierno ha instalado, como por ejemplo los créditos a través del crédito agrícola de habilitación, en donde el Banco de Fomento otorgó fondos, nosotros distribuimos a través del crédito agrícola, cobramos y le pagamos a Fomento. El fondo Fisalco, no sé si recuerdan, el fondo de pandemia, ese fondo fue un fondo del gobierno también, se distribuyó a través de los bancos y financiera y dio el crédito y AFD cobraba, y eso se capitalizaba, por ejemplo, a través de una ley, ¿verdad? Entonces, nosotros vamos a estar ahí siendo siempre una bisagra y facilitando, ya sea a través de financiación o a través de servicios que podamos dar al gobierno.
1: O sea, usted no está ajeno a
2: también eso, podemos nosotros financiar también. Pero para este tipo de proyectos es necesario tener una tasa importante baja, que es lo que va a conseguir probablemente el gobierno. Y nosotros distribuiremos a las entidades financieras que están muy interesadas en financiar a los transportistas. Sí. ¿Verdad? Para que se animen a invertir grande en este gran proyecto que va a ser el de transporte.
1: Bueno, de lo que menos hablamos fue de la Expo.
2: Sí,
1: la Expo es estamos hablando 25 y 26 de julio en el Centro Cultural del Puerto de Asunción. Sí. ¿Qué vamos a tener ahí?
2: Bueno, y ahí va a ser un lugar, como estábamos diciendo, que es importante que la información llegue a la ciudadanía. Está pegando muy bien. Tenemos casi 240 millones ya desembolsados, 5.500 créditos. Crece fenomenalmente la cantidad de interesados. La gente ya está conociendo el programa, se anima. Hoy tenemos nuevos rangos, o sea, gente que ahí antes trabajaba, ganaba hasta 6 salarios mínimos. Ahora incorporamos un rango nuevo hasta 9 salarios mínimos.
1: Sí.
2: Entonces cada vez más gente llama, pregunta,

0: Y este va a ser un espacio para evacuar esas dudas, para ver los proyectos que hay. En esta oportunidad también seguramente se van a sumar gente que tiene edificios, ¿verdad? Que pueda vender departamentos, sí, porque ya cabe dentro del programa también. Hay que recordar que todos los terrenos e inmuebles que están en Asunción, área metropolitana de Asunción, que incluye Chacoí hoy, tienen un monto diferenciado, claro, también. Sí. O sea, eso no vamos adecuando porque justamente eso, ¿verdad? O sea, yo quiero comprar, no, el terreno ya vale caro, ya salía fuera del programa. Entonces eso fuimos adecuando. Y va a ser un espacio para ir a mirar en familia, el acceso es gratuito. Van a poder van a haber bancos, financieras, desarrolladores inmobiliarios y también proveedores de equipamiento para el hogar. O sea que va a poder ampliamente definir o visualizar y prepararse si hoy no está listo todavía, arreglar su Inforcom, arreglar su nivel de endeudamiento, incluso se puede refinanciar esa deuda que se tiene, porque las deudas no son muy grandes, pero son muy exigentes en el mes.
1: En el stand de AFD van a tener simuladores de crédito seguro también, ¿verdad?
0: Sí, la gente pueda... sí, van a ver en la página del programa hay un simulador de crédito. Lo único que el ciudadano tiene que hacer es tener bien definido
1: qué quiere,
0: una casa, quiere comprar un departamento, tiene un terreno y quiere construir. Y en eso todo el mundo está colaborando para guiarle también, los desarrolladores inmobiliarios. Hay varios muy serios. El MUB está cuidando la calidad de la obra.
2: Importantísimo hacerla. Te voy a contar algo, Gustavo.
1: Sí.
2: Hay instituciones que tienen sus propios fondos para vivienda.
1: Sí.
2: Una vez le pregunté a un gerente de una institución y le dije, ¿por qué el oficial no le ofrece el crédito de la AFD, que es más barato, al cliente final? Y me dice, pasa que la comisión es menor y se necesita mucho más documentación. Entonces al oficial no le gusta tanto, primero que va a trabajar mucho más y segundo que la comisión es menos. Entonces por eso es importantísimo que ellos hagan. Yo quiero el de AFD.
0: Sí, por eso. Exacto. Por eso nosotros, a través de la presidenta que nos guía un poco en la estrategia, estamos insistiendo mucho en la comunicación. Ese problema, nosotros también hemos adecuado en los procesos.
1: Sí. ¿Sí?
0: El cuco que a través de la AFD es más lento,
1: sí,
0: eso está desapareciendo porque hoy nosotros tenemos el mismo ritmo de aprobación que un banco. El banco, como descriptivamente le decimos, se da vuelta, nos pide y nosotros en el día le devolvemos la plata. Antes había que esperar la inscripción de la propiedad, tenía que estar la escritura. Hemos adecuado nuestros procesos y hoy está mucho más rápido. O sea, hoy el ciudadano tiene que ir a pedir el crédito a AFD.
1: Sí, excelente. Carlos, gracias por visitarnos.
0: Por favor, a las órdenes.
1: Me gustó mucho la charla. Sí, por sobre todo, ¿verdad? Bueno, yo te cuento que solo apostamos 2 millones.
2: ¿Está en lancha o
0: no? Está todavía navegable.
1: Apostamos, nosotros hicimos una apuesta en apostarla. Primera vez hicimos, mira que confiamos en la Virroja, 2 millones vamos a apostar.
3: Yo por eso...
2: A mí me dijeron...
3: Estoy muy preocupado.
0: Bueno, ¿cuánto está pagando?
3: Paraguay paga menos ya ahora porque la gente le empezó a tener fe.
4: Putiva, sí, eso. Está actualizando su...
3: 3.8 nomás ya para 3.80 de 4.
1: 3.5. Diego, encárate vos de la consola. Edu, andá pagando otra apuesta. O sea,
3: si pagamos hace rato en 4.
1: Sí. Carlos, gracias por la consola. Muchas gracias.
0: Encantadísimo.
1: Muchísimas gracias.
0: Buena onda hoy.
1: Sí, ahí está. Chao, Carlos. Sí. Eso acá hacemos lo que nosotros queremos. La radio es casi de nosotros. Hacemos lo que queremos acá nosotros, ¿verdad? De vez en cuando nomás pone Oredo un ángel, ¿verdad? Bueno, gracias, Carlos. Nos vamos nosotros. Que gane la Albirroja. Que gane Paraguay. Va a terminar el primer tiempo con 1-0. Nosotros, nuestros 2 millones vamos a convertir en 22.
3: No, y hay que ver. Ahora cambió todo porque varió nuestra
2: situación. Se tardó en pagar.
1: ¿Sabes? A estos vagos, si les repartimos el premio, ¿cómo nos van a aparecer 15 días? No viene más, ¿no? Bueno, chao, señores. Que gane la Albirroja.
3: Va a ganar.
1: Pero aparte que gane la Albirroja, que la señora venda toditos sus lomitos hoy.
2: Sí.
1: Que nuestro amigo bodeguero
2: venda su cerveza. La bodega, que todo el mundo venda.
1: El del súper y el del carnicero de barrio también.
3: Que venda todo su asado.
1: Que sea una linda fiesta, pero que también la gente tenga platita en su bolsillo, ¿eh? Que pasen bien.
3: Chau, chau. Chau.

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0: Me pica la garganta. Son las 9 de la mañana con 7 minutos. Estamos acá desde las más o menos 8:45 haciendo preproducción con el equipo. Claro, el que no hace preproducción, pues ya es el nueva estrella de la, aquí en la radio, que viene directo cuando empieza el programa. No le interesa planificar nada, a diferencia nuestra con Alex Silva. ¿Qué tal, Alex Silva? ¿Cómo? Ah, saludo a toda la audiencia de la R800 Radio La Unión, Radio y TV La Unión, que hoy es todavía un día laborable, a pesar de que mucha gente se haya enfermado y todo eso. Ya está haciendo un cuentazo espectacular hasta el día martes, que retornan al trabajo.
1: Lunes feriado.
0: El lunes es feriado, aquí en la radio se trabaja, la gente joven va a trabajar. No, la gente joven va a trabajar. Los que somos ya pre-tercera edad, vamos a pensar en... ¿Qué tal, Alex Silva?
1: ¿Cómo estás? ¿Qué tal, Camilo Suárez? Saludo a la audiencia. 17 grados la temperatura. Mañana lluviosa. Va a llover todo el día, según marca meteorología. Mañana, tarde y noche, temperatura no muy lejos de los 15 grados que tenemos. O sea, en realidad ahora tenemos 17 grados. Pero lo mínimo que vamos a tener marca 14 y lo máximo 19. Así que por ahí estaremos todo el día. ¿Qué tal, Juanfer?
2: Hola, Alex, ¿cómo estás? Hola, Camilo, ¿cómo estás? Buen día.
0: Un
2: saludo también para toda la audiencia. Le quiero agradecer al señor operador porque puso el solo de Revolver, que es un temazo y que recién estaba...
1: ¿A Revolver peor eso?
2: Sí, Revolver.
1: Ah, parecía argentino.
2: ¿Te gustó Revolver, Camilo?
0: Tenía un ritmo muy explosivo, se notaba, ¿no?
1: Muy explosivo, sí.
2: Así lo dice el nombre, Revolver.
0: ¿Es viejo ya el grupo?
2: Sí, ya, de hecho ya no existe más.
0: Antiguo, sí.
1: Ya no existe
2: más. Desde el inicio de los 2000 hasta el 2013 o 2014, me parece.
0: Ah.
2: Hoy ya queda solamente Patrick Altamirano, que siempre en los festivales aquí en Paraguay aparece como Altamirano nomás. Ya.
0: Ah, mira, Boche. Boche, ¿sabes todo eso?
2: Sí, porque me gustan algunos temas de Revolver.
0: Pero en el año 2000, ¿vos cuántos años tenías?
1: Él todavía no nacía.
0: Bueno, así pues, Juanfer, será un resumen de qué fue lo

0: ¿Qué pasó ayer? Porque la gente, pues, la gente nos escribe al 0986-800-086 y nos dice, hablen del mundial, hablen de fútbol, por favor, dedíquense a hablar de fútbol. Entonces, para toda esa gente que quiere que hablemos de fútbol, hoy vamos a hablar de fútbol.
1: Ayer, Chequia, que le dicen
2: así. Che, espera, me están cortando mi carrera musical acá al aire.
0: Que molesta muchísimo. ¿Sabes? Yo te presté ayer para que acá está el... Aquí está la vara de la suerte. Esta varita de la suerte, que a Alex le gusta tanto jugar al ser baterista. Ayer escuché los disparates. Yo me retiré 15 minutos del disparate. Este programa se degeneró por completo. Hay cosas que don Ángel Aguilera, ojalá le lleguen los cortes. Chequia es la República Checa.
1: Sí, así mismo. Sí,
0: pero está bien dicho Chequia también. O sea, acá nomás se dice República Checa, pero Chequia es el nombre.
1: ¿Checoslovaquia?
0: Checoslovaquia no es más.
1: Claro, por eso. Pero hay gente que le dice tío Checoslovaquia.
0: Claro, por supuesto, sí.
1: Que empató con Sudáfrica.
0: Sí.
1: Ya hay preocupación en Sudáfrica, de hecho, prácticamente está eliminada, depende de un milagro.
0: ¿Por qué?
2: Así lo ya.
1: Porque perdió la pasada.
2: Pero y nosotros también.
0: Ah, ¿con quién perdió la? Sí, pero ese es el segundo partido
1: claro,
0: ya.
1: Claro,
2: ese es el segundo. No, claro, ya
0: sé. Sí, Paraguay.
2: ¿Pero cuántos partidos lo que son en fase de grupos?
0: Tres.
2: Ah, está.
0: Cuatro equipos son en fase de grupos.
2: A la pucha.
1: No, está complicado. 4-1
0: viene con su remera Yaré de la selección, una remera alternativa y no sabe cuántos partidos hay.
1: Suiza le ganó 4-1 a Bosnia y Herzegovina.
0: Sí, me sorprendió, che. Yo no pensé que Bosnia iba a ser tan débil.
1: Bosnia tiene un buen equipo, lo que pasa es que son jugadores ya... Tienen la misma situación que Croacia, que son jugadores ya muchos muy cerca del retiro. Entonces, físicamente...
2: Croacia también jugó ayer.
1: No sorprende.
2: Claro, ¿ayer o antes?
1: Antes. Inglaterra ganó
2: 4-2,
1: sí, un partidazo, por cierto. Canadá le ganó 6-0 a Qatar.
2: ¡A la pucha!
0: Sí. Canadá no es una selección históricamente muy fuerte. Tiene tradición de participar.
1: No, pero viene tanto haciendo un muy buen trabajo de lo que hablamos en las últimas semanas de fútbol base. De también lo que es hacer a los más chicos. ¿Qué estamos viendo?
2: Ahí vemos todas las cámaras de...
0: ¿Por qué vemos tantas imágenes allí de...?
1: Les no, cuento que tenemos...
0: nosotros nomás vemos.
2: Nosotros nomás vemos.
1: Sí,
2: eso
1: no es... Pero, David, probamos por la nueva cámara, mostrarle cómo la unión...
2: Ah, la pucha,
0: estoy todo despeinado,
1: se está actualizando.
0: No puedo dormir, ¿no?
2: ¿De dónde vas?
1: Mostrá por favor, David.
2: ¿Qué? ¿Por qué me apuntan? Bueno, yo no salgo. Estaba diciendo en el...
1: No, se te va a ver más y que si pones la cámara esta nueva, Camilo.
0: ¿Camilo?
1: Mira esto.
0: ¡Qué bueno!
1: A Alex no se le
0: cae esa cámara. Sí, la gente que está viendo imágenes de Unión TV está con el drone. Aquí, drone. ¿Dónde está eso?
1: Acá arriba.
0: Hola. Saludos a mi mamá.
2: Mira.
0: Mi papá entró.
1: Bueno, ayer me decía Ronald, el operador de la tarde, no está viendo San Pedro desde arriba.
0: Sí, mira un poco, che. Qué bueno está eso.
1: Bueno, Canadá que le ganó 6-0 a Qatar. Qatar que, de igual manera, leí ayer un periodista argentino que decía, de alguna extraña forma todavía tiene chances de pasar de ronda porque su grupo está, hay dos punteros. Que si gana con 3 puntos incluso puede clasificar porque, bueno, si bien le complica la diferencia de gol, hay 2 punteros. Y bueno, México le ganó a Corea del Sur.
2: Eso fue a la madrugada,
1: por ahí. 1-0, sí, así es. 1-0. México le ganó a Corea del Sur. México que es... Bueno, México era el que le había ganado a Sudáfrica.
0: Ah, cierto, en el partido
2: inaugural. Dos victorias, entonces ya son México que uno de los anfitriones.
1: Así mismo. Bueno, México que tiene todo para llegar a 16avos, pasar a octavos y bueno, en octavos...
0: ¿Y cómo salió el partido anterior? México le ganó a Sudáfrica.
2: A Sudáfrica.
0: ¿Y Canadá, Corea?
1: Canadá, Corea, me parece que empataron. Me falta ahora el dato, pero
0: no sé ni para qué te pregunto, no sé ni para qué me va a servir la información. Pregunto por preguntar nomás.
1: Te digo.
0: Lo que pasa es que la gente nos presiona a nosotros para que hablemos de fútbol y comentemos al mundial. Por eso nomás estamos aquí hablando del tema.
2: Bueno, y Corea limpio va ya.
1: Corea del Sur ganó a República Checa 2-1.
0: Ah, mira.
2: Pero ¿y Canadá contra qué otro equipo jugó? Canadá debutó contra. No sé, ni idea.
1: Te digo.
0: Y no, es justamente eso. Canadá debutó con Corea del Sur.
2: No.
1: No, si le ganó a República. Canadá empató contra Bosnia.
0: Ah.
2: Que los ese fue
0: ya demasiado detalle ya.
1: Que los Bosnia hicieron un quilombo antes
0: del otro partido más.
1: Bueno, y los partidos de hoy, que son Australia, Estados Unidos, las 4 de la tarde.
0: Que ya escuché en todas las radios, todo el mundo haciendo sus cálculos que conviene que esto conviene, que lo otro conviene. Yo no. Demasiadas ecuaciones ya para mi cabeza. No, la verdad que no.
1: Claro, lo tuyo son analizar votos, no.
0: Así es, exactamente. No, no partido
1: de fútbol.
0: Puedo meterme a analizar eso, pero no quiero usar mi disco duro al pedo. Me va a ocupar espacio.
1: Escocia-Marruecos es un partido muy interesante.

0: Sobre todo para Marruecos, a las 7 de la tarde.
1: Ya hace frío.
2: Espera, no, vamos a escuchar lo que estaba hablando, será.
0: Y Brasil, Haití a las 9 y media. Que si Brasil no gana hoy, sería muy raro.
2: Sí, pobre Haití.
0: Y bueno, es una situación histórica para Haití.
2: Sí.
0: Y bueno, nuestra selección que juega hoy a las 12,
1: ¿verdad? A la pucha, más emoción.
0: A la medianoche.
2: Sí. Nuestra selección hoy que juega Irán. La mía es Irán, no sé la de ustedes cuál es.
0: Sí, juega de hecho Paraguay contra la Turquía de que están bajo la presidencia de Erdogan.
1: Erdogan.
0: Pero se trabó la tela acá.
2: A las 12 es. A las 12 es el partido, ¿verdad? 0-0.
1: Sí, medianoche.
2: 0-0.
1: Esta medianoche, no mañana, no hoy.
2: Que
1: esta
2: ya
1: medianoche.
2: Como día sábado.
0: Así es.
2: Ah, sí,
0: escuché. Nosotros estamos obligados a ganar hoy, Camilo.
2: ¿Ustedes?
0: No, nosotros. Que yo sepa, vos sos. Ciudadano natural,
2: sí,
0: de la República.
2: No, está todo bien, pero cada uno puede elegir su club por quién hinchar. No, yo no sé, voy a tratar de enterarme.
0: Seguramente tu hija y tu señora van a
2: no,
0: el partido.
2: Irina, ahí está, gracias. Irina ya va a dormir a esa hora, está durmiendo profundamente.
0: ¿Sí?
2: Pero profundamente.
0: ¿Y tu señora, sí, va al partido?
2: Seguro que sí, ella está así toda entusiasmada, preparada. Y ayer
0: ¿no
2: ya
0: te vas a pedir al centro ciudadano?
2: Ni loco, ni en peque, pero estás loco. Para más, quiero hablar un poco, no vamos a poder, será, pero quiero hablar con la gente de la municipalidad porque ayer hicieron un operativo bastante brutal ya otra vez. Siempre cuando se dan este tipo de situaciones, la gente de la municipalidad sale guagua a controlar.
0: La situación de los carritos,
2: sí, hablando, ¿no? Y hay mucha gente que tiene sus puestos de venta de alimentos y bebida y compañía en el microcentro, que tienen todos los permisos municipales, que pagan su patente, que tienen su, etcétera. Entonces arbitrariamente le llevaron a todo el rollo, le llevaron tipo corralón municipal, no sé si a la costanera le metieron todo y no dan explicaciones. Yo escuché hoy alguna gente de la municipalidad decía no, por el tema de la seguridad alimentaria, no sabemos, pero eso hay que hacer controles.
1: Eso como pasó en una feria de un shopping.
2: Claro.
1: Y ahí
2: no se van a arrearle a toda la gente de los shopping. O sea,
0: es la persecución del microcentro, Camilo. Ayer leía también un tuit al respecto de sigue matando al centro.
2: Y sí, claro. Y lo que yo entiendo es que la gente de los comercios, digámosle, más tradicionales del microcentro, uh-huh, aquellos que son los bares, los restaurantes y compañía,
0: que ya no hay muchos
2: tampoco. Pero pierden y resignan consumidores con todos estos puestos que son callejeros. Ahora bien, no se puede apretar al eslabón más débil para poder satisfacerle a otros. Está mal eso. La gente que está en los puestos callejeros tienen que ser controlados. Claro que sí. Tienen que haber medidas fitosanitarias y de todo tipo de control para que no se vendan alimentos en mal estado, bebidas. Todo eso tiene que hacerse. Que hagan eso. Pero que no hagan la brutalidad esto de arrearle a todo el mundo. Porque, primero, la gente que está en los puestos callejeros no es gente pudiente. Segundo, nosotros somos Asunción. No es una capital europea. Y a veces le entra la ilusión, no, pero las calles, la gente que se va al centro, mucha gente consume en los puestos callejeros, porque tampoco le da el cuero para entrar a consumir en los bares, en los restaurantes. La gente más joven, por ejemplo, consume más en los puestos callejeros que en los restaurantes. Entonces, le perjudican a demasiada gente con el argumento de que hay que controlar la salubridad de los alimentos. Que, a ver, hay que controlar, claro que hay que controlar. Pero no me jodan a mí con que solamente en estos puestos callejeros van a ver este tipo de cuestiones cuando la otra vez, en pleno allí shopping, sucede esto.
1: Botulismo.
0: Yo lo que no entiendo es, si tienen los permisos, se supone que también tienen los permisos sanitarios.
1: No, lo que yo leí de los reportes sobre el tema es que supuestamente fueron notificados ya hace varios meses por cuestiones de impuestos, impositivos, de que no pagaban su impuesto y que por eso le venían avisando y no cumplían y le sacaron por eso. Claro, ahora que va a haber...
0: casualidad, justo
1: ahora que juega la albirroja, sí, y hay concentración, claro, de gente en el centro, obviamente.
0: Y lo alegado es cuestiones sanitarias, pero tenían los permisos en la municipalidad. ¿Y cuál es lo que es la verdadera razón? ¿Por qué no salen a aclarar nomás? No queremos que estén ahí durante el centro.
1: No, obviamente que no pueden decir eso.
0: O sea, durante el centro, durante el partido. O sea, es más fácil nomás aclarar eso. Si va a crear más que polémica,
2: es más claro. Es que lo que pasa es que si utilizan ese argumento, no es un argumento legal, pues. No pueden sustentar la legalidad.
0: No pueden sustentar.
2: Y bueno, pero ese fue el tema. Y las roscas que administran la municipalidad siempre transan y siempre negocian con estos actores económicos.
0: De hecho, que el centro ya está cerrado desde las 6 de la tarde,
2: sí,
0: 7 de la
2: claro,
0: tarde el día
2: ayer. Por supuesto. Y está bien que sí, está todo bien eso. Está todo bien. Pero acá pues se aplica la legalidad de acuerdo a la conveniencia del momento y del actor económico que más plata pone en la mesa.

0: ¿Entendés? No hay argumento para poder sacarle a todo el mundo así a diestra y siniestra. Hay puestos que son ilegales. Bueno, los ilegales tienen que ser combatidos en base a lo que dice la normativa de la legalidad. Pero no se le puede meter a todo el mundo en la misma bolsa. Y después el tema este de que se cierren las calles y compañía, allí es otra discusión también. Mm. ¿Bajo qué normativa se cierran todas las calles? O sea, ¿cuál es la normativa legal que les ampara? Ah, no, qué mala onda, sos Camilo, la selección. No, yo no soy mala onda. Está bien, yo estoy de acuerdo con que se cierren las calles para el festejo. Lo que digo nomás es que después, cuando dicen los maestros, campesinos, los médicos cierran calles, que la Constitución Nacional y compañía, ¿por qué allí sí se aplica la Constitución Nacional y todas las leyes y aquí no se aplica la Constitución y todas las leyes? Para que vean que cuando defienden el cumplimiento de la legalidad, no están defendiendo el cumplimiento de la legalidad. Porque el cumplimiento de la legalidad se aplica con todos por igual, independientemente de las circunstancias. Acá defienden que se aplique la legalidad cuando es algo incómodo. O si no, refuten mi argumento. Eso es más, yo pido. Díganme por qué es legal cerrar hoy el centro. Y por qué es ilegal cuando una manifestación cierra el centro. Por qué es legal desalojar a todos los puestos de comida y compañía porque tienen preocupaciones sanitarias y no es legal irse a cerrar todos los lugares circundantes también a mansalva donde surgió aquellos casos de botulismo. En el caso de botulismo se dijo, no, vamos a focalizarnos, se puede generalizar y está bien, eso es lo correcto, lo que se hizo la otra vez. Pero lo correcto también sería que en el centro de Asunción digan cuáles son los puestos callejeros que están violando la ley y la normativa y no están pagando su tasa. Pero no meterle a todo el mundo en una misma bolsa.
1: Hablando de cuestiones incómodas, Galarza. Fue una polémica si va a jugar o no.
2: ¿Sabes quién es Galarza, Camilo?
0: Claro que sí, por supuesto. ¿Quién es? Domingo Galarza, el que fue mediocampista número 10 del club guaraní, por mucho tiempo, en el 84, guaraní campeón. Fue convocado incluso a la selección. Su hermano jugaba como arquero en Bolivia.
2: No, estamos hablando de Mati Galarza.
0: No tengo la más pálida idea.
1: ¿Qué le parece
0: a ese? A ver, los jugadores de selección paraguaya.
2: No, pero este caso te va a interesar porque
1: tiene que ver con abordaje mediático. Yo sí. Por eso traigo acá a la mesa, claro, eso. A mí no me interesa si va a jugar. No, o sea.
2: De hecho, que a mí me interesa que no juegue el día de hoy porque me gusta cómo está jugando.
1: A la pucha. Dios mío. Qué antipatriota que sos.
2: Pero estos días circuló la información de que, bueno, para ponerte en contexto, Camilo, Mati Galarza es un jugador que fue comprado por River Plate de Buenos Aires. No tuvo buenos desempeños en
0: ¿de River dónde es él?
2: Y paraguayo.
0: No, pero ¿dónde jugaba y todo eso?
1: Se formó en el Olimpia.
2: De Córdoba, sí,
0: man. Ah, pero no jugaba acá en Paraguay en algún club
2: paraguayo. No. Él surgió Olimpia, se fue a Brasil y de ahí se fue a Talleres, sí, mal no recuerdo.
0: ¿Pero es paraguayo, nacido en Paraguay o hijo de paraguayo en la Argentina?
2: Me parece que nacido en Paraguay. Ah. Bueno, fue comprado por River Plate de Argentina, no tuvo un buen desempeño, fue cedido a Estados Unidos. Al Inter Miami, creo, no me falla la memoria ahora mismo. Él fue cedido con opción de compra. Tenía que cumplir ciertos requisitos, no los cumplió, no se aplicó la cláusula de compra, tuvo que volver a River. Según una información difundida por un periodista de otro medio, que no voy a decir ahora,
1: Ñanduti.
2: Gracias, Alex, él estaba bajoneado.
0: Ah, esa es la noticia que he visto que sí, el tipo decía así.
2: Que estaba bajoneado por la situación de volver a River, sí, y por tanto no estaba en condiciones de jugar hoy. Es la información que circuló. Acá hay dos cosas que yo también comentaba ayer en Generación Unión. Se generó el famoso bulo. Se creó un bulo, todo el mundo en Twitter creyó. Estaban obviamente insultando a Galarza.
0: Qué raro.
1: Generación de cristal, hay gente que se mata por jugar.
0: Sí, ¿verdad? El que está allá en las pantallas.
2: Sí, ese es.
0: Mismo. Ah, ya.
2: Yo acá decía, me parece, no me parece justa la crítica de la gente, sí me parece lógica. Obviamente todavía nadie no cuestionaba la información. Cuando recién salió, había algunos que dudaban, pero medio, y puede ser, no sé qué cosa, pero nadie dudaba 100%. Una vez que salió a aclararse, que alguien, que de hecho la propia APF sacó un comunicado diciendo: Mati Galarza está en perfectas condiciones, él tiene todas las ganas de jugar. Bueno, ahí empezaron los insultos a este periodista. Yo decía que para los que estudian o estudiaron periodismo, y acá es un caso de mucho análisis, en el sentido de que se creó un famoso bulo, porque corrió una información falsa, todo el mundo creyó, nadie salió a verificar, nadie salió a comprobar.
0: Así es.
2: Todo el mundo compró la primera versión que leyó, hasta que tuvo que salir la APF de la bola de nieve gigantesca que se creó. Y ahí empezaron los insultos de este periodista. Yo lo que digo es, me parece más lógico que se insulte más al periodista que al propio Mati Galarza cuando surgió esta información.

0: información, ¿verdad? Porque él salió también a aclarar en Twitter diciendo
1: que su informante interpretó
0: que él
1: mal.
0: interpretó mal una información, que no
1: Que
0: es
1: su
0: que quiso
1: informante.
0: desinformar. Claro, exactamente, de su informante dentro de la selección. Leía también que otros periodistas agarraban información de la selección después de que él salió a aclarar y que Mati Galarza está en perfectas condiciones, que tiene toda la gana de jugar. No sé, se generó una bola de nieve al pedo, pero es mundial, todo luego va a ser magnificado de alguna u otra forma. Pero sí, o sea, lo que sí no me parecen justas las críticas desmedidas, me parecen lógicas. Porque es el mundial al fin y al cabo, todo lo va a ser muy, muy grande.
1: Hay un par de abstracciones que podemos hacer de este tema. El hecho es, un periodista recibe una...
0: Una información.
1: No sé si llamarle información, no creo que sea el término más riguroso. Recibe una versión de parte de una persona y el periodista funciona como vocero
0: ¿Qué es lo que él
1: de esa
0: decía?
1: versión del informante.
0: Claro.
1: Es decir, vos recibiste una versión y vos la das. Viene alguien, me cuenta algo al oído y yo la doy sin ningún tipo de filtro que requiere cualquier trabajo periodístico.
2: Contraste, chequeo,
1: Contraste, chequeo, cruzamiento, lo que sea. Y claro, es como tuvo tanta magnificación el
0: repercusión.
1: tema, ahí criticamos esa práctica periodística y porque se centra en la selección, estamos en el mundial, etc. Pero es una práctica tan común y que le sale tan gratis a los periodistas hacer eso que toman como un hecho, como verdad cualquier versión que reciben, incluso de autoridades del Estado. Dicen cualquier afirmación y ya está, ya dijo fulanito de tal, no hago ningún trabajo de chequeo y cuento como una versión. Entonces vos te terminás convirtiendo en vocero de, entre comillas, informantes cuyos intereses no sabes cuáles son. No sabes si tienen un interés concreto, no sabes si la intención de este informante era desestabilizar a la selección, no sé, estoy diciendo cualquier
2: Así
1: cosa.
2: es.
1: Pero...
0: Yo lo que leía, que mucha gente señalaba del medio que vos dijiste, Alex, es que ellos buscaban viralidad, básicamente. O
1: Sí,
0: sea, no
1: era la
0: buscaban
1: principal
0: nada
1: crítica
2: más. No,
1: que...
2: claro que sí, buscan viralidad,
0: ¿Qué lo consiguieron?
2: buscan primicia, etcétera. Ahora, yo no sé si es que eso buscas de manera consciente, sabiendo que es falsa la información que estás instalando, o es una práctica negligente nomás que
1: Yo creo que es
2: acostumbra.
1: una
0: Una práctica
1: práctica
0: negligente.
2: Sí, por eso digo, o
1: Porque
2: sea, pueden ser diferentes
1: es tan
2: motivos.
1: común y tan usual que los periodistas hagan eso. Me contaron, me informaron, fulanito me dijo, y vos contás al aire como si fuera que es una
0: Bueno,
1: información
0: vieron lo que pasó en
1: contrastada.
0: Argentina, ¿verdad?
1: Sí, lo
2: Sí.
1: mismo el tema de la
2: Sí.
1: selección argentina con la familia de Messi, una
0: Sí.
1: brutalidad que muestra la... Escuché las explicaciones que daban desde el medio Ñanduti intentando justificar
0: Para mí es justificar lo injustificable, ¿verdad?
1: que no el informante tiene confianza porque antes le había dado una información que sí era certera. Entonces, por eso el periodista contó como si fuera certera la información, pero después el informante se confundió, etc. El problema es que vos no podés estar a la deriva de si el que te cuenta algo te está mintiendo.
2: Es que es demasiado, esa práctica es una práctica muy generalizada en el periodismo
1: En el
2: y
1: periodismo
2: muy demasiado
1: general,
2: usual. Y
1: sí.
2: allí tienen que ver con dos, digámosle, dos grandes vertientes. Una vertiente es la vertiente esta de que el periodista no hace su trabajo, no
1: No,
2: chequea,
1: no
2: no
1: hace.
2: cruza información, no, etcétera, sino que simplemente quiere primicia, quiere viralidad, etcétera, entonces lanza nomás. Lo otro son operaciones
1: Sí,
2: directamente.
1: sí, sí.
2: Dicen, no, yo tengo mi fuente, yo no puedo revelar y compañía, y pasó tal cosa. Yo recuerdo una discusión que tuve en Ñanduti, una discusión con una persona que me decía, cuando era la época de la enmienda, y me decía, tengo el dato. Y yo le dije, a ver, ¿quién te dio? ¿Cómo te...? No, no, yo no puedo revelar. Entonces no es un dato, le dije. Es una versión. No, es un dato, es un dato, es un dato. Es data, es data. Le dije, no, no, conceptualmente no. Es un dato, es algo que uno que pueda ser independiente y pueda ser verificado. Vos tenés una versión y se enojó conmigo porque vos no crees en mí, vos no confías. Es que en el periodismo pues no se trata de actos de fe.
1: De creer o no
2: Vos no es
1: creer.
2: creer o no creer,
0: Claro,
2: es
0: se trata de
2: corroborar,
0: verdades.
2: comprobar, chequear, etcétera. Eso es demasiado acostumbrado, estamos a ese tipo de cuestiones. La gente puede decir, bueno, fulanito dijo y yo le creo, Pero esa es una muy mala práctica.

0: práctica. Pero después están las operaciones directamente, lanzan un poco este tema de que vos tenés una versión de adentro y compañía, y son periodistas reputados que tienen, entonces nadie le pregunta a sus fuentes.
1: Bueno, en la propia Constitución, cuando difundís información falsa sobre alguien, sobre algo, te pueden, te ampara la Constitución en el

0: Matías Galarza.
1: Matías Galarza. ¿Matías Galarza o Matías Galarza?
0: No, Matías.
1: Ah, el ok. Nombre, nombre no, no, de... puede ser que vos le conozcas también y que sea tu socio.
0: No, no, es nada.
1: ¿Y por qué no querés que juegue hoy?
0: No, no me parece, nomás que estoy teniendo un buen rendimiento. Solamente por eso. No estoy operando, es mi opinión personal.
2: No, o sea, estoy operando.
0: No, o sea, hay que aclarar, ¿verdad?
1: No, porque no, no.
3: Camilo puede... Suárez me puede saltar el cuello acá.
1: No, pero no, hermano querido, puede ser que estés tirando así una línea y
0: no,
1: que te escuchen a Ñandutí y te llevan allá. No, querés, no, por supuesto. Que puede ser que quieras un salvavidas.
0: No, no, no, me parece que el medio campo tiene que ser otro.
1: Ah, ok. ¿Y vos qué pensás del medio campo de hoy, Alex?
2: Y que, no sé. Son las 9 de la mañana, 30 minutos. Tenemos que cumplir
0: opinión.
1: Sí.
0: Sí, muy solvente, fundamentada,
1: sí.
0: Solvente.
1: Sí. ¿Quién va a llevar la titularidad del arco hoy,
2: Alex? Orlando Gil.
0: Sí, así lo confirmaba Gustavo Alfaro en conferencia.
2: Entre paréntesis, hubo también otro comentario que se hizo sobre...
0: ¿Sobre lo que posteaba la esposa de Orlando Gil, puede ser?
2: No, no solamente eso, sino que supuestamente se pelearon ahí en la selección. Pero esa información, según veo acá que me dicen nuestros compañeros de deporte... Es
1: que, la gente de deporte te pasa a vos información, peo.
2: Sí, es que eso lo confirmó Alfaro. Yo no sé, no vi la conferencia de Alfaro, no sé qué dijo
1: sí,
2: Alfaro.
1: Sí, es que la gente de deporte te pasa información es porque... ¿te acuerdas de aquel partido que se jugaba una mañana que creo que era Olimpia-Tacuarí?
2: Sí.
1: No, tenías que estar
2: Recoleta.
1: Vos tenías que estar en la mesa ese día.
2: Así es.
1: Vos tenías que estar... Y vino Ángel Aguilera y todo a pedir que vos estés allí y todo eso. Y al final, porque se jugaba no sé dónde, se transmitía de no sé dónde, te salvó a vos eso y no te fuiste. Pero yo creo que... No sé dónde era. Pero yo creo, Alex, que la gente de deportes pide que vos estés en la mesa.
2: Puede ser. Pero ahora tengo que cumplir. 9 de la mañana, 31 minutos.
1: Huye a los compromisos, será.
2: Así es. Chau.

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0: 9:35. Yo quiero dirigirme a toda la audiencia que nos sigue a nosotros desde hace bastante tiempo. Le agradezco mucho la lealtad en acompañarnos cada mañana, por lo menos los que venimos siempre todos los días y venimos puntualmente. Y voy a ser vocero de mis compañeros. No era mi intención decirlo, pero tengo que plantear lo que aquí Juanfer y Alex me plantearon en la pausa. Me dijeron,
1: che, ¿cómo Camilo, te gusta el...?
0: Tenés que plantear vos porque nosotros no nos animamos.
2: Así es.
0: Yo le pido a la audiencia respeto. Estamos en el Mundial. Vamos a hablar de fútbol, ¿eh? Así que respeten nuestra... Si no les gusta, cambien y escuchen otra radio. Es un pedido que me hicieron Alex Silva y Juanfer. Porque se sienten ellos agredidos, ofendidos por la audiencia que dice no hablen más de fútbol. E incluso Alex me leyó en la pausa un mensaje.
2: Vamos a leer el mensaje
0: que envió enojado. Y me dijo, ah, qué pesado. Este, ya otra vez envió.
2: Mentira, yo no dije
0: entonces,
2: que pesado.
0: Mira esta cámara, sacá mi cana esa de allí arriba, será la cosa esa. Seguro que el 377 me puso esa cámara allí para que vea todo. ¿Qué dice tu amigo?
2: Buen día, señora.
0: Yo le voy a pasar después el número de Alex Silva en privado para que le chingue directamente.
2: Buen día, señora. Hay miles de medios que hablan de fútbol.
0: Cierto.
2: Algunos entienden de eso, dando a entender que nosotros no. Pero casi nadie, nadie habla de cosas importantes locales y de geopolítica. Dejen lo del fútbol para los que entienden.
0: ¿Qué?
2: En este momento, por ejemplo,
0: qué falta de respeto.
2: Lo último es que se suspendió el encuentro de los representantes de Estados Unidos e Irán, lo cual nuevamente disparó los precios del petróleo. Yo sabía que los gringos no iban a cumplir su palabra y no envía una noticia.
0: ¿Cómo
2: ahí
0: nos va a decir dejen esto para la gente que entiende?
2: Vamos a hablar algo de geopolítica. Pasaron con varias cosas entre ayer y hoy.
0: Mira un poco que... aquí me vio visto que hablando de gente que entiende... José Solís me manda un mensaje que realmente parece que me abrió una especie de Wikipedia acá. Voy a leer. Porque me llama pues ahora y me dice lee. O sea, el llamado al aire pues lee mi mensaje. No he visto, nomás no está atendiendo mi teléfono. Mati Galarza es de origen olimpista.
2: Sí.
0: Si ustedes saben todo, pero aquí, José Solís.
2: No, pero contamos.
0: Vos que estás en el fútbol club, vos que sos especializado, te quiero nomás decir que acá que Juanfer y Alex se burlan de vos.
1: No nos burlamos de nadie, Camilo.
0: Y tu conocimiento. Y al oyente ese le quiero decir que aquí una persona que sí sabe de fútbol me estaba escribiendo, pero estos dos muchachos me saltan a la yugular, no permiten que una persona... Bueno, Mati Galarza, de origen olimpista, es hijo de Rolando Galarza, ex arquero alguna vez en Olimpia, que a su vez es hijo de Arturo Galarza, ya fallecido. Es ex arquero de Nacional y Guaraní. Ah, mira un poco. Que se fue a jugar a Bolivia. Es el que yo dije. Ese pero era hermano de Domingo Galarza. No sé. Y allí se hizo boliviano y jugó por la selección boliviana. Su hermano Luis,
1: Mati Galarza tiene
0: también razón. Arquero. También jugó por la selección boliviana en las eliminatorias para México 86. Lo de Mati viene porque el que tiró eso es Dani Maciel. Yo leo ahí en el mensaje así íntegro. De Ñanduti, que es periodista de Cerro hace 20 años. Viaja con Cerro y está todo el día en Cerro. Súper identificado con Cerro. Por eso salió al paso Coto Nogués y lo trató de todo. Olimpia tiene aparentemente todavía un porcentaje del pase de Mati.
1: Así es.
0: Mati empezó en el... Y si ustedes saben todo, ¿para qué le piden a José Solís que mande un mensaje?
1: Nosotros no le pedimos.
0: Pero vos, Alex Silva, a la otra gente, no voy a decir quién acá le deporta que viene y te pasa toda la información. Mati empezó en el Olimpia, de ahí sin jugar casi en primera fue al Vasco da Gama. Uh-huh. Después a Talleres de Córdoba y Talleres pasó a River. Grilla deportiva, me pasa todo, porque acá pasan cualquier verdura, dicen aquí en esta mesa. Es cierto, no entienden aquí nada y en vez de hablar geopolítica se ponen a hablar de esta cuestión.
2: Pero ¿y vamos a hablar entonces de geopolítica?
0: ¡No! 0986. Hoy no vamos a hablar de política, ni de geopolítica. Hoy es un día mundialero.
1: No vamos a hablar de que los empresarios no les gusta la suba del 5%, de que dijeron que afecta la previsibilidad.
2: Yo esta mañana en vez de... Dije que no iba a leer los periódicos porque estaba muy harto de los disparates. Y me puse a leer un informe del Ministerio del Trabajo sobre el tema del salario.
0: ¿Pero y qué le respondes al 377?
2: Y lo que dijiste, que vamos a seguir hablando del Mundial y que no vamos a hablar de geopolítica.
0: O sea, me usas a mí para que yo sea el que
2: obviamente
0: ponga el...
1: Te usó de arma.
0: Sí, para que a mí
2: me... Dice un oyente que está registrado acá, no sé por qué. El 6...

0: 65. Hola, señores. Mira un poco Camilo defendiendo a la empresa privada.
1: ¿Por qué?
0: Hay que cerrar el estadio. El capitalismo hace eso. Feliz viernes, feliz fin de semana. Contento del oyente.
2: ¿Pero por qué yo estoy defendiendo? No entendí yo allí.
0: Y por el tema de los carritos, me imagino.
2: Ay, por favor, microempresario, pobrecita. Gente, vamos a cambiar radicalmente de tema. Ya que no quieren que hablemos del fútbol ni del mundial. Estamos en comunicación ahora con Simón Casal, que es fundador de Somos Gay, y tienen ellos preparado algunas actividades para estos días. ¿Qué tal, Simón? ¿Cómo estás? Te saluda Camilo, estamos aquí con Juanfer y Alex.
3: Buen día, Camilo, buen día, Juanfer, y buen día, Alex, y la audiencia.
2: Simón, ¿qué es lo que hacen ustedes mañana? ¿O qué es lo que están convocando ustedes para mañana?
3: Para mañana estamos convocando, mañana sábado 20 a las 14 horas, en la Plaza de la Libertad, se está convocando la tradicional Marcha del Orgullo de todos los años, la Marcha de Junio. Estamos haciendo este año una edición un poco especial, pero estamos iniciando una nueva etapa en la organización del Orgullo después de 20 años. Este año estamos arrancando una iniciativa de cultivar un poco una relación más clara y más directa entre la comunidad LGBT y las comunidades más vulnerables que ahora tenemos alrededor nuestro, la comunidad indígena y las comunidades ribereñas. Entonces mañana, en el marco de la celebración del Orgullo, Somos Gay está pidiendo donaciones y apoyo para esas comunidades en forma de alimentos, abrigos, frazadas, y en el caso de la comunidad indígena también alimentos especialmente vinculados a la comunidad, a la tradición de la comunidad mbuyá guaraní, carne, maíz, mandioca, almidón. Se hace también en el marco de el calendario, vamos a decirle, cósmico guaraní, que marca esta época. Por eso también tenemos la fiesta del fuego, que se traduce después en el San Juan, que marca esta época como el fin de las noches más largas y el inicio de el despertar del sol y la primavera. Entonces, en el marco de todo eso, mañana a las 2 de la tarde vamos a comenzar la marcha, la concentración es para la marcha, que va a ser a las 4. Vamos a marchar por Asunción, por Palma, vamos a subir Colón, vamos a después tomar el Beatimí y vamos a llegar a nuestro Tecojana, que está ahí frente al Mercadito 1, como todos los años. Ahí vamos a tener una feria solidaria en donde van a estar va a haber varios stands de diferentes comercios y iniciativas comunitarias. Y también nos va a acompañar la comunidad indígena Tacuapumini, que es la que es beneficiaria este año de esta iniciativa solidaria que Somos Gay y su socio Gay Latino están llevando adelante para apoyarle.
2: Simón, contanos un poco. ¿Cómo se da este énfasis que están poniendo en este momento de esa vinculación con estos sectores, que son sectores que socioeconómica, culturalmente, son más débiles y más vulnerables, de las comunidades indígenas y las comunidades ribereñas? ¿Qué reflexión les llevó a ustedes a hacer ahora ese viraje, digámosle? Viraje en el sentido no que haya habido un cambio radical de postura, sino que un énfasis en decir, bueno, con estos sectores nosotros este año vamos a enfocarnos en estos sectores. Porque, disculpame que me entienda, porque en la imaginación de mucha gente, claro, no tiene nada que ver, porque el ser gay, ser lesbiana, pues es una especie de una decisión arbitraria que voy a ser puto.
3: Voy a ser puto
2: y a partir de mañana me gustan los hombres. O porque viene una propaganda, se contagió y tal cosa. Pero esto no tiene nada que ver con indígena ni gente pobre.
3: Esa es la fantasía que ciertos sectores intolerantes siempre están agitando, ¿verdad? Que el tema LGBT es una cosa antojadiza, externa, cultural, identitaria, ¿verdad? Como le suelen decir, y que no tiene nada que ver en realidad con nada, no tiene que ver con cuestiones materiales, no tiene que ver con la realidad de una persona, ¿verdad? Casi toman como que es un capricho que la gente tiene para llamar la atención, o millón cuentos más para justificar esa violencia. La reflexión que nosotros tenemos ahí desde hace rato como organizaciones, hace rato que estamos en un camino filosófico de que nos hace confrontar que en Paraguay hay una deuda pendiente, sobre todo culturalmente, en abrazar la cultura de la que nosotros somos originarios. la cultura guaraní tiene una visión específica.

0: una visión muy muy distinta a la visión occidental de la sexualidad, y eso se ve mucho, se puede percibir perfectamente en la palabra jaque, en la que es el pronombre, entre comillas, que en guaraní el único, que es el único que importa, o sea, el otro, la otra se define a partir de la enunciación de la palabra. Y eso lleva a que la sociedad guaraní haya tenido una concepción totalmente distinta, radicalmente distinta, de la sexualidad, del cuerpo y de la manera del disfrute autónomo de la sexualidad y el cuerpo. Pues para nosotros era muy importante llamar a la reflexión primero sobre eso, exponiendo también la deuda histórica que el Estado paraguayo tiene en el cumplimiento de su obligación de resguardo de los derechos de las comunidades que están en este momento, siguen en este momento esperando que el Estado de alguna manera exista para protegerlos. Las comunidades indígenas existen ahora en el borde de la sociedad, completamente oprimidas por el aparato del Estado paraguayo, que si bien le reconoce como preexistentes a él mismo, o sea, la Constitución dice eso, el Estatuto Indígena dice eso, le garantiza por Constitución y por ley, una ley que es imperfecta, pero existe un Estatuto Indígena. Y ni esa ley imperfecta el Estado paraguayo es capaz de cumplir a cabalidad. O sea, los derechos humanos que la Constitución garantiza, la Constitución en este momento no está siendo cumplida. Eso no quiere decir que es inservible, nosotros sabemos, ¿verdad? Hay que defender, tenemos que defender esta democracia imperfecta que tenemos, pero es preferible esto a el modelo o el proyecto político que busca el exterminio de estos grupos, en el que nosotros también estamos. Entonces hay una, para nosotros muy claro, que la conexión que nuestra comunidad tiene que entender y tiene que visibilizar como un puente solidario con otras comunidades, también tiene que extenderse a la reflexión social. Es hora de que la sociedad paraguaya enfrente, y en el último periodo particularmente alrededor de varios de estos eventos futbolísticos, explotó mucho ese racismo. El comentario hacia el grupo de Pura Geisol que estuvo llevando el himno, por ejemplo, los comentarios sobre la ropa, sobre el AOPOI, sobre el ataque a las artesanas de Piribebuy por el poncho, o sea, cómo fue el otro debate, la polémica artificial de la sopa paraguaya que no es paraguaya, etcétera. Hay una intención nacionalista de reivindicar, entre comillas, la garra guaraní.
1: Así es.
0: Que no tiene nada que ver con lo guaraní.
1: Así es, no, pero además...
0: Que tiene que ver con el discurso nacionalista.
1: Nacionalista, pero que es... Que quiere anular todo eso, Simón, porque siempre...
0: Que es eugenésico.
1: Cuando es el tema...
0: Que es eugenésico.
1: La selección, pues, la garra guaraní, la bravía guaraní, compañía. Ahora, a la hora de la verdad, de lo realmente existente, sí, es racismo, sí, es xenofobia, es anular... Es tenerlo guaraní como una cuestión de una reminiscencia histórica de 500 años atrás, pero no,
0: claro,
1: existe
0: como
1: hoy en
0: museo,
1: día.
0: Una pieza de museo. Los guaraníes son una pieza de museo del pasado. Yo escucho comentarios, inclusive de gente muy querida, que me dice con cariño, ¿verdad? Pobre gente que ya no tiene más dónde vivir. Ah, mira, ¿y por qué será que no tiene más dónde vivir, verdad? hay una cultura extraña que vino acá a instalarse con su lógica, con su manera de hacer las cosas, y exterminó. Y sigue intentando exterminando maneras de ser para imponer una nueva o una que es impostada. Y el Estado paraguayo en este momento es cómplice, y es no es solamente cómplice, es actor principal en esa agenda. Por eso es que yo no quiero, no, nosotros intentamos traer la reflexión como instituciones sobre el problema de base de este tipo de prácticas. De políticas que tienen efecto concreto en la vida de la gente. Intentar hacer la reflexión de cómo eso también no es un problema de los guaraníes nomás, no es un problema de los pueblos indígenas nomás. La destrucción del Chaco, la destrucción de todos los recursos nacionales, naturales comunes, los ríos, los arroyos, los espacios públicos pequeños, ¿verdad? La plaza, hasta la vereda, tenemos que estar defendiendo no les quiero decir burguesía porque no les queda eso, de un grupito de propietarios que cree que por tener dinero y unas cuantas vacas puede salir a hacer lo que quiere sobre la gente.
1: ¿Qué tal,
0: Simón? Entonces es una deuda histórica que el Estado tiene, es una deuda histórica que el Estado sigue sosteniendo, y nosotros somos en este momento el movimiento LGBT está siendo utilizado.

0: rato como un chivo expiatorio de cualquier debate político. O sea, siempre se reduce, cuando quieren tapar algo, pasamos varias de estas clases de cosas ya, cuando quieren tapar algún tipo de tema que no quieren discutir abiertamente, ya sacan el tema, la cartita de ideología de género, ya sacan la cartita de vamos a atacar a las mujeres trans, vamos a hacer chiste de cachique, vamos a reírnos la cuña cuimba, etcétera. Entonces, la tarea de este año, usando el orgullo, el movimiento LGBT, particularmente desde Somos Gay, está intentando romper esa aparente desconexión que no se nota ahí, que sí tiene todo que ver con la opresión que la mayoría de los paraguayos y paraguayas sufrimos en carne propia, que viene derivada de estas ideas supremacistas que tienen su raíz en estas pseudociencias como la eugenesia, que siguen causando muchísimo daño al tejido social del país.
1: ¿Qué tal, Simón? Te habla Alex Silva. Año pasado se hizo esta actividad, se hace todos los años, y hay mucha convocatoria, hay mucha gente que asiste, por más que sea invisibilizado por los medios de comunicación. Eso también es por sí mismo. ¿Cuál es la cantidad que normalmente asiste y cuál es la cantidad que estiman que participe este fin de semana?
0: Varía mucho, porque siempre la fiesta depende mucho del clima.
1: Claro.
0: El año pasado, por ejemplo, se planteó, nos agarró este clima, el mismo día, o sea, llovió
1: y se redujo y lo mismo, mucho. Porque yo estaba por la zona y lo mismo había mucha gente.
0: Usualmente, desde hace unos años, particularmente después de la pandemia, las primeras paradas después de la pandemia, ya la cantidad de gente, según la policía, con el conteo que tuvimos, el pico llegó a superar las 15.000 personas que salen a la calle. O sea, es una marcha organizada, espontánea, ciudadana, completamente autogestionada, que moviliza más de 15.000 personas. Es la mayor manifestación pública del movimiento LGBT en Paraguay. Y eso le da una fuerza al reclamo que el movimiento pone ahí. También eso deriva en que hay sectores dentro del diferente espectro político que atacan esta iniciativa como atacaron las otras iniciativas de movilización ciudadana, así como atacaron la marcha de las mujeres, como atacaron la marcha campesina. Estas marchas también están bajo ataque de ese aparato que intenta menospreciar, ocultar, hacer esta censura mediática, por ejemplo, tanto en la convocatoria como en la cobertura. Siempre es muy superficial o a veces mal enfocada. Y también tenemos ahí el juego de varios actores de mala fe que usan esa visibilidad que da la parada o que da la marcha para intentar dividir la atención y llevar a la discusión hacia otros temas que no vienen al caso, ¿verdad? Entonces, es un desafío en este momento democrático sostener y impulsar este tipo de manifestaciones. Cualquiera que esté en un movimiento social puede atestiguar lo fuerte que está haciendo la presencia del Estado en torcer y distorsionar el discurso público sobre estos temas.
2: Hola, Simón, ¿cómo estás? ¿Qué tal? Juan Ferragut te saluda. Te quería hacer una pregunta porque justo antes de llamarte estábamos hablando, por ejemplo, de esta situación que se vivió en el microcentro donde se retiraron locales de comida que supuestamente violaban protocolos de seguridad y de sanidad también. Y también desde el día de ayer ya están clausurados algunos accesos al microcentro de Asunción por el partido del día de hoy. Te quería preguntar, para que la gente sepa también, si ustedes efectivamente cuentan con el permiso de la municipalidad. Recuerdo que el año pasado, por ejemplo, la marcha estaba acompañada por policías, obviamente para garantizar la seguridad, no por una cuestión represiva ni nada por el estilo. Pero te quería preguntar eso porque entiendo que la marcha este año va a ser un poco más extensa por el recorrido también que mencionaste. Y te quería preguntar también...
0: Ese recorrido es siempre el que tiene paradas. Tienen ese recorrido desde hace rato. Hay varias marchas y hay varias manifestaciones de la comunidad LGBT a lo largo del año. Esta es la marcha del orgullo, es la, vamos a decirle, tradicional de junio. Hay ya ahora otras actividades también en junio y hay otras actividades también en septiembre. Cada una organizada por un núcleo distinto, vamos a decirle, de la comunidad LGBT, que es bastante diversa. La nuestra, que es esta, siempre tiene este trayecto de que mencioné, ¿verdad? Dar la vuelta por Palma, Colón, Iguatemi, Independencia.

0: nacional, los permisos siempre se sacan a tiempo, tenemos los permisos ahora. La marcha no necesita permiso para hacerse, ¿verdad? Es un derecho constitucional.
1: No, claro, pero siempre pues se leen críticas después de
0: las calles y el se tiene, y se tiene el permiso, tiene el apoyo logístico siempre de seguridad que prestan las comisarías alrededor, ¿verdad? También se hace la notificación, todo el papeleo está hecho. En ese sentido no hay problema. Si es que hay alguna sorpresa, que puede ser que haya, porque ya también ya nos pasó, ya eso no podemos descartar. Ya depende un poco del humor de las autoridades municipales para ver si facilitan o no la realización de la marcha. Pero hasta el momento los papeles están en orden.
1: Te quería preguntar también, Simón, si es que
0: sí.
1: Sabemos que juega la selección hoy, que si ganamos también el microcentro va a ser una fiesta, creo que independientemente de la lluvia, si... Bueno, los festejos, que esté cerrado Palma, por ejemplo, ¿afectan de alguna u otra manera a la marcha?
0: Va a afectar el trayecto probablemente, que ya pasó también de vuelta, y lo que se hace es se marcha por el presidente Franco.
1: Okay.
0: Pero la marcha se hace sí o sí, se adapta nomás. Un año que, qué sé yo, hubo obras porque estaba construyendo el recapado de color, entonces se subió por Ayola. Hubo otro que, qué sé yo, hubo una... se ocupó Palma con las corporaciones que con la primera dama querían hacer todo todo de una marca de un banco, entonces no pudimos marchar por Palma y no pudimos por presidente Franco. Y otro año, qué sé yo, presidente Franco, la vicepresidencia está ahí, tenía un evento, no sé qué, y tuvimos que dar la vuelta por otro lado. El trayecto de la marcha se proyecta de una manera, pero siempre se adapta de acuerdo al espacio de la ciudad, ¿verdad? Pero de que la calle se ocupa y la marcha se hace sin problema, generalmente.
2: Simón, entonces, recapitulando, la convocatoria es a las 2 de la tarde, ¿se encuentra?
0: Mañana a las 2 de la tarde, sábado, esperemos que no llueva, están todos los pronósticos, dicen que no, comienza a las 2 en la Plaza de la Libertad, que está detrás del Panteón de los Héroes.
2: Espera un poco, la Plaza de la Libertad, sí, es la que está detrás del Panteón de los Héroes.
0: Sí, Oliva y Estrella.
2: Ok, sí, sí.
0: Oliva y Estrella, tiene una estatua.
2: La estatua esta que fue de la Triple A,
0: del Centro Nacional, del Centro Estudiante del Colegio Nacional, que fue una estatua anticomunista, entre comillas, sí. Pero que es bastante homoerótica y que la comunidad gay siempre asumió como un lugar de tire. y hasta ahora sigue siendo nuestro lugar de convocatoria por eso. Nos convocamos ahí, marchamos por, idealmente por Palma, pero si no, como expliqué, va a variar el trayecto. Vamos a dar la vuelta por Colón, vamos a tomar Gatumí, Rodríguez, Francia, y vamos a bajar por Independencia para llegar a nuestro Tecojaná, a nuestro centro comunitario, que está frente al Mercadito 1, es donde vamos a tener la feria solidaria y el cierre con un festival artístico que tiene la presencia de varios artistas de la comunidad y aliados que van a acompañar. Eso también nos va a acompañar la comunidad de Villeta. La comunidad indígena va a estar marchando con nosotros, va a estar también en el festival y en la feria solidaria, en donde esperamos que la gente pueda acercar sus donaciones, acercar su apoyo a esta comunidad que necesita realmente el apoyo de todos.
2: Bueno, Simón, les deseamos éxitos y cualquier información que surja, vamos a estar acompañándoles, ¿sí?
0: Gracias por el espacio.
2: Gracias, Simón Casal de Somos Gay. Mañana tienen su marcha.
3: Que hay mucha gente. El año pasado hablamos de la cobertura mediática sobre eso.
2: Sí.
3: De que fue una actividad grande, hubo mucha gente, hablaba de...
1: Hubo gente reconocida también en los medios.
3: Claro, de 15.000 personas aproximadamente o incluso más.
2: Se invisibilizó
3: en los medios. Invisibiliza. Encima eran épocas, si mal no recuerdo, de muchas manifestaciones organizadas por políticos. Sí. Y esta manifestación tenía mucha más gente que esa manifestación política cubierta por los medios de comunicación.
2: La marcha por la justicia, no sé, cosas que eran que cuando venía Katia González marchando desde Cacupé hasta acá, que eran 150, 200 personas todos los días, tenían cobertura en tapa, página 2, página 3, pero en todas las radios y compañía. Y aquí hubo una movilización de miles de personas y el propio diario BC Color, me acuerdo que le tiró allá cerca de exequias más o menos, una cosita así chiquitita.
3: Así es. Son las 9 de la mañana, 59 minutos.
2: ¿En serio me decís?
3: Sí.
2: ¿Recién?
3: Sí. ¿Por qué?
1: Pues ya crees que sea, no, que sea la medianoche
2: ya, para ya que el partido. Ya 10:20 por allí.
1: No, no. Ah,
3: tenemos tiempo para desarrollar.
2: Yo vine tan temprano y ustedes llevan tan tarde. Por eso es lo que me parece.
3: Tenemos
2: tan
3: tiempo largo para desarrollar nuestra agenda geopolítica y también local respecto al salario mínimo. Vamos a ir con eso.
2: Y le pido.

0: la gente que sean respetuosos en sus mensajes. Hoy sí. Es día de hablar del mundial y hablar de fútbol. Y
1: principalmente. Ya le tenemos un amigo de fútbol a Nico. Sí.
0: No, don Ángel Aguilera se va a meter ya. La camiseta
2: es la
0: yo tengo acá la albirroja.
2: Pero yo no vi la albirroja.
0: Mi remera, la que está aquí abajo, es la parte azul de la bandera roja, blanca y azul. En mi espalda está la parte de roja y blanca.
1: Pensé que era del Partido Liberal por un momento.
0: Sí, cierto. Que anoche asumió el directorio del Partido Liberal.
2: El directorio ya sí es confirmado como presidente del...
0: Alex también vino con su remera medio liberalosa, así azul, barete.
3: Encima con un banco que ya no existe.
0: Lavaste pero tu remera de la otra vez hasta ahora. Mentiroso.
2: Mira, un banco que ya no existe. ¿Qué pasa así con cuestiones comerciales? Bueno, no importa.
0: Visión Banco, pero era uno de los bancos que absorbió, bueno.
2: Sí, el banco que absorbió.
0: El mal banco. No me acuerdo. Cola pucha. Oíme, apellido bancario.
1: Orillaldo también sigue con su...
0: ¡Ah, don Ángel!
1: ¿Qué pasó?
0: Don Ángel.
1: No se escucha, no se escucha.
0: No te escucha. Está todo ronco. No se escucha, don Ángel.
2: No sale.
0: Don Ángel de los Estados Unidos. A ver si es que se le escucha allí.
4: Este programa es grabado.
0: No, en vivo, en directo es. ¿Por qué, peo?
1: ¿No escuchas?
0: En vivo, en directo es.
4: Ah, pero... Estoy escuchando por internet, ya mío, no van a perder la paciencia.
0: Pero vos estás en el baño, mientras no hablas, porque no se está... Lejos de escuchar,
1: retomar todo.
4: Despertate y otra vez, Camila.
1: ¿Eh? Se escucha abajo, operador.
4: No. Despertate, ya mío.
1: Subirle el volumen, operador.
0: A mí que don Ángel está durmiendo.
1: El retorno subirle.
0: Bueno, dale, vamos a darle tiempo que se...
1: Son las 6 de la mañana.
0: Chao.

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0: Llamarle un poco a José Solís. O si viene José Solís, si nos estás escuchando, comunícate un poco con nosotros. Tenemos dos preguntas, una deportiva y una política que hacerte. Pero no voy a decirte al aire si no nos vas a querer llamar. Pero, no, te voy a contar acá la fuente que es...
1: ¿Te ampara la Constitución?
0: Nos ampara la Constitución a no revelar la fuente. No te voy a contar que es el que le imita a don Ángel Aguilera, el que nos contó todo. Necesitamos saber cosas de Sport Colombia de Fernando Lamora. José Solís. José Solís. Por favor, comunicarse con Radio La Unión. R800. Bueno, ya está.
2: Tenemos un mensaje en el WhatsApp, en el 0986-800-086.
0: ¿Quién lo que apaga el aire, será? Pero esperan a que circulen acá, será el aire.
2: 17 grados y voy a poner el aire.
0: Pero está bien.
2: Dice, pero
0: estamos encerrados acá.
2: El 377 está muy frustrado hoy.
0: ¿Por qué?
2: No hablamos de geopolítica, no pasamos hablando del mundial sin entender un carajo.
0: Pero no dice eso, así sí, textualmente, así. Con esas palabras.
2: No.
0: Yo dijo, estoy interpretando él, hable usted de geopolítica, déjenle el tema al
2: fútbol. Y encima ahora nos dice, que le da rabia, escucharle a Enrique Varas Peña y a Luis Vareiro, y no le dejamos mucha opción a nosotros porque no estamos hablando de geopolítica, ni
0: bueno,
2: de temas locales.
0: Según yo entiendo, señor Vargas Peña no está en este horario y puede escuchar.
2: No, para escuchar temas geopolítica, me imagino, que tiene solamente como fuentes a Enrique Vargas Peña, porque él sí habla de geopolítica, y a Luis Vareiro, no sé qué hablará.
0: Luis Vareiro, no, hablan de geopolítica. Él solamente se pasa diciendo que él es el más inteligente del planeta y todo el resto son todos burros.
2: Así es.
0: Y que el Bierzi es...
1: Enrique Vargas Peña está embarcado en una cruzada. No sé contra qué, pero en una cruzada. Una cruzada. Creo que personal, pero...
0: Mira, no quiero ir demasiado... No quiero entrar en Honduras un viernes premundial. Pero siempre yo le cito a un autor que después vamos a hablar de él. Estamos en comunicación con la... Ahora con la ministra del Trabajo, Mónica Recalde. ¿Qué tal, ministra? ¿Cómo estás? Te saluda Camilo Suárez. Estamos aquí con Alex Silva y Juan Fernando.
3: ¿Cómo estás, Camilo? Un saludo a vos, Alex, Juanfer y a toda la audiencia.
0: Muy bien, muy bien. Ministra, te estamos llamando con relación a la decisión que tomó el Poder Ejecutivo de ya decretar el aumento del 5% del aumento del salario mínimo. La CONASAN había establecido que, bueno, envió su dictamen, que era un dictamen no vinculante, sino que simplemente como recomendaciones al Poder Ejecutivo. No te estamos contando nada nuevo. Pero la polémica pues surge porque no se llegaba a un acuerdo en la propia mesa y los que se oponen a esta determinación dicen, bueno, el aumento debería haber sido en torno al 2,5% porque era lo que estaba allí establecido y se violó la normativa, hubo una arbitrariedad aquí al determinar que sea el 5% el aumento. Es una decisión política, no es una decisión técnica, dicen. ¿Qué tenés que decirnos al respecto, ministra?
3: Sí, Camilo. Realmente la CONASAM durante más de un mes de trabajo vino proveyendo diferentes tipos de insumos. También el Ministerio de Trabajo para poner sobre la mesa todas las evidencias. Y finalmente lo que pasó fue que las partes no se pusieron de acuerdo en sus posturas. Y el Código del Trabajo establece la periodicidad en la cual tiene que fijarse el salario mínimo y es a una variación, o sea, de mayo a junio. Cada 30 de junio hay que expedirse sobre el salario mínimo, ¿verdad? El Ejecutivo no puede dejar de expedirse, eso por un lado. ¿Qué significa eso? Que si no hay acuerdo, el Ejecutivo igual debe expedirse. Por otra parte, es totalmente falso que no hay evidencias porque todas las partes justamente eso fue en lo que trabajaron. Y bueno, y a partir de eso se empezaron a hacer los análisis tanto jurídicos como también técnicos y hay evidencias técnicas suficientes en los cuales están ya publicadas y también próximamente se va a publicar la memoria de la CONASAM porque eso tiene que estar aprobado también, pero que es una recopilación de todos los datos. Y en ese sentido, yo no sé si salió a la prensa o no las mociones que se pusieron

0: dentro de la CONASAM. Y una de ellas es reconocer que las evidencias analizadas reflejan un comportamiento desigual en la evolución de los ingresos reales entre los distintos sectores económicos. Y dice la moción que se aprobó que se considera pertinente recomendar un reajuste orientado a promover la recuperación efectiva. Y en la otra moción también se propone la conveniencia de establecer un incremento salarial equilibrado. Esas fueron las dos mociones que están dentro, firmadas dentro de las actas de la CONASAM. O sea, ¿qué recomendó la CONASAM? Un incremento sobre el IPC. Eso por un lado, eso se votó y eso están todas firmadas las actas. Y por otro lado, tenemos las evidencias que se han utilizado para analizar esto. Si bien históricamente en estos últimos 10 años, a excepción del 2020, donde el ajuste fue cero, también por una decisión, ¿verdad?, política en que había una coyuntura económica, se han analizado en esta oportunidad no solo la inflación. Y un tema que no se discute acá y que voy a reiterar todas las veces que sea posible, que lo que nosotros tenemos que analizar dentro de la CONASAM no es la inflación, sino es el comportamiento del salario real de los trabajadores.
1: Claro.
0: Y en ese sentido, nosotros hemos observado que ha habido crecimiento negativo dentro de lo que es el poder de compra del trabajador, de ese dinero que él recibe, ese salario real, que es el poder real, ¿verdad?, de la gente que tiene poder de compra. Y ahí vimos una distribución muy desigual, ¿verdad?, que se discutió muchísimo en la CONASAM. Por lo tanto, los miembros no pueden decir que no se han discutido esto, porque todos han recibido incluso las documentaciones y las presentaciones. Y te doy nomás un dato importante. El peso que hoy tiene el empleo en comercios y servicios es casi del 50%. 50% de la población se emplea en comercios y servicios. ¿Y qué pasó con el ingreso real de los trabajadores del sector comercios y servicios? Tiene un crecimiento negativo de 5%. Mientras que las industrias, donde se paga bien, y corresponden a un 18% de la población ocupada, ¿verdad?, de la población asalariada privada ocupada, tuvo un crecimiento muy importante en su salario real, de aproximadamente 22.5%. Después tenemos agricultura, que también creció, construcción, que creció poco, 3.1%, y el total del crecimiento real del ingreso a los trabajadores, 1.8%. Y esto, Camilo, en las evidencias, contradice nuestro crecimiento económico del PIB real, que está alrededor de un 28%.
1: Así es.
0: También el PIB per cápita creció 17%. Pero dentro de este mismo periodo, el ingreso real de los trabajadores creció solamente 1.6%.
1: No, sí, que es lo que desde el movimiento de trabajadores se viene planteando y reclamando. Yo hacía alguna comparación nomás en estos días. Decía, cuando el gobierno de Nicanor Duarte Frutos en el 2003 toma el gobierno, el Producto Interno Bruto del Paraguay está, según algunos cálculos, en torno a 5 mil millones de dólares, otros 6 mil millones con otro recálculo que hacían. Y 15 años después, en el 2018, la economía paraguaya había llegado a 30 mil millones de dólares, según unos cálculos, 40 mil otros. Pero lo que sí, que la economía paraguaya creció aproximadamente 6 veces en tamaño. Hoy el Producto Interno Bruto está por encima de los 50 mil millones de dólares. Y en este periodo creció muchísimo. La cuestión es la siguiente: ¿ese crecimiento es equilibrado, es equitativo con relación al poder adquisitivo de la clase trabajadora? En absoluto. Entonces la pregunta es la siguiente: ¿el éxito económico del modelo económico paraguayo a dónde va?
0: Así es, no hay una redistribución equitativa en diferentes sectores. Sí lo hubo para los trabajadores de la industria, pero la concentración mayor se da en comercio. La mitad de tu gente trabaja ahí y gana salario mínimo. Entonces, estos son datos importantes que hay que evaluar en la CONASAM y que se han hecho por primera vez. Entonces, todas estas evidencias han llevado, si bien no hubo un acuerdo porcentual, a recomendar al Poder Ejecutivo un incremento salarial equilibrado. Entonces, ¿qué significa equilibrado? Que tenemos que después medir otra vez estos impactos, ¿verdad? Entonces, cuando hablamos de equilibrado, no es una suma aritmética. Ah, bueno, vamos a darle la mitad, porque así no funciona, ¿verdad? Ellos piden 20, los dos, vamos a darle. No, no es así. Hay que hacer unas evaluaciones al interno de estos

0: componentes para poder tomar una decisión. Y aparte, esa decisión que justamente está fundada jurídicamente y con las actas y las evidencias de la CONASAM, muestran que, primero, el Poder Ejecutivo tiene la potestad absoluta y el código, yo creo que es bastante claro, de fijar los salarios mínimos. Segundo, es totalmente falso que se hicieron sin evidencias, porque yo te estoy mostrando, es más, le voy a mandar a la producción para que tengas a mano todo esto y que puedas analizarlo vos mismo desde las diferentes visiones. Y tercero, creo que también se cuidó el empleo, también se cuidó la formalización, pensando justamente en que este incremento no tenga un impacto significativo tanto en la generación de nuevos puestos de trabajo como en la competitividad y otros. Y esto, por ejemplo, otra de las cuestiones que se dicen es que este incremento del 5% va a tener un efecto importante en la inflación, y esto no se ha reflejado en los últimos años, porque en el 2022 el salario mínimo creció 11.4% y la inflación del año siguiente fue 5.1%. Después se reajustó 5.1% y la inflación del año anterior fue menor otra vez. Fue
1: además, 4.4%, ese es un discurso, ministra, es un discurso ideológico que tiene más de 100 años, que aumenta el salario, sí. Entonces la inflación se traslada. Si aumentó 5%, la inflación se aumenta 5%, cuando que el componente salario dentro del... dentro de la composición total del precio de venta del producto no es exactamente ese porcentaje. O sea, no tienen por qué aumentar en 5% los precios de los productos porque aumentó en 5% el salario.
0: Así mismo. Tiene, los incrementos de los precios de los productos, ¿verdad? Especialmente la canasta básica, están afectados por otros componentes económicos, ¿verdad? No solamente por la suba de salario, porque la suba de salario no se hace todos los meses, ¿verdad? Tenemos una inflación bastante moderada, contenida, gracias a todas las políticas monetarias, ¿verdad? Son por efecto del combustible, son por el efecto de la logística, son por el efecto misma de la producción, ¿verdad? Donde hay más oferta y demanda. Entonces, estos son los factores que económicamente los economistas saben mejor que yo de que eso ocurre para que exista inflación. No podemos desconocer que sí hay ciertos productos que han sufrido incrementos importantísimos y que afectan el poder de compra del trabajador. Entonces, la decisión, una decisión equilibrada, una decisión que quizás no compensa a ninguna de las partes, pero que sea una mirada general a lo que ocurre a nivel de toda la población asalariada privada, es la decisión que se tomó, ¿verdad? Quizás no llene las expectativas de los 600.000 y tampoco llene las expectativas de los empresarios de tomar solamente la inflación, pero da un respiro y creo que equilibra justamente esta pérdida de poder adquisitivo y este bajísimo crecimiento del salario real que hemos venido registrando en los últimos 10 años, ¿verdad? Porque estos son estadísticas de una evolución estadística de todo lo que hemos visto. Por eso se han tomado las decisiones de esta manera.
2: Ministra, te habla Alex Silva. Estaba revisando un reporte que hizo el Ministerio del Trabajo, reporte técnico de a junio de 2026 respecto...
1: ¡Epa!
2: Se cortó.
1: No te quería escuchar ya la
2: misma. ¡Ah, qué lástima!
1: Porque conmigo habló todo, yo le pregunté todo. Y... Perfecto. Agradecerle, chino, que si no quiere...
2: No,
1: si no quiere hablar con Alex, vamos a respetar su decisión.
2: Yo estoy todo agitado porque me pasé leyendo esta mañana este informe y...
1: Agitado luego.
2: Sí, te juro.
1: Vos sabés que hoy juega Paraguay, ¿verdad? Con Turquía.
2: Sí, por eso.
1: Y no te agita, pero el partido muchísimo, de esta noche. Sí,
2: una combinación de factores. Entonces, hay datos muy esclarecedores y la gente que se pasa diciendo disparate sobre el salario mínimo, que dicen disparate, validado por economistas que también son disparateros, pero no son en banquero, entonces se les tiene ahí como grandes referentes intelectuales, no leen pico sobre los temas de los que hablan.
3: No, claro que leen, pero no les conviene nomás decirlos.
2: Ay, yo creo que no leen y creo que ni siquiera tienen predisposición a siquiera contradecir ya el marco ideológico que tienen instalado.
1: Yo también creo que sí, por lo menos estos que se hacen llamar técnicos, economistas y compañía, leen, pero subestiman, menosprecian, dicen, esto no tiene rigor técnico. O sea, aquello que no coincide con la visión que tienen ellos no es técnico.
2: Hoy le entrevistaron en Cardinal Vargas Peña, uno de los pelotudos que dice que un asalariado mínimo es un privilegiado. Por suerte, por primera vez escuché que alguien... Espera, tampoco, disparate, ¿qué está diciendo? No le dijo eso. Le dijo, yo no creo que alguien que gane salario mínimo sea un privilegiado. Pero este economista Jorge Ibarrola, no sé si es el nombre correcto, economista... Rodrigo Ibarrola, de investigador de CADEP, que Se le entrevistó sobre el

0: encima, y él decía que este aumento era insuficiente, pero que sí es un paso, porque el salario mínimo sí tiene...
1: Ahí estamos, ministra, cayó la llamada.
2: Sí, cayó. No le escuché a Alex lo que me pregunto.
0: Bueno, ministra, te estaba diciendo, esta mañana estaba leyendo el reporte técnico que hizo el Ministerio de Trabajo sobre los salarios en Paraguay, ingresos laborales y salario mínimo en Paraguay. Un informe que tiene datos muy interesantes en esta discusión, porque se dijo una cantidad, perdón, ministra, de disparate sobre este tema, de que el salario mínimo no lo... Primero lo de la inflación, segundo que afecta a un sector minoritario y que solamente ese sector minoritario de los trabajadores le va a beneficiar y que le va a perjudicar a todo lo demás. Incluso al punto de decir que un asalariado mínimo es un privilegiado, imagínate. Y
2: sí, sí.
0: Ese informe que del Ministerio de Trabajo sostiene que el salario mínimo sigue teniendo relevancia en todo el mercado salarial en Paraguay, principalmente en el sector informal debajo de los ingresos respecto al salario mínimo. O sea, la relevancia del salario mínimo está probada por los datos que presenta este informe, y encima no es cierto que su influencia se limite a un 15% del mercado salarial.
2: No, totalmente. Acá mezclan todo, ¿verdad? Hablan de la proporción de ocupados, le metieron a los trabajadores independientes, a los trabajadores autónomos, ¿verdad? Hay mucha confusión. Yo entiendo que de repente muchos conceptos de mercado de trabajo no se manejen de manera correcta, pero hay que ser muy responsable también cuando uno emite las opiniones, así como decís, Alex. Y evidente, todas las evidencias muestran que el salario mínimo tiene una incidencia importante en los salarios o en los ingresos de todos los trabajadores. Es un punto de referencia por arriba y por debajo. Mientras crece el salario mínimo, también tiene un impacto hacia arriba, porque se han movido los salarios hacia arriba de acuerdo a lo que nosotros vemos también en los registros administrativos de los trabajadores formales. Y es un punto de referencia para los que ganan menos. ¿Y quiénes ganan menos? Los jornaleros, los trabajadores a tiempo parcial y también un grupo importante de los trabajadores informales, ¿verdad? Que también ven incrementados sus salarios, si bien están fuera del sistema de la seguridad social, y es una batalla que estamos librando a capa y espada y en contra de muchas opiniones, ¿verdad? De muchos intereses también, que de repente no tenemos que manejarlo bastante, bastante bien. Es un punto de referencia, ¿verdad? Así que no es solamente 355.000 personas directas las afectadas. Tenés más de 250.000 personas más que están ganando como jornaleros y como trabajadores a tiempo parcial. Entonces ahí ya hablamos más de 500.000 personas. Y aparte tiene un efecto también para aquellas personas que ganaban, por ejemplo, 2.900.000, 3 millones, que también van a ver, se van a ver incrementado su salario, capaz en menor porcentaje, pero también van a sufrir un pequeño aumento. Entonces, en ese sentido, yo creo que las evidencias son más que contundentes sobre los efectos del salario mínimo en nuestro país, cuando tenemos un porcentaje importante, ¿verdad?, que está ganando este salario.
0: Usted hablaba, ministra, de lo que sería el efecto faro que produce el salario mínimo y su aumento, y yo a partir de eso revisé que hay en estudios que presentaba la OIT, un estudio del mercado salarial que se hizo en México, confirmando esa tendencia, que subir el salario mínimo no solamente les beneficia a quienes perciben exactamente el salario mínimo, sino que principalmente a quienes ganan menos que el salario mínimo, pero también a quienes ganan un poco más del salario mínimo. Ahí sirve el salario mínimo como una suerte de eje sobre el cual sí giran lo demás salarios, por arriba y por abajo. Y eso también está en este informe confirmando esos mismos estudios en la realidad paraguaya, porque prueba de eso es que el promedio salarial, no el salario mínimo, el promedio salarial está cerca siempre del salario mínimo. En el caso del mercado informal, está el salario mínimo está por encima del promedio, pero en el caso del sector formal está un poco más por arriba. Entonces se ve la influencia que tiene el salario mínimo como en el sector informal y en el sector formal también.
2: Totalmente, es un punto de referencia para los formales, para los informales, y eso que decís es cierto. O sea, si uno revisa la literatura y analiza sobre los efectos del salario mínimo y las incidencias que tiene, va a encontrar muchísima literatura, y todos tienen

0: tienen el mismo sentido, pero es difícil, ¿verdad?, de repente que la gente entre como vos, que lea, que analice qué significa el efecto faro, qué significa un análisis de un salario real, no solamente analizar la inflación, sino analizar el comportamiento del salario, porque el rol de CONASAN es analizar el comportamiento del salario, no discutir sobre la inflación. Y bueno, y yo creo que a partir de todo esto, ayer la gente salió a disparar por cualquier lado, pero hay fundamentos jurídicos más que fundados para la decisión y, por otra parte, evidencias más que contundentes para tomar una decisión. Por lo tanto, no podemos decir que fue una decisión al azar ni política, ¿verdad? Entonces, se ha evaluado con demasiada profundidad en esta oportunidad, ya desde el momento en que el ministro de Economía anterior había dicho no, el IPC no es una referencia única del reajuste del salario. El mismo Carlos Fernández Valdovino lo había mencionado un montón de oportunidades, y desde esa vez se viene trabajando con diferentes escenarios, ya sea para una modificación jurídica, ya sea para la CONASAN, para ver los efectos. Y hay otros estudios que no están publicados, pero yo creo que son importantes que se publiquen para poder, y vamos a analizar con el equipo del Observatorio Laboral del Ministerio, porque estos trabajos hace el Observatorio Laboral, y para poder poner sobre la mesa más insumos y continuar esta discusión, porque cada año vamos a tener nuevamente este problema si no lo resolvemos, a ver qué es lo que vamos a hacer, cómo lo vamos a establecer. Establecer una medida única o una ecuación consensuada con varios indicadores, con varios factores, sería bastante importante, pero tenemos que continuar esta discusión, ¿verdad? Y ser una discusión basada en evidencias, seria, y seguir los manuales y ver las referencias también de la región y revisar también un poco la literatura, ¿verdad?
1: Ministra, respecto al aspecto jurídico, de hecho hay varios empresarios que dicen que van a recurrir incluso esta decisión del Poder Ejecutivo porque creen que es violatoria de la ley. Yo, revisando el Código del Trabajo, está explícita la cantidad de elementos que se tienen en cuenta para calcular el salario mínimo. ¿Cuánto elementos deben tenerse en cuenta para eso? Y en ningún momento se limita al IPC, pero ¿cuál es la argumentación del Ministerio del Trabajo sobre eso? ¿Por qué sí se puede subir por encima del IPC el salario mínimo?
0: Primer punto, porque el artículo 255 habla sobre una base de referencia que es el IPC y su impacto en la economía nacional. Es decir, sobre la base de la variación interanual de precios al consumidor, no dice en base, sobre. Claro. O sea, sobre eso se hace la evaluación. Segundo, no han sido derogados los artículos 249 y 250 del Código del Trabajo, que te establecen los factores para la fijación periódica del salario mínimo. Te establecen cuáles son los elementos que se tienen que considerar. Que nunca se hayan considerado desde 1961 no quiere decir que la norma está muerta. Eso en primer punto, ¿verdad? Y tercero, el artículo 7 del Código del Trabajo es más que claro, y cualquier tribunal laboral lo va a referir de esa manera, es que dice el artículo 7 que en caso de duda sobre la aplicación de la norma, será tomada la que esté en favor del trabajador. Yo creo entonces que está más que claro, y jurídicamente, en caso de una ambigüedad de la norma que se está interpretando como ambigua, si se suscitase dudas sobre la interpretación o aplicación de las normas de trabajo, prevalecerán las que sean más favorables al trabajador. Y el tema de salario es un derecho fundamental. Entonces, con más razón, si hay un reajuste a favor del trabajador, evidentemente, tomando en consideraciones el artículo 250, que son los factores que se establecen ahí, creo que está más que fundado jurídicamente también. Esa es la postura del Ministerio de Trabajo. Ahora bien, vuelvo a repetir, establecer una fórmula o una ecuación única para la determinación y derogar el 250 sería también una solución que se debería de trabajar más adelante para que no vuelvan a surgir estas dudas, porque en todo caso, si se ha hecho históricamente sobre el IPC, el código hoy te abre otros factores para el análisis.
1: Ministra, último de mi parte, al menos le pido perdón a los compañeros que también tienen sus preguntas. Se afirmó también que si sube el salario.

0: Mínimo a este nivel en el cual va a subir ahora, va a aumentar mucho la informalidad. ¿Hay datos o antecedentes que den cuenta de ello, de un aumento salarial es igual a un aumento de la informalidad?
1: No, porque yo te cuento, del 2023 fue 5 puntos.

0: alcanzamos incluso la cantidad de trabajadores cotizantes al IPS. Entonces, esas evidencias no son reales. Si vamos a guiarnos solamente por el aumento del salario de esta envergadura, el 11.4% no disminuyó, no aumentó la informalidad laboral, que es el doble, ¿verdad? Lo que pasa es que son otras políticas las que uno establece para formalizar, ¿verdad? La formalización va por el control, va por los incentivos, va por la desburocratización, van por las facilidades. Son otros elementos que configuran el tema de la informalidad laboral. Hay un aumento del costo del pago de las cotizaciones, sí va a haber un porcentaje, un 5% se le va a aumentar, pero para las microempresas, algo también que se ha discutido bastante, tenemos también el régimen del pago del 80% del IPS.
1: Claro, o sea, las MIPYMES no van a pagar el salario mínimo total, ellos tienen habilitado para el 80%, eso está por ley.
0: Exactamente, entonces tienen que utilizar ese instrumento, este es el momento para decir, voy a alivianar porque a mí el 80% nomás le voy a pagar al IPS, ¿verdad? Entonces son herramientas que ya se puso sobre la mesa y que también se evaluaron, ¿va a afectar a las MIPYMES? Sí, pero que usen lo que establece su ley. La ley establece esto, demos la oportunidad en esta ocasión de que usen esa aplicación del 80% para pagar IPS. Entonces, hay herramientas, no se tomó al azar, por eso digo, ¿verdad? Se construyó un marco jurídico que también atienda justamente a este sector y que pueda formalizar a sus trabajadores en estas medidas.
2: Ministra del Trabajo, Mónica Recalde, gracias por la comunicación.
0: Muchísimas gracias a ustedes, Camilo. Hasta luego.
2: Hasta luego.
3: Aquí tenemos... Creo que es más claro ahora, ¿no?
2: Yo saco varias conclusiones. Una de ellas es que esto me parece que es una especie de pulinota a Alex Silva.
1: ¿Por qué?
2: Porque ambos se deshacen en la hora. El ministro le dice: ojalá la gente fuera como vos y que leyera el informe. Y después, ministra, te voy a hacer más preguntas. Dios mío, Alex Silva de tanto en tanto tiene un saltimbanqui. Antes sí. Era. ¿Cómo se llama? Benítez, el diputado.
3: Raúl.
2: Raúl Benítez. Así, vamos a llamar a Raúl 3 veces por semana. Ahora es la ministra del Trabajo. Pero va cambiando, pero está bien eso. ¿Alguna síntesis, Alex Silva?
1: Y que son la gente que habla de esto, los periodistas que hablan de esto, los periodistas que se presentan como, ay no, yo cubro área económica, ergo yo sé de esto y voy a dar cátedra. No tienen idea, no leen, dicen disparates, hablan desde el interés empresarial del medio en el que trabajan, perdón. Simplemente son mediocres.
2: Es una visión, nunca mejor dicho, una visión ideológica. ¿Qué significa eso? Yo no utilizo de la misma manera en que utilizan ellos. Cuando no les gusta algo, dicen es ideológica. No, yo no estoy diciendo en ese sentido. Yo lo que estoy diciendo es que, a ver si nos entendemos, señor, señora. La lucha por un salario digno es la lucha histórica dentro del sistema en el que nosotros estamos, que es el capitalismo. Y tiene 150 años. Y es siempre una pelea por quién se queda con las riquezas producidas en la sociedad. En una sociedad se producen riquezas colectivamente. La riqueza y el crecimiento de la economía paraguaya no es atribuible de manera exclusiva y excluyente a los propietarios. Si la economía paraguaya creció mucho en los últimos tiempos, ese es un dato real, El Producto Interno Bruto del Paraguay está por encima de los 50 mil millones de dólares. La pregunta es la siguiente: ¿quién obró ese crecimiento de la economía? ¿Obró el crecimiento de la economía la UIP, la FEPRINCO, como propietarios? Pregunto, ¿estos propietarios podrían haber construido esa riqueza sin los trabajadores? ¿De qué te sirve ser dueño de una fábrica, maquinaria súper moderna y compañía y no tener trabajadores? Lo que permite que los empresarios acumulen riqueza es el trabajo de los trabajadores.
1: Y eso no es Marx, eso es Adam Smith.
2: O sea, es básico y simple como eso. Entonces la cuestión es la siguiente: si una élite que se está beneficiando con el crecimiento económico paraguayo, muchos de ellos ya están viendo el Mundial de Estados Unidos, otra gente está pagando en cuota. No estoy diciendo que toda la gente que se fue al Mundial es gente rica. Estoy diciendo que muchos dicen, me tomo mi vacación ahora y me voy a ver ahora el Mundial. No tienen preocupación, ni siquiera pagan en cuota, pagaron al contado, en efectivo. Están haciendo sus vacaciones allá. Yo no criminalizo eso, simplemente digo, señores, ustedes están disfrutando una riqueza que es producto del trabajo nacional. Todo el Paraguay está trabajando para el crecimiento de la economía paraguaya. ¿Y por qué una pequeña élite es la única que se beneficia? La lucha entre trabajadores, que son los que producen la riqueza, y propietarios, que son los que acumulan la riqueza,

0: Kansas, es una lucha histórica. Entonces, aquello que viene a decir, no, yo soy técnico y esto es técnico, es mentira. Es una posición política, ideológica y es una posición de defensa de intereses de clase. Defienden los intereses de la clase dominante. Punto. Está bien. Y que se lo diga así, simplemente así. Y estamos otros que también tenemos nuestro punto de vista y defendemos los intereses de la clase trabajadora. Y cuando se discute cómo distribuir las riquezas socialmente producidas, en lo personal, digo, soy favorable que los trabajadores y trabajadoras, que son los que producen la riqueza, puedan disfrutar de esa riqueza.
1: En casi 10 años, el valor adquisitivo real del trabajador aumentó 1.6%. Eso está también en el informe de este del Ministerio de Trabajo, y también nos contaba al aire la ministra. Mientras el valor nominal en un periodo 2017-2025 crecía en 42%, el valor real de los salarios aumentó 1.6%.
0: O sea, a ver, para entendernos, del 2017 al 2025, el número, el monto del salario aumentó en un 42%. Sí. Pero en realidad, eso, si descontáramos por la inflación, por el IPC y compañía...
1: Exactamente la salvedad que hace en el informe.
0: Solamente tuvo un crecimiento del 1.5%.
1: O sea, siempre el salario real estuvo empatando nomás la pérdida del poder adquisitivo. Nunca creció. En casi 10 años... lo que creció fue 1.6%. El Paraguay se enriqueció muchísimo, la economía se multiplicó de forma gigantesca. El trabajador siguió teniendo prácticamente el mismo poder adquisitivo en casi 10 años. Es una locura. Son las 10 de la mañana, 37 minutos. Tenemos mensajes, tenemos también temas geopolíticos en agenda. Le pido atención al 377, que a la vuelta de la pausa vamos a desarrollar
0: Mentira,
1: eso.
0: Mentira, vamos a hablar de fútbol, vamos a hablar del mundial. Y yo le pido respeto a la gente, que por favor respete nuestras opiniones, nuestras decisiones. Queremos hablar de fútbol.
2: Recién nomás el compañero Nico del programa de fútbol me mostraba el 11. Y hay dos cambios nomás.
0: ¿Eh? ¿En serio?
2: Sí.
0: José Solís. Aparece para José Solís, será. ¿Qué es lo que le tiene miedo a la prensa, peo? Vamos a hablar, transparentar la información, será.
1: 10 de la mañana, 37 minutos, cumplimos el no sé qué corte, ya venimos.

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0: Flexito Silvita.
1: 10 de la mañana, 41 minutos.
0: Esperá, voy a poner frío. No, ya. Pero tienen que esperar un poco para que se sequen ustedes. Gracias. Justamente que son todos unos hombres húmedos.
2: Hombres húmedos.
0: Y claro, ¿cómo querés que diga? Se mojaron todo con la lluvia, ¿verdad? Sí, sí. Están todos humedecidos. ¿Qué querés que diga? ¿Por qué se ríen ustedes?
2: Bueno, no sé si hombre mojado es mejor, pero... Bueno.
3: Matías Alerce arrancaría el día de hoy. Justo que estábamos hablando de él hace un rato. De
0: ¿quién te dijo eso? ¿José Solís?
3: No, me mostraba un compañero.
0: ¿A quién responde,
3: no
0: le voy a quemar. A ver un poco qué dice. Sí, estoy acá arriba.
3: ¿A qué?
0: José Solís dice, sí, estoy acá arriba. Pero iba, hermano, queremos... ¿No vamos a hacer duplex con José Solís allá arriba? David, ¿no hay forma de hacer duplex con la gente allá de arriba? Un ratito, o si no, José Solís, llamarle un poco por teléfono, le llamarle al bochino a José Solís. Ahora mismo le vamos a preguntar al aire dos cosas.
2: Bueno, Galarza juega entonces.
3: Sí, Galarza juega.
2: Que...
0: Oh, wow.
2: Ya está.
3: Y juega Isidro Pita, el apodado El Vikingo. El Vikingo. La delantera.
2: Porque castaño y petizo.
3: Sí, ¿verdad? Exactamente. Tiene todos los rasgos paraguayos.
2: Así es.
0: Ah, ¿en serio?
3: No, totalmente rubio.
0: El rubio ese, ¿verdad? Sí, sí.
3: El grandote.
0: ¿Ese de dónde salió?
2: ¿De dónde
3: salió? También hizo cantera. Bueno, hizo cantera en Cerro, salió de Cerro, jugó en Olimpia y después se fue al Brasil.
0: Ah.
3: Pasó okay. Por la Argentina también.
0: No. Demasiada información ya.
2: Bueno, este viernes estaba.
0: Tenemos 18 minutos para hablar de fútbol.
2: Para hablar de geopolítica, un espacio dedicado para el 377 que nos pedía insistentemente que hablemos de eso.
3: Parece que trabajamos para el 377.
0: Sí, no, que pucha, que pongan a un auspiciante por lo menos.
2: ¿Verdad? bueno, se suspendieron las negociaciones, eso ya está confirmado, se iba a realizar en Suiza y se suspendieron. Hubo ataques que hizo Israel en la noche madrugada. Irán dice que con eso se viola el acuerdo. Israel dice que se estaban defendiendo porque el Hezbollah atacó primero. Lo cierto y lo concreto es que se suspendió. Ya a la noche de ayer se sabía que Gidi Bain suspendió su viaje a Suiza. Habían alegado cuestiones logísticas, pero me imagino que ya es explícito que tiene que ver con esta ruptura de las negociaciones.
0: Oriental, allí José Solís me dice que le llamemos. Llámale un poco al aire. Hoy yo le escuché a Donald Trump temprano que le preguntaban si por qué se suspendía la reunión en Suiza.
3: ¿Y qué dijo?
0: Dijo que habían problemas logísticos para llegar hasta allá.
2: Sí.
0: A Suiza. A Suiza, uno de los países más desarrollados del planeta Tierra. El problema es que digo, si tenés una reunión en Suazilandia.
3: O sea, el Air Force One no podía entrar.
0: No, Suiza. No puede. Está el problema. Lo que pasa es que muy tarde compraron el pasaje.
3: No, le cargaron combustible.
0: Exactamente. No, a ver. Estados Unidos está rogando, por favor, le está pidiendo, por favor, a Israel, paren, por favor. Irán le dice, mira.
3: Yo te quiero preguntar algo, Camilo. Estaba leyendo en Twitter el análisis que hacía un periodista estadounidense. Creo que estadounidense o británico, sé que era en inglés en Twitter, pero no recuerdo dónde era, que decía que este acuerdo, o sea, Irán lo hubiese firmado 3 meses atrás, pero estaban esperando, o sea, lo que ponían ellos como condiciones que Israel deje de atacar al Líbano. ¿Es así?
2: Pero eso era público. Sí. O sea, eso no es.
3: Pregunto porque desconozco.
2: Sí. Pero eso era una cuestión pública.
3: Que solamente esperaban 3 meses para apoyar al Líbano.
2: Que de hecho, en el
3: mi hermano libanés.
0: ¿Cómo? No entiendo bien. Espera un poco para precisar.
3: Que Irán ya podría haber no firmado, sino haber llegado, o sea, que Irán tenía ventaja ya hace 3 meses, por tanto, era ya. ¿Ya estamos con José Solís? No, todavía no. Ahora
0: bueno,
3: sí.
0: Un gran esfuerzo de producción aquí. Le agradecemos mucho su tiempo que nos está dispensando el señor José Solís, que está mal.
2: Que mucho se va a enojar el 377.
0: ¿Por qué, José Solís? Aquí te saludamos de Radio La Unión, R800, Camilo Suárez, Juan Feraud y Alex Silva.
4: Buen día, ¿cómo están? Un gusto grande. La magia de la comunicación.
0: La magia de la comunicación. Dos preguntas. ¿Cierto que ahora el estadio del club Sport Colombia es el último baluarte de una gradería en vertical en el fútbol sudamericano?
2: Gradería en vertical.
4: Y no sé si es el último, pero no es tanto como era la de Guaraní.
0: No, a mí me dicen que era más vertical que la de Guaraní.
4: No, porque este que tiene tipo, ¿conoces esas escaleras que hay? Que tienen tipo que le llaman descanso.
0: Sí.
4: ¿Verdad?
0: Sí.
4: Bueno, y esa gradería del Sport Colombia, donde subí, tiene el descanso.

0: Anzo, desde donde está ahí, donde era la zona VIP, digamos, de la preferencia, ¿verdad? Ya, donde estaba, donde antes se sentaba don Alfonso Colmán, Jesús Manuel Pallaré y toda esa historia. Ya, tiene un descanso esa preferencia, y después sí se va empinando hasta terminar con la cabinas de prensa. Ah. Sí, es empinada esa heladería, ¿cierto? Pero no es tanto como era la de Guaraní, que sí, esa era un todo peligroso.
1: Okay, pero entonces vos lo que estás diciendo es que en las graderías del Club Sport Colombia son como una escalera con descanso.
0: Tiene igual que una
1: No, espera que tenemos que titular, la gente digital está preguntando. José Solís afirma, graderías del Sport Colombia son escaleras con descanso. ¿Está bien el título?
0: No, las preferencias del Sport Colombia son tan cómodas que te ofrecen un descanso en el ascenso,
1: ¿no? Ok, segunda pregunta, y te liberamos porque sabemos que sos una persona ejecutiva que estás con muchos compromisos, sí. Vas a asumir más compromisos. Llegó un trascendido aquí a la sala de prensa, que todavía vos sos concejal en la ciudad de Fernando de la Mora hasta noviembre de este año, ¿verdad?
0: Hasta el 5 de noviembre creo que se asumen los nuevos... las nuevas autoridades comunales.
1: ¿Qué hay de cierto que estarías asumiendo la intendencia de Fernando Lamora en reemplazo de Alcides Riveros, que ahora asume la presidencia del Partido Liberal Radical Auténtico?
0: Ayer asumió, y creo que el lunes tienen la primera sesión del directorio. Sí. Yo creo que, yo no sé nada de eso, yo creo que no. Yo creo que Alcides está habilitado para seguir ejerciendo la presidencia del partido y la intendencia de la ciudad de Fernando La Mora.
1: Pero si,
0: tengo entendido que es así.
1: Pero si el compromiso con la ciudadanía, con el partido y con Fernando La Mora te lo reclamare, ¿vos estarías presto para asumir ese desafío?
0: Yo creo que así va a completar y va a entrar a las nuevas autoridades electas en noviembre en la intendencia. Buena. Yo no tengo problema en asumir compromisos, pero no hace falta asumir cargos para seguir con el compromiso con la ciudadanía y con la ciudad.
1: Buena respuesta política. Seguramente el miércoles, jueves, cuando la situación sea otra, te vamos a llamar. Si los amigos pidieron, vas a responder. Así es. Bueno, José Solís, gracias por este contacto y felicitaciones al equipo de producción por este...
0: La maldad nunca va a triunfar, Camilo Suárez, nunca va a triunfar la maldad. Por Colombia, larga vida.
1: A la gente digital, pongan un poco, futuro intendente Fernando Lamora afirma que las graderías del Sport Colombia son una escalera con descanso. Bueno. Gracias, José Solís. Chao.
2: Che, yo no, en serio no puedo creer que no hayas pasado por una facultad de periodismo alguna vez. No puedes tener ese nivel de...
1: ¿Por qué?
2: De fineza, de filo en tu...
1: Yo le llamo directamente a la fuente. O sea, no a la fuente. Yo le llamo al actor que está involucrado en las versiones que me da mi fuente.
2: Oí, mañana tío, oí, mañana.
1: ¡Claro! Bueno, aquí su primera y única fuente de información, R800. Bueno, volviendo.
2: ¿A dónde?
1: A nuestro tema, hermano. Tenemos mensajes.
2: Sí, escuchamos los audios.
1: ¿Hay algún animal que envió mensajes?
2: La gente debe estar puteando en colores.
1: ¿Por qué?
2: Y porque le prometimos geopolítica no le damos.
1: ¿Cómo que no? Ya dijimos muchas cosas, dijimos.
2: ¿Qué dijo Donald Trump esta mañana? Contate ya eso.
1: Que hubo problemas logísticos, no pudieron llegar a Suiza. Claro, no, el tema es que con su acumulación de millas no le daba para comprar pasajes
2: hasta Suiza. Que volvió a subir el precio del crudo por esta desaveniencia.
1: Tengo una versión, que voy a decir como versión, no puedo yo confirmar.
2: Cuidado, eso. Que estamos puteando, añando tipo...
1: No, por eso digo una versión, no es un dato confirmado. Que en este momento el presidente de Petropar... Petróleos Paraguayos, en búsqueda justamente de proveedores y todo, con este problemazo que hay con el tema de provisiones y todas esas cuestiones, está de viaje y está de viaje negociando una compra grande, importante para abastecer al mercado local. ¿Dónde?
2: ¿En la República Islámica del Irán?
1: No.
2: Ah, iba a ser simpático eso.
3: Pero si no. creo que el espacio aéreo de Irán sigue cerrado.
1: No, se fue allí. Si nosotros no, jamás Paraguay va a irse a comprar allí, ni cagando. Se fue a Turquía. Y está en Turquía.
3: ¿En serio?
1: Yo no quiero afirmar absolutamente nada, pero la otra vez...
3: Ya empezamos ya con las teorías de Camilo Suárez.
1: No, Santi Pet, la Torre Mira al Cielo y todos estuvieron allá por los USA y Paraguay perdió.
3: La Torre sigue.
1: No, sí, le he visto en estos días en la Junta de Gobierno.

0: pero no. Sí, pues que se vaya otra vez, porque el tipo pues tiene ahora, si nosotros,
1: línea directa.
0: A ver, si nosotros conseguimos un buen precio para el combustible local y bajan los combustibles y William Wilca consigue cerrar una
2: el precio de la derrota de Paraguay es un precio
0: hermano, pensar en el desarrollo nacional, el precio del combustible es más importante.
1: O sea, vos estás diciendo que la selección fue al mundial a mejorar la economía nacional.
0: Así es. 2-1 hoy termina el partido.
2: 2-1 termina el partido, dice Camilo Suárez, y bueno.
0: A favor del precio de los combustibles.
1: O sea, a favor de Turquía.
2: Escuchamos los audios. Ya viene.
3: La La Unión, hola, qué pobre que son, estaban hablando de Dani Maciel y le llamaron a Simón Casal. Tipo, esa onda fue... hablando de putos.
0: ¡No!
3: Aparte hay dos cuestiones más. Ah. Damián Bobadilla, que es el que estaba jugando, es de Cerro, el hijo de Aldo Bobadilla.
1: Sí, cierto.
3: Y Galarza, pues, obviamente está identificado con Olimpia. Una cuestión. Y otra cuestión es que ellos están en una pelea con ABC en YouTube. Que ellos en el programa diario pierden siempre así por 100, 300, 400, hasta 1000 personas. Pero en las transmisiones ellos le ganan a ABC. Es una pelea de rico y Yeduma también. Una lucha de clase. Camilo, y no sé si supieron que Moscú se bombardeado. ¿Qué petamos a 1945? Chau.
1: 1945 Moscú no era bombardeada, era Berlín la bombardeada.
0: Así es, esa idea terminó allí en ese momento.
1: Pero sí, yo no quería...
2: ¿Otra vez con el manatí?
1: No, no me peleo.
2: ¿Compras toda la pelea con el manatí? ¿Vos qué tenés?
0: No, yo no voy a contar lo que vos me decías en la pausa cuando terminé el programa con respecto al manatí. Pues. Pero continuaron más, Juanfer.
1: No, que yo nomás no quería caer en las teorías conspirativas porque hay mucha gente que están diciendo que fue efectivamente una operación. Yo no creo que sea una operación, creo que fue directamente buscando la primicia, ¿verdad?
0: ¿Cuál?
2: Está hablando del caso de Ñanguti.
1: Caso Matías Galarza.
0: Ah,
2: perdón, pensé que estamos hablando del bombardeo.
0: Yo sinceramente no tengo elementos para poder afirmar.
1: Pero sí es cierto lo que afirma el manatí, de que no puedo creer esa frase que acabo de decir, pero...
0: ¿Qué no puedes creer? ¿Qué
1: lo que afirma el manatí.
0: Es cierto.
1: No que sea cierto, sino la frase en sí, de lo que afirma el manatí.
0: ¿Cómo se llama el manatí?
1: No sé.
0: Dios mío, ¿cómo pero vos no? ¿Quién te va a referir por tu apodo, por tu marcante?
1: Y vos también le decís.
0: Bueno, pero espera un poco,
2: hermano. ¿Qué iba a decir? Me dejaste con la intriga.
1: Espera.
0: Después vas a contar todo. David, ¿tenemos más?
2: ¿Escuchamos?
0: Dale. No vaya a contar, después vas a contar. Vamos a mantener la intriga. Dale.
4: Hola, Ale, Camilo y el amigo y todo. Apúdense. Hola. Hay una parte que no estoy entendiendo de este tema. ¿Cuál tema? El dólar de 8.000 bajó a 6.000, sí, más o menos. 5 a veces.
2: Finales de 2023.
4: La carne se nos paga en dólar, bajó también, bajó en relación al dólar, o sea que tendría que estar muchísimo más barato. Los frigoríficos exportan carne sin hueso, lo que más consumimos es carne con hueso.
0: Así es.
4: No debería haber inflación. Tendría que estar, subió el sueldo mínimo por el dado del dólar, pero los productos no están más baratos. Ejemplo, la carne. Y la carne que comemos es con hueso, debería ser mucho más barata, pues esa no se va a la exportación y se acumula y hay que salir como se puede. ¿Qué pasa ahí? ¿Qué pasa, general, que está lleno de gorila al gobierno popular? Abrazo de Leano.
0: Vos sabés que yo también tengo esa duda. No quiero pilotear, pero...
2: ¿No quieres pilotear? Hay economistas que dicen, hola, yo soy economista y te voy a contar por
0: qué... Sí, hermano, pero yo no quiero ser tan irresponsable. El tema de la baja... O sea, el precio de la carne está, como es un commodity, una materia prima, su precio está fijado en el mercado internacional. Sí. Y a nosotros directamente nos trasladan nomás al precio que se paga en Bruselas,
2: eso
0: en Berlín, en
2: Tokio... Eso está constatado por la CONACOM.
0: Eso es así. Sí. Con respecto a lo que dice el oyente, que sí es algo que es real, lo que nosotros exportamos a esos mercados es carne sin hueso.
2: Sí, por cuestiones fitosanitarias, etc.
0: Sí. Y eso uno entendería que se produce un excedente de producción de carne con hueso. ¿Por qué no se traslada eso al precio de la carne con hueso? No sé.
1: Lo que nosotros comentábamos también durante tu tiempo de baja por enfermedad, Camilo, es que lo que alegaban en su momento los frigoríficos es que había problemas de traslado en el Chaco, por tanto los precios se mantenían. Pero,
2: o sea que supuestamente se solucionó todo ahora que tenemos el Mundial, claro, y pueden hacer promociones.
1: ¿Viste lo que anunció Capazo por el Mundial?
2: Que iba a bajar, sí, supuestamente. No sé si bajaron, yo no consumo, no consumo carne vacuna.
1: O sea que esos problemas realmente no existieron, ¿verdad?
0: Señor, hola. Yo estoy al aire todavía. Si querés, te saco al aire. Ahora mismo lo estoy hablando por teléfono contigo. ¿Querés que cuente quién sos hoy?

0: que entrar al aire.
1: Ahí se le escucha al manatí.
0: Ah, bueno.
2: Está llamando.
0: Esperana,
2: tengo un tráfico de influencia.
0: Hermano, pues estoy con el aire. Y tu voz es conocida, señor. Dale, listo, chao.
2: Ah, no, no, eran
1: tú. Che, ¿estás confirmando entonces que vos sos, o sea, por lo menos sos conocido del manatí?
0: El manatí vino aquí una vez. Teníamos su imagen y aquí lastimosamente David hizo borrar la imagen. No sé por qué.
2: Che, tenemos más mensajes, tenemos mucho audio. Hay audio que se enviaron más temprano, David, así que no dejemos de pasar a sus audios porque se va a enojar. Voy a leer algunos mensajes mientras busco los audios más que se enviaron más temprano. Dice el 335... Buen día, Camilo Suárez, Alexis.
0: Pues, espera, antes de leer. Ahí está. La foto de que nos visitó en las pantallas de Unión TV, el que nos visitó, estudiante de la Facultad de Filosofía de Periodismo, último año. Esa fotografía es una noche saliendo de Pinocho. bueno, Alex, continúa con tu mensaje, pero ¿sabes qué? Nosotros estamos en la tele también, ¿será? Suspende el tema del palito ese que te estás pegando. Por favor, es una falta de respeto a la audiencia.
2: Espera, no, suena muy mal eso. Buen día, Camilo Suárez, Alex Silva y Juanfer, dice el 335. Hola, 335. Normalmente, fútbol casero no me gusta, pero mundial sí, porque de otro nivel. Y el oyente que nos decía que en todos los medios hablan de pelota y pelotero.
0: Sí.
2: Y claro, pero ahora estamos en el mundial. Y sí está bien hablar de pelotas y...
1: Soltá el palito, Alex.
2: Ay, saquen de mi vista, ya. Soltá el palito, no vaya a decir eso.
0: El
2: 377 dice:
0: ¿qué pasó? ¿Tu inconsciente te traiciona, bro?
2: Puede ser. Encima mañana es la marcha. Respecto al aumento del salario mínimo, hoy en ABC TV le preguntaron al respecto a César Barreto y entre otras cosas que dan ganas de vomitar, el tipo dice que básicamente en Paraguay la gente en general no puede luego aspirar a un buen salario por la baja capacitación.
0: Por la baja productividad.
2: Los intelectuales del equipo de BP and Company no fueron capaces de retrucarlo.
0: Sí. Sí,
2: disparateros son todos esos economistas. Escuchamos audios.
3: Pasan por la lista. Hola, hola, la 800M, Balaporte.
2: ¿A qué?
3: A los tres, en especial, el año pasado estuviste cerca de la manifestación. Te podés adherir nomás ya mañana. Eso no es nada, no. Nadie no va a decir nada por eso. Y 15.000 era el año pasado, ahora ya va a ser 15.003. Los trecos se pueden decir. Si así malo ya el mundo, como así ya todo homosexual me meteo la olla. Pero sin ofender a nadie, con buena onda.
2: A menos.
3: Vamos Paraguay, vamos a ganar hoy.
0: No, Paraguay se va a romper el culo en la cancha. pero además, me llama la atención, oyente, algo, ¿eh? Por la pinta, vos estabas también cerca, porque le viste a Alex, porque dijiste, estaba cerca de la marcha, dijiste, no, oyente, ¿eh?
2: No, pero yo dije
0: vamos eso. A hacer 15.004, y sumate vos también ya allí, entonces estamos todos felices. ¿Cómo? Había una música.
2: Felices los cuatro.
0: Felices los cuatro, allí estamos todos.
2: ¿Escuchamos más?
4: Hola.
2: Hola.
4: Camilo, buen día. ¿Qué tal, Alex?
2: Bien.
4: ¿Qué tal, muchachos? Últimamente, Camilo, estás muy nervioso y...
2: Así es.
4: Impaciente, le retas mucho a los muchachitos ahí. Por un lado está bien porque los jóvenes de hoy son un poco de cristal y necesitan un poco de rigor.
2: Así es.
4: Pero por otro lado, en general está un poco nervioso Camilo. Si querés podemos hablar, te puedo dar algunas orientaciones psicoemocionales.
2: Sí quiero.
4: Buenas. Recién Alex hizo un comentario que,
2: ¿ese es otro bien?
4: Que no, creció la economía y que el salario mínimo no crece. El salario mínimo es una referencia, señores. Hay que mirar otros números también. O sea, me parece un poco, no sé si es irresponsable, pero por lo menos una información no del todo completa. Hay que revisen un poco cuánta gente ganaba salario mínimo hace 10 años atrás o 15, cuánta gente ni siquiera ganaba salario mínimo y cuánta gente ganaba más del salario mínimo. Y hagan la comparación a la actualidad, cuánta gente gana más del salario mínimo, cuánta gente gana más, cuánta gente gana salario mínimo y cuánta gente gana menos del salario mínimo. O sea, hay una economía, es cierto, con sus imperfecciones, con sus problemas, muchas entidades, pero estamos en una senda de crecimiento. Claramente de un año a otro podemos crecer o no crecer, pero la senda es de crecimiento y desarrollo. O sea, cuánta gente accede a comunicación, cuánta gente accede a educación. Después podemos hablar de la calidad. Pero hay que hacer otro tipo de análisis. El análisis tiene que ser transversal.
2: Yo no hablaba de salario mínimo.
0: A ver, la cana que termina, hermano.
2: Pero es que no tenemos tiempo, son las 11.

0: 11.
1: Y bueno, entonces, no, pero interesante, vamos a ver un poco si es que podemos investigar. A ver, dos datos, o sea, a ver, dos comparaciones. 15 años atrás, ¿cuánta gente ganaba el salario mínimo? ¿Cuánta gente ganaba menos? ¿Y cuánta gente ganaba más? Y comparando con la fecha de hoy, a ver si es que el salario mínimo...
0: lo que quieras, pero lo que digo es, la economía creció y el poder adquisitivo creció en 1.6% en casi 10 años. Eso fue lo que yo dije y eso es lo que está en el informe del Ministerio de Trabajo. Yo no hablé de que del salario mínimo es la única referencia, ¿no? El poder adquisitivo del trabajador no creció en 10 años, por más que la economía creció de forma exponencial. Eso nomás. Dice el 102, muy buenos días, excelente trabajo. La decisión sobre el salario mínimo busca posicionar al presidente de la República más allá de la postura del ente rector que regula el salario mínimo sin considerar el dictamen del BCP con base al IPC. Y
1: a ver, yo no creo mucho que eso busque posicionar. Nadie le da 5%. A ver, los empresarios pegan el grito al cielo. 5% no alcanza tampoco. No alcanza. De hecho, los sindicatos dicen eso. No va a posicionar al presidente de la República con 5%.
2: De hecho, los sindicatos están enojados.
1: Claro, claro. No. Sino,
0: 11 de la mañana, un minuto, ya viene el Fútbol Club a contarnos más sobre este encuentro de la medianoche. Estén atentos porque puede que bajen los precios del combustible si perdemos. Chau, chau.
1: Dios mío, qué agorerosos. Chau. Abre la pantalla. Saca tu cabezota, Alex. Silva será, pero cabezota.

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0: Buenos días para que le gusta el agua, para que le gusta este clima, ¿no es cierto? Pero yo creo que va a ser un buen día hoy. Dios esperemos que esté así todo el día, que termine el día bien.
1: Que comience el sábado bien.
0: Claro, o sea, que termine el día bien al minuto ganando 1-0 el día sábado. ¿Está bien? Pero bueno, así estamos. Otra vez, ahora ya, como decíamos siempre nosotros, qué rápido pasa el tiempo, ¿no? Buen día, José, buen día, Carlitos.
2: Buen día.
0: Qué rápido que pasa el tiempo, ¿no es cierto?
1: Estamos terminando el sexto mes del año.
0: Mitad
1: de año.
0: Y ya vamos a entrar en la segunda,
1: ¿cómo es? Después del Mundial.
0: Sí, no, pero la segunda fecha, vamos a decir así, la segunda etapa del campeonato, ya que parecía que estaba tan lejos, ¿no?
2: Sí, ya están arrancando la pretemporada.
0: Claro, eso te iba a decir. Fíjate que ahora el tema de campeonato. Terminó el campeonato, parece que fue ayer, anteayer terminó el campeonato, y sin embargo, ¿cuándo estuvo parado? Casi 25, 30 días, ¿no?
2: Por ahí. Sí, estuvo parado. Imagínate que los equipos ahora tienen un mes de preparación. Sí. Imagínate lo que ahora se paró de un mes, 2 meses.
0: Sí, estamos ahí.
1: Casi vamos a tener un lindo torneo, clausura, ojalá.
0: Ojalá. Que hay algunos equipos que ya... Yo siempre dije lo siguiente, Carlito. Acá pues tenemos afectos, vos por Cerro, que naciste en Cerro. Yo por Olimpia, yo no oculto eso. Y acá José,
2: por Colombia,
0: a muerte. ¿No es cierto? Pero yo decía, cuando inició el campeonato, cuando estaba que la plantilla de Cerro era una plantilla espectacular. Y que Olimpia tenía que armar su equipo en base a la cantidad de jugadores que vinieron, que después lo fue armando de a poco, bueno, salió campeón. Pero Cerro se arma su plantilla. Y acomoda un poco en algunos lugares, como dijo el técnico que iba a hacer. Va a ser un buen campeonato, porque esperamos que también que Libertad también haga lo mismo, ¿no es cierto? Pero bueno, eso ya lo veremos más adelante. Ahora que tenemos, a ver cómo va a estar esta noche el clima, cómo va a estar la gente esta noche esperando.
1: Pero se va a parar toda la noche el tema de la lluvia.
0: ¿Sí? Bueno, vamos a hablar dentro de un ratito con la gente que realmente sabe, ¿no es cierto? Vamos a ver si estamos para tomar algo frío o para meter mate, meter café. ¿Qué es lo tuyo, Carlito?
2: No, yo siempre frío.
0: Frío. ¿Cerveza caliente? No.
2: No.
0: Fría.
2: No, nunca probé.
0: No.
2: Pero...
0: Yo una vez probé. No. Yo no soy, no, la verdad, no tomo. No, la verdad. Yo siempre digo, bueno, no me hago propaganda, pero cosa que yo nunca en mi vida me emborraché. Nunca. Y un día me dijo un amigo, no sabes lo que te perdés.
2: Y
1: el mundo gira.
0: Sí. No, pero no tiene nada que ver eso. Pero yo digo en el tema de que vamos a esperar mucho rato. ¿No es cierto? Vamos
1: a esperar mucho rato.
0: Sí. Está para el mate con una frazadita, yo qué sé.
2: Con el tiempo de
0: pero da gusto
1: mira con que hablar de la noche, no es decir, ya tomaba, qué sé yo, un licor, algo calentito, y a esperar.
0: No,
1: de la noche,
0: larga. Y bueno, ¿a qué hora oscurece? A las 7, 7 menos cuarto,
1: sí,
0: por ahí oscurece.
1: Hace de noche toda la hora.
0: Sí, no, ahora ya aparece de noche. Fíjate que tenés 5 horas de oscuridad, Carlito.
2: Yo
0: creo que vamos a dormir un buen rato después, pero no despertamos, ¿no?
1: ¿No hay partido antes?
2: Brasil-Haití. No hay 30,
0: sí,
2: 21-30.
0: Sí, pero ahora
1: estaba escuchando a Casa Grande, estaba diciendo, quiero que Brasil haga, si es posible, 5 o 6 a Haití, pero que Haití meta uno, que sea 1 o 2. Esa gente sufre demasiado, estaba diciendo Casa Grande.
2: Casa Grande era 9.
0: No, escuché, pero justo me habló Nico, que ese me hizo un gol una vez acá.
1: Acá, sí.
0: Sí. ¿Qué pasó?
1: Y estaba diciendo Casa Grande, que Brasil meta 5 o 6, ¿verdad? Como brasilero quiero, quiero por la gente de Haití, que su selección meta, que sea 1 o 2 goles.
0: Sí,
1: porque pobre gente como sufre.
0: Claro, pero de todas maneras, Haití el otro día lo viste.

0: Jugar yo, tiene buenos jugadores, ¿no es cierto? O sea, de repente no es el nivel de otras selecciones, pero mira que Brasil tampoco es la gran no. Brasil de antes, ¿no? ¿No? Va a haber un momento que va a enganchar. Yo creo que tiene que enganchar, digo yo, ¿no es cierto?
1: El partido que le vi a Brasil, ¿verdad? Le vi muy... muy pelota al pie, o sea, toco, así que
0: se volvió un fútbol aburrido. ¿Sabe lo que pasa? A mí me da la impresión de que perdió las figuras individuales, o sea, ahora lo tiene, por ejemplo, al jugador del Real Madrid, al que juega por izquierda, como
1: sí,
0: es, ¿no es cierto?
1: Sí.
0: Que es él que se anima a jugársela, a driblear y eso. Y después hay uno que entra, que es un fenómeno ese tipo, que es suplente. Siempre lo ponen, ¿cómo se llama? Luis Alberto. Tiene un nombre compuesto así, ¿me entendés? Un moreno grandote.
2: Sí, que Rafinha también juega bien.
0: Sí, no, Rafinha es un gran jugador. Selección... Él es un gran jugador. No, él es un gran jugador. ¿No?
2: Sí.
0: He visto que se va a Arabia. Por 150 millones de euros por 4 años. Pero tiene que pagar su pase
1: a Barcelona.
0: Sí. ¿Qué era que te iba a decir? Tiene un jugador
2: Estados
0: también que
2: Unidos
0: es.
2: Juego ahí, un Australia
0: a las 4 juega.
2: Entonces ahí para Anglia.
0: Sí, sí, sí. A las 4 juega Estados Unidos con Australia. ¿No es cierto? Y ahí, bueno, yo no sé qué resultado es el que nos puede servir a nosotros. Yo creo que Estados Unidos tiene que ganar.
1: Para mí que gana Estados Unidos.
2: Sí, hoy la gente está diciendo empate. No nos conviene empate.
0: No.
2: Que gane Estados Unidos.
0: No,
2: que
0: empate
2: ya no.
0: No
2: ganó a nosotros.
0: No, ¿sabes por qué? Porque si hay empate,
2: no, Australia va a quedar con 4.
0: Te obliga a ganar el partido el día de hoy. Porque si empatás...
2: Si
0: tenés que ganar de Australia después, sí o sí.
2: ¿Y después esto, diferencia de gol?
0: No hay diferencia de gol.
2: ¿Cómo quedás?
0: De acuerdo al resultado.
1: El resultado entre sí.
2: Si hay empate,
0: sí.
2: Igual nos van a superar por puntos.
0: Claro, pero no, pero fíjate una cosa, ponerle que Australia empate con Estados Unidos y nosotros no tengamos la suerte, la fortuna o la capacidad, todo lo que quiera decirle de ganar este partido, ya está afuera.
1: No, tiene que ganar Estados Unidos.
0: Sí.
2: Yo creo que va a ganar.
1: O sea, el empate siempre pues dice, no, mientras vos estés peleando algo, siempre te conviene que tu rival empate.
0: No, pero escúchame una cosa, es que si empatan tiene que ganar Paraguay. Porque fíjate que si no gana Paraguay y empatan ellos, Australia hace 4.
1: Sí.
0: ¿No es cierto? Si hoy este equipo Turquía gana, ¿no es cierto? Ya Paraguay quedó afuera.
1: Sí.
0: Porque por más que después le gane Australia y Turquía pierda con Estados
1: Unidos.
0: Claro,
1: sí, entiendo.
0: Es el partido entre ellos.
1: El partido entre sí.
2: Ya no hay manera. Le gane a Australia.
1: Sí, sí, sí.
2: Muera. Pero si no ganamos empatando también seguimos ahí. Para la posibilidad
0: ahí,
2: como mejor tercero.
0: Sí, sí, sí, y hasta segundo.
2: Uh-huh.
0: Hasta segundo.
2: Después juegan a qué hora Escocia Marruecos.
0: Fíjate que con un empate te queda la posibilidad de tercero o segundo.
2: Sí, sí.
0: ¿No es cierto? Pero tenés que ganar a Australia después. Porque si vos empatás, Australia pierde con Estados Unidos, vos le ganás a Turquía, y después Turquía pierde con Estados Unidos y vuelve a ganar otra. Eso es segundo.
2: Sí, sí, claro.
0: El tema es puntuar. Hoy hay que sacar puntos. De uno a dos, de uno a dos o tres, ¿no es cierto? De uno a tres. Hoy es el tema, ¿no?
2: ¿Cómo uno para ello, verdad?
1: Y va a estar jodido ahora.
2: ¿Poner por la programación de hoy ahí?
1: Ya. Sí, las 4 juega Estados Unidos.
0: Las 4 juega Estados Unidos Australia.
2: Sí. Escocia,
0: ese está para unos matecitos calientes.
1: Ese para con cosas dulces.
0: Con cosas dulces.
2: ¿Escocia qué hora juega?
0: Escocia juega a las 19 con Marruecos.
2: Ahí ya podemos empezar, ¿verdad?
0: Ahí tiras el asadito.
1: No, ahí tira, pues si empezás ahí ya no llegamos al partido de Paraguay.
0: No llega. Después tenés a las 21. Una Brasil.
1: Ahí puede ser.
0: Hasta Escocia y Marruecos con este clima cocido con leche.
2: No sé dónde. ¿En qué ciudad está jugó

0: Escocia, lo que sí, los escoceses liquidaron el stock de alcohol de esa ciudad.
1: Boston.
2: Boston.
1: No, Boston juegan ahora, no sé.
0: No sé dónde juega Escocia.
2: Yo, por ejemplo, mate no sé tomar.
1: No sabes tomar.
2: O sea, en el frío, terere. Y, por ejemplo, yo veo en un asado, hace frío, 6 grados, 5 grados. Mi amigo toma un whisky, ¿verdad? Yo no sé tomar ni whisky, ni vino, ni nada de eso. Exclusivamente cerveza. No sé tomar otra cosa. Y el mate no sé tomar. Ya le busqué la vuelta, ya traté de...
1: Pero ¿y sabes por qué, cómo puede empezar? Poner la cerveza dentro del mate para tomar.
2: No. Ya sí. Le probé, no le encuentro la vuelta, ¿no?
1: Sí, sí.
2: ¿Y los uruguayos? ¿En el verano toman mate?
1: No, lógico, en Uruguay. Bueno, vos, al uruguayo lo conocés porque camina
2: así, sí,
1: de repente
2: sí.
1: No tiene nada. Bueno, buenos días, Alejandro, ¿cómo estamos?
3: Muy buenos días, ¿qué tal? Un saludo cordial a ustedes, la audiencia también acá. Mucho trabajo, ¿verdad?
1: Sí, no, y queremos nosotros saber justamente a ver cómo va a estar el día, esta noche. Uh-huh. El tema es que si llueve esta noche, claro, evidentemente no va a incidir en que se juegue el partido, no. Pero toda la gente quiere saber a ver a qué hora empieza, si toma mate, si toma café, guarda el asado calentito para más tarde. ¿Cómo va a ser cómo se va a mantener hasta esa hora, no?
3: Bueno, y eso también va en parte a defender del público, ¿verdad? Porque, por un lado, sí tenemos buena noticia que la intensidad de esta lluvia va a ir disminuyendo, ¿verdad? Va a permanecer todavía nublado el cielo y para la tarde, sí, que anoche al menos podríamos tener una lluvia, ¿verdad? Una lluvia ligera, ¿verdad? Pero ya más adentrada la noche, ¿verdad? Para celebrar el partido, las probabilidades de estas lluvias van a ir bajando. Pero vamos a tener un viento sur interesante soplando, ¿verdad? Entonces, eso va a hacer que se sienta el frío, ¿verdad? Para la gente que va a salir afuera del partido. Pero de repente para la gente que se reúna sin lugar encerrado, eso, digamos, no va a tener tanto problema, ¿no?
1: Y para festejar el triunfo, eso de las 2:30 de la mañana, ¿va a ser frío o no?
3: Sí, va a ser frío, ¿verdad? Para tener un panorama mejor respecto a eso. Para la noche estamos manejando temperatura en torno a los 14, 15 grados, eso es las 10 de la noche aproximadamente, ¿verdad? Pero con el viento sur que te mencioné, eso va a hacer que se sienta más, ¿verdad? Por lo menos 2 grados menos. Entonces, para la madrugada estaría en torno a los 12 grados aproximadamente.
1: Sí, bueno, pero ya para esa hora con el triunfo la gente ya ha calentado motores, ya bastante, ¿no? Pero y el fin de semana, ¿cómo va a estar el fin de semana? O sea, tenemos fin de semana largo, ¿no?
3: Sí, exactamente. El sábado y domingo es sin probabilidad de lluvia, ¿verdad? Sin probabilidad de lluvia ya.
1: Sí.
3: Pero sí, a la mañana sobre todo y a la noche con un ambiente frío. Pero durante el día al menos va a estar algo agradable, ¿verdad? Porque si bien tenemos temperatura en torno a 16, 18 grados, vamos a tener un poco de sol, ¿verdad? Intervalo de sol y nubes, ¿verdad? De ese lado sí va a estar agradable, al menos lo que va a ser sábado y domingo. Y nuevamente el lunes tenemos probabilidad de lluvia aquí en Central Asunción y una masa de aire fría que va a entrar para la otra semana.
1: Ah, bueno, pero el domingo, el Día del Padre, va a estar lindo para,
3: sí.
1: Para festejar,
3: sí.
1: Para estar en un buen día, ¿no es cierto?
3: Sí, se va a ir nublando un poco más el día domingo, pero de todas maneras igual lo va a estar agradable para compartir.
1: Bueno, está bien, Alejandro. Te dejamos trabajar, Alejandro. Un abrazo grandote, muchas gracias.
3: Cuando guste siempre, señor. Hasta luego.
1: Hasta luego. Bueno, ahí tenemos una idea, más o menos cómo se va a manejar la noche, ¿no?
0: Va a apagar el agua y va a bajar la temperatura, ¿verdad?
1: Sí, pero lo que nosotros queríamos saber, a ver cómo se llega al partido, ¿con algo caliente o con algo frío?
2: 14 grados, después dijo a las 12, con el viento va a sentir 2 grados menos, 10 grados...
0: Si gana Paraguay, va a haber gente en la calle.
1: Claro.
0: Va a haber ahí frente al Panteón.
1: Claro que sí.
0: Va a haber
1: con lluvia y todo, va a haber gente. Si gana Paraguay.
2: Y tener media clasificación adentro, si gana.
1: Sí, tener la posibilidad, seguir peleando.
2: Sí.
1: Seguir peleando. O sea, seguir con la ilusión, ¿no?
0: Sí. Así como.

0: hablando,
1: a Turquía le limpia.
0: Hablando de ganar, ¿no es cierto?
2: Mundo. Están muertos.
0: Hablando de ganar, duro va a ser.
2: Sí.
0: Duro porque también ellos se juegan todo.
2: Sí, ¿no? Juegan bien.
0: Y yo he visto en parte el partido, no lo he visto todo, miento, voy a mentir si digo que lo he visto todo, he visto en partes, y juegan bien. Juegan bien. O sea, yo creo que, no sé, o sea, no quiero ser así negativo, pero fue un resultado mentiroso.
2: Sí.
0: Dentro del fútbol fue un resultado mentiroso, porque el que manejó el partido, el que tuvo la chance, qué sé yo, hoy de mañana yo hablaba, ¿no es cierto? Estábamos hablando del tema del arquero de Paraguay, que esto, que lo otro. Y yo decía que hay arqueros que te salvan partido, ¿no es cierto? Ese arquero ¿cómo es? De Australia atajó todo.
2: Sí.
0: Pero fue impresionante lo que atajó, sacó pelotas importantísimas. Nico, te agradecería que bajes un poquito la voz, ¿sí?
1: Famoso arquero de equipo grande, pues no le llegan y te llegan una vez, dos veces.
0: Tenés que atajarla.
1: Y tenés que atajar, ¿verdad? Y el arquero de Australia habrá atacado cuatro veces máximo.
0: No, Australia creo que... Sí. Australia en el partido contra...
1: ¿Y si hizo los dos goles?
0: No. El arquero de Australia.
1: Y sí, hizo
0: no,
1: dos,
0: el arquero de Australia atajó una barbaridad. Sacó pelotas realmente importantes, ¿no es cierto? Y Australia llegó tres veces, creo que sí. Llegó, hizo dos goles. O sea, hizo dos goles porque la gente está diciendo, no, tenemos que jugarle de contragolpe le vamos a hacer daño. Sí, yo no digo que no, ojalá que así sea. Pero nosotros no tenemos jugadores con la potencia que tiene este equipo de Australia en 20, 25 metros. Ese tipo que arrancó no bajó nunca la velocidad, ¿no es cierto? Fue y le ganó en el pique a los dos centrales, que era lo que vos estabas mostrando, Carlito.
1: Sí.
0: Que ellos marcan con dos nada más atrás.
1: Con dos, sí, que sí. Están pegados a la mitad de campo.
0: Sí, le metieron una pelota larga y ganó en potencia y bueno, y ahí definió, ¿no es cierto? Y el otro gol también fue una pelota del borde de afuera del área, le pegó bien, casi acomodó, le pegó bien el segundo gol. O sea, ese fue sí ya terrible para la gente de Turca porque ya no había reacción,
2: no había manera,
0: ¿no? Paraguay hace los cambios, ¿no es cierto?
1: Hace los cambios, está medio no lo dijo así, pero más o menos tácitamente confirmó el equipo del entrenador, ¿verdad?
0: Sí.
1: En conferencia, o sea... Ustedes ya saben el equipo cuando le dijeron que entra Pita, entra Galarza.
2: Sí.
1: Más o menos dio a entender que la prensa tenía la razón, ¿verdad? En saber el equipo que él iba, que iba a poner, ¿verdad? Que son los cambios que va a hacer.
0: Yo ayer estuve hablando con una persona muy, muy, muy allegada al técnico. Muy allegada. Y bueno, no puedo contar. No puedo decir, o sea, vamos a hablar de lo que realmente sabemos todos.
2: A mí me extrañó lo de Alfaro ayer, que le dedicó muchos minutos a hablar del partido de Estados Unidos.
1: Pero la prensa en cada pregunta, yo también, ¿sabe qué yo haría? Yo le mandaría a la China todo. A veces vos tenés el respeto por la prensa, obviamente, pero a veces hay cosas... Que deberían entenderlo, muchachos. Y yo entiendo cuando los entrenadores se calientan. Y entiendo, se habrá calentado. Carlos Quise se habrá calentado también. Varios entrenadores que se calientan por la... Ya terminó. Es vuelta a la página. Pero todito le tocaba en Estados Unidos.
2: Pero él en la primera respuesta él ya había dicho, el tema de Estados Unidos terminó, nosotros ya...
1: Pero dijo.
0: En parte lo dijo.
2: Sí,
0: dijo. Pero de dolor, otro día,
2: ya sabemos así. Ahora lo que tiene Estados Unidos y
0: claro,
2: cómo fue.
0: Claro.
1: Pero dijo, ahora. Pero todos le preguntaron
0: sobre Estados Unidos. Pero él dijo, nosotros tuvimos de duelo, pero ya ya le dije a los muchachos que terminó, terminen el duelo, ya está. Está bien eso en parte, ¿no? En parte sí. Pero lo que yo no entiendo también es que no tienen que hacer caso a los chismes que aparecen en las redes sociales, que esto, que lo otro, como apareció el tema de este chico Galarza,
2: que no quería jugar.
0: Eso es mala leche, mala onda, ¿me entendés? La gente que tiró esa noticia, porque hace daño al jugador, ¿no? Aunque sea cierto. ¿Me entendés? Aunque sea cierto, ¿me entendés? Pero no podés tirar eso así y decir, y después que

0: Saliste y tiraste y dijiste una cantidad de cosas que se armó un lío tremendo, que el jugador sale a protestar. Si no, no, yo no dije eso, yo me equivoqué porque entendí mal, no sé cuánto, qué sé yo. ¿Me entiendes? No es así.
1: Yo creo que después de que aparezca el Galarza en la conferencia y que da la sensación de que responde mucho al Faro, a lo que hay en las redes sociales. Yo digo, ¿para qué
0: le dan? Él dijo que ve todo.
1: ¿Para qué le dan tanta pelota? Digo yo.
0: Él dijo, yo leo las redes sociales, sí, leo todo, dijo.
1: No, después le dice a los periodistas, yo sé todo lo que ustedes dicen, le dijo.
0: Sí.
1: O sea, por el periodismo, dijo.
0: Sí. Pero
1: está bien, ¿verdad? Se involucran todos, perfecto, ¿verdad? Pero yo me pongo en el lugar del entrenador. Si te va a preocupar por cada uno lo que dicen, ¿te va a comer la cabeza?
0: Sí. Claro. Pero vamos a ver una parte de la conferencia de Alfaro. Vamos a escuchar.
2: Yo le dije, apoyen a los jugadores. Apoyen a los jugadores. Si tienen que criticar a alguien, critiquen acá. Yo tengo cuero grueso, muchacho. Tírenme dardos a mí, tírenme tiros a mí, tírenme a los jugadores, defiéndanlo. Defiéndanlo. ¿Saben por qué? Pues se termina el Mundial y yo me voy, pero los jugadores van a seguir estando. Y son ellos los que van a seguir representando al país. Entonces defiendan a los jugadores. Yo siempre le digo, el rival más difícil de vencer es el que tiene la misma camiseta que la que tenemos nosotros. Entonces, ¿saben qué? ¿Saben la felicidad de verlos hoy acá? De que puedan venir a un Mundial, de que puedan estar hoy acá. Yo he seguido en las redes cada uno de ustedes que hacía, es decir, que listo, me voy al Mundial, la alegría que tenían y todo lo más, porque era la alegría nuestra, era la alegría nuestra también, porque cuando uno hablaba de felicidad, ¿qué era? Que todos tengan la posibilidad de venir a una Copa del Mundo. Bueno, hoy estamos hablando de resultado, listo, péguenme a mí, muchachos, péguenme a mí, yo soy responsable de todo, a ellos defiéndanlo, pues son el valor más preciado que tiene la selección, cuiden a los jugadores.
0: Bueno, en la parte de la conferencia de Alfaro, ¿no? No sé si quieren sacar algo en limpio ustedes, pero lo que da a entender
1: lo que pasa es que hay muchas cosas que podemos decir, que yo puedo, por lo menos que tengo en mi cabeza, en mi corazón, que quiero decir, pero hoy juega la selección. ¿Verdad? Vamos a dar, ¿cómo es? Onda positiva, hoy juega la selección, la buena vibra se transmite, se contagia, la mala vibra también se transmite, se contagia.
0: Y la actitud tóxica, como dice el técnico
1: de Uruguay,
0: realmente eso irradia en todos los lugares, ¿no es cierto?
3: Yo creo que hoy y los siguientes días, al menos si quedamos con chance todavía después de hoy, ojalá que sí, ¿verdad? Yo, por ejemplo, quiero guardarme mis opiniones cuando las mismas no sean para sumar. Porque decir otra cosa, vamos a tener tiempo de sobra para decir las cosas. Pero ahora, si no vas a sumar, tranquilo, no va a guardar nomás la verdad.
1: Claro, vos analizás todo lo que dice Alfaro y podés cortar en parte. Cortar y podés decir lo positivo y lo negativo, claro, lo que dice en cada punto que toca, ¿verdad?
0: Claro, porque acá vamos a decir, él lo que dio a entender es que gracias a la selección muchos viajaron.
1: Gracias a la selección están ustedes acá, dice.
0: Claro, y están conociendo Estados Unidos, claro. Y están trabajando y están ganando dinero con los muchachos de la selección, sí. O sea, todos los que estamos dentro de esto, ¿no es cierto? Porque todo el que gana más o menos, menos José.
1: Y en una parte no salió acá, pero dice en alguna parte, hace 16 años no venimos, o sea, hace 16 años ustedes no están acá, dice.
0: Claro,
1: o sea,
0: claro. El tema que en parte tiene razón.
1: Sí, claro. O
0: sea. En parte tiene razón, pero hay una parte también que no sé, como dicen, no tenemos que ser negativos, pero que a mí, la verdad es que me sorprendió lo que él dijo. Me sorprendió porque dijo, bueno, pero yo no tengo un Roque Santa Cruz, no tengo un Tacuara, no tengo un Cabañas. Dijo, como diciendo, tengo esto, que hacen lo que pueden, o no,
1: no
0: sé.
1: No, es más, cuando
0: muy feo.
1: Cuando dijo eso,
0: sí.
1: Galarza,
0: sí.
1: En el mismo momento que él dice, Nombres propios utilizo.
0: Sí, sí.
1: Yo no tengo nombres propios como Roque Santa Cruz, porque si

0: ellos estaban, vos sabías cuál era el equipo, dice.
1: Sí.
0: Para no tener ellos, siempre va a haber duda, dice.
1: Ahora tiene que tirar sorteo para ver quién juega. No es así, ¿no es cierto? O sea, yo creo que se equivoca. El problema es, ¿cómo es que se dice? Vos sos dueño de... ¿cómo es?

0: ¿no es cierto? De perder y perder cosas importantes. Y yo aprendí que lo que tenés que hacer es alabar al rival que te ganó. Decir, sí, señores, perdimos, nos ganaron bien, no lo pudimos controlar, creo que nos equivocamos aquí, nos equivocamos allá, pero tenemos que mejorar. Y después ya no tienen más nada que preguntarte. ¿Qué más te van a preguntar? Entonces vos cortás el tema y ya salís para el próximo partido. Empecé a hablar del próximo partido y ya está, ya se acabó el tema, ¿entendés? Pero si vos das chance, te van a seguir, te van a seguir, te van a seguir. ¿Por qué? Porque todos tenemos que quemar minutos, ¿no es cierto? Entre los programas deportivos y el viaje, que eso. Y si, por ejemplo, va un muchacho, un periodista, y no trae noticias, no dice nada.
1: Y no pregunta,
0: si vos qué fuiste a hacer ahí, ¿para qué fuiste? ¿No es cierto?
1: Claro.
0: O sea, cada uno defiende en parte su trabajo, y yo eso lo entiendo. Yo entiendo que el periodista de repente te hace una pregunta que te deja un poco medio mal parado y enojado.
1: Y a veces claro, los periodistas, los cronistas que están en conferencia, también porque le exige su medio,
0: sí,
1: le dice, fulano está, le dice, preguntale, el jefe le dice,
0: sí,
1: pregunta.
0: Claro.
1: Pero a veces tu dos o tres preguntas que tenía en la cabeza ya preguntaron lo anterior.
0: Otro.
1: Entonces está preguntando, disculpame el término, pelotudez, está preguntando
0: lo mismo.
1: Y el técnico te dice, ya le expliqué a tu colega tal consulta.
0: Claro, pero por eso te digo, yo entiendo las dos partes, ¿me entendés? Yo entiendo las dos partes,
1: sí,
0: ¿no es cierto? Pero lo que vos tenés que hacer, en el otro lado, diríamos, como técnico, ganarle a las preguntas. Dejarlo sin preguntas a los muchachos, ¿no es cierto?
1: Sí.
0: Porque ellos van a querer preguntar, ellos van a querer
1: normal
0: que su medio saque una buena información,
1: sí,
0: un buen,
1: sí, claro,
0: título, una cosa así. Pero entonces vos tenés que cortar un poco eso. Porque si no empezás a que sí, que no, que puede ser, que voy a ver, que quizás, que tal vez, que eso. Y llega un momento en que es lo que se está esperando. Que vos metas la pata y un título. Dijo tal cosa,
1: sí,
0: así de grande, con una letra grande así, ¿entendés? Entonces, cada uno defiende un poco
2: que
0: su
2: hoy
0: posición.
2: Usaron lo que dijo ayer Alfaro, que dijo, muchachos, cuando van a dar, a mí, no a los chicos, ¿verdad?
0: Sí.
2: Yo tengo el lomo ancho,
0: duro,
2: porque dijo, yo me voy después del Mundial, que dice que... Pero de forma metafórica. Dice,
1: claro,
2: que,
1: pero...
2: Pero o sea, que titularon ya hoy, Alfaro dijo que se va después del Mundial.
1: No, pero después...
2: No dijo eso.
1: Pero después hay un cronista que le pregunta, le pregunta, que yo estoy de acuerdo con Alfaro, me enojaría, pues no es momento de que le pregunte esas cosas, porque cada uno hace su trabajo, cada uno en su rol.
0: Claro, claro.
1: ¿Verdad? Le pregunta, le dice... Ya tiene arreglado con la APF, se va, se queda. O sea, no, es momento. Vos tenés que jugar contra Turquía. O sea, te estás jugando la clasificación. ¿Qué va a responder si te vas o te quedas?
0: ¿Sabes lo que pasa? Es lo siguiente. Cuando Alfaro salió de acá, salió en un caballo blanco.
1: Claro.
0: Así, volando.
1: Sí.
0: Pegaso.
2: Si
0: las cosas no salen. Y dijeron que podía ser presidente de la República y todo,
1: sí,
0: ¿no es cierto?
1: Sí.
0: Pero si ponerle que no lo deseo, pero ponerle que no se gane ninguno de los tres partidos, en que tiene que volver en su marino, ¿no es cierto?
1: Sí.
0: O sea, no, ya no es lo mismo. Ya no es que se va a decir, bueno, sí, vamos a dejar. ¿Por qué? Porque la misma gente como es acá en nuestro medio, si él se queda y no gana ninguno de los tres partidos, en la calle le van a decir cosas, ¿no es cierto? ¿Por qué? Porque se elevó la vara muy alta,
1: sí,
0: se dejó la vara altísima antes de jugar, ¿entendés? Antes de jugar, por eso es que se devolvió
2: ayer,
0: tanto.
2: Ayer también dijo algo, dijo selecciones como España, Francia, misma Argentina, Brasil, ellos tienen expectativas, ellos basan sus expectativas en esto, nosotros tenemos ilusión.
0: Entonces, pero acá él empezó a repetir, dijo, nosotros no nos vamos a mirar, no sé qué, vamos a ser campeón del mundo, dijo.
1: No vamos a participar.
0: Sí, vamos a ser campeón del mundo, dijo, no, a pelear el campeonato del mundo. O sea, está bien, yo no digo que esté mal, porque vos no puedes decir, me voy a ir a perder, ¿no es cierto? Aunque él, entre líneas, hubo un momento que dio a entender eso.
2: no nos alcanza.
0: No nos alcanza.
2: Dice,

0: cierto, esa realidad.
1: ¿No es cierto? Sí. Claro, es la realidad, pero ¿qué pasa? También se infló este tema, se infló mucho, ¿entendés? De repente si vamos allá pensando, bueno, vamos a ver qué puede pasar, tenemos equipo duro, vamos a pelearle, vamos a tratar de encontrar bien el equipo, qué sé yo, es diferente, pero cuando salís de acá con esas cosas que hicieron de campeón del mundo y que esto y que lo otro, hay unas publicidades psicológicas tremendas en que vos ves en la tele y esas cosas que realmente, lógico, la gente tuvo su esperanza, su deseo.
2: Lo que pasa es que él habla mucho, claro. Pero es su estilo, ¿verdad? Él,
0: claro, pero el paraguayo.
2: No, él habla mucho. Primero, al hablar mucho, él enamora a la prensa. Porque la prensa, ¿qué quiere? La prensa quiere que hable.
1: Títulos.
2: El título que hable. Y a veces hablar mucho también no conviene tanto.
0: Claro.
1: Claro, pero lo que pasa es que, vamos a ser sinceros, lo que pasa es que él vino y consiguió algo que parecía imposible, que era la clasificación. Como dijo hoy un periodista, está bien, nosotros no salimos primero, segundo, tercero, salimos sexto, sí. ¿No es cierto? Con otra manera de clasificar no entrábamos, estábamos fuera, pero fuimos, estamos, sí. ¿Me entendés? Estamos, ¿no es cierto? Ahora, él dijo que había que mejorar todas esas cosas, bueno, no sé. ¿Qué se hizo para tratar de mejorar? Si se hizo algo, si no se hizo nada. Evidentemente no alcanza. Parecería como que no alcanza. ¿Me entendés? Tenemos que esperar hoy la reacción de los muchachos, del equipo, que jueguen de la manera que jugaban acá en esos partidos tan importantes contra equipos grandes, sí, como Argentina, Brasil, Colombia, ese mismo partido contra Ecuador,
0: Uruguay mismo acá.
1: Uruguay, ¿me entendés? Que bueno, si no hay fútbol, por lo menos pones ganas, esfuerzo, está, porque nosotros fútbol, no. Nunca jugamos bien, ¿no es cierto?
0: Terminábamos ganando, Brasil, claro, demasiado a la Argentina,
1: ¿entendés?
2: Es más, pero cuando quisimos,
1: sí,
2: jugar,
1: claro, pero ordenado, sí, ordenado atrás estábamos.
2: Cuando quisimos jugar a otro estilo, no nos fuimos a la Copa del Mundo, lo intentó, sí. Arce. Lo intentó Vino Berizzo.
1: Todo.
2: Lo intentó el Mellizo.
1: Y esta misma eliminatoria.
2: Sí, sí.
1: Se empezó jugando de una manera que nada que ver. O sea, parecíamos Chile. ¿No es cierto? O sea, hasta que, bueno,
0: que engancho, ¿no? Cuando, en la primera vez que estuvo Chiqui, era un clamor casi, pero no generalizado, pero muchísima gente quería que Paraguay empiece a jugar. Porque la imagen que dejamos en la última Copa América que se jugó en Buenos Aires, pues, ¿verdad? En Argentina, pues, que jugamos la final con Uruguay.
1: Que no ganamos ningún partido.
2: Todo por penales.
1: Empatamos todos.
0: Sí. Y jugamos mal, y jugamos feo.
1: Pero llegábamos.
0: Llegamos a la final, ¿verdad? Pero ahí todo el mundo dice, tenemos que cambiar, ya no podemos jugar siempre así. Y ahí entonces, yo recuerdo que el presidente actual de la APF,
2: sí,
0: me encontró ahí, frente al círculo, ahí él, cuando se la oficina de la APF, sí, estaba enfrente. Y yo estaba llegando ahí al círculo, creo que era el presidente, cuando no recuerdo, pero estaba llegando y hablamos ahí 5 o 10 minutos y me dijo, acordate lo que te digo, me dijo, nosotros vamos a traer la Chiqui, él va a ser el técnico y vamos a intentar, como todo el mundo, y siempre él en forma irónica me decía, como la prensa especializada solicita y pide, vamos a intentar, pero acordate, va a ser muy complicado. Esto lleva años, esto tiene que. No, vamos a cambiar el estilo y ya nomás. Pero, y después a la cuarta, quinta fecha, nuestra selección no sabíamos qué era, ni chicha, o sea, ni limonada.
2: Pero el que dice eso. El que dice
1: pero
2: eso.
1: Todos los técnicos que trajeron fue para jugar así.
2: Pero el todos. Que cuesta. Pero ¿quién dice eso? El profe. El que dice eso antes de irse fue el Tata. El Tata dice, yo llego al techo con estos jugadores, ajá, y más esto yo no puedo sacar, sí, y por eso me voy.
1: Sí.
2: Claro. A Paraguay le falta jugar un poquito más al fútbol. Y si a mí me preguntan...
0: Sí, me acuerdo. Ahora me acuerdo.
2: Si a mí me preguntan,
0: sí, sí,
2: yo diría... Arce sí, debería ser el técnico de la selección.
0: Sí, sí, me acuerdo.
1: Me acuerdo que yo lo escuché y dijo, el único técnico que puede dirigir la selección.
2: Y él dejó.
1: Me acuerdo. Sí, sí,
2: Paraguay
1: sí
2: debería jugar el título, como
1: sí,
2: vos
1: decís. Sí, sí.
2: Paraguay debería jugar un poquito más al fútbol y debería ser Chiqui Arce el técnico.
1: Sí. No, dijo así, el único técnico que puede dirigir. Tal vez que sí, yo lo escuché y me piché.
0: Pues nos costó, perdimos, sí, identidad.
1: Lo que pasa es que tenemos que tener, el Chiqui tiene ese estilo de juego, ¿no es, sí, cierto? Y si a él lo llevan, él va a intentar poner su

0: juego.
1: El técnico que lleven va a poner su
2: estilo,
1: ¿no es cierto?
2: Ustedes son entrenadores, ustedes han esa magia. Requiere tiempo jugar de la manera que quiere que su equipo juegue.
1: Claro, por lo general Chiqui puede armar el equipo. Siempre como me da la sensación como que lo arma después de un tiempito en el segundo campeonato, por decir así. Y lo gana. Ha ganado campeonatos así, ¿no es cierto? Ha ganado campeonatos así.
0: En Cerro, vos te vas a acordar, el año que Nacional, vos llegaste en 2013. Nacional llega a la final 2014.
1: Sí, 2015.
0: 14. No,
1: 14. A la final de la Copa Libertadores.
2: Sí. Al año siguiente.
1: Sí, 2014.
0: Y 2014, yo pensé que ese equipo de Cerro, Chiqui sale 2013, campeón invicto acá en el fútbol paraguayo. ¿Sí? No.
2: Sí,
0: sale, o la apertura o la clausura, uno de los dos. Sale campeón.
1: Sí. No, pero nosotros, yo estando en la Olimpia 2013, le ganamos a Cerro, estando Chiqui, en la Ciudad del Este, 1-0.
0: Pero ese semestre no salió campeón.
1: Ah, sí, fue en el clausura, creo.
0: Cerro sale, no.
1: No, yo creo que Chiqui salió en el 2014, ¿no fue?
0: No, 2014 juega la Libertadores.
2: Mirá, pues si Diego ya no nos estaba pasando.
0: Sí, 2013, o la apertura o clausura, que Cerro sale campeón. Y recuerdo, sí, vos dirigías. Gana Cerro un partido en el Defensores.
1: Que íbamos ganando 1-0, no empata, que hace el gol el loco, como que se armó el lío. No, pero ese técnico no era Chiqui. Ese técnico era el Troglio.
0: No,
1: que lo echaron a él y me echaron a mí.
0: No, el 2013 hay un partido de baile los primeros 25 minutos de Cerro de los Romero. Los dos Romero jugaban
1: bueno,
0: juntos.
1: Bueno, yo lo que me recuerdo es de 2013 o 2014, no recuerdo. ¿Qué año estuvo Chiqui en Cerro? 2013.
0: 2013 y 14.
1: Que nosotros ganamos 1-0 en Ciudad del Este con gol de Richard.
0: Sí.
1: Sí,
0: sí me acuerdo. Me acuerdo.
1: Después nos ganó Cerro. Pero yo creo que lo que me acuerdo, sí, creo que nos ganó Cerro. Y después se armó lío, pero ya estaba Troglio cuando eso, que yo estaba, en 2014 creo que era. Que le echaron a Troglio, a mí, amarilla. Se armó lío entre los jugadores, nosotros entramos a separar y no echó a los dos técnicos.
0: Sí, me acuerdo. Pero Cerro sale, 2013. Y 2014 juega la Libertadores.
1: Nacional.
0: Y Cerro se elimina con Cruzeiro. Nacional, ¿te acuerdas la Libertadores?
1: Ah, claro, me acuerdo, que fue lo que estábamos contando recién.
0: ¿Te acuerdas la Libertadores? Sí. El primero, el mejor clasificado jugaba con el 16.
1: Sí.
0: Y el mejor clasificado fue Vélez.
1: Sí.
0: Y el último fue el Nacional.
1: Nacional.
0: Y claro. Nacional elimina a Vélez en octavo.
1: Sí.
0: Y Cerro se queda en octavo con Cruzeiro.
1: Sí, me acuerdo, que acá perdió la clasificación
0: acá.
1: Cerro.
0: Acá, y yo pensé que ese equipo de Cerro llegaba a la final de la...
1: Sí.
0: Desde la Copa, o sea, estaba trabajado, pero trabajado por darse que parecía todo de memoria que... Bueno.
1: Pero fue un partido que tenía que haberlo ganado.
0: Sí,
1: coincido. Yo me acuerdo de ese equipo. Y no sé qué fue que pasó. Creo que...
0: Gatito.
1: Sí.
0: Hay una macanada ahí, Gatito, una pelota llovía, le viene un gol y había gol de visitante.
1: Ajá. Yo no me recuerdo qué fue que pasó, porque ese partido que nosotros estábamos comentando, José... Que acá fue el primer partido que yo vine acá a la 800 con Luis Enrique.
0: Con Luis Enrique.
2: Cerro campeón invicto clausura 2013.
0: Viste, te dije campeón invicto. Clausura.
2: Sí, la apertura ganó luego Nacional.
1: La apertura 2014. Nacional.
0: Apertura 2013.
2: Nacional.
1: Ganó Nacional.
0: Y Cerro clausura. Y te dije campeón invicto. Mi memoria no me ha fallado. Sobre todo de Cerro.
2: Claro que no fue Dieguito.
1: Si yo estaba... Claro, nosotros estábamos en la Olimpia con la Copa Libertadores.
0: Sí, claro.
1: Sí, en el 2013. Sí.
2: 2009 que te echaron. Acá Diego pasa la foto inclusive.
1: ¿2009 qué?
2: De que te echaron a hoy a Troglio.
1: ¿2009?
2: Sí, no. Acá dice Dieguito.
1: No, en el 2009 yo dirigía Nacional, que salimos campeones. Ese año. ¿En qué año estuvo Troglio?
0: Sí. Troglio estuvo 2009.
1: Sí.
0: 2009 estuvo Troglio.
1: Yo bueno, en clausura fue con Nacional que nosotros
0: salimos. Sí, y Cerro sale campeón con Troglio apertura y Nacional sale clausura.
1: Sí.
0: Sí, Cerro sale apertura.
1: Sí, yo en el clausura, yo estuve en el Olimpia.

0: Tres, cuatro partidos.
1: ¿Cómo lo tiene toda la foto al instante este Diego? O sea, impresionante.
0: Un monstruo.
1: ¿Verdad?
0: Sí.
1: Pero al instante te tiré la foto del partido de 2009, fue tal cosa.
0: Ahí está la foto mía que estoy diciendo pulsado. ¿Vos sabés qué?
1: Qué loco.
0: Muy pocas veces a mí me echaron de técnico, creo que... No. Esa vez. Hola, Dieguito, ¿qué tal?
2: Buen día, profe. Un abrazo para vos, también para José y para Carlitos.
0: Estás más rápido que los jugadores de Estados Unidos, vos, ¿eh? Estás siempre ahí.
1: Muy bien.
0: Atento, sí, claro. Nos das una mano espectacular. Wow. Estábamos hablando de ese tema. Estábamos hablando de ese tema.
3: No, era acá ya fue chismoso. A vos se te echa ese partido, pues después cuando la segunda parte, donde vos decís, a vos se te echa con Astrada.
2: Con Astrada, cierto, sí, sí,
3: con
2: sí.
3: Con Astrada
2: sí.
3: Se te chaca el chismoso,
1: no,
3: ya me dice.
1: No, al control, yo creo que ya no estaba en el 13.
3: No, cuando vos decís...
0: El 2014.
3: 2014 se te echa con Astrada.
0: ¿Astrada era?
3: Astrada.
0: Sí, porque y Trollio no estaba.
3: No, Trollio estaba en 2009.
1: 2009 y 2010 tuvo un cerro.
0: Sí. Pero el árbitro era... ¿Cómo es?
1: Ahí está, ahí está en la otra foto.
0: Pero creo que Carlos Amarilla. Es Maño Ruiz, parece que.
1: Ahí está, Carlos Amarilla.
0: Amarilla, sí, Amarilla fue. Sí. Y el técnico, ahí está el técnico. Pero ese no es Troglio. Ese
3: no,
0: es Troglio.
3: No.
0: ¿Quién es? Ese soy yo.
3: Sí.
0: Sí.
3: Se te echa con Astrada, el chismoso no se va a equivocar.
0: Ah, sí, no, Astrada era.
2: Sí, estaba Troglio y Bernay, era el ayudante.
0: ¿Viste?
2: De Troglio. Ese clásico Cerro gana 3-1.
0: Sí.
2: Empezó ganando Olimpia 1-0, sí. Con gol de siempre problemático.
0: Sí,
2: la saga.
0: Claro, si yo me acuerdo que yo me fui al vestuario y nos fuimos abrazados con Troglio. Nos dijeron qué tonto que fuimos, nos echaron.
3: Pero no 2014.
0: ¿Qué año era ese?
3: 2009.
2: Ese partido fue torneo clausura, fecha 17, el 11 de noviembre del 2008.
0: Ah, 2008.
3: 2008, yo te digo, no, es 2014. Sí, Astrada tuvo 2008, sí. 2009 y más, sí. Un chiquitito 2010.
0: Sí, sí, sí, sí. Pero era Troglio, no era Astrada. Era Troglio, pues yo estaba, el primer gol lo hizo este muchacho,
1: ¿cómo
0: es? La Saga. Y fue a gritarle a la hinchada, así gritó, y todos los jugadores de Cerro se levantaron y se fueron como para pegarle a él. Y nosotros entramos.
2: Y
0: ¿me entendés?
2: Tengo un dato también, pues el profe, antes de irse expulsado,
0: sí.
2: Le hace el gesto de los tres dedos a la gente de Cerro.
0: También. No, si todavía no habían ganado el tercero.
2: Sí, 2008, profe.
0: Ah, 2008.
2: Tengo el video, donde la señal de los tres dedos a la preferencia.
0: Sí, puede ser. Pero también eso fue en la cancha de Cerro también. Ese, yo siempre cuento dónde nace eso, en el 2009. Cuando nosotros estábamos jugando con Cerro en la cancha de Cerro, y Cerro nos ganaba 1-0, Dieguito. Y faltaban 5 o 7 minutos, una cosa así. Y todo el estadio empezó a cantar de Cerro. Gritaba la hinchada de Cerro, había mucha gente, decía, es para vos, Almeida, ¿no es cierto? Y yo no decía nada, y de repente hacemos el empate, faltando 5 minutos, y faltando 3, 4 minutos, creo que fue también, hacemos el segundo, y ganamos 2-1. Ahí fue donde yo puse el dedo, sí, cierto, así, en la camiseta de Nacional, y me sacaron una foto. Y de ahí,
3: ¿vos dirigiendo?
0: Yo dirigiendo Nacional. Yo hice así, cierto, eso es cierto. Y de ahí me sacan una foto, y después aparece una bandera grande del Olimpia con mi cara y los tres dedos. Y de ahí se hizo popular eso, los tres dedos. Porque ahora el olimpista, cuando va a sacarte una foto, pone los tres dedos, sí. ¿No es cierto? Me pasa a veces, te cuento, Carlito, viene gente... Y yo le digo, ponemos los tres dedos. No, pues yo soy de Cerro. Sí, pero bueno, está bien, Diego.
2: Había pasado el video, profe, en el grupo para que puedan ver.
0: Bueno, te llamo, Mamo, un poco más tarde para ver lo que pasa en Cerro Porteño.
2: Dale, profe, estamos
0: ahora nos vamos a ir un corte, Nico.

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1: Bueno, muy bien, muy bien. Tenemos la otra parte de la conferencia de prensa del técnico de la selección. En breve. El video de.
2: Video,
1: de mi expulsión.
2: De expulsión.
1: Y bueno, ponela. ¿Cuál es el problema? Vamos a ver, vamos a volver un poquito hacia atrás. Algo que no era común, ¿eh? Mirá que yo creo que en toda mi historia me echaron 3 veces en toda mi carrera como técnico.
2: ¿Qué es el Caniza?
3: ¡Escuchamos!
2: Ah, descontrolado, era su asistente.
4: Vení, Caniza, tu capitán.
3: ¿Pero por qué?
1: Caniza.
3: ¡Fuimos separados! ¡Escuchamos! ¡Vení, maricón! ¡Nosotros fuimos separados!
4: ¡Maricón lo dijo aquel hombre!
2: Separarlos de Cerro, abandonar
1: el dedo.
2: Sigue haciéndole gestos.
3: Tercero, cuarto. Miren esto.
2: ¿Qué pasó, profe?
3: Esta.
5: ¿A quién le dice? Miren esta.
1: La juventud, ¿no?
2: Sí.
1: Sí, lo que pasa es que ese día nosotros no tenemos nada que ver, no sé por qué ese amarilla fue que nos echó a los dos técnicos. Nosotros entramos a sacar a los jugadores que estaban empujándose y nos echó. Amarilla.
2: Con Troglio era
1: así el técnico, ¿no?
2: Buena gente Pedro Troglio.
1: Sí, mucho tiempo estuvo en el Olimpia, el de Honduras.
2: Sí,
1: mucho tiempo.
2: Ah, él es ídolo ahí, ¿verdad?
1: Sí, él dirigió, lo sacó campeón.
2: ¿Salió campeón?
1: Sí, lo sacó campeón. Él, no sé, él iba a ser el técnico de la selección de Honduras, pero no sé qué pasó. ¿Verdad? Él estuvo un tiempo, salió campeón, se fue, después...

0: No sé por dónde anduvo en un equipo argentino, no recuerdo en cuál fue.
1: ¿Y habrá sido Tigre?
0: Tigre, bueno, uno de esos fue.
1: ¿Tigre o el otro, o Gimnasia?
0: Bueno, uno de esos fue. Y después volvió otra vez, volvió allá. La verdad es que le quieren mucho y parecía que iba a ser el técnico de la selección, pero algo pasó. No sé qué fue que pasó y no estuvo como técnico, ¿no? Pero sí tiene él ahí en Centroamérica. El Olimpia es un equipo importante en Honduras. Quizás, no sé si es el mayor, pero es importante. Bueno, dale, pasamos. Hola Edgar, ¿qué tal? ¿Cómo estás?
2: Hola, ¿qué tal, profe? ¿Cómo te va?
0: Bien, igualmente. Acá estoy con José Solís, con Carlitos Gómez. Estamos acá en la mesa. Estábamos hablando justamente de todo un poco, de la gente que estuvo en la selección, un poquito para hablar de lo de cómo ha visto, cómo ve, la esperanza que tenemos todos. Y también me estaban comentando, dice, vamos a preguntarle a él ese famoso gol que la primera vez en la historia que hay dos jugadores que patean la pelota al mismo tiempo, decía Nega.
2: está todavía hecho en la duda de decir quién fue y quién no.
3: Hola Edgar, ¿qué tal? Un gusto, José Solís te saluda. Para contar,
2: ¿cómo le va?
3: Bien, para contarte, Tacuara se despidió hace un poco, dos meses por ahí, hace que un mes y medio, algo así, cuando se jugó la última fecha de clausura, de la apertura, creo.
0: Sí, algo así.
3: Y a partir de ahí, de que él se convirtió en un exjugador, un jugador retirado, empezó a hablar un poco más, porque antes era complicado hablar con él. Y anduvo hablando mucho en muchos medios. Se fue inclusive a un programa en televisión, todo lo que antes no hacía Tacuara. Ahora, como el jugador hace. Y en todos los programas que yo lo escuché y lo he visto, se le preguntó ese tema y todas las veces dijo, no, yo chuté, pájaro, niembo, le trajo sende, dejando por coche, pey la pelota. Quería lo más que sepa, ahora cuando le cuente, le va a tener que reclamar. Tú seis tienes hita ni imposible.
2: No, la verdad es que fue una jugada. Por ahí él fue el que hizo la bala de controlar y el balón fue un poquito larga y ahí, como yo vi también ahí, lo vale más lindo tiempo, pero. Ya, eso para lindo recuerdo, una anécdota linda.
0: Sí, ¿contra quién fue?
3: Perú.
0: Contra Perú.
2: Contra Perú. Aparte, fue mi debut también con la selección, entonces era felicidad tremenda para mí.
0: Sí, muchos partidos tuviste, Garnovo, ¿no? ¿En qué eliminatoria fue que estuviste?
3: Ah, 2010.
2: Yo empecé a estar en la selección desde el 2008 hasta el 2018.
0: 10 años. Sí.
2: 10 años, tío.
0: Sí. Mucho tiempo, sí. Buena época, ¿no? Buena época.
2: Sí, buena época, ¿no?
0: Y ahora, ¿cómo estás viendo ahora, Edgar? ¿Qué es de tu vida? ¿Qué estás haciendo, Edgar? ¿Estás dentro del fútbol? ¿No estás dentro del fútbol? Disculpad la ignorancia.
2: No, y ahora hace 6 meses que paré. Después de que tuve el sueño de uno de los pendientes que quería, ¿no? De poder jugar con mi hijo. Me tocó en Río jugar con él y ahí como que ahí estoy más metido, está el otro hijo que está en Guaraní que gracias a Dios le está yendo muy bien y pues ahí se está yendo a Brasil, entonces estoy más detrás de él, llevándolo, guiándolo un poquito, entonces estoy digamos que más papá como modo representante del hijo y así también la capacitación que uno se hace también de recibirse de entrenador, siguiendo al fútbol otra vez y algo así veremos qué pasa más adelante, o de volver a jugar, que eso todavía de completo nos colgamos los botines.
0: Ah, está bien.
3: En Río Unión llegaste a jugar con tu hijo, ¿verdad?
2: Sí, en Río Unión.
3: Pero en Intermedia fue eso, ¿verdad?
2: Sí, en Intermedia, sí, así mismo.
3: ¿Y tu hijo por dónde anda?
2: Y ahora el más grande, después de que también yo de jugar, como él ve que yo ya no voy más también, se puso el más grande que jugó conmigo, ahora está en estudiando. Y el más chico, que tiene 14, está en Guaraní en la sub-15.
3: ¿Pero vas a jugar con él también?
2: No, eso ya, él también quería eso, pero creo que eso ya me va a costar un poquito más.
3: Tiene que jugar rápido él y vos tenés que cuidarte.

0: muchísimo para que se dé.
1: Sí, pero creo que no, no, quién sabe, vamos a ver qué pasa, pero
2: la experiencia vale, ¿no? Entonces, tocar de primera, sí. Rápido, tranquilo, hacer correr a los demás.
1: Claro, es así mismo, pero a veces cuando te empiezan a alinear los centrales o te pasan los laterales un poco, es medio complicado a veces, y entonces a veces hay que dedicarse al máximo y los años no vienen en vano a veces, y uno como juega siempre quiere ganar, y vos veis que los más jovencitos a veces tienen una energía tremenda y vos sabés que en tu momento eras rápido y querés exigirte a esa velocidad, a veces sí lo haces uno o dos veces, pero los otros te hacen cinco o seis veces y te da bronca eso a veces.
2: Después agarra el famoso perrito.
1: Sí, todo, a partir de los 37 para arriba ya te agarras todo.
2: ¿Nunca te dio por el tema de dirigir?
1: Y ahora, por ejemplo, después de este parate que he tenido, sí, me han comunicado, pero más estoy al pendiente de mi hijo, que pasa con él, ¿verdad? Porque por ahí se está yendo a Brasil, entonces el que lo tiene que llevar, obviamente debe ser yo, y porque la mamá trabaja y el hermano estudia. Y hasta fin de ahora, de junio, julio, veré qué hago y después si me meto ya de lleno a lo que es el entrenador o si hay una posibilidad de jugar, porque siempre hay la gente puerta directa, gracias a Dios, en la intermedia o por ahí en un equipo importante también en primera, pero podemos ver, vamos a pensar que también hay varios colegas que ya agarraron equipo, entonces nos podemos sumar por ahí.
2: Claro, está bien. Edgar, el tema de la selección, ¿qué te parece? No vamos a hablar de lo que pasó, nada por el estilo. ¿Qué pensás que puede suceder, diríamos, esta noche, esta madrugada con el equipo? ¿Cómo ves vos el tema de los cambios del rival?
1: Y es una, digamos, al despertar ya te sentí con esa angustia, ¿verdad? Cómo lo vas a encarar, cómo, qué va a suceder, qué puede pasar. Uno piensa todo eso, ¿verdad? Yo como jugador me tocó pensar, me acuerdo, de pronto uno rápido, después tengo lo que hablo que me preguntaste contra Japón, que me tocó a mí, que yo tenía que jugar. Y era el partido más importante que me había tocado, era el octavo de final para pasar a cuarto. Y esa noche uno piensa cómo hay que encarar, cómo tengo que estar tranquilo, sé que la gente me va a estar mirando, sé que la gente va a estar rezando por mí. Pero uno entrando se divierte haciendo lo que uno sabe y, como decía, no volver a tocar lo que fue el pasado ya es. A veces la respuesta a veces es fácil para el periódico del lunes, ¿verdad? El lunes, dejamos de lado, pero yo creo que fue un aprendizaje importante para ellos, donde sabes que en un mundial no puedes equivocarte, no puedes estar desconcentrado, hay que estar 100% metido, concentrado y no tener miedo de atacar. Por ahí eso el año pasó un poco más, no esperamos un poquitito, esperamos un poco más y no atacar, porque nosotros tenemos jugadores en mitad de cancha adelante que son terribles, animales son, y yo creo que hoy ya para mañana, digamos que la selección, tengo mucha fe, esperanza de que nos va a dar una victoria, con que sea 1-0 o 1, pero yo sé que ya sacaron ese miedo, digamos, del debut, después de 16 años ya salió esa angustia, esa adrenalina de que saber que va a ser buscar el posicionamiento. Eso yo creo que ya quedó de lado, y creo que para este segundo partido contra un equipo también necesitado que va a salir a atacar y no nos va a esperar en ningún momento, también yo creo que eso nos ayuda mucho a nosotros, porque tenemos gente rápida arriba, gente que maneja bien el balón, y yo creo que para hoy ya van a estar más sueltos, más ligeros, y yo creo que para hoy puede hacer un buen partido hoy
2: Sí, sí, ojalá que así sea, ya que se suelten, evidentemente, porque dio la sensación, sí, que eso era, estaban un poco como trabados, ¿no es cierto?, como sorprendidos, como, diríamos, como se dice vulgarmente, un poco fuera de foco, ¿no? Este

0: Sí, así mismo.
1: Vamos a ver cómo eso es. Y bueno, Edgar, un abrazo grandote, muchas gracias, perdonar la molestia y espero que encuentres equipo y que sigas ahí haciendo goles. Estamos viendo acá haciendo una cantidad de goles que hiciste con la selección. Con la selección.
0: Sí, sí, gracias, profe. La verdad que sí, me ha tocado estar en un momento bueno y después lo último, sí, después de Sudáfrica 2010, y me tocó duro porque hemos pasado, digamos, varios años complicados, el tema de cambio, y entonces siempre estuvimos hasta la altura, hasta que en un momento vi también yo que ya era bueno de que vengan jóvenes que están surgiendo, están levantando. Entonces por ahí no era el momento, digamos, pero yo di un paso al costado, o sea, no he dicho que renuncié, pero también me ha tocado también cambiarme mucho de equipo, entonces eso por ahí no te mantiene el nivel que uno tiene que tener para estar en una selección, y entonces ahí el mañana no pude más tarde. Pero muchísimas gracias, profe, te mando un abrazo y saludo a la gente ahí.
1: Dale, muchas gracias, Edgar, muchas gracias. Bueno, estuvo Edgar, más conocido por el Pájaro Benítez, ¿no es cierto? A mí no me gusta mucho eso de decirle el sobrenombre a la gente, ¿no? Me acuerdo más del sobrenombre que del nombre a veces. A veces me cuesta el nombre, ¿cómo es que se llama fulano? ¿Cómo se llama? Pero sabe que le dicen, yo qué sé, pájaro, yo qué sé, ratón, zorro, Pepe, en una cosa así.
2: Zorro, sí, vos sos delantero, qué lindo es zorro, que te digan zorro.
1: Zorro.
2: Así sos defensor y te dicen ratón, eso no. No, es simpático. No, zorro es un tipo astuto, sí. Un delantero, Freddy Vareiro, ¿verdad?
1: El zorro.
2: Que te digan ratón.
1: Yo siempre cuento el tema de Vareiro. Vareiro se nacionalizó argentino, dicen, ¿no?
2: Ah, sí.
1: Pero
2: el cupo.
1: ¿Eh?
2: Para liberar el cupo.
3: Para liberar el cupo de Boca.
1: De Boca.
2: Uh-huh. Pero ya no puede jugar otra selección que no sea la nuestra.
1: Sí, solamente por Paraguay. O sea, sí. Él puede jugar por Paraguay, pero...
3: Sí, pero es para el cupo.
2: Claro.
3: Es lo mismo que es que Cerro estaba en algún momento detrás de la nacionalización de Jan Fernández. Era el arquero, el brasilero, que era para liberar el cupo.
1: Claro, o sea, evidentemente que por la selección argentina no puede jugar.
2: No.
1: Ya jugó por la selección paraguaya, esas cosas, ¿no? Y vos sabés que es un tema que no se le dio mucha publicidad.
2: Estábamos todos en el tema... Selección.
1: Sí, no se le dio mucha publicidad, se le dio más drama, tema ese por la bandera de Olveira que por la nacionalización de Vareiro argentino, ¿no? Pero él se puede nacionalizar porque tiene algún padre argentino.
2: No, pero tiene cantidad de años vividos también ya.
1: ¿En la Argentina?
2: Sí.
1: Sí, no, pero
2: estuvo una etapa.
1: Sí, pero él estuvo en Brasil, él vino de Brasil.
2: Sí, pero. Se suma lo que tuvo con San Lorenzo.
3: Pero acá, por ejemplo, de los años tiene que ser años seguidos.
2: Sí.
1: Tres seguidos.
3: Acá en
1: tres. Para jugar por la selección, cinco. Para jugar por la selección, cinco de corrido. Pero acá viviendo son tres.
3: ¿De ahora, corrido?
1: Yo creo que de corrido.
2: En
1: no,
2: la época,
1: no sé si alternado.
2: En la época de Rudolf Lobo, Ortiz Aquino, Soria, Ifú, Diarte, una cantidad de jugadores. Paraguayo estaba en España, la mayoría tuvo después pasaporte español para liberar el tema, porque eran dos, tres nomás que había cuando estuvo.
1: Sí, pero en esa época, si no me equivoco,
2: tener, pero jugaban acá.
1: No, el tema de había una doble nacionalidad, sí. O sea, si vos ibas a España siendo paraguayo, automáticamente creo que pasaba, sí, a ser español.
2: Algo así.
1: Y viceversa.
2: Todos tenían pasaporte español. Muchos de los jugadores.
1: Avísame antes, Nico, por favor, siempre te pido. Bueno, también lo tenemos acá, estábamos hablando de la Copa Libertadores Nacional 2014. Sí. Lo tenemos al vicecampeón de América. ¿Cómo andamos, Gustavo? ¿Cómo estás?
4: Profe, ¿cómo está, gente? Un placer conversar con ustedes.
1: Gracias, estamos con José Solí, Carlitos Gómez acá. Bien, justamente estábamos hablando hace un rato de Nacional 2014, de la Copa Libertadores, ¿no es cierto?
4: ¿Cómo
1: ¿Cómo andás vos? ¿Cómo estás?
4: Bien, profe, bien, palpitando lo que es

0: la selección agarrando fuerza y por supuesto apoyando al máximo a nuestra selección hoy.
1: Uh-huh. Claro, claro, claro, claro. Sí, no, y estábamos hablando nosotros de ese tema y decíamos, bueno, no, ya no queremos hablar de lo que pasó, pero siempre se vuelve un poquitito ahí atrás. No, vamos a hablar del equipo que van a poner, del rival que viene, cómo vamos a llegar hasta las 12 sin aguantando sin dormir, ¿no? Todo ese tema estábamos hablando, ¿no es cierto? Pero yo creo que sí se llega, yo creo que sí se llega. Ya no sé qué va a pasar el sábado a la mañana, pero que se llega esta noche, se llega, Gustavo.
0: Sí, mucha gente no vaya a trabajar el sábado seguramente. Pero sí, va a costar un poquito, un horario difícil, complicado, pero bueno, es por la selección. Y creo que nos vamos a preparar bien para acompañar.
1: Sí, fíjate que el otro partido a la 1. Contra Australia a la 1 ya. Ahí van a tener que hacer otra vez un día festivo. Pero bueno, y vos, Gustavo, ¿qué tal? ¿Cómo andás? Bueno, después de estar ahí en Rubio Ñu y eso, ¿cuál es tu perspectiva, Gustavo?
0: Bueno, profe, sí, estamos siempre, como se dice, no quedándonos, estudiando un poquito, mirando fútbol, esperando una oportunidad también de trabajo nuevamente. Ahora, por de pronto, haciendo ahí con uno de tus hijos, yo sé quién es uno de tus hijos, Carlos Humberto Paredes, estamos haciendo un programa antiguo.
1: Sí.
0: Y el Toro también, estamos en el día a día con el tema del Mundial.
1: Sí, sí.
0: Y proyectos menores, ¿verdad? Con chicos, proyectos sociales también, tratando de ayudar a las personas, profe. En eso estamos.
1: Ah, qué bueno, qué bueno, qué bueno. Sí, no, Carlito es uno de mis hijos, eso sin ninguna duda, sin ninguna duda. ¿Qué era que te iba a decir, Gustavo? Decime una cosa, Gustavo, yo siempre puedo preguntarte eso. ¿Qué tal el tema del fútbol brasilero? Porque son pocos los técnicos extranjeros que van a dirigir un equipo allá. ¿Cómo te voy a explicar?
2: ¿Le
1: dan el apoyo? ¿Tiene inconveniente con los demás técnicos? ¿Te ayudan, no te ayudan? ¿Cómo es el tema ahí en Brasil? Porque es difícil dirigir ahí un técnico extranjero en Brasil.
0: Profe, yo muy pocas veces hablé de esto, pero quiero hablarlo ahora contigo y con los compañeros, ¿verdad? Muchísima discriminación en ese sentido, muy complicado, muy difícil. Imagínate, pues, el ego del entrenador brasilero, de todos, ¿verdad? De tener que, por ejemplo, que llegue un paraguayo a dirigir a Brasil, para ellos fue lo de un golpe terrible.
1: Sí.
0: Esa es la primera parte que nos costó. Entendimos en ese momento que teníamos que trabajar solos y ganarnos esa confianza a base de resultados. Por suerte nos fue bastante bien. Convencimos a la gente. Yo me preparé mucho también, profe. Ahora, ya que estamos hablando, ya lo dije en su momento, pero quiero mencionar que el profe Eder Almeida fue el que me dijo: estudiá, prepárate. Y que me dio la oportunidad, yo llegaba sobre la hora en los entrenamientos de ir a la ENEP para prepararme como entrenador.
1: Uh-huh.
0: Por supuesto que te rodeé mucho también de táctica, de conocimiento, y eso es.
1: Pero
0: estoy confesando la verdad.
1: Pero después me ganaba, eso ya no vale.
0: No, profe, nada. Era difícil, ¿verdad? Pero bueno, mucho aprendí. Y bueno, fue difícil, profe, fue difícil. Empezamos muy mal el torneo, el estadual, al comienzo, y ahí fue donde tambaleamos un poco, pero después ganamos la Serie B de punta a punta.
1: Sí, sí.
0: Tres fechas antes ya subimos a Serie A. Por supuesto que dirigimos Serie A, nos fue bastante bien también, ganamos el siguiente torneo estadual. Mira, si fuimos de Curitiba nos fuimos a Ceará,

0: que se hará a Bahía, que se hará a Bahía Remo. Y en el resumen fiscal, ganamos 3 títulos y 2 vicecampeonatos, pero 2 finales también. En 4 años y medio jugamos 5 finales.
1: Qué bueno.
0: Bastante bien. Y dirigí Serie A.
1: Sí. Qué bueno, qué bueno. Y yo creo que eso tendría que haber sido para abrir un mercado importante. No solamente diríamos que la renovación tuya con varios equipos, que eso fue así, sino que para otros técnicos, pero evidentemente que sí cuesta, ¿no?
0: Cuesta, siempre cuesta, profe. Yo particularmente tengo más ofertas de afuera que de adentro.
1: Sí.
0: De Brasil que de Paraguay.
1: Sí, sí.
0: No soy muy mediático, tampoco, no soy de venderme por mi característica de persona, más que nada, ¿verdad?
1: Sí, sí.
0: Tampoco me estoy vendiendo ni ofreciendo, por supuesto, estoy esperando mi oportunidad, pero es difícil, porque la generación de, bueno, vos también lo viviste, las redes sociales son, muchas veces te sacan de un proyecto y las redes sociales te meten también en proyectos. Entonces, eso creo que los directivos mismos empezaron a mirar más, a dejarse presionar también por ciertas cosas. Profesionales de entrenadores, ¿verdad?
1: Sí. Sí, sí, sí, sí. Es un mundo diferente, Gustavo. Actualmente es un mundo diferente totalmente, ¿no? Porque antes, la verdad que antes había más respeto hacia los técnicos. Eso es así. Ahora, de repente, como vos decís, las redes sociales te ayudan, claro que te ayudan, pero
2: también te...
1: Sí, pero también de repente tenés gente que se preocupa mucho por lo que dicen las redes sociales y eso, y en base a eso de repente te dejan sin trabajo, ¿no?
0: Claro, profe, por eso sabes que muchos fuimos afectados por este tema, por lo que dicen, por los chismes, o por lo que la gente quiere poner ciertas cosas. Y te afectan al final, ¿verdad? Porque quizás a nosotros no nos afecta, porque yo siempre le digo a los jugadores, con todo respeto a las personas, a las profesiones, nosotros estamos toda la vida en esto y ustedes le van a hacer caso a gente que nunca jugó, o que se deja llevar por pasiones y que no tiene ningún criterio con las cosas que dice y menos responsabilidad por lo que dice. Entonces sí. Yo digo, hay que cerrarse de eso y creer en lo que uno sabe.
1: Claro, claro, claro. Vos sabés que a mí me ha tocado, pues yo tuve la suerte de dirigir equipos grandes fuera también, acá. Pero en la mayoría de los lugares donde estuve, vos sabés, Gustavo, que me tocó equipos que lo manejaba una persona sola. ¿Me entendés? Una persona. Y eso es fundamental, es una cosa ayuda. Que ayuda totalmente. Porque yo me recuerdo que me tocó uno de los equipos, un equipo grande, me dijo, Ever, ¿qué tal? Mucho gusto, vení, vamos a firmar el contrato, firmó, y sabe que me dijo él, yo casi no te voy a ver, me dijo, tengo muchas empresas, tengo cosas que manejar, vas a manejarte con el gerente deportivo, bla, bla, bla, bla, bla, bla. Yo lo único que quiero es, el domingo, sentarme en mi palco, dice, con mi purito y con mi roncito, y que el equipo gane. Eso, solamente eso, le dije yo, sí, solamente eso, me dijo, ¿me entendés? Entonces, también está esa situación que evidentemente que no vas a ganar siempre, ¿no es cierto? Pero por lo menos vas a tener la satisfacción de decir que, bueno, ya sabes lo que tenés que hacer, ¿no? Ya sabes lo que tenés que hacer, ya sabes con quién tenés que tratar, ¿no? Pero te quiero hacer una pregunta, Gustavo, antes que Carlito, creo que también quería hacerte una pregunta. Hay un tema que yo el otro día, ¿te acordás la charla que tuvimos con los técnicos y esas cosas? Que yo dije algo que me sorprende y mucho a mí, y mucho. ¿Por qué los técnicos de Paraguay no salen al extranjero? ¿Por qué los técnicos, uno no, muy difícilmente encontrás algún compañero así en algún país que esté dirigiendo esas cosas? Porque durante 10 años yo estuve afuera, creo que fuiste vos, después está Florentín, que anda...

0: ahí también trabajando. Y no sé si me encontré una vez con Carlitos Jaraz ayer en Ecuador.
1: Aldo.
0: Pero, Aldo. Sí, estuvo Aldo en Chile, en Colombia, pero poco tiempo. O sea, ¿cuál es el tema, Gustavo? ¿Qué pensás que puede ser ese tema? ¿Será que no tenemos gente que nos trabaje fuera? Porque mira que si vamos al tema, pues lo digo con modestia, vos conseguiste muchos triunfos. A mí, en todos los equipos que yo he ido, por suerte, me ha ido muy bien también. O sea que la apertura la damos. Pero ¿por qué es que no aparecen otros muchachos por ahí, no?
2: Profe, yo tengo una... siempre empiezo mirándonos para adentro, criticándonos, vamos a decirlo, ¿verdad? Y en eso siempre lo dije de frente. Creo que muchos no nos preparamos o no se prepararon también para ciertas cosas. Profe, vos ganaste todo afuera. Vos sabés que no es fácil enfrentarse a todo. A la discriminación de trabajo, personal, a los problemas de cualquier cosa. Y también yo he visto entrenadores compatriotas que no se prepararon nada, que hacían cualquier cosa, que se metieron en cualquier problema y encima no pudieron representarnos bien, como digo, porque nosotros, vos sos un representante nuestro, profe, afuera. Y cada entrenador es un representante del entrenador paraguayo, en ese sentido. Y creo que por ahí empiezo. Lo segundo es, por supuesto, que es una vorágine terrible de venderse, como siempre digo. Y mi pregunta, yo otra vez te quiero hacer una pregunta, profe. ¿Por qué Paraguay se está siendo utilizado para hacer primer trabajo de muchos entrenadores de afuera?
0: Pero, perdón, se entrecortó. ¿La pregunta cuál es?
2: Sí. No, mi pregunta es, ¿por qué de acá a un tiempo atrás Paraguay es un lugar donde es el primer trabajo de entrenador de los técnicos de afuera?
0: Sí, así es.
2: Se vende mucho, los empresarios están trabajando en eso. Y nosotros nos estamos dejando ganar también porque, bueno, estamos entrando en un equipo y salir de vuelta, y es complicado. Yo creo que tiene que ver con lo que mencionaste, profe, en tu primera experiencia. Lo mejor para mí es que tenga un dueño el club y que él maneje todo.
0: Claro.
2: Cuando empiezan a tener una comisión directiva, una junta directiva...
0: La comisión de fútbol famosa, la comisión de fútbol famosa...
2: Exacto, profe. Yo tuve esa experiencia en Curitiba. Tuve el presidente y el vicepresidente que me apoyaron, me bancaron. Fue un éxito total mi salida.
0: Uh-huh.
2: Después, en el club siguiente, que es Ceará, nosotros solo tuvimos 4 jugadores que se quedaron después de que bajó a Serie B. Armamos un equipo nuevo con jugadores de Serie B y de Serie C. Muy trabajados. Llegamos a la final contra el Fortaleza, que era campeón, dije campeón de Sudamericana en ese año. Perdimos la final, pero ganamos la Copa del Nordeste, que es 3. Es como una mini Copa Libertadores de Brasil.
0: Sí, sí.
2: Ganamos. Creo que este partido yo quedé con 75.6% de aprovechamiento, o sea, de ganar el partido.
0: Uh-huh.
2: ¿Dónde puede ganar ese partido, la final? Porque un partido antes perdimos el campeonato brasileño, que había empezado recién en segunda fecha. Ya me tenían ahí como que cuestionando la realidad. Yo gané una Copa del Nordeste, que después me pasaron mi medalla, todo lo que sea. Me sacaron y con 75, casi 76% de partidos ganados. Solamente por ese criterio de personas que no eran bien recibidas en el campo de juego, vamos a decirlo.
0: Sí, sí, sí, sí, sí. Sí, no, es difícil. Yo, Gustavo, yo también he pasado y me he enojado y de repente digo, ¿no? Esa famosa comisión de fútbol donde van 6, 7 a veces y todo, si vos le das un papelito, todo te presento.

Entra en un equipo diferente, porque si hace un equipo y todo sí. Tiene equipo diferente y tiene que jugar el pariente, tiene que jugar uno que les llama a ellos y le dicen por qué no me pone, que el técnico no me quiere. Entonces, es todo un tema ese sí. Tema, ¿no? Por suerte ha ido desapareciendo un poco.

0: Mimarnos, ¿cómo te voy a explicar? De vendernos, vamos a decir así, en el sentido de que tengamos nosotros la posibilidad de decir, bueno, queremos ir a trabajar a Colombia, un ejemplo. Y bueno, ¿con quién puedo hablar? Voy a hablar con un representante colombiano, porque yo, mira que yo nunca tuve representante, Gustavo. Nunca. Y vos sabés que yo... Sí, pero vos sabés que hay momentos que vos tenés que tener a alguien. Porque si no, cuesta mucho. Porque vos ves que hay muchachos que tienen representantes y de repente salen de un equipo, van a otro, del otro van a otro, del otro van a otro, ¿me entendés? Y en 2 años dirigen 5 equipos, ¿me entendés?
1: Sí.
0: Entonces, no es que lo llaman, hay gente que está metida en esto, ¿me entendés? Y digo, pueden ser buenos, pueden ser malos, como todo, podemos ser buenos nosotros, podemos ser malos nosotros, ¿no? Pero creo que de repente nos cuesta un poco más de tener un poco más de ruido hacer un poco, ¿no? Porque que hay buenos técnicos, ¿no? Ahora, sí, cuesta salir, Gustavo, cuesta salir, ¿no?
2: Quiero, en primer lugar, saludarte, profe, buen día. José Solís te saluda, un gusto. Quería nomás compartir contigo y con los compañeros acá de la mesa una cuestión que yo entiendo. Nadie contrata entrenador, por ejemplo, un fútbol o un país que no está desarrollado y que no tiene logros. Yo creo que ese también es un problema para el entrenador paraguayo. Porque de repente Gustavo Mourinho ganó con Coritiba el estadual, ganó con los clubes allá del norte, del nordeste, cosas importantes. Pero juega en contra del entrenador paraguayo también la falta de presencia y de logros de la selección mayor, de los clubes mismos. Porque acá, yo creo que acá en Paraguay nunca vamos a tener un entrenador, por decir, de Curazao. Nunca vamos a tener de fútbol que nosotros vemos, que ya están menos desarrollados que nosotros. Yo también por eso entiendo que el entrenador brasileño dice, ¿cómo van a traer un entrenador paraguayo si esto no gana nada?
0: Claro,
2: si esto
0: claro.
2: No, su selección no representa a nadie, no le ganan a nadie, no ganaron nunca nada. Nosotros somos pentacampeones del mundo y va. Entonces ellos piensan así, ¿verdad? Y capaz que el paraguayo tiene mejor instruido y mejor formado.
0: Sabes que es una buena
2: pasa por ahí muchas cosas, ¿verdad?
0: Claro,
2: y a veces cuando el club grande acá de Paraguay quiere lograr algo importante a nivel internacional, lastimosamente el entrenador, mira, él es un argentino. O a lo mejor un uruguayo.
0: Claro, porque vos no vas a traer acá, con perdón de lo que voy a decir,
2: claro,
0: con perdón, un técnico que dirige un boliviano.
2: Así mismo.
0: No lo vas a traer porque si no el fútbol.
2: Y por eso digo que los argentinos dirigen en el Brasil, se le echa a un argentino del Flamengo y viene otro argentino también al Flamengo. Y están ahí ellos. Porque primero también se venden mucho, pero también los logros de su selección le ayudan mucho.
0: Sí, sí.
2: Por eso nomás quería compartir contigo, profe.
1: No, sí, pues lo que el profe dice es correcto, lo que vos decís también es correcto. No somos nosotros de vendernos, nunca lo fuimos y está difícil que seamos. Ahí sí tiene que haber una persona experta en esa parte. Y tiene razón, es difícil, a todos nos afectan los momentos de nuestros equipos. Por ejemplo, el propio llegó a una final de América hace mucho tiempo, yo también lo seguí después. Y esta fue la última vez que equipos llegaron a finales.
0: Sí. Sí.
1: Nunca más después llegamos ni a semifinales, y es mucho y nos afecta no solamente a los entrenadores, al periodismo, a los futbolistas, a todos. Es inevitable.
0: Sí. Es así, fíjate, Gustavo, un tema nomás. El fútbol chileno, que hace un tiempo que está tan bajo el fútbol chileno, vos no ves técnicos chilenos que estén por ahí. Puede ser que alguno ande por ahí en algún lado, pero vos no ves técnicos chilenos en ningún lado. Y es cierto lo que dice José. Es cierto lo que dice José, ¿no es cierto?
1: Sí, es cierto, profe. Y también mira, la otra parte. Las selecciones, la mayoría, dirigidas por argentinos que lograron clasificar también.
0: Sí.
1: Y él le vende, entonces, ¿cómo ir también contra esa parte? O sea, eso depende del éxito, claramente.
0: Sí.
1: Por eso que queremos que otro entrenador paraguayo llegue a una final, que gane cosas, porque a todos nos favorece.

0: Porque fíjate que ahora en el Mundial hay 6 técnicos argentinos. Y 5 de ellos, imagínate, y 5 de ellos son de Santa Fe. Increíble. Sí, Carlito. Carlito, vos querías preguntarle algo.
1: Sí,
0: a Gustavo.
1: Profe, ¿qué tal? ¿Cómo estás, Carlito Gómez? Un abrazo.
2: Hola, Carlos. ¿Cómo hablar contigo?
1: Igualmente, profe, consultarte un poquito, ¿verdad? Sobre todo en tu pasantía por el Brasil. El estilo de entrenamiento, se habla mucho acá que miércoles, domingo, domingo, miércoles. ¿Se trabaja distinto ahí? Muchos dicen se trabaja más musculatura. Otros dicen, por ejemplo, Vegetti vino a Cerro y Vegetti en 6 meses es el único que no se lesionó. Y acá todos los jugadores de Cerro se lesionaron. ¿Cómo es? ¿Es distinto? ¿Ellos trabajan distinto? ¿Cómo es? Para aprender un poco.
2: Bueno.
0: Ah, se cortó.
1: Se cortó.
2: Nosotros nos adaptamos al fútbol brasilero. No es que yo fui a imponer mi manera de trabajar ahí. Nosotros, desde la planificación, desde los partidos y los torneos que teníamos, nos adaptamos al fútbol brasilero en los entrenamientos, en las horas de entrenamiento, en la carga del entrenamiento. Y al final, el profe bien sabe bien eso. El mejor entrenamiento del futbolista toda la vida fue haciendo fútbol. Entonces, mientras más torneos jugaba, mejor estaban los jugadores también. Eso es categórico. Entonces, la primera parte, la famosa parte física, era importante, sí, pero era mucho menos. Y se trabaja más en la idea de juego, en la recuperación, y en la planificación de los siguientes partidos o la estrategia en este caso.
1: O sea, ¿cómo se dice? ¿Cómo te recuperas? ¿Te recuperas haciendo fútbol?
0: Moviendo,
2: sí, jugando. Sí, pero también hay que mencionar que la cantidad del jugador, del plantel, es mucho más amplio. Uno trabaja con 35 mínimo, 40.
1: Sí.
0: Claro, allá juegan prácticamente 3 partidos en 8 días.
2: Sí, son 3 torneos, casi en algún momento se llega a 3 torneos al mismo tiempo. Es mucha la cantidad, pero yo cuando fui a Brasil, profe, yo llegué, me presentaron, me dijeron, ¿este es tu equipo de trabajo? ¿Cómo manejar este equipo? 23 profesionales, 23 fisiólogos, 4 preparadores físicos, uno para el gimnasio exclusivo, otro recuperación, otro ayudante, 2 campos, doctores, me dieron 2 entrenadores que me ayuden también a mí. O sea, un equipo grande de trabajo y que hay que manejarlo, ¿verdad?
1: Uh-huh. ¿Cómo el cuidado? Bueno, lo notan en la cancha, ¿verdad? Seguramente. ¿Cómo es el cuidado del jugador en sí? En el sentido de que, viste, el club le proporciona nutricionista, le proporciona todo, fisiólogo, todo lo que quiera. Pero a veces, ¿le hacen caso a los profesionales o no le hacen caso a los profesionales? Los jugadores, te digo.
2: Yo en mi caso siempre traté de manejar bien mis planteles. Y uno tiene que poner mano firme en eso, no digo dura, ¿verdad? Algunos lo toman dura, pero en realidad los entrenadores nos preocupamos por los jugadores, por el rendimiento. Y hay que marcar bien el camino en esa parte. A mí me fue bien, esto lo aprendí el profe también hablando de eso. Cuando vos más estás sobre alguien es porque te preocupa. Y sí, verdad, el jugador brasileño sale a festejar y quizás más que el paraguayo, inclusive le gusta la fiesta, le gusta tomar. Pero hay mucha competencia entre ellos y se tienen que cuidar. Entonces, a la par, son muy profesionales. El club te brinda un equipo técnico importante y un circuito profesional, se le llama, ¿verdad? Que tiene que llegar 1 hora y media antes, pasar por el gimnasio, hacer su rutina, para pasar por la parte fisiológica, para ver si recuperó, la parte nutricional, donde ahí come algo, prepara para el entrenamiento, hace el preentrenamiento, hace el calentamiento y el entrenamiento. Y al final pasa por la parte fisiológica nuevamente y la de...

0: alimentaria, que es la parte nutricional, tiene su circuito que la verdad ayuda muchísimo.
1: Sí. Por ejemplo, por decirte, entrenar, ¿cuánto dura eso? ¿Cuánto están dentro del club? ¿4 horas? ¿5 horas? Por ahí. ¿O menos?
0: Sí, por ahí y a veces más, pero partamos de que esto todavía no se implementó todo bien acá. Pero el futbolista es un profesional que si tiene que quedar todo un día, para mí.
2: Mm-hmm.
0: Inclusive los entrenamientos, las vacaciones están terminando. Son vacaciones activas donde el jugador se prepara a otro lado para trabajar.
2: Sí. ¿Y vos con quién estabas, Gustavo, ahí?
0: Yo estoy con Juan Manuel Cáceres, profe.
3: Dani Cáceres.
2: Con Dani. Sí, también estuviste allá con él.
0: Ahí me acompañó Burgos y Acuña.
2: ¿Acuña quién?
0: Toro.
2: Toro. Sí. Vos sabés que ese tema que vos estás hablando es... te voy a hablar del tema del Olimpia, ¿no? Que yo estuve ahora acá.
0: Sí.
2: El Olimpia, pues, maneja de esa manera. O sea, el Olimpia, los jugadores tienen que llegar una hora y media antes, todos, a la hora esa, se le da un desayuno importante con la dietóloga, ¿no es cierto? Tiene ahí, de ahí pasan al gimnasio, trabajan un tiempo con los preparadores, después llega el momento en que tienen que entrar a la cancha, trabajan en la cancha, ¿no es cierto? Una hora y media y algo más. De ahí pasan algunos otra vez al gimnasio o al fisiólogo, de ahí pasan otra vez a comer, a alimentarse, ¿me entiendes? Y de ahí recién pueden irse. ¿Me entiendes? De ahí recién pueden irse. O sea,
0: es lo ideal, bro.
2: Sí, así mismo lo hacen. O sea, y pero bien disciplinado. Todo bien disciplinado.
0: Bien estructurado.
2: Sí, así es. ¿Me entiendes?
3: El jugador de hacia el sur, digamos, de Paraná, de Porto Alegre, es diferente al de allá arriba, ¿verdad?
0: Sí, muy diferente. Pasa que el calor, al sur hace siempre frío.
3: Y el de arriba no es tanto de cuidarse, pero ¿verdad?
0: Sí, en el calor ahí se van a la playa, muchas baladas, como dicen los brasileños, o sea, le cuesta más.
2: Sí, allá arriba, Ceará, ahí hace mucho calor, ¿no?
3: Y a partir del río, hacia arriba, más arriba de mina, sí. Es que la gente lo ve diferente, es como el como en Colombia los costeños son diferentes,
2: claro.
3: Con los de Bogotá, sí. Y el jugador también hace.
2: Pero da gusto dirigir afuera, ¿no, Gustavo?
0: Profe, otra cosa, yo soy muy agradecido de Dios primero, en Brasil.
2: Sí.
0: Varios torneos.
2: Se está entrecortando, Gustavo, se está entrecortando.
0: Yo pude que tuve. Salí siempre bien y da gusto ir afuera, esa es la realidad.
2: Sí, da gusto. Aparte hay un respeto importante, un respeto muy importante. Quieras o no, hay un respeto importante. Bueno, Gustavo, podríamos hablar mucho rato contigo y aprender. Te damos un abrazo grandote y muchas gracias. Que estés bien.
0: Profe, muchas gracias a ustedes. Mi cariño especial para vos, sabés siempre. Mi respeto, aprecio. Y bueno, el placer fue mío, profe.
2: Bueno, que estés buen día. Que estés gracias. Bien. Gracias.
3: ¿Ya? Uh-huh. Este tipo de charlas son interesantes.
2: Bueno,
3: el ritmo no, a veces la vorágine informativa, como dicen los monstruos del periodismo, nos impide a veces ese tipo de charlas, eso, pero sí. Hace bien y instruye.
2: Claro.
3: Instruye y la gente que escucha y que entiende valora mucho este nivel de charlas.
2: Si no, es lo que pasa es que vos dirigís por fuera, es otro mundo. es completamente diferente a lo que es acá en Paraguay. Yo eso quise resaltar lo del Olimpia porque sí es así. Yo creo que quizás el Cerro lo maneja lo mismo.
1: Lo mismo, pasa por el proceso ese que entra ese desayuno, de tu como proteína, cada uno tiene una proteína distinta de acuerdo a su organismo, a los análisis que le hace.

0: edición en fisioterapia, pasa por su rutina de gimnasio, después entra.
1: Ya preparada la rutina, la tiene.
0: Ya tiene.
1: No es todos iguales,
0: no es todos iguales, cada uno es distinto, claro, de acuerdo a lo que necesita.
1: Sí, así
2: un
1: es.
2: Central no puede comer lo mismo que un.
1: No, y no puede trabajar de la misma manera.
0: De la misma manera necesita otro trabajo de musculatura. Claro. Hay alguno que hay que cargarle en otra zona, al otro que hay que cargarle en otra zona. Todo tienen distinto
2: todo
0: trabajo.
2: Tanto,
1: sí, ha cambiado así.
0: Imagínate, 24. ¿Cuántos profesionales dicen?
2: Yo 23, digo.
1: 23.
0: El otro día ya está, cantidad de viajeros de Cerro veo, ¿verdad?
2: ¿Viste?
0: 23 jugadores. Cuerpo técnico había 7. Y después staff, entre kinesiólogos, que todo lo que trabajan de tres, es 23, la misma cantidad que los jugadores.
1: Así es, así es, así es. Bueno, por eso es, y fíjate que la selección... Venía un ónibus detrás encargado de la gente que trabajaba, y los jugadores de un lado y los que trabajan
0: sí.
1: Atrás.
0: Y yo me acuerdo, cambiaron los tiempos, la época que mi abuelo era gerente de Cerro, manejaba él solo, era
1: él solo y el técnico y un ayudante.
0: Un ayudante y se iba al doctor Aldo Martínez, era uno, sí. Y el doctor se encargaba de la nutrición otra vez de los jugadores, sí, todo eso. Hoy hay 10.000 profesionales todo. Que están detrás. Pero, y en Olimpia, ¿quién viajaba? Montor cuando.
1: Sí,
2: sí, seguro.
1: Y los guardaespaldas. Bueno, señores, se fue el programa, se fue.
2: Lindo programa.
1: Tenemos ahora el resto, diríamos, lo que falta de
2: las señoras.
1: Del técnico de la selección, el profesor Alfaro. Ahí le vamos a pasar y después lo dejamos a Nico para que dé la gente que nos paga el sueldo, ¿no, Carlito?
0: Sí.
1: Que hay que tenerlo siempre bien.
0: Mimarle.
1: Sí, sí. Y ojalá que mañana vengamos contentos.
2: Ojalá.
1: ¿Está? Medio dormido, pero contento.
0: ¿Y si ganamos bien, no tenemos licencia?
1: No, tenemos que venir a festejar acá. Tenemos que venir a festejar acá. Nico va a hacer un asado. Lo va a hacer, no lo va a comprar. Lo va a hacer. Bueno, que tengan un buen día.
3: O sea, usted tiene información, así que voy a andar aclarando yo. Tienen razón, Mati, ¿eh? Sale la información, ahí tenemos filtraciones. No, no hay problema. No hay secretos en el fútbol, no hay misterios. Yo lo que digo es, primero lo de Orlando, no es por Orlando. La verdad le han metido unos golazos que son definiciones que realmente fueron muy buenas. Uno siempre quiere que el arquero las tape todas, ¿no es cierto? Y yo les aseguro, o sea, es más viejo que el fútbol mismo. O sea, cuando uno pierde, como perdió Paraguay, todos los que no jugaron son los mejores. O sea, tendría que haber jugado tendría que haber entrado esto, lo otro, todo lo demás. Es así, es válido, es parte de esto. Orlando va a ser el arquero, sí, sí, sí. Y después, yo digo que también es una cuestión de Paraguay en sí misma. Si yo tuviese a Roque Santa Cruz en plenitud, a Salvador Cabañas, a Nelson, a Edo, a Tacuara en plenitud, ¿habría duda de quién juega? No hay duda de quién juega, porque son nombres propios que no importa contra qué defensa jueguen, porque tienen ese nombre propio que tienen que tener. Esto no, o sea, yo qué digo esto, nosotros tenemos delanteros de características diferentes que a lo mejor para determinadas defensas tenemos que usar las características de acuerdo. A mí me da la sensación que por la presión que hacía Estados Unidos, que era una presión tras pérdida muy alta, y equipo muy físico, porque cuando ves los valores de velocidad máxima que desarrollaron los jugadores de Estados Unidos, que hoy hay un montón de información, vas a ver que los valores de velocidad máxima que desarrollaron los defensores de Estados Unidos están por arriba de 33 kilómetros por hora. Entonces, eso hace de que no le puedas ganar únicamente lanzado en velocidad. Entonces, vas a jugar en espacios reducidos, vas a jugar con un equipo que te esté presionando, y nosotros necesitamos un jugador que tenga la capacidad técnica bajo presión de darte una pelota redonda. Y por eso la elección de Tony en ese aspecto. Tal vez este partido demande otras cosas, como el de Australia demande otras. O demande en el arranque una cosa y en el final otra. Y en ese sentido uno va eligiendo en función de las capacidades que uno va teniendo para ir armando el partido que uno entiende que tiene que armar. Yo digo que Mati, como dije, es un jugador muy versátil que te da la... Porque también, a ver,

a él lo he usado de tres cosas diferentes en el partido contra Bolivia, ¿se acuerdan? De volante interno, después jugó de quinto, terminó en dos líneas de cuatro por afuera. Y cuando en el entretiempo le pregunté, le digo, Mati, ¿te animás a jugar de extremo por izquierda, o sea, de quinto por izquierda en el partido de Bolivia? Porque estábamos perdiendo y teníamos, me dice, profe, póngame lo que sea, yo olvídese que yo le voy a dar una mano en lo que sea. Y la verdad, no nos dio una mano, fue un partidazo ese día, Mati. Y después ha jugado un montón de partidos, arrancando de volante por izquierda, o arrancando por el centro del campo, o arrancando en una línea de tres volantes, y él tiene la capacidad de adaptabilidad en ese aspecto. Partido con Uruguay, jugó un partido extraordinario, donde él termina definiendo en una posición de segundo palo, jugada que fueron generada entre Enciso, Tony y Almirón. Y él terminó cerrando en la posición de segundo palo. Ha jugado muy buenos partidos en la selección, por eso termina el partido contra Perú, jugando en el partido volante por izquierda, y termina definiendo el partido también él en el último partido de la eliminatoria. Entonces yo creo que nos da una serie de argumentos importantes que en sectores del campo donde a veces no tenés muchos espacios, esa prepotencia física bien entendida que tiene Mati te obliga a retroceder cuando a veces no simplemente lo puedes hacer porque te diste un pase filtrado entre líneas y pusiste a un jugador de cara hacia lo que es el bloque de adelante. Entonces, ¿el partido puede ser diferente? Sí, obviamente que puede ser diferente, porque son rivales distintos. Hasta el partido puede ser diferente si el día de mañana volvemos a jugar contra Estados Unidos de nuevo. O sea, por más que se repitan los mismos 11, a veces los partidos son distintos. Yo creo que sí hay cosas que nosotros tenemos que incorporar, y no las digo hoy, porque me las escucharon decir en Lima, cuando había terminado el partido con Perú, de cosas que sí o sí necesitábamos tener, y sí o sí necesitamos tener, y más que nada ahora en el medio de la competencia. Entonces esa capacidad de tenencia de pelota la necesitamos tener. El hecho de tener movimientos más coordinados lo necesitamos tener. El hecho de jugar en un... Fíjense dónde juegan los bloques, dónde en el Mundial se plantean los bloques. Justo veníamos hablando con Mati. Obviamente vivimos viendo todos los partidos del Mundial juntos y vivimos analizando. Vivimos el otro día después de la cena, nos fuimos a ver todo el partido juntos, vimos Australia y Turquía, lo vimos todo el plantel juntos, vimos el plantel, y yo les dije que los invitaba, si tenían ganas de venir a ver el partido con nosotros en la sala de video, y todos los chicos estaban ahí con los mates, esto, lo otro, todo ahí, viendo el partido, viviendo, y después discutiendo, hablando. Entonces eso te habla del nivel de compromiso y todo lo tenés. Entonces hay un montón de cosas que nosotros tenemos que incorporar, si nosotros queremos hacer el planteo que queremos hacer, el campeonato que queremos hacer, para conquistar los resultados que queremos conquistar. Entonces no solamente está en la intención, sino está en la acción, en cómo todas esas cosas que decimos las ponemos en acción, y ese es el verdadero desafío que tenemos que enfrentar. A ver, partido vital lo jugamos desde Uruguay, que venimos jugando partidos vitales, salvo estos últimos 6 meses, díganme cuando, salvo el de Perú. Pero el desafío que teníamos era que nunca en la historia se había ganado en Perú, y por eso quisimos ir a Perú a ganar. Ahora venimos jugando partidos finales desde que llegamos, y vamos a seguir jugando partidos finales hasta el último día que estemos acá. Después hay una cuestión de confianza. Yo entiendo, o sea, yo estoy todos los días con los jugadores y veo el rendimiento de los jugadores y veo las cosas que entiendo que tiene el equipo, las que le faltan, las que podemos solucionar y las que no. Hay cosas que no las tenemos, y en el fútbol magia no se puede hacer. O sea, o tenés o no tenés. O sea, yo miraba a Francia el otro día y por ahí no estaba en un buen partido, lo que sea, pero de pronto dos acciones individuales y terminan definiendo el partido, porque Mbappé hizo un giro en un tiempo que lo hace un elegido y termina rompiendo una estructura defensiva. Y uno dice, bueno, sale Dembélé, y el entrenador dice, bueno, sale Dembélé, estoy tranquilo, entra Barcolá. Y Barcolá iba en el aire, iba y terminó de definir el partido. Entonces, yo digo, a veces hay cosas que se tienen y a veces cosas que no se tienen, que eso nos quita

0: que no puedas pelear, que no quitas que no puedas ser competitivo en los lugares que tenés que ser competitivo. Ahora, si los parámetros los ponés, pues después también es opinable, yo le doy la derecha al análisis que usted hace, pero yo creo que también hay una cuestión de confianza, y una cuestión de confianza que hay que quitársela, pero usted me puede decir, sí, está bien, pero le das confianza a esos jugadores y si volvemos a perder estamos afuera del Mundial. Sí, sí, son riesgos, son decisiones. Entonces, ¿por qué? Porque me parece que son los mejores jugadores que tienen, que reúnen desde las condiciones físicas, las condiciones técnicas, las condiciones anímicas, desde la personalidad que tienen que tener para llevar adelante el inicio de este partido. Entonces, después, lo demás es opinable, porque el fútbol es opinable. Y mi verdad termina acá, como se lo dije el otro día, mi verdad no tiene que ser la verdad de nadie más. Yo estoy acá para tomar decisiones. Y de la misma manera que las decisiones que tomo, porque los 26 los elegí yo, las estrategias las elegí yo, el equipo lo elegí yo, se lo dije a los jugadores y se lo dije a ustedes. Lo primero que dije es, nos superaron tácticamente y estratégicamente. ¿De qué estoy hablando? Estoy hablando del entrenador. No estoy diciendo fallamos individualmente en esta zona. No, no, no. Estoy haciéndome cargo. Pero yo toda mi vida me hice cargo. Y yo me voy a hacer cargo desde el partido que empezamos a jugar contra Uruguay hasta el último partido que jugamos en el Mundial. Yo voy a hacer cargo de todo. Ahora, haciéndome cargo de todo, eso me da la tranquilidad y la libertad de tomar las decisiones que tengo que tomar. Y las voy a tomar a favor de, no en contra de nadie. Entonces, así pienso, así razono, así lo he hecho a lo largo de mis 33 años de trayectoria. Y por eso creo que armo el equipo que considero que tenemos que armar, tratar de darle confianza a los jugadores, no pasarlos por una picadora de carne, porque es muy sencillo descartar. Hoy el fútbol es muy sencillo descartar. Entonces, no elijo no pasarlos por una picadora de carne. Porque hasta las derrotas más dolorosas uno puede aprender. Entonces, obviamente que son derrotas que hieren el orgullo. Porque son derrotas, yo la verdad, mañana es una cuestión de orgullo. Mañana es una cuestión de orgullo. Y el otro día uno sentía golpeado el orgullo personal. A nadie le gusta perder de esa manera. Entonces, eso está más allá de quién represente o quién no represente. Y en ese sentido, nada. Yo confío a muerte en los jugadores que tengo. Confío a muerte. Pues sé las respuestas que me dieron y sé que se vienen jugando finales desde el primer día que me tocó llegar a mí. Y hubo momentos que estuvieron muy complicados. Hubo momentos que fueron muy difíciles. Y yo digo, a pesar de que nosotros no podamos tener el Mundial que nosotros queremos o no podamos llegar a conseguir el Mundial, que la ilusión que nosotros tenemos, que el país está esperando, todo lo que sea, lo concreto es que Paraguay volvió a un Mundial después de 16 años y si le va mal tiene que sacar conclusiones. Si tiene un Mundial que ya está clasificado para el que viene y tendrá que obrar en consecuencia para que no le pase las cosas que por ahí le pasaron acá. Entonces no estoy anticipándome en nada, pero sí digo que mis tiempos a veces tienen que ser distintos a los tiempos de los demás. Porque yo confío plenamente y sigo confiando plenamente en los jugadores que tengo y en las capacidades que tengo, y que no tengo duda de que mañana vamos a jugar un buen partido y ojalá que podamos conseguir el resultado que todos estamos esperando.
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0: la alegría y que vuelva la alegría. Vamos, vamos, vamos, Paraguay.
1: ¿Dónde
0: arriba
1: está la música de la Albirroja?
0: ¿Dónde está la música de la Albirroja?
1: Por favor.
0: Por favor. Te veo unión. Ahí nos está. Vamos a abrazar.
1: Ahí está.
0: Arriba, arriba, arriba, arriba, arriba. Con lluvia y todos nosotros estamos acá.
2: Vamos a ponerle que es bonanza, Ilse.
0: Vamos a
2: bonanza,
0: que es bonanza.
2: Sí.
0: Y si ustedes no recibieron el estirón de oreja de Alfaro, nosotras recibimos.
2: Así es que así es, tío Alfaro. Tenemos que ser en las buenas y en las malas.
1: Sí, justo lo que estábamos hablando. Una buena elección le dio Alfaro al pueblo paraguayo porque...
0: ¡Ay! Mira, todo
1: cuando
0: eso
1: va todo bien, va todo bien. Cuando va todo mal, a ella no soy paraguayo. Ay, apoyo no. a tal país. No.
0: Es horrible eso, gente. Vamos, yo no les puedo mostrar, pero hasta la bomba. Chita está rojo, blanco y azul. Así es que vamos, vamos arriba, Paraguay.
1: La nueva musa del mundial, entonces vas a hacer vos con
0: voy
1: tu
0: tanguita. Voy a hacer la nueva. Pero te puedo asegurar que si me llegan a ver, me van a elegir como la nueva... Musa, mumia.
2: Pero algo de M.
0: Algo. Buenas tardes, I love you Paraguay.
1: I love you Paraguay. Acá debajo, obviamente, tenemos la casaca correspondiente.
0: Y encima remetida, porque es original su casaca.
1: Sí, así que hoy estamos con todo.
0: Estamos con todo. Arriba, sí. Arriba. Ahí viene ella. Vamos a hacer de vuelta. Arriba, arriba, Paraguay. Vamos, vamos a ver.
2: Supuesto, pero sí, nosotros sí cumplimos aquí. Que tenía que ser sobre palma, tenía que comprar tu camiseta.
0: Sobre palma,
2: que gane. Imposible era si no compraba.
1: Mi cábala es la Caipi, chicas.
0: Bueno, tenés que mostrarle a
1: acá,
0: ella.
1: Acá está.
0: Ahí está mi camiseta. Sí.
2: Ahí.
0: La única casaca original. ¡Vamos!
1: Claro que sí.
0: Bueno, tenemos que estar en las buenas, en las malas, y más en las malas que nunca, ¿verdad?
2: Sí.
0: Y si ustedes no le están viendo, pero la CM también está de albirroja.
1: Sí.
0: Me encanta tu bufanda. Vení acá, vení acá.
2: Pasá,
0: vení acá,
2: pasá,
0: vení acá, pasá, pasá, pasá. Vamos a darle fuerza. Acá no.
2: Okay,
0: ay,
2: bien,
0: un rato para...

0: que ya lo vamos a dejar el lunes.
1: Ahí vemos cómo salió. Gracias.
2: Yo lunes le vamos a decir a todo lo malo.
1: A todo lo malo. Sí. Entonces, a divertirnos. Lo único que nuestro productor está en negro, le quiero pegar.
2: Por favor, porque esa es la cábala, Irse.
1: Ah, eso cábala, cábala, cábala, por favor. Eso es cábala, sí, todo en bien. Negro. Él es de Canadá. Bueno, visto de Canadá, es negro su. Bueno, sí. Ya estamos aquí porque no estamos allá.
2: Sí,
1: bueno, feliz. Ay, no, por favor. Nada de Turquía. Lo único, ni el café turco que voy a tomar estos días.
2: Nada de novela turca.
1: Nada
2: por
1: de novela.
2: Por favor.
1: Espero que todos hayan visto su novela turca esta semana. Que estén todos contentos. Sí. Buenas tardes, querida productora.
3: Buenas tardes, Ilse. Ya es costumbre que me vean por acá, parece. Yo tenía que estar detrás de cámara, pero me trajeron hoy nuevamente para seguir apoyando. La Albirroja nos está teniendo los pelos de loco. Este mundial se está viniendo con cosas tan lindas y cosas no tan buenas, pero nosotros vamos a enfocarnos en todo lo que es lindo, en todo lo que está siendo exótico, en lo que está llamando la atención.
1: Y permiso, la gente... permiso. Sonia ya está, ok. Vamos, Edu. Vamos a hablar directamente con nuestra compañera que está en... Ella está en San Francisco. Dale, Edu. Vamos a hablar con Sonia.
3: Ya, eso tarda unos segunditos.
1: Hoy aguanten, porque hoy va a ser todo así. Mientras tanto, acá me encantó el...
2: A mí
1: me encanta el de...
3: El de nuestra productora. No, Ilse ya me dijo ya por los rodetitos. Pero ¿sabes por qué me di? Justo estábamos hablando del tema de las cábalas y dije, no, voy a llevar. El día que ganó 4-4 goles la selección.
1: Sí,
3: que fue cuando nos sacamos acá la foto, ¿te acordás?
1: Y
3: que
1: yo por eso todos? Traje la bandera, porque la otra vez no traje la bandera. Y me puse la misma camiseta y me doy cuenta que soy del team que no lava la camiseta.
2: Yo también me puse la misma que ganamos contra Nicaragua, la truchis me puse hoy.
1: Ah, esa es la truchis.
2: Sí, porque la semana pasada usé la que me regaló mi hermano, la original, y le dejé nomás ahí guardadita hoy, por las dudas.
3: Es que la cábala era irte a comprar del mercado, Luli. Esa era la verdadera cábala.
2: Nosotros en
3: Lambaré
2: tenemos ahí un mercadito importante que venden todas estas cositas.
1: Pero ese no nos trae suerte.
2: A mí me trae suerte.
1: Tiene que ser allá de Palma.
3: Ahí cuando nos fuimos a pelearnos con la señora que nos quitaba de nuestra mano ese, porque ese era el talle que le entraba a su hija. Ese es la cábala.
1: Llevó
3: otra vez, tuvimos que pedir otra camiseta que nos traigan del mismo talle.
1: Bueno, mientras Edu se está intentando hablar con nuestra compañera Sonia, vamos a darle ya gracias rápido a nuestros auspiciantes.
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1: Bueno, ¿ya está Sonia? Bueno, ¡hola! ¡Hola Sonia!
4: Buenos días, ¿cómo están? ¿Cómo están, compañeras? ¿Cómo está la audiencia de la R800 y Unión TV? Nosotros acá muy contentos desde San José, California.
1: ¿Vos estás en la sede del entonces de la selección paraguaya?
4: Sí, estamos en mediaciones del hotel. La verdad que queda un poco retirado. Aproximadamente estamos a una hora. Todas las distancias acá son muy grandes, hay que aclararlo. Y estamos como a una hora aproximadamente

0: del lugar en donde se encuentra la selección paraguaya, que sería el centro mismo de San José, California.
1: Ay, veo que estás con calor porque estás de regata. Nosotros acá, mirá, con frío.
0: Amiga, sí, acá se siente el ambiente primaveral. En realidad ahora hay un poco de fresco, hay un poco de vientito. Y estos días tuvimos días más soleados, sin nubes prácticamente, pero hoy sí está un poco nublada la jornada. Igual y es temprano todavía acá, son las 9 de la mañana. Y tenemos 16 grados. Bueno, la verdad que yo siento un poco de bajarme sin camperita.
1: Está bien. Sonia, ¿cómo está allí cómo está el corazón de los paraguayos que viven en California? ¿Cómo está el corazón de ustedes que se fueron a acompañar a la Albirroja?
0: Bueno, nosotros principalmente muy emocionados y tratando de contagiar ese entusiasmo por la selección paraguaya en esta segunda cita mundialista. Posterior al primer partido, la verdad que los ánimos bajaron muchísimo. Ajá. Nosotros estamos haciendo contenido a full para las redes sociales. Y después de ese primer partido, costó muchísimo hablar con los paraguayos, sacarle palabras. Todos estaban, la verdad que bastante decepcionados y ni querían dar palabras. Ah. Pero desde ayer, nuevamente se empezó a sentir esa euforia. Nuevamente se habilitó la Casa Albirroja ya en Santa Clara, que es una ciudad que está prácticamente al lado de San José. Y bueno, ahí volvimos a sentir esa euforia, volvimos a sentir la esperanza de la gente. Y hay mucha gente que estuvo llegando recién ayer o anoche para este segundo partido. Entonces estamos con todas las esperanzas y la gente también está un poco con esa efervescencia nuevamente de cara a este segundo partido.
1: Sí, acá nosotros sentimos el histerión de oreja que nos dio el profe Alfaro,
0: Sí, por supuesto. Y ayer también hubo una conferencia de prensa que estuvo cubriendo nuestro compañero Lucas Nataloni. Acompañamos el último entrenamiento de la selección paraguaya en el Spartan Soccer, que es un complejo de una universidad de aquí de San José, en donde también estuvimos haciendo la cobertura, viendo un poco el movimiento. Y a pesar de que los futbolistas albirrojos están también con esa emoción un poco cabizbaja, yo creo que sienten el apoyo de la gente que está aquí, la calidez de todos los paraguayos prácticamente. Y ajá, bueno, esperamos el mejor resultado para esta noche acá en Estados Unidos, a las 8 de la noche en el estadio de San Francisco, mejor conocido como Levi's Stadium. Y bueno, ya sería a las 12 de la noche allí. Seguramente los paraguayos están preparando full un asadito para esta noche.
1: Está cayendo una tormenta, pero sé que varios lugares están...
2: Pero va a cesar.
1: Mucho frío. Sí. Y te cuento que vamos a empezar a sufrir a las 4 de la tarde, ¿verdad? Porque a las 4 de la tarde juega Australia-Estados Unidos. Y de repente me voy a volver muy americana, porque prefiero que Estados Unidos dispare de una vez y Australia pierda, porque nuestro próximo partido es Australia.
0: Sí. Sí, vamos a ver, estamos todos atentos ahí un poco con la calculadora, sí, viendo también la diferencia de goles, porque existe esa posibilidad de pasar a la siguiente ronda a través de los mejores terceros, pero todo depende, como mencionás, de ese partido tan importante que se va a disputar
1: a las 4 de la tarde. Va a ser así, es que yo a las 4 ya me voy a ir a casa, después voy a sufrir a las 7 porque va a jugar Brasil y yo soy media brasilera, ¿verdad? Y él también está mal, la selección brasilera está mal, está bien, va a jugar contra Haití, ¿verdad? Pero igual voy a sufrir a las 7, no sé si mi corazón va a aguantar a las 12 de la noche, Sonia. ¿Quieren hacerle preguntas?
0: Tiene que aguantar, Ilse. Sí, por lo menos la tele ahí de fondo que ponga y escuchas el gol, ahí vamos a esperar todos de la selección paraguaya.
1: Mi vida, recién hoy he visto los videos que estás haciendo y por fin pude repostear uno que mucho me hiciste reír buscando el hotel de Galarza, pero ese del tren, ese fue demasiado. Así que el tren se te llama ya encima. Amo tus videos. Sí. Ah, no nos pasa a nosotros acá de Unión, pero yo sí voy a repostear todo lo que estás haciendo. Y estoy súper feliz contigo. Vos sabés que yo te admiro. Que si era por mí, estaba conmigo, ¿verdad? Pero por suerte estás en los Estados Unidos. Mira, jamás te imaginaste. Mira dónde estás. Disfruta, nena, disfruta. y te vamos a llamar.
0: Así es, la verdad que estamos muy contentos acá con todo el equipo, muy agradecidas con el equipo de Venus Comunicaciones, con todos los compañeros que nos dan también este espacio como vos, Ilse, para conversar un poco y contar la experiencia y la movida aquí desde California.
1: Yo sé que es súper temprano, así es que vayan a desayunar, disfruten de California, es sí. Bella California.
2: Y porfa, Sonia, si podés enviarnos fotitos ahí de cómo va avanzando también esa euforia a medida que avanza.

0: comienza el día, ahí en donde se encuentran, para que nosotros podamos sentir también esa vibra. Y algo que me está gustando es que estamos en sintonía con el clima. Allá y acá, está nubladito en ambos lados. Me gusta esa señal para el día de hoy. Así que muchísimas gracias también a la compañera por este hermoso reporte.
1: Sí, ella, viste, se sacó su campera para poder hacer. Yo sé que está fresquito allí. ¿Estás con Fabián?
2: Él está también aquí en el hotel, pero ahora mismo no está conmigo. Ahora estoy sola.
1: Que le mandamos un abrazo.
2: Cerca de la carretera.
1: También a Lucas, que es el que más o menos a través de él le seguimos, pero a vos, por sobre todo, vos sos Unión. Entonces, un poquito nosotras está contigo allí. Gracias por atendernos. Muchísimas y te vamos gracias. A llamar más veces. Si llega Ana a Paraguay esta noche, te voy a llamar.
2: Sí. Ya está Ilse ahí a las 12. Acaba de ser temprano todavía.
1: Temprano,
2: pero ahí ya van a estar medianoche, así que yo voy a estar atentísima a tu llamada.
1: Te puedo asegurar que voy a estar en el Panteón de los Héroes.
0: Y,
1: te puedo asegurar.
0: Y otra cosa, si ganamos hoy, Sonia, sos nuestra cábala. O
1: sos
0: sea,
1: cábala.
0: La siguiente semana nos tenés que volver a hacer un reporte otra vez.
1: Bueno, mi corazón, de eso.
2: Vale, vale, entonces hoy a la selección para
1: vale,
2: ganar.
1: Un abrazo.
2: Compromiso.
1: Un abrazo grande a Fabián, un abrazo grande a los muchachos. Yo sé que está allí Luca. Está Jota, entonces a todos ellos un abrazo gigante. Y para ti, lo va a hacer un abrazo mega, súper especial de Lambaré y de Ñembú, que te estará mirando.
2: Así es, muchísimas gracias. Y les reenviamos de vuelta el caluroso abrazo. Y bueno, vamos a estar a full haciendo todos los reportes.
1: Bueno, mi corazón, disfrute. Che corazón, como dijo la abuela del jugador. Nos vemos.
2: Gracias, gracias, compañeras.
1: Chao, chao. Bueno, la sensación, quería estar allá, ¿verdad? Pero
0: estamos acá.
1: El próximo mundial no nos perdemos.
3: No.
1: Va a ser acá. Va a ser acá.
3: Vamos, según estuve viendo y todo lo que estaban diciendo, ¿vamos a tener un solo partido o dos partidos?
1: Un partido vamos a tener por cada Uruguay uno, Paraguay otro y Argentina otro.
3: Sí, porque luego va a Europa.
1: Luego va a Europa para hacer, es por los 100 años del, me parece una cosa que no entiendo muy bien, pero listo, va a ser en Paraguay. No sé cómo voy a hacer, pero voy a estar en esa inauguración.
3: Y vamos
1: ya
3: juntando la basurita.
1: Como de voluntaria, pero que vamos a estar en ese partido inaugural en el 2030, vamos a estar.
0: Claro.
1: Más todavía, voy a cumplir 65 años, gente. Se llama hacer fiesta desde el estadio.
0: No quiero calcular cuántos años voy a cumplir, Ilse. ¿Por qué me hiciste pensar en eso?
1: Ay,
0: ahora?
1: Dios mío.
3: Ay, Dios mío.
0: Ay, Dios mío.
3: Ella tiene un problemita con los números, siendo que los números pues, son relativos, Ilse. Sabemos
1: claro.
3: Eso.
1: ¿Dónde es lo que nos vamos? Dale un trago.
0: Sí, ¿dónde está hoy nuestro trago?
1: Hoy
0: porque
1: no conseguimos,
0: cuando yo vengo,
1: no
0: hay.
3: Porque ese no era nuestra cábala.
1: No,
3: por
1: nuestra
3: eso.
1: Cábala no es, por eso que no traje. Pero sabes que tengo unas ganas de tomar algo que le gusta a Sabrina.
3: Sí, Fernet, vamos a tomar. Vamos a traer Fernet.
1: Fernet lo que quiero tomar, Fernet con coca. Bueno,
3: eso bueno, sí. Los muchachos.
1: Bueno, nosotras sí vamos a Sebas. Hoy vamos a hacer bastante
0: barullo.
1: Ya le agradecimos a nuestro auspiciante.
0: Lo que sí la gente quiere saber es cómo se va a seguir comportando también el clima en lo que
1: mal.
0: Resta del día, para saber dónde se ubican hoy las familias a ver el partido, afuera, adentro,
3: en su cama.
1: Pero es para ver el partido, gente, que no me venga de aquí a 9 meses un montón de pelotitas, un montón de galarcitas, un montón de...
0: ¿Escuchaste, Sabri?
3: No, eso no va a pasar por casa. No te preocupes por eso. Bueno, pero hoy realmente Asunción rige con una alerta de tormentas, tiempo severo. Entonces vamos a estar con el clima fresco, lluvias intensas y una temperatura máxima de 19 grados. Máxima. Ahora mismo tenemos una sensación térmica de 12.9, entonces es bastante el viento, 93% de humedad.
0: Wow.
3: Y el viento a 28 kilómetros, así que vamos a esperar el partido, como les mencioné, desde la camita, tapado, y si no te gusta el partido, apagá y te acostá nomás.
1: O ya. Te vas a dormir en el otro lugar y dejarle que tu marido vea, que tu o marido deja. Que hay hombres que no le gustan el partido.
0: Sí, mi marido, por ejemplo.
1: Hay uno que le dijo a su señora: vos no vas a ver el partido en casa porque no quiero que grites.
3: Ay, Dios mío.
0: Sí, ese,

0: Ese fue Nico.
1: Ese fue Nico.
0: Sí, de hecho que hoy tenían que irse de Albirroja. Hoy festejaban en el cole el Día del Padre. Y tenían que irse con la casaca de la Albirroja. Le hice buscar por todo Lambaré porque no iba a dejar que se vaya, que sea el único papá sin la casaca de la Albirroja. Y encontró.
1: Hay días que no te puedo defender, Nico. Generalmente soy tu defensora. Sí. Pero en esto pues no te puedo defender.
0: Pero ahora te cuento, no se sacó más su casaca desde que llegó.
1: Y hay uno que yo te voy a contar, yo no sabía que debe ser su cábala de Ruperto, pero él ya, hoy cuando me levanté, él ya estaba con su albirroja. Les juro que estaba con su albirroja. Y es del año del 2015, del 2010. 2010 fue, ¿verdad?
0: Sí.
1: De esa época es la camiseta que tiene,
0: ay,
1: y tiene puesto. Yo le miro así y le digo, ¿y vos? Él ya estaba preparado para la albirroja. Hay un video que dice que no estaba entusiasmado con el albirroja, pero la destapas así, sí, la cara. Esas somos nosotras.
0: Claro que
1: nos levantamos,
0: sí,
1: con muchas ganas. Tengo muchas ganas realmente. Sí. No nos fuimos a Chipascalí, pero prometemos el próximo viernes estar allá.
0: Claro que
2: hoy,
0: sí.
2: Hoy Ilse también se celebra el Día Mundial del Paseo. Entonces vamos a darnos un paseíto con la albirroja ahí. Por favor, chicos, vamos a ganar un poquito.
1: Hay un video de la albirroja en el bus. Después vamos a mostrar eso. Tenemos un montón de material porque les cuento, nunca trabajamos tanto como esta mañana nosotras dos, ¿verdad? Porque nosotros teníamos que estar en otro lugar haciendo otro programa, la lluvia no nos permitió y fue así un loquero.
2: Bueno, pero ahí está pasando el compañero. Este día fue creado en 1979 como una alternativa al auge del trote, o sea, del running, para promover algo tan sencillo y valioso que es desacelerar el ritmo, disfrutar del momento, caminar sin prisa para observar el entorno. La celebración busca destacar múltiples beneficios al cuerpo y la mente, tales como reducción del estrés, porque permite liberar las tensiones acumuladas, conectar con la naturaleza, mejorar el bienestar, caminar el ritmo del paseo, estimula la creatividad, relaja la mente, favorece al estado de ánimo y la salud integral, que es un ejercicio de bajo impacto que ayuda para la salud cardiovascular. Entonces, por eso es que hoy es el día del paseo.
1: Entonces, con esta lluvia nosotros no nos podemos pasear a ningún lado. Derecho a nuestra casa. Hoy estira vellú, cocido.
2: Sí. Todo lo que ayer ya nos dijo la doctora que no teníamos que comer.
1: O sea, que no me escuche ella, pero sí vamos a comer.
0: Pero es nuestro permitido,
1: Sí, ella dijo que no
2: hay que satanizar.
1: No hay que satanizar.
2: Hay que comer en las porciones adecuadas.
1: Les quiero comentar que trajo unas verduras que es al hecho grilladas, le dijo ella, que son deliciosas para poder acompañar. De repente, si comes una payagua mascada, comes verdura al lado.
0: Ilse, ay,
1: estoy contando. Dije eso. Yo estoy diciendo.
2: Vos lo que estás satanizando, yo
0: Ayer nomás
2: tuvimos una especialista.
0: Pero hay que saber cómo combinar como payagua con verduras grilladas.
1: Claro, queda una delicia. Yo cené.
0: Pero la payagua ya tiene verduritas. Ya está bien ahí, ¿verdad?
2: Cebolla con lo que tiene, me parece payagua.
1: ¿Tiene cebollita nomás tiene?
0: Y esa ya es una
1: verdurita.
0: Bueno,
1: pero podés comer una empanada.
2: Bueno, si vamos por ese, por lo que dice Luli, una hamburguesa cuenta como ensalada también porque tiene lechuga, tomate.
1: No, chicos, antes que estas dos me maten, vamos a la pausa. Puedes tomar agua, pues esto.

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0: Bueno, nosotras estamos de vuelta aquí. Y mientras le esperamos que llegue Lourdes.
1: Porque ¿pero vos querés que llegue Lourdes o lo que va a traer
0: Lourdes? Y lo que va a traer Lourdes también. Porque Lourdes se quedó de traernos un juguito verde para que podamos tomar.
1: Una bebida espirituosa.
0: Una bebida, no es espirituosa.
1: No es espirituosa.
0: No, es jugo verde.
1: Ah, jugo verde, ok. Haciéndole caso a la doctora.
0: Haciéndole caso a la doctora. Bueno, nosotros lo que queremos es homenajearle a los padres. Después vamos a hablar de selección. El domingo es el Día del Padre. Entonces, mi papá, como les conté, ya está en un plano superior. Yo creo en el más allá. Yo creo que él ya está en un lugar mucho mejor, que alguna vez cuando yo me vaya, ya me va a estar preparando mi sillita de nubes de algodón donde me va a tener. Y la que no sabe que se va a ir a pasar un tiempo.
1: En otro lugar.
0: En otro lugar. Entonces, pero tengo la certeza que me voy a cosas buenas y se van a sumar las cosas buenas que hice, ¿verdad? Entonces, tengo certeza que me va a dejar ahí un tiempito así de castigo, después andate junto a tu papá. Entonces, papá, donde estés, te mando un beso grandote, me haces mucha falta. Hace más de 21 años que te fuiste, pero todavía cuando me acuerdo de ti, me dan ganas de llorar. A veces necesito que me abraces y fuerte. Bueno, podemos ver el homenaje que le hicimos a los papis. El papá de Sabrina,
2: que son las fotos.
0: Las fotos que levantamos. Y el papá de Luli, por lo que comience, Edu, no hay problema. Cualquiera, el que más te dé rabia, empezá por ahí. Vamos a través de los papás de mis compañeras que están vivos, que tienen la gracia de tener a su papá, vamos a hacerle un homenaje a esos papis. Ahí va pasando que hay Sabrina. ¿Sabe tu papá qué alto
2: mi
0: que
2: familia.
0: Es?
2: Sí, papá y Lian son los que quedaron con la estatura, de luego quedamos todas las chiquitas.
0: Sí, su hermana. Ella es la que me hizo el tatuaje.
2: Sí. Ahí está papá, mi hermano que es más chico, Lian tiene 15 años recién. Ella tiene, ya los dos, ¿verdad? Ya miden casi 1.90, así que
0: ¿cuánto? Decime una cosa, ¿cuántos años tiene tu papá?
2: Mi papá tiene 56, del 70 exactamente es él.
0: Es jovencísimo, ¿y cómo se llama él?
2: Fernando Pereira, se le conoce.
0: Ay, señor Fernando Pereira, ahí está, mira.
2: Ahí estamos, ese fue que fuimos justamente a ver la obra de Leslie después de pintar el Centro Español. Centro Cultural Español, Juan de Salazar, y ese fue el día del lanzamiento, entonces estuvimos todos ahí también.
0: Sí, ahí está nuestra Yaya, que hoy no
2: la
0: vino.
2: La Yaya, que hoy sí se quedó a dormir, hoy dijo...
0: tiempo daba para que se
2: no
0: quedara.
2: No me voy a levantar, entonces se quedó directamente acostada. Y ahí a Francisco
0: ahí
2: también.
0: Ahí está Francisco.
2: Que ya, como yo le dije, yo soy la responsable de que hoy él festeje. Después, con Yaya ya tenemos ya casi 12 años.
0: 12 años ya. Bueno, aquí ya le vimos al papá.
1: ¡Ay, Dios mío!
2: Bueno, así ahí que está. Muchísimas felicidades.
0: Muchísimas felicidades, Francisco, a través de la Yaya, ¿verdad? Que es nuestra mascotita. Es de ni santa ni loca, entonces...
1: Una futura ni loca ni santa.
0: No, ella ya es.
2: Ella es la más metida en el papel, la del nombre.
0: Sí, ella sí. Entonces, felicidades a Francisco, felicidades al papá de Sabri, que ya sabemos ya. Dios mío, tu papá es hermoso. Es un señor

0: enormemente alto. Mi papá me dio 1,90 m también, entonces te envidio. ¿Me puedes prestar de vez en cuando para que me alce un par? Pero es menor que yo, entonces va a ser difícil. Bueno, a ver otro papi, que pase ahí.
1: ¡Ah, Nico! Ahí está.
0: Ese el es papacito. El papacito, sí. El que sufre todo. ¡Ay, sí. Pobre Nico!
1: Nico.
0: Ahí está Nico con su... Pero vos no estás al lado de Nico.
1: No. Ahí está con nuestro niño y con nuestros niños mayores también, que son nuestros sobrinitos.
0: En ese momento él está siendo un niño también, él porque está jugando.
1: Sí, él es tal cual, un papá niño. Yo digo que por algo la vida, el destino, Dios en lo que creamos, me envió un hijo varón. Sí,
0: porque es su compañero.
1: Sí,
0: ¿verdad?
1: Es su compañero. Recuerdo cuando yo estaba embarazada decía que si soy yo la que necesita tener una compañera de vida, que me envíe una nena, pero si es mi esposo el que necesita, que le envíe a él su compañero, y le envió a él su compañero.
0: Sí. Ay, amo porque está ahí con la...
1: Con Cleo. Sí, tal cual. Que es su adoración. Sí, nosotros estamos ahí, está Cleo, Gian, Luli.
0: Sí. Así es.
1: Ese es, en la jerarquía.
0: La jerarquía.
1: Casa.
0: Y pobre él. ¡Ay, muy bien!
1: Ahí está con su remera roja,
0: sí, se puso.
1: Que estuvo hoy el festejo también. En el cole ya de nuestro niño, muy emotivo, estaban muy felices. Y Gian le ama a su papá. Pasa que Nico tuvo un excelente papá, un papá muy presente, y evidentemente eso marcó también la vida de él, y pretende ser un papá presente, ¿verdad?
0: Ajá. ¿Y qué mensaje le dirías vos ahora a Nico?
1: A Nico, gratitud.
0: Gratitud
1: y que, como siempre decimos, ambos pretendemos ser cada día un poco mejor, para que ese niño que estamos educando juntos sea un poquito mejor de lo que nosotros pudimos haber sido algún día.
0: Ahora, como él te mandó un mensaje tan lindo por el Día de la Madre, quiero que mires en esa cámara y le mando un mensaje a Nico como papá.
1: Solamente gracias le puedo decir. Solamente te puedo decir gracias, mi amor, porque es un papá que escucha, escucha las necesidades que tenemos, que tengo yo, que tiene su hijo. Siempre intenta tomar las críticas constructivas, porque no somos perfectos, ¿verdad? Ambos solemos cometer errores dentro de del mundo maravilloso de la paternidad, como le digo yo. Así que simplemente gratitud tengo para él. Es un hombre muy trabajador. Eso también. A nosotros nos costó trabajo entender que a él lo que le da tranquilidad es el trabajo.
0: Es el trabajo.
1: Antes yo quería que él tenga más tiempo en la casa, pero eso es como que no lo dejaba tranquilo. Sin embargo, mientras más él trabaja, más feliz es él.
0: Sí,
1: es lo que le da tranquilidad.
0: Yo creo que eso está dentro del ADN del hombre.
1: Sí, del varón.
0: El del ser proveedor de la casa.
1: Sí.
0: Entonces, cuando ellos están trabajando, ellos están
1: tranquilos. Tal cual.
0: Bueno, y nosotros le mandamos a Nico un abrazo gigante.
1: Sí.
0: Y que él siga teniendo ese aguante inmenso que tiene. Y si Nico... Queríamos ver tu lista de regalos del domingo.
1: Él ya todo adelantado ya tuvo. Él y mi papá no se pueden quejar.
0: No, pero nosotros queremos saber, igual que vos tengas, así que nos mande, por favor, la lista. Yo sé que vos recibiste lo que ella te quiso dar, pero nosotros queremos el regalo que a vos te gustaría.
1: Él ya recibió también ese.
0: ¿Qué quería recibir?
1: Le compramos una Nintendo Switch.
0: Ay, mi Dios, es una criatura.
1: Sí.
0: Más.
1: Sí. El mejor regalo,
0: no puedo creer.
1: Sí, él es gamer, ama esas cosas, ama. Es lo que le hace feliz.
0: Por eso que no quiere saber nada del fútbol, porque está con eso.
1: Y porque vivió en Sajonia casi toda su vida, cerca del estadio, entonces conoce la otra cara del fútbol y por eso es como que no le agrada tanto.
0: Ah, bueno, sí, ella está Nico. Igual nosotros, Nico, somos tu defensoras. Nico lover. Cuando llega el día del cumpleaños, cuando llega el día de la amistad, cuando llega el día de la madre, cuando llega el día de los enamorados, ahí somos todos Nico.
1: Todos por Nico.
0: A ver, ¿falta algún papá?
2: Ay,
0: el papá. Ahí se va a hablar vos.
2: Bueno, él es el padre de nuestra querida doctora Eliam, que hoy no pudo acompañarnos, pero sabemos por boca propia de la doctora que

0: Es un padre que se dedicó 100% a todos sus hijos y sus nietos hoy en día. No sé si ya es bisabuelo, pero todos los nietos son malcriados por él y sus hijos también. Entonces, por eso es que llevan tanto cariño, tanto amor. Y no hay ni un solo momento en que la doctora no recuerde a su papá, y lo único que puede expresar son palabras de gratitud, de amor, de contención, por sobre todo porque son varios hermanos.
1: Sí, y él cumplió 80 años.
0: 80 años
2: guapísimo.
0: Cumplió. Entonces, es un honor que todavía esté con nosotros.
1: Con nosotros, y más o menos el papá de Ni Santa Ni Locas, porque yo sé que él nos escucha. Desde el primer día que nosotros fuimos a la radio, él nos escucha, y él es militante. Fue exiliado, él es, creo que él es abogado y economista a la vez, y es el papá de la doctora, por lo tanto es nuestro papá.
0: Sí.
1: La doctora en este momento está viajando a Concepción, según ella Concepción, porque yo creo que ella nos miente, ¿verdad?
2: Alguna escapadita. Ella
0: dice de repente, me estoy viajando a Concepción, y llega en 2 horas, desaparece ella.
1: No, les juro, ella hace teletransporte. Amiga, si nos estás escuchando, vos tenés que venir y contarnos cómo haces.
0: Sí.
1: O te vamos a poner un GPS para poder enterarnos realmente de tus andanzas. Porque de repente ella está en Buenos Aires, de repente ella, estoy en Agro. Y después te escribe y te dice, acabo de llegar en República Dominicana. Entonces, ¿sabes qué?
0: Hace un ratito nomás, una escapada.
1: Escapada, así un flash. Pero hoy sí me dijo que se iba a Concepción.
2: Hoy le creemos.
1: Más o menos, más porque o menos. Es el aniversario de la facultad, ya 21 años que de la facultad en Concepción. Y ella forma parte de ese sueño de llevar la UNA a Concepción. Por lo tanto, le creo así un 30%. No le creo lo de todo.
2: Okay. Tenemos ahí, dejamos la duda.
1: Dejamos la duda. De repente alguien le raptó, le llevó. Ella es muy misteriosa.
2: Misteriosa y peligrosa.
1: Yo creo más en ese segundo, es peligrosa.
2: Ay.
1: Bueno, ahora que todos los papis.
2: Falta
1: ya
2: mi
1: fueron,
2: papi.
1: Falta tu papi.
2: Sí.
1: ¿Está la foto de su papi?
0: Sí, todo se mandó.
1: Hay una última foto.
0: Ah, no tengo, está todo en el otro teléfono.
1: Espera, yo mando.
0: Sí. Se tuvo que haber mandado, porque entre tantas fotografías que hoy estuvimos haciendo, como dijo Ilse, fue una mañana loca, porque entre que nos despertamos para prepararnos, no paraba la lluvia. Bueno, vamos a irnos al canal. Y fue preparar todo esto así de fugaz.
1: Y falta también el suegro, ¿verdad?
0: Sí, también.
1: Si ya tienen el suegro, pueden pasar, porque yo ya no sé más ni dónde mandé. Loca ni santa. Sí, tu papá, tengo 2 fotos de tu papá. También envía un poco el de Ramón.
2: Sí, a los compañeros.
0: Ramón también, que él no se esconda, que él también es papi acá. Y Diego también, que nos mandó
2: también
0: su foto.
1: Mientras nosotros estamos
0: pongan ahí, chicos, su foto, porque ustedes también forman parte del staff y también son muy importantes para esta alegoría que queremos darle para
1: acá
0: ustedes.
1: Acá ya encontré. Ay, había faltaba algo. Hay una foto de Nico que me tienen que poner, les voy a pasar. Que no puede ser que esa foto no se haya puesto. Ahí voy a pasar 2 fotos, tengo de él. Uno nomás a mí se me vino acá. El que está con tu hijo, lo que no encuentro más. A ver.
0: Ahí.
1: ¡Ahora! Pero yo les quiero ver a ellos así, que nos cuente un poquitito. Ustedes nos van a contar de su papá. Espera, te voy a mostrar ahí, Edu, Edu. Me falta uno, el que está con tu nene, pasame.
0: Bueno, así de hablando de datos.
1: Bueno, a la vuelta entonces de la
0: poca. Sí, de datos vamos random.
1: Hay todavía tiempo,
0: Ilse. Estaba viendo, ¿y qué me salió cuando pensábamos que Anne Hathaway no podía ser más icónica? Ahora estaba viendo, sale, está embarazada. Y es así como que, ¿qué?
1: ¿Encontraste?
0: Ustedes no van a entender, pero Anne Hathaway es una actriz que marcó la vida de muchas de nosotras, las que fuimos princesas de Disney alguna vez.
1: Yo sigo siendo, no

0: vemos.
1: No, yo hoy en día soy más.
0: Espera, Edu, ahí te paso otro.
1: Úrsula soy ahora. Ay, ay, ay. Ya nos comparamos más. Ahí estamos.
0: Ahí está, hay otro que acabo de pasarte. Él es el papá. No podemos llamarle a tu papá.
1: Mi papá, sí, se atiende.
0: Pasar el teléfono a Edu, que después le vamos a llamar para hablar con un papá. Ahí te pasé uno que está con su nieto y me falta el suegro el de Nico.
1: Sí, sí.
0: ¿Ese
1: sí,
0: pasaste?
1: Sí.
0: Pásame a mí. Mira, ahí está.
1: Sí.
0: ¿Cómo tu papá?
1: Churrasco.
0: ¿Verdad? ¿Cuántos años tiene ese?
1: 55 va a cumplir.
0: ¿Por qué lo que ustedes todos sus papás son jóvenes?
1: Y es que fueron padres precoces nuestros padres. A los 20 años.
2: No,
1: se
2: mi papá.
1: Inauguró.
2: Pero mi papá me tuvo a los 28. Mío, ya había pasado ya.
0: No, resulta ser que el mío papá fue viudo. Y mamá también. Y cuando se
2: eran los tuyos, los míos y los nuestros.
0: Nosotros éramos 11 hermanos. Somos 11 hermanos. Los míos, ahí está, que ese faltó esa foto y te pasé uno último ahora. Esa foto no podía no estar.
1: Sí.
0: Allí se nota realmente.
1: Ahí Jean me estafó, blanquito era cuando nació. Y después en el camino se oscureció un poquitito.
0: Bueno, pero eso es una cosa que nadie te contó. Generalmente cuando nacen rojos
2: son blancos.
0: Blanco. Cuando
2: y
0: son
2: si
0: medio
2: son
0: blanquitos
2: van a ser oscureciendo.
1: Bueno, y me viste, no sabía yo esas cosas.
2: Viste, hasta en eso fue estafada Luli.
0: Luli fue estafada en eso. Mira, y ese es un homenaje súper mega especial al papá de Nico, porque el papá de Nico fue el fundador de Ópticas Pupilens, ¿verdad?
1: Así mismo, él fue el fundador de Óptica Pupilens y del gran hombre que hoy tengo como compañero de vida también. Un gran papá, de verdad.
0: Y ese es Nico, el que está
1: ese
0: en su regazo.
1: Sí.
0: Bueno, entonces, esa foto no podía no estar allí porque es el... Es primero que es el abuelo de tu hijo,
1: sí,
0: y segundo que nosotros le tenemos como auspiciante a Ópticas Pupilens.
1: Sí.
0: Sí. Y a través de Ni Santas Ni Locas, un agradecimiento hasta el cielo.
1: Sí.
0: ¿Cómo se llama el señor?
1: Gilberto se llamaba.
0: Al señor Gilberto.
1: Abuelo Pipeto le decía.
0: Abuelo Pipeto. Yo creo que él debe estar disfrutando allá de arriba las cosas que hacemos nosotros acá.
1: Sí,
0: así es que,
1: iba a ser un excelente abuelo. Le iba a amar porque Gian tiene muchísimo de él.
0: ¿Le parece?
1: No físicamente, pero sí el temperamento es mucho de él. Esa energía, ese no saber estar en un lugar, ese es su abuelo Pipeto.
0: El abuelo Pipeto.
1: Sí,
0: y bueno,
1: sí,
0: para nosotros es, él fundó Ópticas Pupilens y hoy Ópticas Pupilens nos auspicia. Entonces, un abrazo hasta el cielo al señor.
2: Bueno, y yo
0: Pipeto.
2: También, Ilse, no puedo dejar. Ahí le pasé a Edu después si puede pasar. Yo todavía tengo a mis dos abuelos, entonces.
0: ¿Y te olvidaste de ellos?
2: Y sino de que no soy muy de demostrar. Mi abuelo, que es de parte de papá, que también se llama Juan, que ahora tiene 84 años, cumplió.
0: ¡Mi vida!
2: Está mejor que nosotros. Eso es lo único que te voy a decir. Es un hombre fuerte también, que trabajó toda su vida en la chacra. Como yo siempre le digo, es un hombre que vos lo mirás y era el hombre que vos querías que esté en tu familia.
0: Ahí estamos.
2: ¡Ay, con
0: Yaya. Su bisabuelo!
2: Sí. Y él tiene ya... ya llegó a... Ya tiene... ¿Cuántos son bisnietos? 8 bisnietos ya tiene. De todos nosotros. Entonces él está viviendo toda la
0: él
2: etapa.
0: Él está disfrutando.
2: Disfrutando. Y de parte de mamá también a mi abuelo Ronnie, que fue el que nos dio.
0: Nosotros tenemos fotos del abuelo Ronnie.
2: El Tati ahora justamente estoy viendo porque él no le gusta tanto salir
1: en la foto.
2: En foto. Y es como que de reojo a veces logramos
0: le
2: sacarle.
0: Sacar, ¿verdad?
2: Sí, pero...
0: ¿Vos tenés?
2: Oye, a ver.
0: Espera, me están hablando acá. ¿Quién me habla? Edu, ¿vos tenés tío? ¿Y por qué no ponen la foto de su papá? ¡Ay,
1: ay,
0: mi vida! ¡Ay, Edu! ¡Era un bebé! ¿Cuándo empezaste a tomar? ¿Cómo se llama tu papá? ¿Cómo
1: ay,
0: se llama tu papá? Michael, don Michael, hiciste un hijo fabuloso. Nosotras le adoramos a él.
1: Sí.
0: Es como si fuese nuestro hijo.
2: Ahí le voy a pasar a Edu ya las fotos de mi abuelo.
0: Fíjate, Edu, ¿eso sos vos?

0: Sí, no te das cuenta de la misma cara. No, pero hay que pasar, porque
1: hay que pasar en vida. Yo ahora, por ejemplo, estoy buscando
2: el momento. Yo ahí le pasé la foto más actual que tengo de abuelo, es del viaje con Leslie. Entonces, antes de que Leslie viaje, ahí ya le pasé. Y él siempre estuvo presente para todos también, por ambos lados. Ahí está mi abuelo conmigo cuando yo era chiquita.
1: Ay, amo, esas cosas hay que pasar. Y Diego, pasa vos hermoso. También de tu hija, de tu...
0: Yo era...
3: Yasuya Tereza.
0: Bueno, luego, una Yasuya Tereza.
4: Qué envidioso que es este Ramón. Ya quisiera tener
0: esos ojos. Y ahí está mi abuelo ahora ya. Ahí con Leslie ya.
1: Ahí pasé una antes última que foto que voy a hablar dos minutitos sobre esa última foto.
0: Así que abuelos, mis dos abuelos, les agradezco muchísimo en los dos puntos, tanto de mamá como de papá, fueron padres presentes todos, entonces les agradecemos de manera infinita, porque todos nos marcaron valores, nos enseñaron el valor de la familia y que la familia siempre tiene que estar unida. Así que así tiene que ser y que así sea siempre.
1: Que así sea siempre. ¡Ay, qué lindo! Todos pasaron. Y ahí va mi última foto, esa es mía, que le voy a hacer un homenaje a Gustavo. No encontré él solo con Talita, porque tengo 10.000 fotos de ellos. Él también, si bien no es su padre biológico, es su padre presente, es el papá que ella tiene allí al alcance. Y para mí es mi compañero, está de más decirle que yo la admiro muchísimo. Y además de ser el papá de Talita, el papá de corazón de Talita, es el papá de 8 perros y de 4, a ver un poco ahora, 2 gatos. Ama los animales, entonces Dios siempre te da hijos de otra manera. Si no te puede dar hijos humanos, te envía sus criaturas para que cuide. Entonces para ti también, mi corazón, un feliz Día del Padre. Entonces toditos ya fueron homenajeados.
4: Sí, claro que
1: todos,
4: sí.
1: Todos menos Diego, tenemos acá, vamos a hablar. El que nos hace el soporte arriba, Ramón y Diego, también son papá. Entonces a ellos también nosotros le mandamos un abrazo cariñoso, no nos vamos a ver el domingo, queremos que pasen súper bien en familia, que estén todos felices. Agradecerle a Edu que lo homenajeó a su papá, sí. los otros no quisieron hacer un homenaje al papá. Hay tiempo, una hora tiene para quedarse en fotos.
4: Y hay una frase que dice, tal vez nunca te enseñen cómo ser padre, pero fuiste niño alguna vez y recordarás lo que necesitaste en ese momento de tu vida.
1: Vamos a eso, que esa es una frase que realmente tienen que tener así grabado.
4: Sí.
1: Si bien el hombre no tiene la posibilidad de contar lo que nosotras mujeres contamos, ellos sí saben ser niños. Y los hombres nunca dejan de ser niños y el papá sabe lo que el niño necesita.
4: Sí.
1: Entonces eso es lo bueno. No sé quién escribió esa frase, pero me encantó. Y no solamente, como te dije, no hace falta ser padre biológico. Puede ser padre del corazón, puede ser padre de la vida. Y en el caso de mi marido, que él tiene hijos perrunos y gatunos.
4: Sí, la presencia es lo importante.
1: Es importante.
4: El hecho de estar, así como hay también abuelos como los tuvo Sabri, hay tíos también que a veces cumplen ese rol, ¿verdad? Porque hoy en día somos conscientes de que hay distintos tipos de familia y está bien hablar de eso porque es lo real. A veces a lo mejor el papá tiene un trabajo que implica mucho viaje, mucha demanda, entonces el niño sabe que él es su papá, pero encuentra esa contención en el tío, en el abuelo, en los padrinos. Estamos hablando de una generación que está tratando de resarcir muchas cosas. Los padrinos hoy en día también son más presentes, ¿verdad? Los tíos también, los abuelos, y eso da gusto.
1: Da gusto.
4: Eso da gusto.
1: Yo lo que veo, los tíos siempre son presentes, porque siempre decimos nosotros, los hijos nos manda Dios y los sobrinos nos manda el diablo. Porque nosotros, los sobrinos hacen lo que quieren con nosotros.
4: Sí.
1: Bueno, entonces los nietos ni qué decir, pero las abuelas y los abuelos ya no son más como antes. No podés decirle cuidarle a mi hijo y no. En mi caso, si me viene a decir, le voy a decir, no, espera un poco, yo me tengo que ir a la peluquería, voy a salir a tomar algo con mis amigas, ya es diferente.
4: Pero mira, acá vos te toca el lado materno, yo lo que capaz me salvo un chiqui, o sea, sería abuela paterna en algún

0: un momento.
1: No, igual, lo ambos lados, cuando sos abuelo es ambos lados. Eso no, ahí son todos iguales. Ahí somos un solo corazón, selección.
0: Ay.
1: Porque no, pero no creo que haga, por ejemplo, lo que hace la suegra de mi hija, porque ella es la abuela, la antigua, vive en el interior de Brasil, le prepara torta, se queda con los nietos.
0: Esa es Maguaré,
1: no, esa es difícil de encontrar. ¿Tu mamá es la Maguaré?
2: No, mamá me dice, bueno, si la vas a traer, tráele todo su jugo, tráele la galletita, tráele todo lo que va a comer y déjala ahí. Pero
1: yo le voy a cuidar,
2: para que mi mamá se vaya. Mi mamá nunca nos cocinó, si vamos luego por ese lado. Mamá toda su vida hasta el día de hoy trabaja. Esperamos que se pueda jubilar ya dentro de unos pocos añitos. Pero mamá siempre fue de, acá vamos a lo rápido y práctico. ¿Tenés hambre? Vamos a comer, pedí. O vamos a ver el delivery nomás para el almuerzo. Y así se solucionan las cosas en mi casa.
1: Ella no es la abuela que va a cocinar.
2: No, mi abuela Shirley, que ya no está, al igual que mi abuela Lorenza también, que falleció el año pasado. Ellas eran las abuelas de yo quiero comer tal cosa. Y nos vivían diciendo de que no, que se va a comer lo que hay en la casa. Y mientras te estaba diciendo acá, ya estaba haciendo ya lo que vos le pediste. Eso, en mi caso, yo creo que el día de mañana capaz sea, porque a mí sí me gusta cocinar, lo que me gusta, cuando yo quiero, como yo le digo. No es que no sé cocinar, sé muy bien, me enseñaron muy bien a cocinar, pero como ven, tengo un trabajo muy movido y es como que a veces se me ocurre preparar una torta para el mate, por ejemplo.
1: Ay, pero eso por ejemplo me gusta, hacer por ejemplo una torta para el mate. Para hoy pedí, vamos a ver, espero. ¡Hola!
2: Ahí ya llegó nuestra otra loca.
1: Ya llegó. Y llegó con nuestro pedido. ¿Qué te parece si nos vamos a la pausa?
2: Y Edu nos trae hielo.
1: ¡Falta hielo! ¿Quién era el bartender?

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0: de vuelta a nosotras acá y ya llegó la doctora Lourdes. Ella nos trajo, por lo menos a mí me trajo. Sí, porque yo ya estoy tomando. Ella me trajo acá de detox, jugo verde.
1: Jugo verde, no. Eso porque juega hoy Paraguay, Ilse.
0: Porque juega Paraguay.
1: Claro, tenemos que empezar a brindar desde tempranito.
0: Desde tempranito tenemos que empezar a brindar, estamos muertas de hambre.
2: Suavecito, porque hay que aguantar las 12.
0: Ay, yo no.

0: sé, ya les digo.
1: Vamos a parecer quinceañera.
2: ¿Qué hora exactamente lo que es jugar?
0: Las 12.
2: Las 12 nuestro.
0: Sí. Las 12 nuestro. Yo le había pasado un número de teléfono a Edu, que es del director de tránsito de la Municipalidad de Lambaré. Si es que le podemos llamar cuando se pueda, chicos, porque está venciendo las habilitaciones el 30 de junio. Y además de eso, está la ley de unificación también. Ahora,
2: sí,
0: creo...
2: Debería de implementarse ya esa ley que...
0: Primero de agosto comienza a implementarse.
2: Que en todos los municipios, en teoría, debe ser el mismo costo.
1: Se tiene que unificar.
2: Claro, en algunos municipios es más caro, en otros menos, y deberíamos de unificar. Encima, Lambaré, Ilse... El 30 vence a las 12, ellos a las 12 y 1 están todos los zorros, los policías en las calles.
0: ¿Por qué tenés que hablar mal de nuestro campeón?
2: Yo te cuento que así la maré.
1: No tengo cómo defender a nuestra ciudad en ese sentido. Que,
0: pero no ¿sabes a cuál de los policías de tránsito yo le tengo más
2: temor? Hay un señor que ya, no sé si sigue.
0: ¿El gordo?
2: No, hay un señor
0: el viejito.
2: Ya, un viejito
0: así,
2: mayor.
0: Sí, de ese no te libras.
2: No, con él no te salvas.
0: Bueno, vos sabés a quién, el de tránsito, además de Asunción, que te aparece de la nada en cualquier lugar y que te inventa cosas, el de Fernando de la Mora.
2: Yo nunca le vi en Fernando, Lambaré sí son
0: bastante. Y Villa Elisa también.
2: Claro, en Villa Elisa está sobre las avenidas principales controlando siempre que...
0: Ahí sobre Américo Pico es imposible, no pasás de ello.
2: Bombolesky también.
0: Bombolesky. Y te inventan cosas también, me vas a disculpar, es de tu ciudad.
2: No te inventan cosas, hay que estar al día.
0: Inventa cosas, hay que mirar, al revés está tu... Estaba mirando este lado, tu luz. No, pasaste donde... No, ay, por favor. Por ahora andan más calmitos.
1: Pero está en modo mundial también, seguramente.
0: No, ni accidente.
1: Están calmas.
0: Bueno, adelante. Sí, hola. ¿Cómo está, jefe? Hola.
3: Bueno, hola.
0: ¿Cómo está, señor Cáceres?
3: Muy bien. Estoy hablando con Ilse.
0: Sí, estás hablando con Ilse. ¿Qué tal? ¿Cómo estás?
3: Muy bien, a las órdenes, Ilse.
0: Contame, ¿cómo estamos con el pago de las habilitaciones? La gente se está acercando a pagar porque ya está, nuestro vencimiento es el martes.
3: Efectivamente, el vencimiento del pago de patente de rodado o habilitación de vehículos aquí en Lambaré y entiendo también en la mayoría de los municipios vence el 30 de junio. O sea, el martes 30 es el último día en que los contribuyentes lambareños pueden acercarse por la municipalidad para que puedan ponerse al día con su habilitación de vehículo y evitar malos momentos por las rutas, evitar las retenciones, evitar que estén pagando las multas correspondientes por la infracción. Hay que tener en cuenta que no solamente es pagar la multa, sino también la ley 5016 habla de que aquel que se le sorprende circulando en la vía pública con la habilitación vencida, se le retiene el vehículo. Entonces es una incomodidad tremenda para la gente que de repente esté viajando, está trabajando. Tiene que llegar, siempre tenemos, cuando salimos a nuestras casas, donde de nuestro trabajo, siempre estamos por horario. O sea, uno sale y tiene que llegar a cierto horario. Entonces, genera una incomodidad tremenda esta situación cuando uno está en esa fase, en esa infracción. Por eso es que a través de ustedes también, de repente la gente dice que no tiene tiempo, que le es difícil llegar en el horario que atiende la municipalidad, pero cuando es el tema de renovación, ponerse al día, cualquier persona puede acercarse a la caja, puede acercarse para que puedan renovar su habilitación de vehículo de tal forma a evitar justamente esta incomodidad.
0: Señor Cáceres, ¿quiere decir que no hace falta que sea el titular el que se vaya a pagar?
3: No hace falta que esté el titular, entonces se le da toda la factura, se le da la calcomanía que tiene que poner por el vidrio, entonces con eso ya estaría al día y evitar también, de repente la gente espera ese último día de 30.

0: horas, que normalmente ya hay muchísima gente, largas filas, ya le lleva más tiempo el trámite que tiene que hacer, saturación de los sistemas informáticos. Entonces, eso es lo que siempre se pretende, de que mucho antes, o que no esté esa última hora, porque bien claro, en cada carnet dice la fecha de vencimiento de los patentes de los dados.
1: ¿Y ya está en vigencia la ley de unificación?
0: Sí, al menos nosotros acá en Lambaré, ya a partir del 2 de enero ya nos adecuamos al valor imponible que por resolución de la Agencia Nacional de Precios de Seguridad Vial. Todos los municipios ya tiene que aplicar esa resolución, que por ley 7.459 del año 2025, todos los municipios tenemos que cumplir durante esta disposición, en donde dice de que la Agencia Nacional de Tránsito, a través del sistema que ellos utilizan y también lo utilizan todos los municipios, ya se genera el valor o el precio que se tiene que pagar por cada vehículo cuando uno está habilitando el vehículo.
1: ¿Va a ser de acuerdo al año del vehículo?
0: Bueno, normalmente, te cuento cómo era antes, por ejemplo. Hasta el año pasado nosotros, por ordenanza municipal, la aplicábamos, por ejemplo, por el valor del vehículo, el 0,5%. Entonces, ahora la ley habla de que solamente se hace la evaluación con el 0,3%.
1: Bajo 2%.
0: Y eso ya se debe aplicar ya en todos los municipios. ¿Por qué eso? Porque justamente también para que la gente pueda tributar en su propio municipio. ¿Qué hacía antes, por ejemplo, la gente que tenía una solución en Lambaré? Se rebuscaban por los municipios del interior.
1: Exacto.
0: Buscando precios más favorables. Entonces, a partir de esta resolución, eso tiene que terminar.
1: ¿Y ya está eso, todo el país ya está aplicando, o solamente Lambaré?
0: Nosotros ya aplicamos, así como te dije, a partir del 2 de enero.
1: El 2 de enero.
0: Y entonces entiendo yo, bueno, al menos por aquí, por lo que me acá en la zona central, yo sé que mayoritariamente ya estamos aplicando este sistema. ¿Por qué? Porque también estamos fiscalizados por la Agencia Nacional de Tránsito y Seguridad Vial. Okay. Y hay una sanción para los municipios, para aquellos municipios que no están cumpliendo esa disposición. Uh-huh. Entonces, y además eso, que también es una ley mayor, más favorable a los conciudadanos. Lo que sí, se modificó un artículo de esa ley un día después, en donde dice de que no se puede pagar menos de un jornal ni más de un salario mínimo.
1: Okay.
0: Por la habilitación de un vehículo.
1: Okay.
0: Entonces eso también, de repente la gente que estaba pagando menos de 100.000, ahora viene y encuentra que es más de 100.000 ya lo que está pagando un jornal. Un jornal mínimo es 111.500, más gasto administrativo ya está por los 157. Ya alcanza hay una diferencia de lo que estaban pagando el año pasado con los vehículos ya de mayor uso.
1: De mayor uso. Director, te hago una consulta. Los que tienen su registro, por ejemplo, en Lambaré, pero ya pagó su patente, ponerle en San Bernardino, ¿va a tener validez este año?
0: Yo creo que este año puede todavía circular. ¿Por qué? Porque ¿Qué es lo que está pasando? A partir de la aplicación de ese valor imponible que genera la Agencia Nacional de Tránsito y Seguridad Vial, dice también en una parte de la ley y de la resolución de que cada contribuyente tiene que habilitar su vehículo en el municipio donde tiene su licencia de conducir.
1: Sí, por eso te pregunto, porque yo conozco muchos casos que tiene su registro en Lambaré y paga en San Bernardino, y ya hizo esa, ya al comienzo del año ya pagó. ¿No va a tener problema todavía, o ya va a entrar en vigencia ese registro?
0: No,
2: en abril.
0: No, yo, no, yo, eso.

0: cierto inconveniente el año que viene cuando quiera renovar, porque el sistema va a ser como la licencia también, ¿verdad? O sea que no podés tener habilitación en dos municipios, por ejemplo, así como tampoco hace cuestión de 3 años, 4 años que el sistema de opacidad de salud ya no permite más tener mi licencia en Lambaré o tener, y también tener mi licencia. Tengo licencia de auto en Lambaré y tengo licencia de motocicleta en Sabinarino.
1: Sí, sí.
0: Eso ya no permite más Olivia, el sistema se tiene que unificar. Entonces hay un impedimento, ya no te permite ni siquiera imprimir tu licencia particular en Lambaré, porque justamente figura en otro municipio y primero hay que cancelar esa licencia para que uno pueda proseguir su licencia teniendo con el municipio de Lambaré, por decir.
1: Sí, esa parte entendido, ¿entendiste?
2: Sí, director, tengo una consulta, teniendo en cuenta también que la fecha tope es el 30 de junio, que hay muchas personas que cobran, ¿verdad?, en el lapso de esos días. ¿Ese 30 vamos a tener un horario diferenciado en la municipalidad o es siempre el mismo horario?
0: Nosotros siempre en los días de vencimiento atendemos hasta las 17 horas. Es cuestión de que tenemos que tener por la autorización del señor intendente para esos casos. Ahora no te puedo decir de que vamos a extender el horario, pero es cuestión de plantear el tema de, es cierto, es justamente eso, mucha gente dice que a partir del 28 hasta el 5 más o menos el día de cobro.
1: Exacto.
0: Entonces se genera esos inconvenientes para la gente que primero tiene que percibir su salario, por ejemplo, para ponerse al día.
1: Diga.
0: Pero en lo que respecta, por ejemplo, y antes de que me pregunte, ¿qué te digo? En lo que respecta a cuánto ya se genera la multa.
1: Eso.
0: En el sistema informático de nuestra institución, te digo específicamente, se empieza abultando un poco más la multa por atraso de pago, el 0,4%, que no es nada, ¿verdad? Es poquísimo. Pero ¿qué es lo que pasa? Cuando se sorprenden en la vía pública es el problema, porque en nuestro caso, como la ordenanza habla de que cuando se le encuentra a alguien en esta infracción con una habilitación vencida, la infracción, la pena a pagar es de 10 jornales, que es bastante, ¿verdad? Uno tiene que pagar por decir 170.000, tiene que pagar, y ya se le genera una multa de más de 1.000.000, por ejemplo, ¿verdad? Entonces eso sí que es, para mí que eso es mucho más incómodo.
1: Es más incómodo, sí. Entonces son 10 jornales en caso que te agarren en la vía pública. ¿No va a haber prórroga? ¿Todavía no definieron en el municipio si van a hacer prórroga?
0: No, normalmente la prórroga tiene que también resolver la Junta Municipal.
1: Exacto.
0: Entonces, porque hay una ordenanza tributaria que tiene que sí o sí salir por ordenanza y tiene que ser estudiada por la Junta Municipal.
1: ¿Trabajan este sábado?
0: Este sábado trabajamos de 07 a 12 horas,
1: mañana.
0: A 12 horas.
1: El lunes no, ¿verdad?
0: Lunes feriado, el martes hasta el viernes atendemos de 07 a 15 horas.
1: Sí.
0: Y sábado, o sea, normal es de 07 a 12 horas.
1: A 12 horas, bueno. Entonces tienen tiempo suficiente para ir a ponerse al día, porque el inconveniente que genera que te agarren y, como decís, te retienen tu auto, y ese tiene, perdemos tiempo nosotros y también tiene una multa más alta.
0: Efectivamente. Sí. Imagínate, por ejemplo, a veces dice la ley, pues habla de que primero tenés que subsanar ese inconveniente para que vuelva a circular con el vehículo. ¿Qué pasa, por ejemplo, si te atacan después de las 18 horas, después de las 15 horas en la mare, por ejemplo? En cómo te pones al día para que puedas continuar tu viaje con tu vehículo, por ejemplo.
1: Solo al día siguiente, entonces.
0: Al día siguiente, entonces es todo un tema.
1: Bueno. Así conversamos con el director Cáceres de la Municipalidad de Lambaré, para que la gente tome conciencia, se ponga al día, vayan a pagar sus habilitaciones, porque es mejor pagar la habilitación que la multa. Y también

0: Ya está, no, nos están contando que a partir del próximo año la ley de unificación entra con todo.
1: Sí, ahí hay falta, ¿verdad? Porque en caso de lo que, en mi caso, por decirte, tengo mi registro en San Bernardino y mi esa unificación, yo creo que va a llevar todavía su tiempo.
2: Claro.
1: Para que podamos tener todo en un mismo municipio.
0: En un mismo
1: tanto
0: municipio.
1: Nuestro registro como
0: bueno,
1: nuestro...
0: fue un placer, señor Luis. Ya cortó. Bueno. Entonces ya saben, gente, yo hice esa pregunta porque justamente nosotros en enero, Gustavo es de eso que llegó enero y ya paga los registros y ya paga las habilitaciones. Y pagamos en lugares diferentes. Por este año dice, por este año, sí, por este año dice que no hay problema, pero el año que viene quizás ya central empezamos a unificarnos.
1: Yo creo que sí, porque los que tenemos en diferentes lugares, eso hay que unificar, calculo yo que tienen que hacer en la parte informática, actualizar también.
0: Primero de agosto más o menos me dijeron que van a comenzar.
1: Tiene su proceso. Uh-huh. Lo bueno que ya se está implementando, porque es cierto, uno va a otros municipios porque es grande la diferencia. O sea, por decirte, no sé, en Lambaré pagas 350, en otro lado pagas 200, no, el mismo año, el mismo modelo. Entonces...
0: Te puedo contar que es más grande, es 700, por ejemplo, acá. Sí. Y en otros lugares vos te vas y es 100, 150 mil. Ese es el motivo sí. por el cual uno busca su conveniencia. Pero ahora sí está hecha la ley y encima, donde residís tenés que tener tu registro y tu habilitación. Pero
1: por
0: todavía,
1: eso que antes te piden esa vía de residencia y todo eso.
0: Claro, por eso te piden.
1: Deberían de actualizar porque te piden cuando vas a emitir tu registro, pero ahí después ya no.
0: Y vos como abogada sabes que
1: con la renovación.
0: La renovación. Bueno, hay un videíto que Diego tiene que hizo nuestra querida panelista, la doctora.
1: En la oficina hoy.
0: La oficina. Pero a ver, vos si ya me pasaron acá.
3: Ah, no. Día de fiesta nuevamente, juega Paraguay esta medianoche y queremos en la oficina, la gente viene hoy vestida de albirroja. Entonces queremos preguntarle un poco a las personas cuál es su pálpite del partido de hoy. Vamos a recorrer un poquito la oficina y vamos a preguntar qué piensa el partido. Compañero, ¿cómo estás? Estamos para el programa La Unión en Niló Canizante y queremos hacerte una consultita.
4: Sí.
3: Hoy juega Paraguay. ¿Cuál es tu pálpite? ¿Ganamos? ¿Perdemos? ¿Cuánto ganamos?
4: Bueno, Paraguay hoy gana. El resultado para mí va a ser 2-1. Reñido como siempre, pero Paraguay tiene que sacarse la garra esta noche. Sin problema eso.
3: Ganamos hoy.
4: Ganamos 2-1.
3: Muy bien, muy bien. Muchas gracias. Vamos a preguntarle acá a una señora una consultita. Hoy es nuestro partido Paraguay. Queremos saber tu pálpite. ¿Cuánto vamos a ganar hoy?
5: Yo creo que 2-1.
3: 2-1.
5: Sí.
3: 2-1 dice. Seguimos. Gracias. Vamos a seguir recorriendo un poquito a ver si encontramos a alguien más. Acá vemos a gente trabajando. Compañero, ¿puedo hacerte una consulta? Hoy es nuestro partido de Paraguay. ¿Cuánto ganamos hoy?
6: 2-0 ganamos.
3: 2-0 nos están diciendo acá. Muy bien, 2-0, me encanta. Y así seguimos. Acá tenemos otro compañero. Vamos a mirar, compañero, ¿cómo estás? Hoy es nuestro partido Paraguay. Queremos saber tu pálpite. ¿Cuánto ganamos hoy?
7: Hoy se impone la albirroja. Ganamos 2-0.
3: 2-0 ganamos. Perfecto. Vamos a caminar un poquito. Acá le tenemos a otro compañero. Vamos a consultar. A ver un poquito, queremos saber hoy gana o pierde Paraguay y cuánto ganamos o perdemos.
8: Gana Paraguay, aunque sea 0-0, pero ganamos como sea.
3: Hoy ganamos, me encanta. A la medianoche vamos a estar viendo
8: sí,
3: el partido.
8: Sí, vamos a hacer
3: hoy
8: la previa.
3: ¿Cómo van a hacer la previa?
8: Asado, algo para tomar y ahí vamos a estar firme acompañando.
3: Muy bien, muchas gracias, muchas gracias. Acá otra compañera, acá la compañera no quiere hablar. Bueno, muchísimas gracias. Esto es hoy en la oficina, vivimos la albirroja y ganamos Paraguay. Un saludo desde la Cámara de Senadores.
0: Bueno, no puedo creer, nuestros señores, fantástico. No pudimos estar en el mercado, pero sí estuvimos en la cancha.
1: En
0: el Senado, por favor, déjate joder.
1: Sí. Quiero aprovechar para mandar saludos. Nosotros tenemos nuestro club de fan en la oficina, te cuento. Así que un saludo muy especial a los compañeros de la oficina que nos están viendo ahora, porque ellos siguen en la oficina, a Karen, a Fabio, a María Paz, Así que un saludo muy grande y gracias por seguirnos siempre y por vernos todos los días.
2: Y esto también es un llamado de atención para toda la gente, porque en cualquier momento podemos aparecer en cualquier lugar.

0: lugar, vamos a aparecer. Pero esto fue el mejor regalo que pudimos tener. ¡Bravo, Lourdes!
1: Nosotros teníamos la de recursos humanos, nos mandan que podemos. Vi que en una institución se les prohibió. A nosotros de recursos humanos nos dan esa autorización para estar todo con nuestra albirroja.
0: Va, épico es eso, comenzar ahora.
1: No sé qué pasó.
2: En un colegio. Sí, en un colegio también se dio, pero no, viste que hoy en día ya no sabes qué es verdad, qué no es verdad, hay mucho fake, creo que se le dicen a los jóvenes, ¿verdad? Entonces, no sabemos si lo del colegio fue verdad, después lo de esta institución, si ahora no somos...
0: No, pero la institución fue serio.
2: No portamos nuestra albirroja, pico, ¿cuándo lo que nos vamos a poner?
1: No, nuestra oficina sí, nuestro presidente, él luego también con su albirroja, así que...
0: Por favor, al que me está llamando por teléfono, escríbanme nomás, porque yo no le puedo atender. Voy a pasar los audios ya enseguidita, Sabrina, para que puedan pasar los audios, cuáles son sus cábalas para esta noche.
2: Sí.
0: Entonces, por eso no le atiendo, me llaman directo. Bueno, ahora sí, Toye es albirroja. No llegó la chipa.
2: Está llegando. Ay, está en camino.
0: Me muero.
2: Está en camino.
0: Está en camino. Bueno,
1: no llegó mi. ¿Cómo es? ¿Qué es lo que está tomando Ilse?
0: Yo estoy tomando
2: su detox.
0: Ah. Es jugo verde. Tiene. Le puso albahaca, le puso pepino. Es verde.
2: Entonces mucho
0: estoy
2: pepino.
0: Tomando, mucho pepino estoy tomando en este preciso momento. Y estamos esperando la chipa. Bueno,
2: claro que
0: hola,
2: sí.
0: Julio. Hicimos ya el enlace con Sonia. ¿Viste que se puede?
3: Sí. Yo me voy a dar la capacidad de
0: hacer. Ah, y también hicimos un enlace con el Senado.
1: Ah, muero. Hoy tuvieron Senado por un día, hicimos hoy.
0: ¿Verdad? Senado por un día. Sí, hablamos con la gente de la municipalidad de
2: Lambaré.
0: Y ahora, en donde es crack, nuestra directora nos va a contar todo lo que está pasando en el mundial, porque ella estuvo siguiendo todo muy de cerca lo que está pasando y nos hizo un guión que tenemos que mirar un poquitito para que no nos rete. Para que no nos rete.
2: Claro
0: que dice
2: que
0: el guión.
2: Sí.
0: Mientras tanto, saludar a nuestros auspiciantes.
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0: Bueno, ahí ya estamos. Y acá me está escribiendo Silvia desde Los Ángeles.
2: Ajá. ¿Se acuerda que ella? Está ahí el pálpito.
0: Voy a leer lo que dice Silvia. No puede entrar porque no le dimos tiempo a que se maquille. Dice que tiene mucho entusiasmo. Se vive mucho entusiasmo. Y voy a pasar a los muchachos un videito que acaba de pasarme. Que vayan poniendo de fondo nomás, no hace falta que hablemos sobre eso. Esto está pasando en Los Ángeles en este momento, porque no van a poder viajar, no van a poder entrar todos en el
2: estadio.
0: En el estadio. Entonces la comunidad en Los Ángeles sí están palpitando y están felices esperando el segundo partido.
2: Claro que sí. Y vos, como si seguimos en la consigna de Lourdes, tu pálpito para hoy.
0: Hay por lo menos 2-1.
1: No, como que por lo menos. Vamos a ganar.
0: Vamos a
2: yo
0: ganar
2: también
0: 2-1.
2: 1-0. No. La que pierde, invita a Caipiriña.
0: Ay, vos sabés que no vayas a decirme eso porque me debes un tonel. Y yo ya cambié la caipiriña por champán porque ya no voy a poder tomar todo.
2: No, ahora ya es champán.
0: No, un champán, una caja de Chandon me debes. Y no sé cuánto más de Fernet le debes a Sabri.
2: Sí, de todo ya debo. En Inforcon me meten en breve acá en Milocas.
0: En breve en Inforcon. A ver, ¿qué sigue nuestro guión? Porque mi teléfono decidió morirse.
2: Acá me están llegando también a mí mensajes de cábala de las personas para hoy, asado la cábala, dicen.
0: Asado la cábala, sí. Yo tengo acá dos audios que le voy a pasar.
2: Asadito.
0: Le voy a pasar a Diego, que me están pasando enloquecidas. Y una es la doctora Elian, así es que le tenemos que hacer escuchar qué dice la doctora Elian.
2: Y hablando del mundial, quien más, quien menos no habrá visto circular los videos en las noticias, en algún medio de comunicación, sobre la impactante lesión de Ismael Kone de Canadá, que sufrió una dura entrada del jugador de Qatar, Asin Madivo, y se retiró del partido.

0: convertido en camillas tras sufrir esta lesión.
1: No hay videos de eso, no hay material de apoyo.
2: Fue muy ahí, impactante.
0: Ahí tenemos. Sí,
1: se llegó a escuchar el cuando el
3: sufrió. Jugador que pode jogar como volante.

0: jogador que pode jogar como volante, pode jogar bem mais elevada, vai tentar fechar um pouco a marcação por aquele lado. 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
1: mas
2: tremendo, tremendo realmente. Y algo que estábamos hablando hace rato en off es que este mundial, aparte de toda la euforia del fútbol en sí, está muy emotivo también. Hemos visto a grandes figuras en motivarse, emocionarse. ¿Verdad? Y eso da gusto porque justo estamos en el mes de la salud mental masculina y qué mejor que ver a grandes figuras deportistas que también expresan sus emociones a través del llanto, así que es muy emotivo eso. El director técnico de Curazao, por ejemplo, que se emocionó, es el primer mundial a nivel historia.
1: No hay, es el que hizo el primer gol.
2: El primer gol,
1: sí. Él estuvo muy emocionado. Ahí justamente está pasando lo que contaste del...
2: De la lesión del jugador de Canadá.
1: Y ustedes van a ver que tiene en su boca algo y que todo el mundo se estaba preguntando. Y yo creo que Sabrina puso en el guión para que nosotros podamos leer que ese es un medicamento nuevo, que es uno...
2: Sí, es un inhalador de Pentrox.
1: Sí.
2: Que contiene metoxilfurano, un analgésico, de acción rápida. Eso es lo que se le indicó en ese momento a este jugador para poder hacerle los primeros auxilios correspondientes. Así que por lo menos genera tranquilidad también saber que todo el equipo del Mundial de la FIFA tiene todo listo ante este tipo de situaciones.
1: Sí, y ahí no está la foto, pero hay una foto que está circulando también, que después hubo un gol de Canadá y el que hizo el gol agarró y festejó con la camiseta de su compañero, con el número 8. Entonces, como vos decís, se está sintiendo mucho, están muy unidos todos.
2: Sí.
1: ¿Vos te das cuenta de eso? Bueno, le vimos a Messi llorar, lógicamente, que después nos enteramos que su papá...
3: El tema de su papá.
1: Sí. Bueno, entonces, hay un montón de cosas que estamos viendo que esto hace con que aparezca un poco el lado más humano,
2: sí,
1: que ellos estén más juntos. Y hay una, a mí realmente voy a volver a decir, a mí lo que realmente me emociona son los africanos, como ellos son alegres con toda su selección, siempre. Y hay otra historia, no sé si es
2: claro
1: la siguiente que
2: sí.
1: Dice.
2: Claro que sí, en Escocia, ¿sabes qué pasó en Escocia? Esta noticia
1: terminó,
2: les va a gustar.
1: Whisky.
2: Agotaron la cerveza en Boston. La famosa Tartan Army escocesa protagonizó uno de los fenómenos más curiosos del torneo, donde más de 5.000 aficionados invadieron las calles de Boston y consumieron tanta cerveza bares se quedaron sin stock. Eso es lo que va a pasar el día de hoy cuando ganemos.
1: ¿Vos decís?
2: Sí, claro que sí.
1: Vos sabés que hay una sin cerveza en sí. Boston Pub. Ellos se quedaron sin cerveza. Y después, pero hay otro que es muy interesante. Ahora revivió mi teléfono.
2: Revivió. Y luego tenemos el de Japón, la historia de Japón, donde los hinchas que volvieron a dar el ejemplo de nuevo. La afición japonesa volvió a hacerse viral al quedarse después de los partidos para recoger la basura de las tribunas. Así que un aplauso a los hinchas japoneses. Pues sí, que estamos lejos.
1: Ay, sí, lejísimo.
3: Lejos, 100 años, 1000 estamos. Pero siempre ellos dando ejemplo.
1: Ellos dan un ejemplo siempre sobre... No es la primera vez que ellos hacen eso.
3: Sí, en otro hicieron lo mismo.
1: Y Curazao debutó histórico con una fiesta inolvidable de la pequeña isla caribeña de Curazao, disputando su primer mundial, y sus aficionados han sido una de las revelaciones. A pesar de la goleada sufrida ante Alemania, los seguidores mantuvieron un ambiente festivo y colorido, convirtiéndose en las atracciones de la sede. Sí, y este ya es la figura del mundial. El arquero, él ya es la figura del mundial.
2: Tal cual, una historia muy enriquecedora también tiene el arquero de Curazao, 40 años, ¿verdad? Un capo.
1: Y que no le dieron la visa a su mamá. Que después de eso él contó y rápidamente la embajada se movió y la mamá ya está ahora en...
2: Ah, eso no sabía.
1: Sí, la mamá ya está para poder ver. Ahí viene una pelota.
3: Una pelota nos trae Ramón.
1: Tirana.
2: Uy. Picadita, Ilse, picadita.
1: Yo no sé hacer picadita, pero mira, no sé si esto nos va a traer suerte o no. Vamos a dejarlo acá. Bueno, eso más, pero...

0: otro que su papá es carpintero, no sé de qué. Cuando me desaparece mi directora, no sé dónde se fue.
1: Nuestra directora está pendiente de
0: Chipería comida.
2: Sí. Estamos esperando la Chipería Cali.
0: Cabo Verde, la sorpresa africana. Los aficionados caboverdianos han llevado música, tambores y bailes africanos a las tribunas. Su selección consiguió un valioso empate ante España. Los resultados más sorprendentes de la fase de grupo hasta el momento. Lo más destacado es lo que nos pasó ahí. Yosimar Díaz, conocido como Bocinha. Y sabes que él tiene su nombre. Él nació, parece que en un mundial. Y tiene homenaje a algún jugador que no recuerdo ahora. Él se quedó así, todo el mundo está maravillado con él. Y hay un video, gente, que quiero que miren. Ella es una TikToker de Cabo Verde que le responde a Ibai y a Gerard Piqué, porque Gerard Piqué y Ibai tienen un streaming y ellos hicieron el pálpito, ¿verdad? 9-0, dijo Piqué que le iba a ganar a Cabo Verde. Ibai dijo 6-0 y ella le mandó un video y a Piqué le dijo: mejor no me vayas a abrir, no quieras que abra la boca, que me vamos a ir a un campo que no te va a gustar. Entonces, no hay que menospreciar a los más pequeños.
2: No hay enemigo pequeño, ¿verdad?
0: No hay enemigo pequeño y eso está demostrando también este mundial. Bueno, a la vuelta de la pausa sí vamos a contar algunas noticias que ocurrieron acá en Paraguay, como el niño que estuvo perdido y que le encontró su perro, Pedro Juan Caballero,
2: En
0: el Maizal, que tiene varias aristas, doctora. La niña tiene 17 años, la mamá, el papá 40. Tiene 40, sí. La falta de deber del cuidado, un montón de cosas que están allí. En medio de la alegría también, es también un poco de alegría porque encontraron al niño.
2: Muy emotivo el papá.
0: Muy emotivo el papá cuando le encontraron al niño. Nos vamos a la pausita porque tenemos 15 minutos nomás ya después. Pero sí.

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0: Bueno, nosotros estamos de vuelta y les voy a dar así un resumen rapidito, después hablamos de Alfaro, de la selección, ya le mandamos ondas positivas desde acá. Hubo un niño perdido, diste un resumen acá. El pequeño Matías Fernández de Acuña Galeano, de apenas 2 años, desapareció el miércoles por la mañana en Colonia Cocue, Puajú, de Pedro Juan Caballero. Según su reporte, el niño estaba al cuidado de sus abuelos, ¿sí? Porque su mamá ya tiene otra pareja y la niña tiene apenas 17 años, la mamá de la criatura. El niño desaparece y se le encuentra en un maizal. Ahí tenemos la foto con el, no sé si ese es el abuelo o el papá.
1: Es el papá.
0: Es el papá, que tiene 40 años. Recibió el aviso horas después y denunció la desaparición. Diversos medios informaron además que la madre es una adolescente de apenas 17 años. Uno de los detalles más emotivos del caso fue el hallazgo de huellas de niño junto a un rastro de un perro. Las autoridades manejan la hipótesis de que Matías habría seguido al animal durante su recorrido. Testigos y medios destacaron que el perro habría permanecido cerca del pequeño 24 horas estuvo con él. Matías fue encontrado sano y salvo a varios kilómetros de la vivienda. La historia se volvió viral porque en medio del miedo y la incertidumbre, la imagen de un niño perdido acompañado por su fiel perro se convirtió en un símbolo de esperanza y de lealtad.
2: Mira,
0: ahí le tienen lo que es.
2: Y vos sabés que comentaban también, Ilse, de la grandeza de este niño, ¿verdad? Y del instinto de supervivencia del ser humano, que dice que él sobrevivió a base de mandarina y acerola, estaba comiendo cuando lo encontraron.
0: Sí, porque imagínate, con 2 añitos.
2: Con 2 añitos,
0: sí. Pero hay muchas cosas. Viste que ahora estamos mucho con la euforía de la selección y a veces dejamos de lado estas cosas. Pero ahí llama mucho la atención varias cosas. Yo creo que la policía no tiene que quedarse nomás con la hipótesis de que el niño se fue detrás del perro. Hay que buscar también. Es un niño de 2 años. Ocurren muchas cosas últimamente y el niño estaba alimentado. Hay algunas cosas así que
3: estaba bien. O sea, no tenía signos de que
0: no estaba
3: de nutrición,
0: con miedo,
3: de
0: no estaba asustado. Está bien, estaba con su fiel compañero que es el perrito, ¿verdad? Bueno, ahora sí tenemos unos minutitos para hablar sobre la selección. Que estuvo Alfaro, estuvo dando su conferencia de prensa. No sé si tenemos tiempo de pasar esa conferencia de prensa.
1: Sí, porque unos minutitos más.
0: Tenemos
3: un ratito.
0: Un ratito, ahí la parte que habla Galarza principalmente. Porque a Galarza todos estos días le estaban mandando mala onda, diciendo que él estaba triste, que no jugó bien, porque no lo aceptó en su otra selección. Tenemos que dejar de hacer conjeturas. Y sí, apoyarle a nuestros niños, porque son unos niños lo que está allí. En el momento de la conferencia de prensa, se notó esa protección que le dio
2: Alfaro.
0: Sí, puedes pasar.
4: Estoy orgulloso, estoy feliz. Estoy con mi cabeza en la selección, en el partido del viernes. En los jugadores que vos dijiste que voy a enfrentar, un poco creo que enfrentamos a Messi, a los mejores jugadores del mundo en eliminatorias. Creo que Sudamérica tiene los mejores jugadores del mundo. Entonces,
0: ahí muestra, yo no sé quién le preguntó a él algo y él respondió así de sobrealtura, que ya jugaron contra grandes, que ya jugaron contra Messi, entonces vamos a darle fuerza a la selección.
3: Buena vibra a nuestra selección.
0: Buena vibra a la selección. Y yo no sé si, Sabrina, pudiste enviar el video de ellos cantando en el bus también.
2: Sí, se mandó ya el videito, pero no sé si lo tiene ahí nuestro compañero Santi. Dentro del programa.
0: Dentro,
2: pero de igual forma, le damos tiempito para que puedan. Ahí está.
0: Ahí está.

0: Sí, está en juega hoy.
1: Sí.
2: Yo creo que tenemos que imaginar que la albirroja ahora mismo son nuestros hijos. No porque tu hijo te traiga una calificación que no es la que vos querés, le vas a querer menos a tu hijo. Igual le vas a apoyar, igual le vas a amar siempre. Entonces, vamos a demostrarle a la albirroja que estamos acá porque eso les va a levantar. Ustedes no se imaginan, claro. El entorno importa un montón.
0: Importa,
2: sí,
0: importa.
2: Sí, muchísimo.
0: Y ya no está Edu ahí, pero está Santi. Santi, ¿dónde está la lista de los que van a jugar hoy?
2: Mientras Santi busca, Sabri, por favor, te pido, ¿qué es lo que tenés ahí que me tortura?
3: Sí, yo acá estoy torturadas porque al llegar nomás abrí para ver y ya inundó el aroma. 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
0: Por hablar de eso, señorita, tenemos que hacer el sorteo.
2: Sí, tenemos el sorteo de nuestro vaso. Ahí está.
0: No sé dónde se fue Ramón, pero yo le está. Mira, yo puedo participar.
2: Hermoso, hermoso.
0: Ahí.
1: Y la remera.
0: Ahí está. La remera.
2: ¿Qué tenemos que hacer para participar?
0: Sabrina, eran las cábalas, ¿verdad?
2: Sí, que nos cuenten las cábalas.
1: Que nos envíen su videíto.
0: Comentaron muchísimo.
3: Lo único que tenían que hacer, ahí tenemos, tenían que confirmarnos y decirnos cuál era su cábala para apoyar a Paraguay. Entonces, ahora en minutitos ya le paso a Santi para que nos pueda hacer el sorteo y pueda mostrar. Así que tenemos 8 minutitos para completar todo y se puedan llevar esta remera y este vaso para el día de hoy, completar su equipo y así seguir alentando a la albirroja.
0: Bueno, ahí ya está. El vaso hoy tuvo todo un suceso para que nosotros podamos traer.
1: Hermoso el vaso.
0: El vaso está hermoso.
2: Creo que vamos a pedir uno para
0: acá. Yo creo que nosotros podemos
2: pedir
0: y ponernos nombres acá.
2: Sí.
0: La albirroja, para que sea nuestra cábala. Bueno, entonces ya algo que nos falta, decir a la albirroja, mandarle.
2: Y acá estamos, en las buenas y en las malas.
0: Así.
1: Estamos alentándole y esperando con ansia. Esta madrugada vamos a dormir ya para despertarnos para la.
0: No, esperen.
1: Para despertarnos para el medio.
2: Yo todavía no sé dónde voy a ver el partido.
0: No sé. Yo no te puedo decir que te vaya a mi casa porque mi cábala es yo en mi cama. Entonces no te voy a poder.
1: Sí. Yo creo que la mayoría esta vez por el clima. El clima está feo y va a llover todo. Cada uno en su casa con su asadito, con su.
2: Nuestro equipo,
0: ¿quién juega hoy?
2: La lista de confirmados.
0: No, sí, yo le pasé a Edu, le pasé el de Brasil también.
1: Mucho ánimo a los muchachos.
0: Sí, y tienen que tener porque tuvimos fútbol club antes y así es que está ahí en la computadora. Y hoy también juega Brasil. Yo estoy más ansiosa que no sé quién. Porque yo soy mitad,
1: ¿verdad?
0: Y ya que le voy a tirar la oreja después a esa gente, porque de mañana estuve haciendo esto y le estuve pasando. Yo tengo acá la lista de lo que van a jugar por Brasil. ¿Cómo nos vamos a hablar de nuestros amigos brasileros? A ver. Yo pasé todo esta mañana temprano.
2: Sí.
0: Y a mí ya, acá está. Alineación confirmada de Brasil, juega Alisson, Ibáñez, Marquinhos, Magalhães, Santos, Casemiro, Paquetá, Vini Junior, Rapidinha, Igor Thiago. Y Vini Junior es el que siempre llora, ¿verdad?
2: Rapidinha.
0: Me encanta. Rafinha. No, no es Rafinha, es Rapidinha.

0: Piña. Y es con Rafinha. Exactamente. Vini Junior es el séptimo. No puede llorar mucho en este mundial. No está llorando. Les cuento que mi corazón está así que...
1: Tenés que hacerte ya tu casaca, que es mitad Brasil y mitad Paraguay.
0: Existe, todavía nomás no quiero comprar. Y hoy yo no me puse nada de verde porque el primero...
2: Paraguay.
0: Y a las 4 de la tarde juega Estados Unidos, Australia. A ver, chicos, que están ahí arriba, ¿quién tiene que ganar? Diego. Diego. Estados Unidos, Australia. Ni idea, tiene que ganar Estados Unidos, gente. Para que ya vuele de una vez, ya sea el que está arriba, y después nosotros jugamos con Australia.
2: Con Australia nos
0: queda. Por el amor de Dios, tiene que salir a 0. O 1-0, o 2-0, o 3-0. El que pierde no tiene que tener puntos. Parece que yo estudié.
1: ¿Viste? Nosotras que no sabíamos nada, ahora ya en breve.
0: Ahí tenemos, posible Paraguay. Gracias, mi amor. Posible Paraguay. 11 de marzo ante Turquía. Tenemos a Junior Alonso, Ormar Alderete, Gustavo Gómez, Juan Cáceres, Galarza. El otro, no puedo ver porque el Gómez se me cerró.
2: Miguel Almirón.
0: Julio Enciso.
2: Isidro Pita.
0: Isidro Pita. Miguel Almirón.
1: ¿Y
0: quién
1: Gil
0: va a estar en Gil de
1: en
0: vuelta?
1: En el arco, sí.
0: Gil en el arco. Bueno, por más de que llevamos 3 goles la vez pasada, ¿ustedes se dieron cuenta que le dejaron solo a él?
1: Sí,
0: la defensa.
1: Entre Gil y Cáceres.
0: Explicarnos un poco, Ramón. Julio Enciso juega qué posición. Miguel Almirón juega qué posición.
1: Delanteros.
3: El lado izquierdo. Pero,
0: Cáceres. Ah. Esta está aplicando su imagen. ¿No le dejan enojar a Ramón?
1: Ya no quiere más,
0: ya se enojó. Bueno, vamos a ver el sorteo. ¿Por qué? De esperar, Ramón, te vas a quedar para explicar.
1: Evelyn.
0: Ahí ya está.
1: Evelyn Díaz, 181.
0: Yo no veo.
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0: Óptica Pupilens haciendo su magia porque no veo lo que dice ahí. Sorteo de la camiseta albirroja, lo único que veo. ¿Quién es?
1: @ Evelyn Díaz, 181.
0: Evelyn
1: ya la producción.
0: Evelyn Díaz, 181. Bien.
1: Sí,
0: bueno,
1: sí.
0: Ahora sí, muéstrenos otra vez para que nos despedimos ya y Ramón nos va a explicar cómo va a ser dónde están los jugadores, qué posiciones juega. Yo la única posición que sé que juega es el arquero, porque se queda ahí en el lugar, no se mueve.
1: Sí, vamos a ver la tabla otra vez de los jugadores.
0: Está durmiendo.
1: No, ellos ya están comiendo, te cuento.
0: Yo creo que están comiendo,
1: sí,
0: ahí está pasando. Ramón, explícanos por Ramón.
3: Se ve en el lado. Cáceres, el lado izquierdo se empieza siempre. Cáceres, Gómez, Cuba, Alderete, Junior.
0: Estaban con
3: Casa, Andrés Cuba, Diego Gómez.
0: Diego Gómez.
3: Almirón, Tita de Junta.
0: Ok, pero yo le escucho, no le vaya a preocupar. Nosotros que estamos escuchando, estamos entendiendo. Ahora ya entendimos todo. Isidro Pita es el que tiene que hacernos un gol. Tiene que
3: medio gol.
0: Por favor,
1: Gustavo Gómez.
2: Que la buena vida.
0: Está Miguel Almirón de un lado, Julio Enciso del otro. Puntas.
1: Sí.
0: ¿Cómo es el 2-3-4, el 4-5-6 que siempre dice?
3: 4-3-3.
0: Es el 4-3-3. Estamos queriendo entender. Bueno, antes que nos saquen del aire, faltan apenas un minuto. Vamos.
1: Vamos Paraguay.
0: Arriba Paraguay. Vamos.
1: Nos vemos.
0: Fuerza, fuerza, fuerza. Vamos, nos vemos.

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2: Estudio de Impacto Ambiental. 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

Escuchen bien, caminantes que han olvidado el mapa de su propio destino. Detengan su marcha errante y escuchen la voz de la memoria. Ustedes han llegado al origen. Bienvenidos a la pirámide del éxito, el santuario de la gran cofradía universal, el lugar donde lo antiguo se encuentra con lo eterno. Me dirijo a usted, que en otro tiempo se sentía invencible, a usted, que tenía ese no sé qué, ese carisma natural que abría puertas y corazones, pero que hoy siente que se le ha apagado la luz. Usted se mira al espejo y ve una sombra de lo que fue. Siente que su mente está nublada, que sus palabras ya no convencen y que su presencia ya no impone respeto. Yo, su maestro Luciano Duval, estoy aquí para recordarle quién es usted realmente. No ha perdido su poder, no ha perdido su luz, su brillo. Solo tiene enterrado bajo capas de envidia, miedos y fluidos corruptos. Y mi misión sagrada hoy no es solo curarlo, es devolverle su corona. Traigo conmigo la sabiduría ancestral, secretos guardados por milenios que hoy pongo en su servicio. A través de mis liberaciones, sanaciones y curaciones, voy a entrar a su campo energético para limpiar su aura, purificar su cuerpo y desbloquear su mente. Pero escúcheme bien, esto va más allá de una simple limpieza. Yo voy a realizar una transmisión de dones. Voy a compartir con usted el carisma magnético y la fuerza espiritual que necesita para volver a ser el líder de su vida. Para activar este despertar, he traído la llave maestra, el triángulo de poder. En primer lugar, el catalizador bioenergético, para encender de nuevo su atracción personal. Este elemento trabajará en su frecuencia vibratoria para que usted vuelva a ser un imán de oportunidades, dinero y amor. En segundo lugar, el círculo dorado astral, para proteger ese nuevo brillo. Es el guardián que impide que los vampiros energéticos le vuelvan a robar su luz o a bloquear sus caminos. Y en tercer lugar, el bálsamo amazónico revitalizante, la savia de la selva, para inmunizar su cuerpo y devolverle la vitalidad física, porque para sostener un espíritu grande se necesita un envase fuerte y sano. Pero escúcheme bien, porque arriba está quien para abajo mira, y aquel no permite trucos. Para que yo pueda transmitirle estos conocimientos y dones, usted debe estar dispuesto a soltar el lastre. No puedo llenarlo de luz si usted se aferra a

0: la oscuridad del rencor. Antes de entregarle el triángulo sagrado, es imperativo realizar el desbloqueo mental y la limpieza de canales. Y no deje que el orgullo o el dinero lo alejen de su destino, hermanito. Se lo digo como un hermano mayor. 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Porque los verdaderos y auténticos parapsicólogos no cobramos por la consulta. Porque estamos al servicio de la humanidad. Mi riqueza es ver cómo usted se recupera. Recuerde, atraemos por ley psicológica lo afín a nuestros pensamientos. Si usted piensa como un derrotado, vivirá como tal, como un derrotado. Pero si permite que yo le enseñe los secretos de la atracción, usted vivirá como un rey. Sienta cómo la sabiduría de los siglos fluye hacia usted ahora mismo. Estamos en el aire para despertarlo. Soy Luciano Duval y desde la Gran Cofradía Universal decreto que hoy usted recupera el poder que le pertenece. Bienvenidos.
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3: Bueno, yo quería agradecer todo lo que usted ha hecho por mí, porque no sé si recuerda cuando yo vine hace 6 meses, mi vida un desastre, había caído en manos de gente inescrupulosa que me hacía trabajos, pero todo mal, es decir, me sacaban plata, me hacían círculos de fuego, me hacían ir a comprar a las santerías sangre de yarará, que no existía. Entonces después decía que la traían de Brasil, me daban el tubito, que indudablemente era agua con anilina roja. Y bueno, después una vecina mía me habló.
4: O sea que usted, por ejemplo, visitó a algo parecido como las mujeres esas que estuvieron, las chicas esas que vinieron
3: a
4: sitios, lugares de esos.
3: Inescrupulosa, que saca dinero y dice que hace trabajos para el bien de uno, pero...
4: En realidad están haciéndole peor.
3: Exacto.
4: Vendiéndole velas negras y cosas de esas.
3: Exacto, y sobre todo sacando plata.
4: A la muerte, porque venden a la muerte, velas negras, venden para hacer misas, lo mandan a hacer misas negras y cosas feas, ¿no?
3: Exacto.

0: Exacto.
1: Y eso hacía usted. ¿Pero con qué propósito?
0: Con el propósito de mejorar, me empezaron a ir mal las cosas a mí.
1: ¿Empeoró?
0: Empeoró, tenía un negocio y me empezó a ir mal.
1: Usted quería que su negocio prosperara, saliera adelante, pero usted pensaba que utilizando hasta la muerte, utilizando velas negras y sangre, no sé qué, que con eso ya iba a aumentarse las ventas.
0: Exacto. Y bueno, y después a partir de ahí todo empezó a andar mal, empezaron a andar mal las cosas con mi señora, con mis hijos. Y bueno, empezó un caos en mi vida, hasta que una vecina me dijo de usted que lo viniese a ver, y bueno, vine y ahí empezaron a...
1: Ella ya me había visitado y ella vio los resultados.
0: Exacto, ella vio los resultados.
1: Y la sorpresa para usted fue cuando la vio con un auto nuevo y dice, ¿ves? ¿Dónde la copia? Si yo la vi, no tenía ni para comer esta mujer.
0: Exacto, exacto. Entonces ella me dijo que viniera a verlo, que usted iba seguramente a solucionar mis problemas y que me iba a ayudar. Y así fue.
1: Y usted no quería porque yo estoy cansado de visitar todas esas chantas, decía usted, ¿no?
0: Sí, exactamente. Pero
1: digo, mentirosos, esos brujos. Usted decía, es que yo quiero aclarar una cosa, hermano, y a propósito a todos los que nos están escuchando. Hay personas que se confunden. Hay detalles importantes que hay que tener en cuenta. Por ejemplo, hay curanderas. Las curanderas son esas mujeres que hacen rezos y cosas parecidas. Ellas, la mayoría, hacen el bien. Sí, porque curan a través de lo poco que saben, pero curan a la gente, llaman curandera. Las brujas son las que hacen cosas de brujería, ¿sí? O sea, practican la brujería, le mandan a hacer cosas como las velas que usted mandaba hacer, que le decía que hicieran, que riegue esas aguas, sangres que le decían a usted. También a su vez utilizan que la tijera cruzada no sé cómo, que vaya al cementerio, entierre esta foto, que va al cementerio, bueno, en fin, esas son brujas. Exacto. Y nosotros somos sanadores, somos descendientes de las enseñanzas de Cristo, somos sanadores porque Cristo era sanador. Nosotros somos espiritistas, naturistas, somos guías espirituales, ¿me comprende? Ahí es donde la parte donde usted tenía la confusión. Era su confusión cuando usted visitó aquellos lugares.
0: Así es, hermano. Bueno,
1: otra cosa, como yo le enseñé, a Cristo, a Dios, no se le pide dinero. A Él se le pide salud, vida. Eso es lo que le pide. El dinero, lo demás viene por añadidura. ¿Sí? Entonces, ahí está también parte de su confusión. Esto lo aclaro para que los que nos escuchan entiendan y comprendan. ¿Me comprende?
0: Sí, hermano. Bueno, y a partir de ese momento, las cosas, a partir de que lo vi a usted, empezaron a mejorar. Empezaron a cambiar.
1: Acuérdese, el día que le hice esa sesión a usted, mi hermano, y usted quedó sorprendido. Usted tenía el estómago, parecía que usted era embarazado, ¿cierto?
0: Sí, hinchado y me dolía mucho.
1: Parecía como si tuviera ya 8 o 9 meses de embarazo.
0: Sí, así es, hermano, sí. Y sobre todo dolor tenía.
1: Y ese día cuando le hice ese ritual y usted empezó a trasbocar, es más, delante de un hijo suyo que no creía, y le decía, papá, ¿qué va a hacer por allá? Eso son mentiras, eso no creen esas cosas. Y él quedó sorprendido cuando empezó usted a vomitar. Y salió ese poco de cochinada, esa tierra, eso es parte de las cosas que le dieron por donde estuvo usted.
0: Y exacto, y ese día me había acompañado a mi hijo, ¿recuerda? Y bueno, fue cuando yo tuve ese vómito.
1: Vomitó ahí, sí. Y se acuerda ese negro que parecía, era tierra,
0: exacto,
1: ese cementerio.
0: Exacto.
1: Y sí. El olor a podrido, sí. El olor como a cloaca, ¿no?
0: Exacto, hermano, sí.
1: Bueno, y también habían huesos de difunto ahí, ya había, pues claro, huesos de difunto raspado, ¿no?
0: Uh-huh. Polvo.
1: Había, exacto.
0: Polvo.
1: Y también había en esos babas de sapo, ahí salían como unos bichitos, como gusanos, ¿no?
0: Sí, exactamente.
1: Usted inmediatamente se les inflamó el estómago, ¿no?
0: Sí, aparte se me fue el dolor también.
1: Exacto. Bueno, cuéntame entonces, mi hermano, ¿qué pasó después?
0: No, después empezaron de a poco.
1: Nosotros le dimos el bálsamo claro, también.
0: Sí, el bálsamo me hizo muy bien y las cosas empezaron a mejorar de a poco. Bueno, y también gané un poquito de dinero.
1: ¿Con qué ganó?
0: Fui a jugar al bingo y gané.
1: ¿Qué llevó ahí?
0: La estrella.
1: Con la estrella y el reactivador de energía. Porque es que la estrella y el reactivador trabajan, es decir, ambos. O sea, el reactivador necesita, para que se active la estrella, necesita el reactivador. Y el reactivador trabaja con la estrella, o sea que ella se activa en el momento, porque trabaja con el biorritmo de las personas.
0: Exacto. Bueno, y a partir de ahí las cosas empezaron a cambiar, me empezó a ir mejor todo, y también se mejoraron las cosas en mi hogar, con mi señora, con mis hijos, así que estoy muy contento y muy agradecido a usted.
1: ¿Pero aspira a volver a apostar?
0: Sí, voy a volver a apostar.
1: No lo olvide que le dura un año, le dura todo el año.
0: Todo el año, exactamente.
1: O sea que en el año puede ir, las veces que le anuncie el reactivador que apueste, puede ir a apostar. Usted puede llegar a apostar 3, 4, 10 veces, más también, 20 veces en el mes. Depende de las horas astrológicas, los días astrológicos, que le marque el reactivador. Eso será claro para que usted pues tenga en cuenta, porque usted por ahí como

0: que se acobarda un poquito en ir a jugar, no es así como muy...
1: No es mi costumbre jugar, por eso...
0: Sin embargo, yo sé que es ambicioso, porque si buscaba ayuda es porque es ambicioso.
1: Sí, sí, por supuesto, sí.
0: Pero todavía no está como muy...
1: Voy entrando de a poco.
0: Exacto. Muy bien. Bueno, mi querido hermanito, sí. Hoy en día, gracias a Dios, tiene su hogar formado otra vez, tranquilo. Su hijo, el que estaba tomando caminos equivocados, como la drogadicción, hoy en día está bien, ¿no?
1: Está bien, sí, gracias a Dios, está muy bien.
0: Su señora, ese problemita que tenía en el seno, que se la inflamaba, que le dijeron que tenían que, se lo iban a amputar, prácticamente se lo iban a...
1: Sí, también pasó eso, sí.
0: ¿Ya
1: sí.
0: Hoy en día cómo está ella?
1: Está muy bien, ahora...
0: ¿Hubo necesidad de la cirugía?
1: De la cirugía ni de amputarle nada.
0: Bueno, ya está bien, gracias a Dios, sí, porque era quisquilloso. Aparentemente parecía un cáncer, ¿no?
1: Sí, aparentemente habían dicho que sí, pero gracias a Dios...
0: Era una brujería, un daño. Exacto. De la parte de la brujería que le hicieron cuando usted estuvo visitando para que eso terminó perjudicando a la familia.
1: Exacto, sí, así fue.
0: Bueno, mi hermanito, ¿qué le diría a esa inmensa sintonía que nos escuchan en este momento? Están atentos escuchando, aparte de todas las personas que están aquí, bueno, la mayoría que están acá ya han tenido la experiencia y han compartido y saben qué puede resultar, pero usted, por ejemplo, ¿qué le diría a los que están en la radio escuchando?
1: Pues yo diría que no duden en venir a consultarlo, que usted brinda una gran ayuda y que lo hace todo a través de la fe, sin cobrar nada, más que los elementos que uno trae, que compra las velas, el incienso, la mirra, todas esas cosas, y bueno, que vengan, que no lo duden.
0: Bien, mi hermanito, ¿es importante los elementos como la estrella, el reactivador y el bálsamo?
1: Sí, muy importante.
0: Para la vida de los seres humanos, porque ella le ayuda.
1: La vida común y para la ayuda que uno viene a buscar acá, ¿no? Que nos brindan.
0: Bueno, mi hermanito, ¿cuánto le cobré por mis honorarios?
1: No, nada.
0: ¿Por mi consulta?
1: Nada, tampoco.
0: ¿Los materiales, como usted lo dijo?
1: Sí. Lo único que yo compré son las velas, el incienso, la mirra y las demás cosas que usted me indicó.
0: Exacto. Bueno, mi hermanito, se siente feliz, contento, por eso viene el testimonio, ¿no?
1: Muy contento, muy feliz.
0: Bueno, mi querido hermanito, que Dios me lo bendiga, le agradezco infinitamente que hubiera venido.
1: Bueno, gracias, hermano.
0: Un aplauso. Vamos.
2: 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Mis queridos y amados hermanos, les pido que presten mucha atención porque nos envían un informe directamente desde el Centro Superior.
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0: 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Damas, caballeros, querida familia, sean ustedes bienvenidos a este viaje a lo inesperado e insólito. La mujer de la sotana. Mari Carmen Ramos, de 14 años de edad, regresaba caminando por una calle ancha y solitaria, rodeada de almacenes, por la que apenas transitaba nadie. Va imbuida en sus asuntos hasta que algo le hace fijar la mirada instintivamente en el fondo oscuro. Un chasquido o algo que no logra identificarla puesto en guardia. Tras calmarse, avanza unos pasos y se fija en una persona que llega en sentido opuesto y por la acera contraria. El frío comenzaba a hacerse notar y el viento a helar los campos que circundaban la zona. Al volver la vista frente, Mari Carmen observa a la mujer de considerable altura y negro atuendo, aproximándose a una velocidad desmesurada. Había recorrido casi un centenar de metros en apenas unos segundos, o al menos eso es lo que le pareció al testigo en su primer momento. Un tanto intrigada, Mari Carmen se detuvo a observar a la transeúnte y enseguida prefirió no haberlo hecho. Tras clavar sus ojos en la esbelta figura oscura, comprobó cómo ésta se deslizaba a un palmo del suelo, revoloteando el faldón de la inmensa sotana o capa que portaba por la acción del viento. La imagen era dantesca. Aquella mujer, que parecía guiada por un resorte o una suerte de patín invisible, llevaba los brazos pegados al cuerpo y era como una torre humana. Al parar bajo una de las solitarias farolas de la avenida, observó su cabeza completamente entre sombras, sin atisbo de rostro o facciones alguna. Aquella mujer, o lo que fuera, sobrepasaba los 3 metros de altura y se dirigía a gran velocidad hacia la testigo. En los alrededores no había nadie a quien pedir ayuda. Sin embargo, Mari Carmen tampoco tenía fuerzas para escapar corriendo. Se había quedado petrificada por el miedo. Acto seguido, el humanoide de negras galas se cruzó de acera en un movimiento diagonal, atravesando el asfalto sin que se observaran pie de ningún tipo. Aquello, simplemente, flotaba en el aire. Enfilando su misma acera, el encontronazo entre testigo y perseguidor parecía inmediato, pero algo extraño sucedió. Cuando ya di por hecho de que aquello venía por mí, vi cómo la mujer del patín giraba directo y se metía por un callejón ciego que nos separaba a los dos. Estuvimos como a 5 metros uno de otro. Días más tarde, otros niños aseguraron, sin conocer la historia de Mari Carmen, que decidió guardar silencio, haber observado una figura alta y negra como un fantasma en la cercanía de la piscina municipal del pueblo. Además, otra muchacha aseguraba haberse topado con una espantosa figura alargada de rostro humano y mirada fija junto a la puerta de su chalet mientras bajaba a sacar la basura. Toda la familia de la chica, encabezada por el padre, que portaba un gran machete, salió a toparse con el intruso, pero aquello se había vuelto a esfumar. Esos 3 sucesos en el espacio de apenas unas horas produjeron un gran estado de alarma, acrecentado aún más por el testimonio de quien había visto a la mujer de la sotana.
1: Resulta que hay máquinas que tienen más memoria que un elefante, y a veces esa memoria es una pesadilla. ¿No es así? Bienvenidos a la Mesa del Misterio. Soy su maestro, Luciano Duval. El día de hoy vengo a contarles la historia de Don Horacio, que es un contratista de maquinaria agrícola en Marcos Juárez. Él compró una cosechadora usada en una liquidación. Estaba impecable, pero desde que entró al campo empezaron los dramas. La máquina se paraba sola en medio de la cosecha, las luces se prendían de noche sin que hubiera nadie, y los peones decían que sentían que alguien estaba sentado.

0: sentado al lado de ellos en la cabina. El señor Horacio pensaba que eran los inyectores, pero le revisó el mecánico y la máquina estaba perfecta. Ahí fue cuando vino a verme desesperado y me dijo: maestro, esa máquina me va a fundir. Yo le pedí que me llevara a su campo para que me mostrara la máquina de la cual me hablaba. Ahí fue cuando yo entré a la cabina y sentí el fresquito en la nuca, como un frío, un corrientazo que subía por la columna. El dueño anterior había fallecido arriba de ese asiento y se había quedado pegado al volante. En ese momento fue cuando hicimos un ritual de liberación para la maquinaria de su campo. Después le hice entrega del bálsamo revitalizante para lavar todos los cristales y colgamos el catalizador de energías en el espejo. Y le dije: don Horacio, hay que darle paz al finado para que le deje laburar. Por lo tanto, hicimos la descarga y la máquina nunca más falló. Horacio terminó la campaña en tiempo récord. Si usted, mi querido hermanito, tiene una herramienta o un camión que le hace jugarretas, o se siente observado mientras labura, solo en el campo, no estás loco. Tiene una carga energética. Limpia tu capital de trabajo y venga por su bálsamo para trabajar con seguridad, carajo.
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0: Hermanos, las manecillas del reloj se detienen por hoy. Pero la obra del Espíritu no descansa. Antes de despedirme, quiero que usted sepa que no está solo en su lucha. Si el enemigo ha levantado muros frente a usted, es porque sabe que su bendición está cerca. Le doy gracias infinitas al Todopoderoso por haberme permitido entrar a su radio, en su camioneta, en su hogar. Es Dios quien me ha puesto en el camino de todos y cada uno de ustedes. Él me ha elegido para ser su guía, para tomar su mano y llevarlo por la senda de la salvación, donde ninguna envidia ni ningún entierro podrán tocarlo jamás. 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Venga a visitarme. No deje que el orgullo o el miedo le impidan buscar su liberación. Recuerde que este servidor está para servirles. Y por eso, mis consultas son totalmente gratis. Mi única recompensa es ver

cómo el poder del Santísimo lo levanta de la ruina y la enfermedad. Regrese a sus labores con la paz de quien se sabe protegido. Que la mano de Dios sea su escudo y su fortaleza en esta noche y siempre. Lo espero con la sabiduría de

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0: Pero viernes pasado por agua, que es lo que justamente nos temíamos y terminó pasando. De hecho, mucha, mucha agua en gran parte del territorio nacional. Sí, hay que decir una cosa, y es que, bueno, los raudales por supuesto no faltaron. Yo soy prueba de ello. Esta mañana terminé bastante mojado por la lluvia y por los raudales. Por suerte estoy aquí bien contento y ya seco también a las 3:39 de la tarde. Hay un aviso meteorológico, dice la Dirección Nacional de Meteorología, para Concepción, San Pedro, Cordillera, Guairaca, Aguazú, Cazapá, Itapú, Alto Paraná, Amambay, Canindeyú y el este de Presidente Hayes. Tenemos 14 grados actualmente según la Dirección Nacional de Meteorología, una humedad 93%, cosa que nos sorprende con la cantidad de agua que cayó durante el día. Esta tarde máximas de 15 grados a mínimas de 13, fresco, cielo mayormente nublado, vientos moderados del sur, lluvias dispersas con ocasionales tormentas eléctricas. Esta noche máximas de 13, mínimas de 12 grados, fresco, cielo mayormente nublado, vientos moderados del sur, lluvias dispersas y luego mejorando. Y finalmente la madrugada máximas de 12 y mínimas de 9 grados, fresco a frío, cielo mayormente nublado, vientos moderados del sur. Hoy cuando estaba desayunando, a eso de las 6:30 de la mañana aproximadamente, estaba tranquilo desayunando con mis cosas, tenía mis auriculares puestos, que los que me conocen saben que son auriculares que te abstraen mucho de la realidad, en el sentido de que son... ¿Viste estos auriculares? ¿Vieron esos auriculares grandotes que te tapan todos los oídos y que es como que te hablan y si tenés algo fuerte no te escuchan, ¿verdad? Son bloqueadores de ruido. Bueno, tenía esos auriculares y de repente escucho el reempálago más fuerte que escuché en mi vida. Pero no, te juro que no te digo en broma, Ronald, como siempre, por supuesto, en la operación que me está diciendo, Bola Pa me está diciendo. De verdad te digo, Ronald, es el relámpago. No sé si cayó demasiado cerca o qué, pero te juro que fue un relámpago fuertísimo. Hola, Ronald, ¿cómo estás?
1: Después, ¿cómo andamos? ¿Cómo
0: ¿qué?
1: Reempálago, ¿cómo
0: es? Un reempálago, exactamente, un relámpago. Oye, muchachos, escucharon el reempálago. Pero sí, te juro, o sea, les juro, fue fuertísimo. Todas las alarmas del barrio empezaban a sonar. No sé qué es lo que pasó.
1: Por la torre seguro cayó.
0: No, pero no tengo ninguna torre de señales que yo sepa cerca. Por lo menos que yo sepa, no tengo ninguna cerca.
1: Nada, no tengo árbol y eso también es tiro.
0: Sí, pero, o sea, he escuchado reempálagos, como dijiste, Ronald, relativamente cerca, pero no tan fuerte. Yo no sé qué onda este, ¿verdad? Pero les juro que me asusté, para que se sepa también cerca del centro de Asunción. Pero les juro que me pegué un susto de película. Hace mucho no me asustaba tan grande. Y para que dimensionen un poco aquellos que por ahí no vivieron tormenta en la madrugada o vivieron tormentas más leves.
1: Ahí al lado de mi casa hay una fábrica, ¿verdad?
0: Ajá.
1: Está el tanque este de agua.
0: Sí.
1: Y por ese continuado, cada vez que hay tormenta cae continuado.
0: ¿Vos le conoces a algún superviviente de la caída de algún rayo, Ronald?
1: No.
0: Pero, o sea, ¿sabes que es rarísima la chance que te caiga uno a vos como persona?
1: Sí, es muy difícil.
0: O sea...
1: Yo lo que llegué a ver,
0: ajá,
1: sin mentirte, bueno, hace muchísimos años, fue la centella. Que es muy difícil de ver.
0: ¿Cómo es la centella?
1: La centella es una bola de energía que corre así, cae en un lugar y va...
0: O sea, es como una bola de energía.
1: Sí, exactamente, y buscan dónde...
0: ¿En dónde caer, más o menos? ¿En dónde ponerse?
1: Va así, tipo flotando sobre el suelo.
0: Claro, y lo que busca es, entiendo, cosas de metal, por ejemplo, que son conductores.
1: Sí, alguna parte donde haya energía se descarga.
0: Ok. Y suele, entiendo que también funde electrodoméstico. Por suerte también, quiero decir...
1: Sí, ese cayó por un tendido eléctrico, que esto es de metal. Y al caer así pasó por debajo. O sea, vino por la ruta, cruzó la calle y en la parada...
0: ¿Pero duró unos pocos metros?
1: No, entró dentro de un negocio y reventó todo lo equipo que tenía.
0: Ay, bueno, ya saben, gente, a cuidarse de las rayos y centellas, decía, se decía en el dibujito Scooby-Doo. Bueno, a cuidarse no solamente de los rayos, sino de las centellas también. Pero yo por lo menos tuve la suerte que no se me quemó nada y no se me fue la luz tampoco, ¿verdad? A pesar de la magnitud del rayo. Yo recuerdo cuando era chico, no me acuerdo en qué libro leí. Entiendo que habrá sido en alguno de curiosidades científicas o algo así. Que mientras vos más cerca escuchás el rayo, significa que más cerca tuyo cayó, ¿verdad? Y obviamente, como la luz viaja más rápido que el sonido, primero lo ves y después lo escuchas. Lo que decía este libro científico, o de curiosidad,

Son las 3:38 en toda la República del Paraguay. Yo soy Juan Frabud y esto es Generación Unión. En este viernes al fin,

0: Científicas es que si vos ves desde lejos, podés calcular la distancia según los segundos que pasan. O sea, si vos ves el rayo y pasan 15 segundos, significa que cayó relativamente lejos. Creo que era una cosa así. Y en base a los segundos, podés medir la distancia a la que cayó. O sea, es una curiosidad que yo les traigo en estos días de tormentas. Pero sé que hay un dato, una tabla, digamos, que compara distancia con distancia con sonido en el caso de los rayos, pero no nunca la comprobé realmente. Cuando era chico me quería calcular, pero obviamente no nunca me salió, ¿verdad? No, creo que por lo que me ven y me escuchan, no soy un científico, ¿verdad? Pero para tener en cuenta también esa clase de cosas. Respecto a la caída de rayos, es rarísimo que un rayo caiga en una persona. Puede pasar, pero es rarísimo. Si multiplicas tus chances al, por ejemplo, estar descalzo, porque, por ejemplo, la goma es un aislante de la electricidad o del calor también. Creo que es solamente la electricidad. Puede ser que me esté confundiendo. Madera también es aislante de la electricidad. Pero, por ejemplo, utilizar cosas que solía pasar también mucho, ya que estamos en época mundialística de mundiales, perdón. Como antes la taquilla era de metal, había muchas chances, o se multiplicaban las chances, aumentaban las chances de que a un jugador con taquilla de metal le caiga un rayo, y de hecho pasó varias veces.
1: O si no, caía en el campo y le subía por el suelo.
0: Claro, eso también pasa porque la electricidad, o sea, se expande, no es que es, digamos que cae y terminó, ¿verdad? Si hay muchos conductores cerca, caso de cables.
1: Pero vos sabés que el rayo también puede subir, no es que siempre caiga.
0: No sabía que pues, o sea,
1: Sí,
0: dentro de la nube
1: sube.
0: entiendo.
1: Sí, depende de las cargas que tenga, si abajo es positivo, arriba es negativo.
0: Ah, mira vos, ese dato no lo tenía. Mira vos,
1: Así
0: o sea, que
1: mismo.
0: si vos tenés un avión, podés ver un rayo que viene de abajo hacia arriba.
1: El avión atraviesa porque tiene
0: Sí, eso
1: sistema.
0: sí, pero podés verlo, digo.
1: Sí, claro que sí.
0: Ah, no sabía ese
1: No,
0: dato.
1: no sabe, no me va a distinguir. O sea, al ver cuando termina la cola del rayo, sabe si bajó o subió.
0: Ah, mira vos. Estamos científicos hoy, Ronald, ¿eh?
1: Una maravilla.
0: Meteorólogos, palabra difícil de decir. Pero está bien
1: Sí,
0: también contar estas curiosidades. ¿Qué pasó, Ronald?
1: yo estudié 6 meses
0: ¿Vos estudiaste 6 meses?
1: en la DINAC.
0: ¿En dónde?
1: La DINAC.
0: En la Dirección Nacional de
1: Aeronáutica Civil.
0: Aeronáutica
1: Y
0: Civil. Ok,
1: ahí se te
0: genial.
1: enseña también. Y 6 meses
0: Ah, se enseña
1: estudié.
0: también.
1: Sí.
0: Bueno, si hay alguien interesado en estudiar en la DINAC, pueden hablar aquí con el señor Ronald.
1: Ahora se llama ANAC.
0: pero sí, algunas curiosidades para que sepan el día de hoy de tormentas, rayos, y por lo menos hasta ahora no se reportaron granizos. Sí tenemos mucho frío. De hecho, mañana se prevé que baje aún más la temperatura. Falta todavía para que empiece el invierno, pero es prácticamente invernal el clima que se espera mañana. Mañana que es... ¿Viste que siempre dicen que después de la tormenta viene la calma? Y después de la calma viene la tormenta, ¿verdad?
1: Ahora vino viento sur.
0: Claro, ahora vino viento sur, pero vos te estás olvidando de la tormenta grande del día de hoy, Ronald.
1: No sé, yo estaba durmiendo.
0: No. Que juega la selección, quiero decir. Esa es la tormenta que estamos esperando el día de hoy.
1: Ojalá que se den los números.
0: El calor derrite la goma acá. Sí, exactamente. Solamente aislante eléctrico, no térmico. Eso es lo que quería decir. Pero hay una tormenta hoy, Ronald. Ojalá que sea una tormenta de bola en nuestro favor, ¿verdad? Y no en contra.
1: No, es de mañana.
0: Bueno, acá
1: Pasando
0: entramos en
1: las
0: otra
1: 12 ya es
0: discusión
1: otro
0: otra vez.
1: día.
0: Es como cuando es el debate de la década. ¿Cuándo empieza? ¿En el 2020 o en el 2021, verdad?
1: O vos sos el que me di el día cuando sale el
0: No,
1: sol.
0: soy ningún medidor de días. Soy todo lo contrario, medidor de días. Capaz medidor de noche podemos hablar, pero medidor de día no.
1: Medio de trabajo.
0: Pero sí te puedo decir que se juega a la medianoche. Para no decirlo ni hoy ni mañana. ¿Te parece bien?
1: Ahí queda muy bien. Ahí
0: Ah,
1: queda. Ahí
0: bueno. Se
1: nomás
0: juega
1: ahí.
0: a la medianoche hoy el partido entre Paraguay y Turquía, un partido clave para nosotros, también para ellos, pero nosotros llegamos obligados a ganar. Ambos realmente llegan obligados a ganar. Paraguay hoy se juega más que la vida. El partido contra Estados Unidos era un partido de 6 puntos, como siempre es en los mundiales. Lo perdimos y hoy llegamos casi, casi con el agua al cuello. Dependiendo del resultado de hoy, podemos estar con el agua al cuello la fecha que viene. Los muchachos están haciendo todo.

sus predicciones, por supuesto. Yo, o sea, quiero ser realista, pero a la vez quiero ser idealista. Son dos cosas que chocan, obviamente. Siendo idealista, me gustaría ganar 2-1. Me gustaría ganar 2-1, sufriendo, qué sé yo, pero me parece un resultado acorde a lo que estamos viendo y a lo que vimos también en el proceso de clasificatoria. Ahora, hay que decir una cosa, que es que no mostramos ese juego el viernes, y hablando de realismo, seamos realistas, el presente de la selección, por lo visto, el viernes pasado, y no es el mejor. Si hoy perdemos, no sería tan sorpresivo, entendiendo lo que pasó el viernes pasado. Obviamente a nadie no le gusta perder, que me escriban ahora mismo si me dice alguien que le gusta perder, pero sí hay una cuestión de que no venimos bien, perder hoy no sería raro. Turquía sabemos que tiene grandes jugadores, caso de Calhanoglu, caso del chico de Real Madrid, caso de Yildiz también, pero no sé, o sea, tenemos cosas por demostrar todavía, y ya es el segundo partido del Mundial. Leía un tuit hoy que decía: muchachos, se terminó ya eso de Aishillaran, de 16 años después volvimos al Mundial. Ya terminó ya, ya es el segundo partido, sáquense ya eso de la cabeza, ya no es más, esa es la mentalidad. Y si bien banco y comprendo lo que decía este usuario de Twitter, que ahora no recuerdo el nombre, hay una cosa así, que es que existe la presión, vamos a ser realistas, existe la presión. Pero había mucha presión también cuando jugamos contra Argentina, y de hecho empezamos perdiendo y le terminamos dando vuelta al resultado. O sea, son muchos los factores hoy que nos juegan a favor, pero son más los que nos juegan en contra. Sobre todo teniendo en cuenta el presidente del Mundial. Sí, lo que sí. Esta semana se habló mucho de los 11, se habló mucho también de la situación de Matías Galarza. Orlando Gil va a ser titular otra vez en el arco, no me sorprende en absoluto. Más allá del rendimiento que tuvo el viernes pasado, no me sorprende en absoluto, porque es lo que yo le decía a un compañero de facultad. Alfaro es un buen técnico, pero es un técnico de la vieja escuela. Los técnicos de la vieja escuela no te van a cambiar el arquero porque sí. O sea, si Orlando era un desastre el viernes pasado, yo creo que tampoco fue un desastre, pero no fue bien, pero no fue un desastre. Igual iba a ser titular el día de hoy. Sí, no me sorprende el cambio en la delantera, que según lo que leía, arranca Isidro Pita el día de hoy. Va a jugar con un 9 que es más de jugar de espaldas, de recibir, de descargar. No me sorprende, porque Tony Sanabria fue un desaparecido en ataque la vez pasada. Y bueno, sí, Mauricio, por el que todos pedían luego de su buen rendimiento, o uno de los pocos que tuvo un rendimiento un poco más destacable, no va a jugar, va a partir una vez más desde el banco de suplentes. Sí, justamente que le mencioné a Galarza tiene todo para ser titular, y de hecho, según el 11 que corría, iba a ser titular el día de hoy. No sé, yo a Galarza me parece que tuvo buenos partidos con la selección, pero fueron pocos y fueron también momentos de, ¿cómo es que se dice? Momentos de, pocos momentos de luz de Matías Galarza. No me parece un mal jugador, aclaro, pero sí, no me parece que tenga un desempeño excelente, o un desempeño que vos digas necesite ser titular todos los partidos. Para mí, ni siquiera lo pondría de 5, un poco más adelantado de Cuba. Ahora lo pondría como un volante más suelto, que creo que es su mejor versión. Pero a ver, son muchas las cosas, en el sentido de que Junior Alonso vuelve a ser titular. Creo que acá es un error de Alfaro grave. Y si Turquía vuelve a jugar como lo hizo Estados Unidos, de poner pases al fondo, de adelantar las líneas, de presionar, y me parece que tenemos una grave deficiencia ahí, porque Junior Alonso, lastimosamente, no es lateral izquierdo, y creo que eso se comprueba cada partido. Cáceres, que vuelve a ser titular, yo entiendo que no haya un recambio a la altura, y no lo digo por una cuestión fútbol, o sea, no lo digo por una cuestión de rivalidad ni nada, sino porque Cáceres demostró un gran nivel en las eliminatorias. Recuerdan mucho cuando le anuló a Vini Junior, a Vinicius Junior, el jugador de Brasil, pero el viernes pasado fue un desastre Cáceres. O sea, esa es la única y absoluta verdad. No hace falta ni siquiera que haya visto el partido. Puede agarrar, entrar en alguna página y ver las estadísticas. Ya no hay nada más que decir. Y sin embargo, vuelve a ser titular el día de hoy. Sé y se sabe que
que Alfaro le

tiene mucha confianza a Cáceres, perdón, y no me sorprende, pero es muy difícil de justificar su titularidad hoy. Lo mismo Junior Alonso. Alderete y Gustavo Gómez son titulares, hacen una excelente dupla, uno más experimentado que el otro, pero lo de los laterales es inentendible. O sea, si vas a tener a dos centrales tan móviles y ni siquiera no van a adelantar mucho las líneas, y ponerle un tipo como Maidana, que no te digo que sea mejor que Junior Alonso en muchos sentidos defensivos, por ejemplo, pero sí, el tipo te va a correr la banda, se va a adelantar más, probablemente le apoye más al volante, cosa que Junior Alonso no hace. No sé, yo por lo menos ya estoy cansado de Junior Alonso en la selección. Hace tiempo me parecía que tenía un rendimiento correcto, nunca me pareció un mal jugador, pero me parece que ya su momento en la selección ha terminado. Yo soy Juan Frabut, esto fue Generación Unión el día de hoy, viernes. Por supuesto, antes de irme, un feliz día para todos los padres, que este domingo es su día. Felicidades a Ronald por el domingo, por si no nos vemos el domingo, o si no nos vemos más el lunes. Felicidades también a todos los que nos están escuchando, a todos los que nos están viendo. Y bueno, padre puede ser cualquiera. Ser buen padre es lo que es difícil. Así que esto fue Generación Unión y nosotros nos reencontramos el martes.

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debería ser ya la albirroja, ¿verdad? Hoy jugamos ante Turquía. Hay de nuevo entusiasmo, confiamos en que vamos a recuperarnos. Pero justo, nuevamente una argelería que me llegó hoy. Argel, Argel, Argel, Argel. Pero un rato nomás. Porque esto es como una patada en el hígado y como un, no sé, como un bife en pleno rostro de parte de algún matón de 100 kilos y 2 metros de estatura. O sea, te tumba. Investigan multimillonario pago por mensura judicial en Ciudad del Este. ¿Administración de quién? Sí. De Pacú Miguel Prieto. Prieto, Prietín, Prietón, Corruptín. La Unidad Especializada de Delitos Económicos y Anticorrupción de la Fiscalía, bajo la coordinación de la Fiscal General Adjunta Nancy Salomón, reactivó una investigación que se había quedado congelada porque el entonces intendente de Ciudad del Este, Miguel Prieto, se negaba a remitir documentos. Mensura judicial de una finca que se tiene que delimitar hasta dónde llega la finca que sería del Estado, ¿verdad? O sea, en este caso de la municipalidad. Es un proceso común, normal, cuando se trata de tratar de mediar, de lidiar o de definir inmuebles, en este caso terrenos, hectáreas. Lo que sí es que este tipo de procedimientos habituales, la finca 66, territorio que había sido expropiado en 1990 a favor de la comuna, o sea, a favor de Ciudad de la Municipalidad de Ciudad del Este, y no se hizo nunca. Entonces Prieto dijo, bueno, vamos a hacer nosotros para la inscripción, la escrituración a favor de la municipalidad, ya que en 1990 se hizo una expropiación, y vamos a ver qué utilidad darle. Muy bien, adelante, señor intendente. Se realizó, y lo que sí es que la municipalidad desembolsó por esta tarea de mensura judicial 2.673 millones de guaraníes. 2.673 millones de guaraníes a la empresa Geocat Consultoría, que es propiedad de un amigo de Prieto, Jorge Quintana López. Esto, si uno desconoce, bueno, si es que hay que pagar, se paga, uno diría, ¿verdad? Pero ahí aparecen los especialistas de Contraloría y los especialistas que se dedican a hacer este tipo de trabajo, y señalan que en un inmueble como el aludido,

este tipo de trabajo no debería exceder 50 jornales mínimos. Es decir, este trabajo tenía que haber costado como máximo 5.400.000 guaraníes. No sé si están captando. Por favor, presten atención. El trabajo, esta mensura, tenía que haber costado 5.400.000 guaraníes y Miguel Prieto desembolsó 2.673 billones de guaraníes a favor de una empresa que es de un amigo, que no es ya raro, ¿verdad? Que Prieto le dé negocios a sus amigos. Ay, por años y de repente ya por nada la trabajo, pero demasiada tragada de plata ya. ¡Por Dios! Pero esto asusta hasta los habituales ladrones de los partidos considerados tradicionales. Pero ni los Zacarías Irún, ni Urunaga en la época. Dios mío, ¿cómo se llamaba el otro que le decían don Carlos? Carlos Barreto Saruy. Pero ni los Barreto Saruy será. Ah. Porque si vas a hacer un fato, ya Poporana en todo caso, maquillale, no sé. Este sale 5 millones, bueno, vamos a facturar acá, no sé, 50, 100 millones. ¡No! 2.673 millones, 5 millones de guaraníes. ¿Cuánto de 800 dólares? Por 800 dólares, 700 dólares. Se pagó algo así como cerca de 500 mil dólares. Esto es una locura alevosa de tragada de dinero. Y la fiscalía insistió en que se remitan los documentos. Y Prieto, cuando era intendente, y ahora Mujica, pero es que Mujica también ya renunció, hay un pelele ahí que nombraron para que termine el mandato. Están argumentando la fiscalía que se trata de documentación que no constituyen información pública. Va ella, amigo. ¿Cómo nos hace información pública dinero de la comuna de Ciudad del Este, al final dinero del Estado? No, esto no constituye información pública. Pero esto es una de las cosas más grotescas que se vio nunca, porque hemos visto fatazos, ¿eh? Hemos visto de repente cuestan 1.000 millones y los perros 10.000 millones. O hemos visto cuesta 100 millones y los perros le meten 800 millones, pero 5 millones de guaraníes nomás tenía que pagar la municipalidad y pagó 2.600 millones de guaraníes. Y esto es otro proceso que se le sigue a Prieto. Me hace acordar en la época de González Macchi. Es más, es muy probable, incluso, disculpen que vuelva, es muy probable, esto también me dijeron, que haya un equipo para la realización de mensuras que pertenece luego a la municipalidad. O sea, funcionarios públicos de la municipalidad que realizan la mensura, como para que solamente tenga que pagársele el sueldo al funcionario y no se derogue nada de dinero público. No. Directo y te un amigo, no sé cuánto más, 5 millones y levanta 2.600 millones. Me hace acordar González Macchi, cuando no sé qué proceso hubo de documentación, escrituración de una propiedad del Estado paraguayo, y realizó la escribanía mayor de gobierno. Y el escribano mayor de gobierno no tiene por qué cobrar ningún honorario, puesto que tiene salario. Justamente para eso está la escribanía mayor de gobierno, para que no se haga ningún tipo de contrato con un privado y te salga un dineral. El escribano mayor de gobierno, que era un cuateque de Lucho González Macchi, el presidente, le facturó al Estado 400 mil dólares, siendo que él era el escribano mayor de gobierno. ¡Va, ese biopea! Y este caso de Prieto es muy similar. Tenía que haber dado la mensura a los funcionarios nomás. Se contrató a un privado. ¿Cuánto cuesta eso? Bueno, 5 millones. Bueno, vamos a pagarle 20. Ya, eso ve. No, le pagaron 2.600 millones de guaraníes. Pero esto es patético. Y esto no se lee en ningún

0: lado. Si esto era un colorado, y peor si era un cartista, esto iba a ser tapa en todos los diarios, seguro. La prensa oculta esto. ¿Por qué? Porque Prieto no tiene que ser dañado en su imagen. Pero si está más podrido, iba a caer en alguna guasada, me callo, y es demasiado día especial. Pero está más podrido el pobre, que todo tiene que ocultar con su sonrisita. Y nadie le pregunta nada y nadie publica nada. Qué increíble. Esto es de lo más grotesco que se vio nunca y posiblemente lo más patético y lo más claro que va a comprometer a Prieto en este proceso penal que se le está abriendo. Uno más. Para que vean. No van a leer esto en los diarios. No van a leerlo. Mensura judicial tenía que ser casi costo cero para la municipalidad porque hay funcionarios que realizan la mensura. Se le dio a un privado, a un amigo. ¿Cuánto era el costo? Dicen los expertos, 5.400.000 guaraníes es el precio para esto. Se facturó, o sea, se pagó, se tragó 2.600 millones de guaraníes. Si esto no es un fatazo, ¿dónde está el fato? 15 minutos de las 4 de la tarde, volvemos a modo mundial. Están jugando dos de los equipos que son de nuestro grupo. Estados Unidos versus Australia. 15 minutos de partido, Estados Unidos ya le está ganando a Australia 1-0. Si se mantiene este resultado, Estados Unidos ya va a ser el primer clasificado y nosotros tenemos que ganar sí o sí para después disputarle a Australia la segunda plaza, o si por ahí estamos como mejor tercero, de alguna manera tenemos que pasar a 16avos de final. Qué extraño eso, ¿verdad? Antes era octavo de final nomás. Ahora 16. Con razón que juegan muy poco. Antes los equipos jugaban cada 3 días. Ahora juegan un partido por semana. Se infló la cantidad de equipos y todo eso. Pero como nosotros no sabemos prácticamente nada de fútbol, entonces queremos consultar con un especialista y por sobre todo un ídolo del fútbol paraguayo. ¿Y por qué no sudamericano? De la historia, podríamos decir. Un verdadero monstruo, un ídolo. Francisco Chiqui Arce, futbolista, director técnico consagrado. Buenas tardes, profe. Gracias por su tiempo.
1: Vladimir, ¿cómo estás? Ya exagera, toma y nada.
0: No. Nos acordamos hasta ahora del golazo aquel, profe, ante Sudáfrica. ¡Qué pucha! ¡Qué impresionante! ¿Cómo estás, profe? ¿Cómo estás viviendo esto de la selección? Hoy jugamos.
1: Sí, con la misma expectativa que todo, obviamente, un poco más tranquilo, capaz, porque uno estuvo ahí adentro de la cancha y también por un tiempo dirigiendo, no en una Copa del Mundo, pero dirigiendo eliminatorias a la selección, sabe un poco, tiene más costumbre de cómo suceden las cosas en la preparación del partido, cómo llegan los jugadores, pero eso no quita la ansiedad de ya que empiece el partido, a pesar de que va a ser bastante tarde.
0: Sí, totalmente. Profe, y comenzamos un poco tropezándonos, desde tu perspectiva como especialista, ¿fue una falsa actuación? ¿Podemos aspirar a algo más seguro, profe?
1: Sí, totalmente. Yo creo que ya pasó, ya es suficiente. Los especialistas, digámoslo, ya no lo analizaron bastante. Ahora ya es otra situación, ya es el segundo partido, ya es una instancia más decisiva, ya no permite ningún margen de error. Hoy necesitamos, si no ganar, como mínimo empatar, porque eso nos dejaría bastante vivo, con muchas chances para el último partido.
0: Totalmente. Profe, ¿cuántos mundiales? 3 mundiales creo que estuviste.
1: Dos. Para el tercero ya jugué unos 4 o 5 partidos eliminatorias, después me lesioné la rodilla y ahí mismo dejé de jugar fútbol.
0: Aquel mítico equipo ante España, profe. en un partido que hasta ahora creo que todos los que gustan del fútbol recuerdan, porque ese partido ante Francia, porque ese partido vio todo el mundo civilizado, y también la manera como perdimos, que al final más que

0: una derrota, fue una consagración también por la manera como luchamos ante los que luego fueron campeones.
1: Sí, sí, y también con un detalle extra, que esa vez se usó como primera vez la opción de el gol de oro para definir un partido antes de llegar a los penales, y nos tocó a nosotros y nunca más se usó.
0: Sí. Totalmente injusto también eso, ¿verdad, profe?
1: Y sí, como mínimo raro, porque va a ser la primera de justo y estoy cogiendo Yipurube.
0: Justito. Y siempre tuvimos sí, así un poquitito de, no digo como la pata, pero al final hay que ganarle a todos para avanzar hasta la máxima instancia. Pero siempre nos tocaron los más fuertes. En Corea-Japón nos tocó traer en octavo de final, quien luego llegó a la final, Alemania.
1: Sí, lo que pasa es que si uno no clasifica primero en su serie, generalmente se cruza con esos 6 o 8 primeros equipos que son aspirantes al título, son más tradicionales. En el de 2010, eso fue una gran diferencia que marcaron los muchachos, porque le ganamos a Italia, clasificamos primero en la llave y ahí fuimos contra Japón en octavos.
0: Sí, señor, sí, señor. Profe, ¿algún mensaje? El mundo futbolero hoy está expectante, mucha gente escucha la radio y una figura ultra respetada. Acá ya no hay club, acá solamente el reconocimiento a los que realmente ya están en la historia. ¿Un mensaje para la afición, profe?
1: De estar positivo, de enviar, por más de que ahora estemos en época de redes sociales, que todo se viraliza y llega rápido. Igual hay una parte, me parece, que casi como sensorial, que si llega a los futbolistas, uno siente ahí dentro de la cancha el apoyo verdadero, real, que eso ocurra durante todo el tiempo del partido, porque a veces también uno se apura mucho a veces en emitir opinión durante el partido, tira mala onda en redes especialmente. Y hoy lo que más necesitamos es estirar todos juntos, ya si después va a haber alguna crítica, que sea ya post partido, o en todo caso esperemos que sean solo elogios después de una gran victoria. Pero mientras tanto, yo creo que corresponde y ayuda mucho de verdad acompañarlo desde la distancia y que ellos sientan esa fortaleza para poder hacer un gran partido.
0: Profe, volviendo a tu época de futbolista, quería preguntarte esto porque a mí sinceramente me impactó y hasta ahora suelo ver en redes sociales que repiten frecuentemente aquel golazo. ¿Cómo fue en ese momento en que tenías que patear? Tu derecha era conocida tanto por la precisión de pases como por los tiros al arco. Era conocida prácticamente en todo, se te conocía a vos. Recuerdo una oportunidad, fui al Brasil y me encontré con una persona de Porto Alegre y le dije, yo soy paraguayo, y directo me dijo, Arce, me dijo, por el tema del gremio, ¿verdad? Y ese momento del gol ante Sudáfrica, tiro libre, al ángulo, ese tipo de tiros, ¿practicaste mucho? ¿La distancia te da? ¿Cómo fue en ese momento? ¿Qué sentiste? ¿Qué pensaste? ¿Cómo calculaste?
1: Sí, realmente yo creo que uno nace con ese don, pero yo entrenaba mucho, desde muy joven, desde muy mozo, comencé muy temprano a jugar ya para mí en serio en el equipo de mi comunidad, en el 15 de mayo de Paraguarí, con 15 años, ya hacía goles de tiro libre, era el ejecutante de los córner. Obviamente después, por el tiempo, fui mejorando, especialmente en mi forma de pararme, que era medio rara, con el tiempo copiada del gran Juan Manuel Battaglia, que yo lo tuve de compañero, pero yo era muy chico, entrenaba con ellos, no me animaba a preguntar. A veces hasta me arrepiento, hubiese aprendido mucho más si era preguntón. Sí. Pero me ayudó mucho, lo copié a él, la forma de pararme, eso con el tiempo y con el paso de los años, y especialmente para ese tipo de gol que nombrás con la selección, me ayudó muchísimo, porque tenía los dos perfiles con la forma de pararme, pegarle al palo, pegarle sobre la barrera. Y ese tiro en sí requería eso, ¿no? Cerrado, nosotros teníamos nuestro conocimiento, nuestra seña con todos los muchachos, pues ya jugábamos más de una década juntos. Entonces yo ahí hago la seña de que iba a pegarle cerrado al arco, como un centro al arco, y retrocedo y me preguntan de vuelta y yo les muestro otra vez la seña de cerrado al primer palo, y salió también, que se fue

0: al ángulo, ¿verdad?
1: Sí, señor, qué golazo. Nosotros aquí estábamos, creo que en las 2, las 3 de la madrugada por la diferencia horaria, ¿verdad? Pero todo el país, cómo gritó ese gol. Profe, ojalá que eso evoquemos de nuevo hoy, y muchísimas gracias por tu tiempo, un gustazo.
0: No, yo le agradezco mucho, sé que ustedes no son del ramo, digámosle, pero como decís, esto acá para todos, estamos todos muy pendientes, así que agradezco la atención de haberme llamado.
1: Gracias, profe, muy amable.
0: Un abrazo,
1: señor. Chiqui Arce, Francisco Chiqui Arce, profesor, vos sabés que ahora que me dice, ¿qué tal, Elenita? ¿Cómo estás?
2: ¿Qué tal, don Vladi? Buenas tardes. Felicidades. Sí, gracias.
1: Felicidades, notaza. Yo le conocí a Juan Manuel Battaglia, era el número 7 de Cerro. Antes pues se jugaba por las puntas. Entonces se decía el número 7 era puntero derecho, el número 11 puntero zurdo. No sé por qué se perdió, ahora todos quieren jugar por el medio, el fútbol moderno, te dicen. Bueno, y Chiqui Arce era uno de los que era el famoso defensor, pero que se desdoblaba e iba también al ataque, y siempre por el borde, ¿verdad? Y esos tiros libres que también Battaglia tiraba con la derecha, se nota, o sea, al contar Battaglia, yo recordé, ¿verdad?, cómo chutaba Battaglia, y realmente hay una influencia allí. Y aquel gol ante Sudáfrica fue memorable. Ese mundial veíamos de madrugada. Hoy nos estamos plagueando que va a ser a las 12.
2: Antes era de madrugada.
1: De madrugada, sí. Las 2, las 3, a veces las 4. Y los perros no se iban a dormir, continuaban más allá. Y así estuvimos, porque la diferencia horaria son 12 horas. Pues. Si allá juegan a las 4 de la tarde, acá son las 4 de la madrugada. Y así, ¿verdad? Y bueno, ahí está. Entonces, Chiqui Arce tiró buena onda. Es un referente. Es un jugador muy respetado en Brasil, sobre todo en Porto Alegre, ¿verdad? Donde están los seguidores de Grêmio, que le recuerdan mucho, también los jugadores de Palmeiras. Es un ídolo él allá. Y acá, obviamente, también, claro. Más allá de que era jugador de Cerro Porteño, también se ganó el corazón del Olimpia, porque fue técnico con Olimpia, le sacó campeón a Olimpia. Es una figura abarcante y una autoridad realmente, como para preguntarle detalles y también anécdotas en un día tan especial como hoy.
2: Así es, hombre.
1: ¿Vamos a hacer la pausa?
2: Vamos a la pausa.
1: Suena la campana, termina el asalto. Al descanso.

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0: verdadero temazo que estamos escuchando de la banda irlandesa, mítica banda irlandesa de hard rock, Thin Lizzy.
1: ¿Amigo?
0: Así es, en la última etapa de su carrera, ya por 1984, sacaron un disco así bien hard heavy. Y este corte que ha sido también replicado por otras bandas como Sodom y Megadeth se denomina Cold Sweat.
2: ¡Pero qué putas!
0: Sería algo así como la gota de sudor fría que corre sobre el pescuezo. Se trata de un tema que alude los momentos emocionantes y también las consecuencias de las apuestas. 31 minutos de las 4, 14 grados, la temperatura comienza a bajar otra vez, Elenita.
1: ¿Abico?
3: Sí, comienza a bajar la temperatura.
0: Hace rato dijimos que no hacía tanto frío, sí, pero
3: en la mañana que... yo no sentí nada de frío, no, don Vladimir, no. No, solamente no había... la lluvia, no había viento, tenía calor incluso.
0: Qué suerte que esta mañana, porque ya amanecimos con mucha lluvia.
3: Sí.
0: Pero una lluvia así que no era una lluvia tan mansa.
3: No.
0: Caía mucha agua, mucha pero agua. Por suerte no había viento.
3: Viento, sí.
0: Cuando hay viento es lo que es desesperante. Sí. Si te vas manejando vehículo, ¿verdad? No ves nada. Te así viene así mismo, como si fuese que van derramando cubetas de agua sobre tu parabrisas. No tiene fuerza limpia para abrir, tenés que quedarte.
3: Tienes que quedarte.
0: El otro detalle es que caen los árboles, caen, no sé, columnas, cualquier cosa puede caer sobre vos. Asunción, y creo que cualquier otra ciudad, ¿verdad? Es bastante peligrosa cuando hay ese tipo de tormentas. Hoy, por suerte, solo lluvias. Quería comentarte los partidos de hoy. Ahora están jugando, llevan 32 minutos del primer tiempo. Estados Unidos, que es uno de los locales, está ganando 1-0 a Australia. Estos dos equipos son de nuestro grupo. En caso de que gane Estados Unidos, ya prácticamente es el primer clasificado para la siguiente fase. Y Australia va a venir con todo ante nosotros. Si ganamos, ¿verdad? Entonces tenemos que ganar. Si es que empatamos, quedamos todavía allí sobreviviendo, porque tenemos que ganar,
3: claro,
0: a Australia
3: con este resultado, sí. Si gana Estados Unidos,
0: y
3: ¿verdad?
0: Ahí también va a tener mucho que ver la diferencia de goles, por eso es lo que estamos mal nosotros también en ese sentido. Tendríamos que ganar hoy para no andar con la calculadora, porque hoy me enviaron un kit que tenía toma de presión, obviamente la costilla, tenía también a ver qué era otra cosa.

0: tenía, obviamente la cervecita, ¿verdad? El vino, ¿verdad? Sí. Y no sé qué otra cosa más. Y ahora no había la calculadora. Pero si hoy no ganamos, va a hacer falta la calculadora.
1: Sí, la calculadora.
0: Si empatamos, seguimos vivos, pero ya no, con calculadora.
1: Hoy hay que ganar, don Vladimir.
0: Hay que ganar. Yo

0: Parte de la historia de los mundiales, ¿verdad? En el mundial pasado, Argentina comenzó perdiendo ante Arabia Saudí.
1: Salió campeón.
0: Salieron campeones. En el mundial de España 82, Italia empató los tres partidos. Estuvo a punto de ser eliminado porque jugó justamente la Cenicienta y el equipo que sorprendió al mundo fue Camerún en esa época, en el 82. Y estaba, si mal no recuerdo, estaba perdiendo Italia, estaba quedando fuera del mundial y empataron. Y así va, y cuepe pasaron ellos. Y después, a partir de la siguiente fase, arrasaron. Le ganaron a Brasil, le ganaron a Argentina, le ganaron a Polonia. Y en la a Polonia creo que era. Y en la final le ganaron a Alemania, campeones. Brillantes.
1: Espectaculares.
0: Sí, o sea, esta primera fase, aunque no nos vaya tan bien, el tema tiene que ser pasar, ¿verdad? España también en el mundial donde salió campeón había perdido su primer partido.
1: ¿Sí?
0: Contra Argelia, me parece. No recuerdo bien, pero el primer partido no. Contra un equipo súper blando, no recuerdo. Ahí los oyentes van a decirnos enseguida. Pero España, que venía como amplia favorita para ganar en Sudáfrica, que al final ganaron, ¿verdad? Perdió también su primer partido. No digo que nosotros con eso somos claro, como esos equipos, ¿verdad? Pero
1: bueno, pero lo podemos que, también...
0: Claro, pues, no, es para desesperarse. El tema es que tenemos que recuperarnos desde ya.
1: Y hoy juega Escocia-Marruecos a las 7 de la tarde y Brasil-Haití a las 9 y media.
0: Tira, ¿sobre cuánto le van a meter?
1: 9 y media. Brasil-Haití.
0: Pobre Haití. ¿Por qué me lo tiene que tocar Brasil, bro?
1: Sí, ¿verdad? ¿Y qué tal este equipo, esta selección de Escocia?
0: Escocia viene de ganar.
1: Sí.
0: Es del grupo de Brasil también, ¿verdad?
1: Sí, grupo de Brasil.
0: Le ganó a Haití, ¿verdad? Pero 1-0 nomás le ganó.
1: Pero Marruecos juega súper bien, don Vladi.
0: Marruecos
1: sí,
0: es candidato.
1: Le dio batalla a Brasil la vez pasada.
0: Marruecos es candidato porque el gran parte de este equipo de Marruecos son los campeones de la sub-20, campeones mundiales, que le habían ganado la final a Argentina. Y en este... Está todavía viendo quién lo que es el campeón al final de África, pero en realidad tiene que ser Senegal si ellos ganaron en la cancha, ¿verdad? Uh-huh. Pero por una cuestión de que abandonaron la cancha, un tecnicismo, le quieren dar a Marruecos. Pero más allá de eso, Marruecos es un candidato al título. A ver, ¿ya dijiste todo?
1: Sí.
0: Vamos a decir el horario en todo caso. Estados Unidos, Australia a las 4.
1: Ahora están jugando.
0: Después vamos a ver ya Escocia, Marruecos a las 7.
1: Sí.
0: Brasil, Haití a las 21:30. Vamos a ver también, y ahí ya...
1: ya esperamos.
0: Medio nerviosito ya, ¿verdad?
1: Sí.
0: Y exactamente a la medianoche, hora paraguaya, comienza Turquía y Paraguay. Si es que ganamos, no va a haber hoy sueño, nadie va a dormir.
1: Sí.
0: Todo el mundo va a amanecer por ahí. Y vamos a la formación de la selección albirroja. Todavía no sé si ya se confirmó, pero esto es lo que dicen los expertos, ¿verdad? Los que dicen que tienen las fuentes. En el arco, Orlando Gil. En la defensa, Juan Cáceres, Gustavo Gómez, el gran capitán. Omar Alderete, Junior Alonso o Alexandro Maidana. En el medio, Andrés Cubas, Diego Gómez, Julio Enciso y Matías Galarza. Se gustaba hoy con medio campo. Como enganche en el ataque, Miguel Migui Almirón. ¿Cómo es que le llamaba con su música? Algo así era, o no había música él. Y como punta de lanza, centro delantero y posible goleador, Isidro Pita. Muy buen equipo tenemos.
1: Sí, tenemos buen equipo, pero hay algunos que se quejan todavía de Orlando Gil, ¿verdad, don Vladi?
0: No, buen arquero.
1: Buen arquero.
0: A ver. Este equipo de Turquía medio complicado, vamos a leer, ¿vio?
1: No.
0: ¡Qué puta! En el arco, equipo de Turquía, no sé ni quiénes son, dicen algunos juegan en Europa, eso, ¿verdad? Uğurcan Sakir. En la defensa, Seki Selik, Merik Damiral.

0: do querido Bacarci, Vadarci e Ferdi Cadioclo. Después sigue Hakan Salhanoglu, Ismail Yuksek, Baris Alper Yilmaz, Adar Guler.
1: No puedo.
0: Y en el ataque hay una duda: Hernán Yildiz o Orkun Koksu. Y Kerem Aktor Koglu. El equipo de Turquía. ¿Ah? Ya quiero verle a nuestros periodistas que van a transmitir el partido de hoy. ¿Ah? ¡Socorro! Ni los equipos árabes no son tan difíciles. Ni los equipos chinos no son tan difíciles. No, dejate de joder, qué difícil. Bueno, así está todo el equipo de Turquía. No sé para qué dije si no entendemos un carajo, ¿verdad? Pero ahí está ya.
2: Pero qué puta.
1: Don Vladi, mejor si no vamos a la pausa.
0: A la pausa, sí. Exacto, puntualmente. 20 minutos para las 5. Suena la campana, entra gol del Albirroja. Al descanso.

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0: clásico de 1977. Es largo y difícil el camino para llegar a la cima en el rock and roll.
1: Pero qué putas.
0: Temazo, ¿eh? Estados Unidos metió su segundo gol. Metieron un gol que parecía que fue a posición adelantada, pero había sido que hubo un rebote y le habilitaba el jugador australiano, y entonces el que estaba fuera de juego quedó habilitado. Y entonces, después del VAR, el árbitro dictaminó gol 2-0 Estados Unidos a Australia. Estados Unidos tiene una virtud: chutan al arco, chutan al arco, chutan. Nosotros demasiado dudamos, boca puna nomás, sí, siempre al arco. Lo que tiene buen pie, tiene que chutar al arco, sin miedo. Estados Unidos tira, rebota, entra. Una gran virtud que tienen. Bueno, quería comentarte, Lenita.
2: Sí.
0: Yendo a otra noticia, se está confirmando la victoria de Keiko Fujimori en Perú, algo así como 80.000 votos de diferencia, que no es una victoria muy amplia en términos medio, es algo así como 0.5%, pero ya con suficiente claridad en una elección que fue muy pareja en segunda vuelta. Pero el candidato de la izquierda, Roberto Sánchez, no se resigna, y ahora piden que se anulen los votos de los peruanos que votaron desde el exterior. Y atendiendo a como todos están cortados por la misma tijera, por lo visto, estos que traen esas ideas que en su momento eran como caballito de batalla de la oposición, o del modernizar el sistema, o la inclusión que dicen, ¿verdad? Este tema de que voten las personas desde el exterior es una idea que la izquierda trajo. Y como no les conviene ahora, ellos tratan de anular. Es la misma cosa que aquí, que los que son transparentes y los que son la esperanza, habían pedido que se desbloqueen las listas, que no haya lista sábana, que no haya más papeleta, que se utilicen la tecnología. Y como no les fue bien, ahora dicen que hay que volver a la papeleta, hay que volver a la lista sábana. La misma cosa, al final no es en pos del país, es otra vez todo por intereses creados. Y en Perú se está dando eso, porque la izquierda es la que dijo en su momento que voten los del exterior, se hizo, votan los del exterior, y como no le está yendo, es más, creo que ahí viene la definición, entonces la izquierda está diciendo ahora que se anulen los votos la gente que envía desde el exterior. ¡A la gran siete! La incoherencia total. Bueno, ahora tenemos que ir a los oyentes.
2: Sí, vamos a los oyentes.
0: Vamos ahí haciendo más, Ronald, porque estamos ya medio ajustaditos, hoy sin protocolo nomás. Aníbal El Argel nos dice: buenas, Vladi, por fin llegó. No entendí esta parte. Viva para alegrar este viernes. Ah, no sé qué dice, pero algo para alegrar este viernes, Argel Imbore. No, pues Argel será. No le gustan los viernes.
2: No le gustan los viernes.
0: Perla desde Camboriú, mensaje de voz.
3: Buenas tardes, Elena. Buenas tardes, Vladimir. Gracias. Hola, Perla. A Dios. Esta semana fue maravillosa para mí. Gloria a Dios. Se vendió súper bien en la reposición de estoque.
0: Qué bueno.
3: Vendí muchísimas cosas y repuse muchas mercaderías, gracias a Dios. Y estoy trabajando a full, por eso no le pude más mandar mensaje.
2: Sí,
3: un abrazo enorme. Espero que pasen

0: súper bien. El profe Paraguay gane, ¿verdad? Por favor, muchachos, pónganse las pilas. Denos esa victoria que tanto necesitamos. Y porque les tocó un grupo, les tocó dos equipos fuertísimos, Dios mío. Tanto Estados Unidos como Turquía. A Brasil le tocó un Marruecos y el otro que es... No sé ni cuál es, ni lo escucho luego. Qué triste lo de Miguel Prieto, ¿eh? Qué triste. Una lástima es que se le quiera a un bandido como ese. Un abrazo enorme, escuchándolo como todos los días. Abrazo, amigo, hasta la próxima semana.
1: Buen muchas fin. Gracias, Perla, muy amable. Y ahí muestra también sus productos. Sí,
2: no puedo más entrar en directo con ustedes a mandarle los mensajes, porque gracias a Dios estoy en la liquidación de
1: esto que le dicen acá. De invierno ya, ¿eh?
2: Y claro. Reposición
1: esto en mi brecho. Una compatriota, mi lugar donde vendo, emprendedora. Le está yendo, por suerte, en este momento muy bien en Camboriú, la querida Perla. Diego Heavy Metal nos dice: hola Vladimir, hola Elena, hola Ronald. Ya estira, señor. ¡Ah! ¡El protocolo!
3: ¡Qué bueno!
1: ¡Viernes! ¡Por fin viernes! ¡Thank God it's Friday! ¡Ya estira, señores! Más que nunca con la selección ahora, ¿eh?
4: Sí, hay más que nunca.
5: ¡La opina, Vladimir!
1: Excelente el profe Arce, dice también Diego Heavy Metal. Después pone europeos, españoles, japoneses, africanos. La diversidad de... Estas son los de la posición paraguaya venezolana apostando que Cartes, Padrino, Raúl Castro, Petro, todos vayan a Estados Unidos con la camiseta naranja. Y aparecen unos payasos. No, pues, Diego.
3: Pero qué puta.
1: Vladimir y Elenita. Siempre estamos en sintonía desde Villa Elisa. Excelente programa, nos dice Anto.
3: Qué buena,
1: querida Anto. Muchísimas gracias. Saludos también a la familia. Y Gask. Buenas tardes al equipo de Punto Rojo. Solo para saludar y desear buen fin de semana a todos. Un saludo especial a los padres y que estén listos para recibir su respectiva piraña. Pantachones.
4: No, sí, pues. Famoso, los regalos, media,
1: con anatómico, un cuchillo, una taza. Yo le dije a mi hijo que ni se preocupen.
4: ¿Y qué?
1: Sí, que se van a estresar. Aparte, yo también ya son papás, ¿verdad? Los tres varones ya son papás. Javi nos dice: hola, Vladimir, está bueno el programa, siempre escucho, abrazos y vamos Paraguay. Gracias, Javi. Le quiero enviar un saludo especial al comisario general y director retirado, Antonio Gamarra, uno de los mejores policías que hubo en la historia de la Policía Nacional y que siempre nos escucha. Recién nos envió un mensaje muy gratificante y le enviamos un fuerte abrazo al querido comisario general, doctor Antonio Gamarra. Se le extraña en la Policía Nacional, ¡qué pucha! Fuerte abrazo, mi comisario general, ¿eh? Bueno, y antes de irnos, tenemos que ir al momento más esperado. No apareció hoy Sarcoma. Ya ven y ya jatamba y tema. Farándula y escándalo. El instante de los famosos. Reapareció la compatriota Balazo que vive en Río de Janeiro, la modelí Anaí Sánchez, la abejita.
6: Hola, mi amor.
1: ¿Y qué dijo la abejita? Confirmó que se desinfló las lolas. Estaba muy grande, entonces con mi cirujano plástico, pues, me arregló, me sacó un poco y ahora sí está como me gusta.
3: Qué bueno.
1: Igual también le gusta a mis fanáticos, eso se nota en las redes, dijo Anaí. Los cangüeros salieron también a señalar. Lo importante, señorita abejita, es que no te sientas mal. Hay que sentirse bien siempre. Entonces, para los admiradores de abejita, aunque bajen las lolas, igual levantan carpa. ¡No! Esto fue desastre, quilombo.

0: Se enojó la señora.
1: Se enojó. Sí. A la pucha. Bueno, Gas acá nos confirma, Ronald. Dodgerá y sarcoma. No. Bueno, nos tenemos que ir a la invitada.
0: Sí, nos vemos el lunes, don Vladi, que gane Paraguay, ¿eh?
1: Nos vemos el lunes, sí. Seguro que vamos a tener un fantástico fin de semana con mucho optimismo. Hoy vamos a estar apoyando, todo el país estará apoyando a nuestra albirroja en este partido decisivo e histórico. Así que mucha, mucha buena onda para nuestros guerreros. Gracias a Ronald, maestro de la consola, amo del sonido, ingeniero. Muchísimas gracias, como siempre, brillante, sin detalles. Por María Auxiliadora, la bendición de la Santísima Trinidad para todos. Knockout a la mala onda, knockout a los cangueró, knockout a los pirebaí, y que gane hoy Paraguay. Suena la campana, termina el combate.
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Buenas tardes, audiencia. Asunción, recuerdos y algo más. Hoy viernes nuevamente, bueno, paró por suerte la lluvia, un poquitito de fresco, pero estamos todos con mucho, no sé si llamarle nervio, pero estamos expectantes de la selección paraguaya y esperando, por supuesto, reivindicarnos y ganar hoy, que es lo importante, ganar hoy para seguir teniendo la oportunidad de pasar al siguiente, a la siguiente etapa del Mundial de Fútbol, que después de 16 años estamos otra vez. Pero como siempre, antes de comenzar, voy a hablar de los que me apoyan mi programa. 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

0: 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Y bueno, para qué les vía, no les tengo que decir que el Mundial ya comenzó. 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Y ahora sí, vamos a comenzar. Vamos a tener un programa que vamos a ver bellezas arquitectónicas. Y acá está mi amigo Gustavo Glavinich, el arquitecto Gustavo Glavinich, a quien le doy muchas, muchas gracias por haber aceptado la invitación, Gustavo. Y encantado de tenerte nuevamente en este programa.
1: Igualmente, Luis, un placer poder compartir contigo el programa, que lo llevas tan bien y con Asunción, recuerdos y algo más. Y un saludo también a toda la audiencia.
0: Muchas gracias. Y hace un rato fuera de cámara estábamos recordando, todos vivíamos en el centro, o sea, nos recordamos de quién era tal casa, dónde estaba tal dentista, dónde estaba la casa de foto, etcétera, etcétera.
1: Así es, forma parte de nuestras memorias ya, así que y realmente nos conocíamos todo, compartíamos todo, casi el mismo barrio, el barrio céntrico. Y bueno, de encontrarnos siempre a la salida a las palmeadas, de encontrarnos en las plazas del centro, los lugares gastronómicos, y siempre fue una constante de vernos permanentemente, cosa que ya no sucede, porque ya la ciudad se ha crecido notablemente, se ha extendido, y bueno, ya el centro perdió esas características de poder reencontrarse, y porque éramos todos vecinos del centro.
0: Gustavo es un súper conocedor, ni qué hablar del centro. Además, como arquitecto, y es un placer. Hemos hecho 2-3 veces un tour por el centro en esos ómnibus, ¿verdad? Con clásicos de la plaza, sí, con tu hermano, y es fabuloso realmente recorrer y recordar de quién era tal edificio, en qué edificio estaba tal negocio, ¿verdad? Que sí, es algo que vamos a ver algo parecido también, ¿verdad?
1: Vamos a hacer un recorrido imaginario, pero con imágenes aquí, con ¿verdad? Imágenes. Y entonces sí, realmente un placer y compartir sobre todo esas experiencias de vida que uno tiene en el centro, ¿verdad? Las vivencias que uno ha tenido y permanecen siempre edificios, no todos, pero algunos que nos remontan a esas épocas y que son un vestigio y un testigo de nuestro paso por el centro.
0: Yo lo que digo siempre, y yo mismo me recrimino, ¿verdad? El centro hay que caminar y mirar hacia arriba, no hay que mirar hacia abajo.
1: Sí.
0: Porque las bellezas que hay hacia arriba, vamos a tratar de ver alguna foto que yo saqué, hoy sacamos con nuestro celular, ¿verdad? Pero hay bellezas y que no se ven, porque hay que levantar la cabeza y lastimosamente la cabeza siempre tenemos hacia abajo mirando el celular.
1: Claro, por eso que existen los proyectos que tenemos siempre en mente, que vamos llevando un poco. No tan de tanta contundencia o en el tiempo, pero sí los itinerarios lentos, antes caminábamos más. No había tantos vehículos, no tenemos peatonales, entonces no podemos estar observando permanentemente porque en un descuido puede ser terrible para nuestra integridad física. Pero poder mirar el centro con una mirada más arriba, arriba de las cornisas, arriba de los letreros, de las publicidades, es fantástico y es toda una enseñanza y es un verdadero placer, un deleite disfrutar de esa continuidad edilicia que tiene el centro en determinados sectores sobre todo. No. Y realmente caminar el centro es un verdadero placer.
0: Un placer. Vamos a comenzar, Ronald, por favor, con la foto número 2. En ese lugar, ahí vemos el cartelito, ¿verdad? Pérez Ramírez.
1: Así es. Pérez Ramírez, ahí iba a ser la sede de Chocolates Águila.
0: Chocolates Águila.
1: La famosa marca de chocolate, sí, claro, que llegaba acá a nuestro país.
0: Mi, ¿verdad?, mamá, las tortas, todo, sí. Chocolate Águila.

0: Bueno, sí, sí, y eso iba a ser sede, pero realmente después ya no se logró esa cuestión. Pero ahí abajo, en las vivencias que teníamos de juventud, era que estaba Music Hall en un sector ahí, y todo apostado frente a esa puerta de Music Hall.
1: Cuando palmeábamos, nos quedábamos para escuchar música
0: los
1: ahí.
0: Hits, los últimos hits del momento, ¿verdad?
1: Le mandamos saludos a Genaro Ojeda, que está en Estados Unidos viendo el Mundial.
0: Así que.
1: Pero les aviso a la audiencia de que vamos a tener un programa para recordar Music Hall.
0: Y sus sucursales, céntricas, todas
1: sus
0: céntricas.
1: Sus sucursales, ¿verdad? Y además de eso, el hecho de que nos íbamos, no sé si vos te acordás, a escuchar los discos, ¿verdad? Nos
0: claro.
1: Poníamos unos auriculares y nos ponían el long play que queríamos
0: claro.
1: Escuchar, ¿verdad? Y ahí sabíamos si estaba el tema o no que queríamos escuchar.
0: Así mismo, uno si quería escuchar previamente a ver si era lo que... Y ahí hacía la compra del long play, aunque sea del disco simple.
1: O el de el simple de 45
0: doble,
1: RPM, así mismo.
0: Y a la vuelta también una casa de música que no sé si recordarás, era Orbe.
1: Sí, no, hubieron varias.
0: Sí.
1: De Angeli de los Ríos también vendía discos.
0: Sí, los discos de la marca Philips, fundamentalmente.
1: Así mismo.
0: Ahí en Estrella, 15 de agosto, era todo. Aparecieron los primeros televisores ahí y se apostaba una gran cantidad de gente cuando aparece el Canal 9, ¿no?
1: Sí, y creo que también Vila de Sao vendía, además de instrumentos musicales, me parece que llegó a vender también discos.
0: Discos, pero más era la especialidad de instrumentos musicales. Y Whisky y Compañía, entre Music Hall, o lo que sería Carlos de Pérez Ramírez, y la confitería Albertúa, también era una ferretería, pero tenía también ventas de instrumentos musicales. Whisky y Compañía,
1: Whisky
0: que hoy
1: y
0: está
1: compañía.
0: Una hamburguesería muy famosa.
1: Si habré gastado dinero o le habré hecho gastar dinero a mis padres en Matchbox, en los cochecitos de colección Matchbox,
0: sí.
1: Que Whisky era el representante.
0: Sí, decir que todo era un shopping a cielo abierto realmente en ese
1: shopping
0: momento.
1: Shopping a cielo abierto. Decime qué... ¿De cuándo, de qué época es este edificio? ¿Qué podés decir este de Pérez
0: bueno,
1: Ramírez?
0: De Pérez Ramírez, principio del siglo XX, ¿verdad? Cuando hubo todo un gran movimiento en el centro de Asunción y las construcciones con las venidas también de los inmigrantes, los constructores italianos. Ese amerita todo un programa de la influencia o el aporte de Italia a través de sus arquitectos, constructores, maestros que hicieron y le dieron un nuevo rostro a aquella ciudad de Asunción que venía ya de la Guerra Grande, totalmente destruida, y entonces aparecen arquitectos como Alejandro Ravisa, que vienen mediante el gobierno de Carlos Antonio López, que son contratados técnicos ingleses y que van generando todas estas obras de arquitectura que aún permanecen, como el caso de Venancio López, Benigno López, la casa del Palacio López mismo, el Panteón de los Héroes, oratorio de la Virgen de la Asunción primero, que era oratorio en los fondos de la residencia del mariscal Francisco Solano López, ¿verdad? Todo esto dio influencias del neoclasicismo, que es lo que hoy forma parte del repertorio estilístico que tenemos en el centro histórico de la ciudad de Asunción.
1: Y insisto en decirle a la audiencia, miren, caminen por el centro porque es una belleza. Mucha gente está diciendo qué feo está nuestro centro. Es cierto, tenemos veredas rotas, hay un montón de problemas que tenemos y Gustavo está con su hermano en Clásicos de la Plaza tratando de volver a atraer gente al centro, pero haciendo todo un esfuerzo, ¿verdad? Pero lo que quiero decir es que además de las cosas malas, hay belleza arquitectónica que la gente tiene que salir a ver.
0: Por supuesto, hay mucho, y hay otra vez una vuelta al centro. Yo soy optimista con respecto a eso, y hay algunos ya ejemplos que podemos citar, caso de la calle el Palacio Duarte, ahí en Presidente Franco y Oleari, que parece ser que va a ser un centro comercial, de acuerdo al cartel que está ahí en la obra, ya creo que a punto de terminarse, otras recuperaciones, un hotel que fue una galería comercial también, que se compró un grupo inversor nacional y extranjero, en 14 de mayo, el presidente Franco y Benjamín Costán. En fin, hay una serie de indicios de que esto puede y se va a recuperar seguramente. Ya prácticamente hoy es un distrito gastronómico por todo lo que se va incorporando en materia de cafetería, restaurantes, etc.
1: Así mismo, la Recoba misma está en plena
0: refacción. La Recoba es un ejemplo claro, es decir, Bueno, con Oscar, mi hermano, hacemos lo que es el clásico de la plaza. Él está ahí al frente de los vehículos antiguos y todo, sí, un movimiento que está haciendo. Y pero también desde todo, desde el público y desde el privado, hay gestos que nos están dando la pauta de que podemos, en esta Asunción camino a sus 500 años, de que vamos a recibir esos 500 años con un centro.

0: Muy, y una ciudad sobre todo, más que
1: una
0: el centro,
1: ciudad,
0: ¿verdad?
1: Sí.
0: Más amigable, más vivible, más disfrutable de todo eso que tenemos, ¿verdad? Hablábamos del sistema de movilidad, el sistema del tráfico, del tránsito, todo eso que realmente es terrible, pero yo creo que hay conciencia, se va gestando conciencia, se va generando un interés de lo que es vivir en la ciudad, y creo que tenemos que aprovechar todo esto. Es una excusa muy importante, excusa entre comillas, ¿verdad? De los 500 años de la ciudad de Asunción.
1: Yo estoy de acuerdo contigo porque el Bicentenario, por ejemplo, fue una maravilla. No sé si vos te acordás.
0: Me acuerdo y fui partícipe felizmente aquella, porque ocupaba un cargo público como director de obras públicas, y me tocó en suerte poder estar trabajando en los inicios de lo que fue el Oratorio de la Virgen de la Asunción, Panteón de los Héroes, la iluminación, la primera restauración de etapa 1.
1: Hemos gozado un kilo del centro, de las obras de teatro que subieron a escena, de los museos. O sea, fue una época brillante de la cultura.
0: Considero que es un punto de inflexión en la mirada a lo que era el centro. Ya estaba prácticamente muy abandonado, pero con ese motivo, con motivo del Bicentenario, creo que ahí se da se incorpora la academia, se incorporan los cursos de capacitación en el tema de restauración, vienen técnicos extranjeros de Italia, en fin, toda una mirada diferente. Yo me sorprendía porque había chicos y chicas, alumnos de la Facultad de Arquitectura que no conocían el centro de la Facultad de Arquitectura, cuando claro, que la edilicia es su materia prima, ¿verdad? Pero como están en el campus en San Lorenzo, obviamente se sorprendía de ver tantas cosas y la actividad cultural. Sí, fue un aporte importante. Yo creo que eso se está reprisando y se va a ir cada vez más replicando actividades, y se está dando, de hecho, ¿verdad? Hoy tenemos cerrado el centro por el tema de los partidos del Mundial y toda esa cuestión.
1: Sí, yo pasé por el centro hace un rato y
0: sí, era difícil,
1: imposible llegar.
0: Pero hay gestos, hay ideas con respecto a eso, y hay movimientos ciudadanos de las organizaciones de la sociedad civil, también desde el sector público, que están muy interesados en una Asunción recuperada y con mucho más amigable.
1: Es lo que necesitamos. Vamos a ver, Ronald, por favor, la foto número 3, que también te voy a pedir que nos diga. Esa creo que es la vicepresidencia.
0: Esa es la vicepresidencia, sí, palacio que fue incorporado con una torre de cristal de un arquitecto francés en su momento, y que llegó a ser, en principio iba a ser Ministerio de Relaciones Exteriores, pero terminó siendo la vicepresidencia, en la calle Presidente Franco y Juan Oleari.
1: Así mismo.
0: Y es un hermoso edificio. Enfrente está el Palacio Duarte, que va a ser un centro comercial, gastronómico, según reza el cartel de obra que tienen ahí apostado en el vallado de la obra.
1: Ojalá. Y me tocó visitar ahí en la vicepresidencia al que fue luego presidente, al amigo Federico Franco. Es un hermoso lugar ese edificio, ¿eh?
0: Sí, realmente
1: ese
0: una característica, una mano de obra de constructores y de frentistas de mucha capacidad que vinieron ya con la venida desde el palacio mismo, que vinieron expertos en tema de mármol de Carrara, Antonini, un italiano que vino, estaba Ravisa, el arquitecto italiano que le dio un rostro a la ciudad de Asunción, sí, al centro de la ciudad, ¿verdad? Entonces, esto fue tomando formas de una ciudad en que tenía la proyección de ser una ciudad muy importante.
1: Pero por eso insto a todos mirar hacia arriba. Vamos a poner la foto 4, también la vicepresidencia, pero quiero que se fijen arriba, los detalles de arriba, o sea, todos esos detalles que vemos de, no sé si se llama, ¿cómo se llama? Adornos de cada balcón.
0: Claro, las molduras, los balaustres, los frisos, los almohadillados.
1: Eso significa mucho dinero y mucho tiempo en la construcción, Gustavo, ¿verdad?
0: Y mucha capacidad en la mano de obra, ¿verdad? Eran artistas realmente. Yo creo que hoy no lograríamos un nivel
1: de esa calidad.
0: De esa calidad en las obras, ¿verdad? No se cuenta. Incluso están hablando, yo estaba leyendo la vez pasada un artículo de un arquitecto en España que decía que la Plaza España de Madrid sería imposible ya hoy hacerlo, porque no existe ya esa mano de obra calificada en términos de construcción como para poder replicar una obra de semejante belleza y de detalles constructivos de la calidad artística que presentaban y que presentan, porque hasta hoy están y seguimos disfrutando, ¿no?
1: Y aproveché también de un programa con el amigo José Pérez Chávez, la foto 5, Ronald, Villa Rosalba.
0: La Villa Rosalba, donde está el tribunal, creo que estuvo en la calle de Mariscal López, ¿no? De sí, la familia Ferraro.
1: Es una belleza.
0: Sí. Tuvo intervenciones importantes también. Creo que acá trabajó en la intervención.

0: El arquitecto Carlos Cabo de Vila, un destacado profesional y docente de la Facultad de Arquitectura, en la puesta en valor y la restauración de la Villa Rosalba. Sí, eso está frente al Ministerio de Defensa Nacional, sobre la Avenida Mariscal López y General Santos.
1: Y la misma cosa, la foto 6, Villa Salazar, también del programa que tuve con el amigo José Pérez Chávez.
0: Sí, esta está sobre la, si no estoy distinguiendo bien de acá, pero está sobre la avenida, sobre la calle Juan de Salazar, ¿no?
1: Juan de Salazar.
0: Sí, Juan de Salazar. Sí, y acá se notan todas las características de Villa y la avenida Mariscal López era un eje de villas, de jardinería, de,
1: claro,
0: de que hoy está más comercial, ¿verdad? Ahí entra un poco a tallar lo que nosotros pretendemos, pero con los planes reguladores, ¿no?
1: Yo siempre comento al pasar, ¿verdad? Manuel Vatilana, que estaba en Cuisec y Mariscal López, ¿verdad?
0: Sí.
1: En la casa que hizo, igual que la película Lo que el viento,
0: se llevó.
1: Pero él tenía ahí, no me acuerdo si era un tigre o tenía un leopardo, no sé si vos te acordás.
0: Así decía, así comentaba, me recuerdo.
1: No, está en las fotos.
0: En las fotos, sí.
1: Está ahí, en internet, ahí. Él se bañaba en su pileta con el,
0: sí,
1: con un enorme animal, o sea, imagínense, o sea, para tener eso hay que tener una villa, no puede tener, sí, un departamento.
0: De grandes dimensiones, la propiedad del solar ese, y realmente es, permitía tener esas licencias como para poder tener ahí.
1: Así
0: mismo. O se permitía él el lujo de, o ese gusto de tener un animal de esas características, ¿no?
1: Y antes de irnos al corte comercial, quiero mostrar la foto número 7, Ronald, donde antes fue el Banco de Londres y América del Sur, ¿verdad?
0: Sí.
1: Oleari y Palma.
0: Oleari y Palma tuvo intervenciones ya este local, esta edilicia, ¿verdad? Antes el Banco de Londres estuvo en otra anterior esquina que era de los primeros años, estuvo en Montevideo y Palma. Y luego llega y se concentra acá, que era el Banco de Londres y América del Sur.
1: Así
0: Lloyds
1: mismo.
0: Bank luego.
1: Después Lloyds Bank.
0: Hoy GNB. Es decir, pero con las características se conservan, y creo que hubo intervenciones posteriores de destacados arquitectos nuestros también, que sensibles a lo que se tiene en términos de patrimonio, como para poder intervenir con mucha delicadeza.
1: Bueno, nos vamos a un corte pequeño, Ronald, y volvemos con Asunción, Recuerdo y Algo Más, y el arquitecto Gustavo Glavinich. 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

Estamos en Asunción, Recuerdos y Algo Más, con la grata visita del arquitecto Gustavo Glavinich, y estamos haciendo una visita virtual mirando fotos del Centro de las Bellezas Arquitectónicas. Hace un rato una amiga me escribió: ya no hay bellezas arquitectónicas. Y yo le dije: sí hay, lo que pasa es que hay que mirar

0: Hacia arriba, insisto, hay que mirar hacia arriba. Miremos la foto 8, en donde probablemente mucha gente, esto es lo que era Albertúa antes.
1: Sí.
0: Hoy un restaurante rodicio brasilero, muchísima gente habrá entrado a comer ahí abajo. Y nadie se dio cuenta de que arriba, ¿verdad? Es todo un sitio de la Sociedad Italiana de Socorro Mutuo. En italiano, Sociedad Italiana di Mutuo Soccorso.
1: Así pero, es.
0: ¿Eh?
1: Y ahí estaba la famosa confitería Vertúa.
0: Vertúa.
1: Con su sala bailable transponiendo una escalera. Que está todavía todo, casi se mantiene esa tipología.
0: Se mantiene igual.
1: Y era un clásico, ¿verdad? El señor Vertúa, que se encargaba de proveer todo lo que sería en materia de confitería, las masas, los pan dulces,
0: no, y
1: las
0: tenía
1: frutas
0: bebidas,
1: que llegaban de Italia.
0: Tenía bebidas fabulosas que traía de Europa.
1: También.
0: Bebidas. Sí. Y se subía esa escalera que existe todavía. Y existen algunos de los espejos enormes originales todavía.
1: Así es.
0: Están. Y allá adentro estaba la gran orquesta de Tide Smith.
1: De Tide Smith.
0: Y uno los sábados a mediodía podía ir a bailar.
1: Sí, era la clásica, o era la famosa y clásica confitería bailable. Y ahí debutaron varios músicos que después se proyectaron en otra orquesta, ¿verdad?
0: Muchísimos.
1: En este caso, Rudy Ain, en fin, toda una serie de músicos, Tide Smith. Músicos que después hicieron también su carrera artística
0: brillante,
1: ¿verdad? Brillante. Y quedó ahí en el recuerdo esto con la furgoneta de del señor Vertúa y todas esas cuestiones, ¿verdad? De que hacían al gran movimiento que tenía. Y uno se apostaba ahí los sábados, sobre todo, sentado en la alféizar de las ventanas que tenía la heladería. Y bueno, hasta después palmear o escuchar la música que venía ahí de Music Hall o de Casa Orbe.
0: Y tenían un helado riquísimo. Pero el edificio, vuelvo a repetir, el edificio es hermoso, con un balcón hermoso.
1: Sí.
0: Y era la sede de la Sociedad Italiana, ¿verdad?
1: De Socorros Mutuos. Y por detrás, en la calle Estrella, que también fue construido así por el arquitecto Talia, Mateo Talia, es donde está la Bolsa de Comercio, estuvo la Bolsa de Comercio, un edificio magnífico, en Estrella, entre 15 de agosto y 14 de mayo. Está ahí y es recorrible. Yo creo que hay que hacer algún día el recorrido, como hacen en otros lugares, de todas estas edificaciones, porque mantienen también, no solamente en su exterior, sino en su interior, en su tipología, sus patios internos. Hacer un recorrido, yo creo que es una oportunidad también que tenemos que ir pensando en eso.
0: Sí.
1: Para conocer, porque no solamente tenía que ver gran valor la fachada que daba a la calle, sino todo en su interior, en sus espacios interiores. Es una oportunidad que debería brindarse también a la ciudadanía.
0: Ojalá
1: para poder
0: que
1: recorrer.
0: Se pueda, sí, entrar, claro. La foto número 10, Palma entre 14 de mayo y 15 de agosto. Hoy hay una hamburguesería. Yo creo que este era el que vos dijiste, la ferretería.
1: Sí, ese era Whisky y Compañía.
0: Este era Whisky y Compañía.
1: Sí, ahí estaban, veías las vidrieras, veías los organillos, las organetas, el acordeón a piano, todo eso al lado de las piezas de la ferretería, ¿verdad? Pero había una vidriera específicamente que tenía que ver con los instrumentos musicales.
0: Y en esa época no existía un edificio que no tenga balcones. Miren un poquitito, mira, ponemos otra vez, Ronald, porque todos los edificios que se hacían con balcones, ¿verdad?
1: Claro, era.
0: Y el de al lado también, fíjate que se ve los balcones.
1: Sí, acá ves los arcos de medio punto, tenían con los arcos rebajados escarzanos, tenían los balcones con sus balaustras, las ménsulas. En fin, una calidad arquitectónica y un estilo brillante, ¿verdad? Y una mano de obra, una factura de estos edificios era fantástico, ¿verdad? El tratamiento que hacían. Estaban ya los que se dedicaban exclusivamente a hacer los frentes, los famosos frentistas, como un arquitecto Luis Sin, que hizo el Palacio Alegre, que fue el Ministerio de Hacienda, hoy es el Museo del Ministerio de Economía, y fue también Palacio Alegre, y fue un petit hotel, Chile y Palma. Creo que tenés en las fotos también eso, ¿verdad?, que estuve viendo. Seguramente vas a tener ahí en pantalla. Y es de una factura fantástica. Y desde principios del siglo XX, ¿verdad?
0: El amigo William Patz nos envía saludos a los dos.
1: Muchas gracias, William.
0: El amigo también, el ingeniero, seguro que vos lo conocés, Tomás Dávalos.
1: Sí.
0: También envía saludos. Tito Papalardo.
1: repito,

0: Un gusto saber de vos.
1: Y me pregunta la Alianza Francesa, ¿por qué no mostramos?
0: Bueno, tendríamos que hacer, o tendrías que hacer unos programas ya mucho más, o varios programas para poder mostrar toda la riqueza arquitectónica con que contamos, ¿verdad?
1: Así
0: mismo. Lo que está y lo que perdimos, porque también perdimos y mucho, y hay que decir, felizmente hay fotos que registran de cómo eran en su momento, que persisten con algunas modificaciones, algunas no tan felices, pero que persisten y que son un mudo testigo de lo que de la historia de nuestra ciudad, de la historia de nuestro centro, de la ciudad de Asunción, del área fundacional de la ciudad de Asunción.
1: Así mismo. Y vamos a seguir viendo, recibí fotos que a lo mejor vos reconoces dónde están, pero cuando se dio cuenta la audiencia, me enviaron fotos, hasta yo no sé si son de acá, ¿verdad? Pero la foto 11, vamos a mostrar un edificio que incluso, no sé si es de acá, Gustavo.
0: Puede ser, acá no distingo bien desde mi posición, pero allá veo el águila, no sé si tiene que ver eso con el frontis de lo que hablábamos hoy, de lo que iba a ser Chocolates Águila, ¿verdad? Y ese trabajo, esa manufactura, las molduras, el arco, los frisos, todo lo que tiene, y el almohadillado, las pilastras, alcanzo a ver algunas, sí, el alféizar de las ventanas. En fin, toda aquella terminación, ese remate allá es una obra de arte maravillosa.
1: Mira, ahora estoy viendo. Pone un poco la foto número 2, por favor. Es el edificio de Pérez Ramírez, pero solamente la parte de arriba.
0: Sí.
1: ¿Ves?
0: Una obra de arte.
1: Es una obra de arte. Y ahora vamos a volver a ese que estábamos viendo, Ronald. El 11, la foto 11, ¿verdad? Es una maravilla, es increíble.
0: Sí, y todo lo que tiene, las proporciones, el trabajo de estos frentistas que hacían de esas unas maravillas en la arquitectura citadina.
1: Y la foto número 12, estoy mirando maravillado debajo de los balcones. Mirá, porque todo eso...
0: Sí, eso es un trabajo escultórico fantástico.
1: Fantástico, ¿verdad?
0: Sí, y las columnas, todos estos detalles que tenemos que ver.
1: ¿De qué año ha de ser este edificio?
0: Principio del siglo XX, esto.
1: Principio
0: del siglo XX, 1920-30 aproximadamente, donde se hacían. No tengo acá datos precisos, pero sí, este era uno que incluso estaba siendo visitado en esos tours que se hacen en el centro, con otras gentes también que hacen, que felizmente se va reconociendo alumnos de las facultades de arquitectura, de ingeniería, es decir, ciudadanos interesados, ávidos de conocer su ciudad, y a mí eso me alienta mucho a poder tomar conciencia.
1: A la amiga que me escribió, ya no hay bellezas arquitectónicas, le digo, mire bien, porque hay muchas bellezas arquitectónicas en
0: Asunción. Hay belleza, hay un rescate de estas bellezas, ¿verdad? Hay que ponerlas en valor, hay que trabajarlo, hay que cuidarlo, hay que preservarlos, y yo creo que hay una conciencia, se está extendiendo y se generalizando una conciencia del valor que tienen estos edificios, la edilicia en el centro histórico y en otros lugares no tan céntricos, pero que también tienen su aporte para hacer una ciudad que poder disfrutarlas también.
1: Sí, y lo que vos dijiste, pasear por el centro, caminar.
0: Itinerarios lentos.
1: Mirar hacia arriba y que te dejen los dueños entrar a los edificios.
0: También, sería un recorrido. Fabuloso. Creo que en Buenos Aires estaban haciendo, había una jornada anualmente, hacen de recorrer los palacios. Hay una oferta muy, muy interesante, claro, por ser una gran ciudad, una metrópolis, pero creo que nosotros podemos, incluso tengo entendido, así como hay la noche de los museos, la noche del patrimonio, entonces se puede aprovechar, hablar con los propietarios, a ver, y uno se encuentra y va a quedar sorprendido, y me ha tocado en suerte a mí eso de poder sorprenderme y ver esos espacios, ¿verdad?
1: Mira, vos estás dando una idea fabulosa. ¿A quién le pertenece de repente organizar, así como la noche de los museos, la noche de visita a estos sitios emblemáticos de Asunción?
0: Secretaría de Cultura.
1: Secretaría de Cultura.
0: Sí, y yo creo que ellos están organizando eso de la noche de los museos, en fin, todo eso, y tienen la capacidad, hay profesionales destacados ahí también que están trabajando.
1: Porque así mismo como la noche de los museos, que haya ómnibus que te llevan, etcétera, ¿verdad?
0: Sí.
1: Se puede organizar esto perfectamente.
0: Nosotros los recorridos que hicimos los domingos fue en bus, a veces en los autos antiguos, pero era desde la mirada peatonal, ¿verdad?
1: Claro.
0: Bajarnos en cada edificio, comentar dónde fue la casa de Madame Lynch, lo que fue los negocios, el comercio, la vida intensa.

que tenía ese centro a través de su arquitectura, ¿verdad? De lo que fue diferentes edificios de valor comercial, donde fue Casa Lobo, donde estuvo Casa Iberia, ahí en Ayolas y Palma, en fin, una serie de edificios que tenían un valor comercial en planta.

0: Entonces, eso le daba mucha vida a todo ese centro, ¿verdad? Obviamente no podemos querer que sea siempre así, ¿verdad? Porque se fue extendiendo la ciudad, no se densificó.
1: Se mudó a otro sitio,
0: aparecieron lo que se dio en llamar las nuevas centralidades, la zona de los shopping, Villamorra, que era una zona de quinta, hoy es habitacional, es comercial, y aparecen edificios en altura, es decir, está el eje corporativo, es decir, otras nuevas centralidades. Pero el centro siempre, y hay todo un movimiento a nivel mundial de todo lo que es el rescate del centro histórico, ¿verdad? Y nosotros participamos, te comento, a nivel de ICOMOS, que también soy miembro, ¿verdad? Que es la preservación de monumentos y sitios, que tiene su sede, su secretaría en Francia, se trabaja sobre estos temas, se trata de preservar, y vamos a estar con eso siempre, ¿verdad? Y a través de la academia, a través de la Facultad de Arquitectura, hay cátedra, la Cátedra de Historia, Patrimonio.
1: Ya que mencionaste algunos monumentos, vamos a ver algunos monumentos que yo estoy seguro que mucha gente no sabe de la existencia. Pues vamos a ver.
0: Perfecto.
1: Vamos a ver la foto número 13, Ronald, que fue un hotel, ¿verdad? Y hoy creo que es el Ministerio de Relaciones Exteriores. La foto 13, Ronald. ¿Eh? Se colgó, bueno. Pero mientras tanto, yo recuerdo que siempre en nuestro paseo solemos pasar por ahí y decimos que en el balcón se le veía siempre a Kit Pascualito y a su preparador Ricardo Pino, ¿verdad?
0: Sí, pasábamos y era el Hotel Colonial en su momento.
1: El Hotel Colonial, ahí está.
0: Sí, y después fue un hotel, estaba regenteado ese hotel y tenía una cafetería en esa ventana que ya más hacia lo que fue después el centro de compras Martel. Se lo veía después incluso de la jornada, al día siguiente de la jornada pugilística, donde salía airoso Kit Pascualito con su entrenador, el Ricardo Pino, tomando un café. Y Ricardo Pino era muy famoso por su expresión así porteña de el campeón Kit Pascualito. Nos decía el campeón Kit Pascualito.
1: Así mismo.
0: ¿Verdad? Y ahí veíamos y pasábamos y bueno, lo saludábamos, contento que tuvo un triunfo en el Estadio Comuneros, que ya no está tampoco, ¿verdad? Y las jornadas pugilísticas, las de boxeo, aparte de las de básquetbol y otras actividades también artísticas, se daba en ese estadio en 15 de agosto y Avenida República.
1: Y tenemos la foto número 14, que un jueves, el último jueves de cada mes, gracias a Clásicos de la Plaza, disfrutamos del salón de eventos que tiene y del museo que tiene la Farmacia Catedral en Palma de Independencia, Gustavo.
0: Sí, cumplió el noviembre del año pasado 120 años.
1: 120 años,
0: así. Sí, la Farmacia Catedral, realmente una obra más espectacular del arquitecto Mateo Talia. Diseño, acá también trabajó Enrique Clary, pero en la parte de instalaciones todavía no se destacaba como constructor del modernismo catalán. Enrique Clary después se destaca con las obras que están en el centro, como fue el Hotel Hispania, ahí sobre la calle Cerro Corá. Entonces, acá trabajó.
1: El Hotel Hispania, ahora que decís, está apuntalado con hierro, etcétera.
0: Sí.
1: ¿Eso se está refaccionando?
0: Está
1: para que no se caiga,
0: reposo. Nomás se pusieron eso. Está en reposo de hace mucho tiempo ya, ¿verdad? Me llama la atención, siempre paso. Ayer pasé, hoy pasé por ahí. Está siempre apuntalado. En algún momento se intentó la compra, eso para hacer. Hicimos un recorrido con.
1: Ese es un edificio.
0: El recordado Carlos Colombino, Osvaldo Salerno, porque iba a ser un centro también, una parte de exposiciones. No se logró la compra. Eso estaba todo dentro en el marco del Bicentenario. Muchas casas o muchos inmuebles de valor patrimonial se llegaron a adquirir en ese momento el Bicentenario, la casa del teatro, la casa de lo que tiene que ver de la música, en fin, ahí la que fue la oficina del doctor de Gasperi, que en 25 de mayo y Estados Unidos, una hermosa, ahí está de Eda de los Ríos, la Casa del Teatro, después está sobre Azara, sobre Cerro Corá, en fin, varias, lo que fue biblioteca de Arroa Bastos, ahí en la Casa Cueto, en la calle Mbé, ahí hay vestigios, incluso ahí estuvo a cargo de un arquitecto de la facultad, también el arquitecto Carlos Cataldi, en la restauración puesta en valor, es para recorrer ahí, y para entrar, creo que le pertenece al Congreso Nacional eso, que es la Casa Cueto, porque ahí llegó a vivir el mariscal Estigarribia. Llegó a vivir en algún momento el mariscal Estigarribia también en esa casa, sobre la calle en México, casi 25 de mayo.
1: No, fabuloso. La foto 15, nuestro Ministerio de Hacienda.
0: Es lo que hablaba del Palacio Alegre, el Petit Hotel.
1: Y
0: frentista fue Luis Sin. Incluso hubo alguna intervención.

0: en su interior y se encontraron unos vestigios. Creo que fue trabajó un señor, el profesor Garay, también en ese descubrimiento.
1: Gustavo, planta baja, primer piso, segundo piso, una terraza y después, ¿cómo se llama eso? Es una cúpula. Una cúpula que tiene otra vez una escalera para subir a un altillo.
0: Así mismo es. Y son estos referenciales del entorno urbano, la cúpula de la Encarnación, ¿verdad? Eso
1: que son referencias. Vamos a ver la foto 16, solo la cúpula.
0: Ah, no, fantástico. Miren lo que
1: es. Una maravilla.
0: Tengo una foto que saqué, no mía, pero que sí tengo, conservo, de mi hija, que es fotógrafa, que también arquitecta, fotógrafa, que sacó de las tres torres, la del Panteón, Laboratorio de la Virgen de la Asunción, la que es la este del Palacio Alegre, Ministerio de Economía ahora, pues Ministerio de Hacienda, y la de la Iglesia, y enfoca las tres cúpulas. Y es fantástica la foto, ¿verdad? Mira. Y son elementos así que emergen en el centro histórico de la ciudad de Asunción.
1: Una maravilla, maravilla. Bueno, vamos a hacer un súper pequeño corte comercial, Ronald, y vamos a continuar, pero vamos a pasar a ver algunos monumentos que están en Asunción y no sé por qué están, porque no veo visitantes, pero vamos a recorrerlos.
0: Muy bien, con mucho gusto.

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5: Continuamos en Asunción, recuerdos y algo más. Estamos viendo incluso de que Estados Unidos está ganando en el Mundial, le está ganando 2-0 a Australia. Continuamos en Asunción, recuerdos y algo más. Estamos viendo incluso de que Estados Unidos está ganando en el Mundial, le está ganando 2-0 a Australia, es del mismo grupo que Paraguay, pero para ver el partido de Paraguay hoy tenemos que... Continuamos en Asunción, recuerdos y algo más. Estamos viendo incluso de que Estados Unidos está ganando en el Mundial, le está ganando 2-0 a Australia, es del mismo grupo que Paraguay, pero para ver el partido de Paraguay hoy tenemos que...

0: Asunción, recuerdos y algo más. Estamos viendo incluso de que Estados Unidos está ganando en el Mundial, le está ganando 2-0 a Australia, es del mismo grupo que Paraguay, pero para ver el partido de Paraguay hoy tenemos que esperar a las 12 de la noche.
1: Plaza Uruguaya, Selva Aromada, dice la Guaraní de Paraguay.
0: Así mismo.
1: Y realmente es así, ¿verdad? Realmente es fantástico. Y están, está pasado por ahí, hay todo un proyecto de poner en valor la Plaza Uruguaya, visto ya que hay obras. Y eso alienta mucho las intervenciones que se pueden ir dando. Y lo mismo que la Plaza de Armas o lo que está frente al Cabildo, que está frente a la Comandancia de la Policía, al sector posterior del Teatro Municipal y del Palacio Patri, que es el Correo, es otro edificio que no sé si tendrás en foto, pero es muy interesante y está en etapa de recuperación y de puesta en valor, ¿verdad? Ya hubo inicios y que se llevaron adelante en ciertos sectores de forma parcial, pero ojalá podamos recuperar con un gran patio central ese Palacio Patri, de un potentado, un comerciante muy, creo que fundador del Club Guaraní también, con la familia Ferro. Sí. Ese edificio es fantástico, ¿verdad? Es realmente digno de recorrerlo. Antes íbamos a llevar las cartas. Yo de niño me iba ahí a entregar la estampilla y a entregar la correspondencia epistolar, es decir, y para que vaya a Buenos Aires o iba a Italia. Y esas cartas que tardaban en llegar tanto, ¿verdad? Que hoy ya no sé, y me rememora todos esos momentos de ir a buscar una carta que se extravió, que o una devolución porque ya no había quién la recibió, ¿verdad? Todas unas historias que se tejen a partir de todo eso, y como testigo mudo, la arquitectura siempre.
0: Miren, la foto 23, Ronald.
1: Ah, no, estas son todas las esculturas que tenemos en el sector, a ver si distingo desde acá, Plaza Uruguaya, ¿no?
0: Plaza Uruguaya.
1: Sí, esto es todo un recorrido que hay que hacerlo también.
0: Según los escritos que hay, ¿verdad? Hace un siglo llegaban estatuas que escandalizaron a las monjas, dice. O sea que causó en esa época cuando llegaron bastante ruido, ¿verdad? Si podemos mostrar otra vez y agrandar un poco, si podés, Ronald. Yo no sé cuánta gente sabe que eso existe en la Plaza Uruguaya.
1: Y hay que estar, y hay que recorrerla. Y ahora que van a poner más en valor todavía, yo creo que, bueno, se hicieron actividades, hubo intentos también de mejor iluminación de parte de la sociedad civil, a través de la Asociación Ciudadela, hubo intentos también. Hubo desfiles de moda acá muy importantes, ¿verdad? Esta Plaza Uruguaya, aparte de un recorrido, mira, tenés arte así a nivel de plaza, de espacio público, es una maravilla.
0: Y esto fue la antesala. Hay librería.
1: Claro, está la librería Lector, está la otra librería Servilibro. Pero esta plaza también sirvió cuando teníamos un tren, cuando teníamos la estación del ferrocarril central, era la antesala, el espacio previo. Es el que le recibía al que venía del interior a la gente para luego internarse en la ciudad, ¿verdad? Totalmente. Esta plaza tiene historias. Esta plaza es.
0: Y acordate que enfrente, hacia 25 de mayo, Paraguay, estaba la parada de los ómnibus que iban al interior también.
1: También estaba todo. Era lo que se daba a llamar las terminales. Estaba la Guaireña, estaba de Rápido Caguazú, estaba acá, ahí la Misionera. La Misionera estaba más.
0: Estaba el Hotel Plaza que le recibía a todos los que venían del interior.
1: Hotel Plaza, ¿verdad? Estaba el otro hotel que fue después una cervecería que está en esa cortada de la calle Paraguay. Y ahí venían los inmigrantes que pernotaban ahí.
0: Hotel Mayo,
1: el 25 de mayo. Así mismo. Es decir, toda esta plaza era la previa a incorporarse a esta ciudad de Asunción.
0: O a la salida
1: en esa estación, que para mí es uno de los mejores edificios en el centro histórico.
0: Vamos a verlo ahora enseguida.
1: Y eso era fantástico. La vida que tenía esa llegada del tren y la salida del tren.
0: Bueno, creo que vos mismo me dijiste y estuve con las arquitectas que estaban viendo el tema de cómo mantener o refaccionar la estación del tren.
1: Sí, hay un trabajo de puesta en valor ahí, una elaboración de un proyecto. que creo que se va a llevar a cabo. Eso me alienta mucho también saber que eso va a tener otra vez unas características, no va a estar abandonado. Hay un hermoso museo ahí, tiene locales muy importantes. Ahí fue el lugar de hasta de teatro, la farándula.
0: Sí. Entonces,

0: Recordarás, ¿verdad?
1: Hoy por seguridad no se puede subir arriba.
0: No, pues hay un tema estructural ahí que hay que resolverlo.
1: Hay que resolverlo.
0: Nosotros en su momento también le llegamos a concursar en el fondo de los ex embajadores de Estados Unidos y logramos un premio, por lo cual el arco puente sobre la calle, lo que hoy es Mariscal López, que fue Coronel Bogado, se hizo la restauración, creo que las arquitectas trabajaron ahí, y después ya sobre México también hay otro arco puente, también se restauró México y Eligio Ayala.
1: La farándula incluso trajo elencos argentinos.
0: La lección de anatomía.
1: La lección de anatomía, eso sí. Ahí en el primer piso.
0: En el primer piso, que hacemos esta noche, eran esos sketches que hacía el grupo, ¿verdad?
1: Esta noche la farándula. Nos quedamos en casa.
0: Esta noche nos quedamos, sí. Toda una serie de actividad cultural que se daba en esos espacios en la planta alta de y como, no sé, sí, la puesta en valor de ese proyecto es interesante porque recupera esos espacios que pueden ser aprovechables en esa estación de tren con sus andenes. Era una vida intensa, realmente. Totalmente. Una vida intensa que he visto en otros lugares que generan todo un museo de lo que fueron. En el caso he visto y me llamó mucho la atención, me interesó muchísimo en Belo Horizonte, en Brasil, que rememora el hombre que llevaba las valijas, el que ayudaba para, ¿verdad?, que hacía sus changas, la vendedora, la que vendía las frutas, en fin, todo ese paisaje urbano y humano que se daba en torno a la llegada o la salida del tren, ¿verdad?
1: Vamos a ver la foto número 24, otro monumento que probablemente a la madre, ¿verdad?
0: Sí.
1: Si podés acercar un poco, Ronald, o agrandar, ahí está.
0: Ahí está con su inscripción y todo eso, es como para hacer todo un tour, solo Plaza Uruguaya nomás, o los espacios públicos.
1: Solo sí. Plaza Uruguaya, pero recorrer para ver justamente.
0: Claro, eso es para mirar y admirar toda esa belleza de estas escultóricas. Que realmente amerita estar y disfrutar de nuestros espacios públicos.
1: Ahí vamos a saltar a la foto 28, Ronald, porque esta sí hay que hacer algo, porque frente a la comandancia de la policía hay una estatua que simboliza la libertad. Y por lo que he visto, está en peligro de romperse, no sé cómo decirlo, ¿verdad? Pero hay que salvar esto.
0: Por supuesto, y tengo entendido, acá es una plaza que hasta nosotros en algún momento hablábamos, aparte de esta escultura de un escultor italiano también reconocido, a ver, estoy tratando de ver el ángulo para individualizarlo, pero es todo un parque. Acá estuvo la casa, en esa plaza, en
1: mira, allá a la sí. Abajo a la izquierda se ve el correo, por ejemplo.
0: Sí. Hacer el correo.
1: Después, exacto. Donde dice, allá hay un edificio alto que
0: el era Zodiac. Zodiac. Edificio, exacto. 14 de mayo.
1: Así, y a la derecha se ve el Congreso.
0: El Congreso. Viejo, el Colegio Seminario San Carlos.
1: Así
0: que es diputado. Allá se ve toda la sede del Congreso. El edificio 14 de mayo, de obra del arquitecto Guillermo Helmers, ¿verdad? Ahí sobre el 14 de mayo y Paraguay Independiente sería eso, ¿verdad?
1: Ahí o sea vemos. Que un montón de monumentos que valdría la pena también alguna vez, Gustavo, en vez de visitar edificios, visitar monumentos de Asunción.
0: Claro, de los espacios urbanos, y se van incorporando a los nuevos espacios urbanos.
1: Vamos a ir
0: urbanos.
1: A la escalinata, o sea, hay un montón de lugares.
0: Aquí tenemos que destacar, por ejemplo, la figura del arquitecto Miguel Ángel Alfaro, primer intendente de la ciudad de Asunción, 1924 a 1927. Egresado de la Facultad de Arquitectura de la Sapienza de Roma, tengo entendido, y él hizo obras como la escalinata con sus esculturas, él incorporaba eso, ¿verdad?, a los espacios públicos. Realmente destacable su intervención en lo que hace a la ciudad y al centro de la ciudad de Asunción. Y fue profesor, fue docente y fue creador de la Facultad de Arquitectura también, ¿verdad? Es notable la producción que él ha tenido y el aporte que ha hecho él también.
1: Bueno, ¿qué se necesita para recuperar todos estos edificios, toda esta belleza? Necesitamos también un poco de publicidad, publicitar y avisar a la ciudadanía. Miren, señores, o hacer una enseñanza, ¿verdad?, a través de los medios. Este edificio fue hecho por tal arquitecto de tal italiano en tal año, pueden mirar, es de tal estilo. O sea, a lo mejor tendríamos que buscar la manera de enseñar a la ciudadanía. Yo mismo no soy ni un arquitecto, no soy ignorante en ese, pero me fascina mirar belleza.

0: bellezas. ¿Y a quién no le va a fascinar mirar bellezas?
1: Claro, lo importante es estar interesado, ¿verdad? Tener esa sensibilidad para poder ver, mirar, observar y preocuparse y ocuparse de saber de qué es, de qué se trata, ¿no es cierto? Y hay muchos programas y tengo entendido, nosotros te comento algo con referente en referencia a lo que es el Oratorio Virgen de la Asunción. Tuvimos a través de la Facultad de Arquitectura un contacto con una empresa italiana. Ahora, hace poco, era el mes pasado, Musa Progetti, que se hace la intervención, se hace un relevamiento, una muestra se hizo, ¿verdad? De un relevamiento con drones, para sacar perfectamente el relevamiento y poder hacer un material de trabajo en las intervenciones también. Porque ya se hacíamos a mano, todo lo que se pudo hacer se hizo con mediciones a mano, en fin, todo eso es un trabajo manual. Pero ahora con la tecnología, la ciencia incorporada, el conocimiento incorporado, a través de la academia, a través de lo que hoy nos viene de la tecnología, de empresas que están trabajando, esta empresa es de Sicilia y trabaja en Italia, y también tiene en Lisboa su sede, nos están aportando y mucho este conocimiento, trabajando en conjunto con la Facultad Arquitectura y de Diseño y Arte de la Universidad Nacional de Asunción, y es un trabajo fantástico. Se va a hacer entrega próximamente a las autoridades y saber que eso se puede hacer.
0: Así que de este programa podemos sacar varias cosas. Número uno, me dijiste que quién tendría que hacer algo similar a la Noche de los Museos.
1: Sí. ¿Quién te la Secretaría Nacional de Cultura?
0: La Secretaría
1: Nacional. Que sí, estaba ocupada y que está haciendo lo del.
0: Claro. Edificios icónicos de la ciudad de Asunción, sí. Belleza arquitectónica, como se llama este programa.
1: Exacto.
0: Número dos, a lo mejor clásico de la plaza, vamos a hablar con tu hermano, si podemos visitar monumentos de Asunción, que recién estuvimos viendo.
1: Se puede, nosotros le dimos llamar la historia sobre ruedas, porque bueno, en esa ciudad de Asunción, desde principios de siglo, con el primer vehículo que era del italiano Barsi, el dueño de la cervecería Sajonia, allá que todavía está ese edificio, sí, de corte inglés, vamos a decir, de características ladrilleras, ¿verdad? Podemos hacer esos recorridos también muy importantes. Así que con los vehículos de la época, de aquellos que no, cuando no había todavía un incesante número de o tránsito de vehículos, ¿verdad? Por el centro, donde uno todavía podía mirar hacia arriba, como bien lo decís.
0: Pero igual, los domingos baja la cantidad
1: de vehículos,
0: así que se puede pasear.
1: Y lo hicimos ya, pero y tenemos planeado hacerlo más todavía.
0: Perfecto. Bueno,
1: y hay mucho más y más programas de esta característica, como lo estás llevando adelante, que son los que aporten y llegan al público, al ciudadano, a las organizaciones, para interesarse y saber de qué se trata, qué es lo que tenemos, ¿verdad? Esto es todo un aporte que ustedes hacen a través de los programas que tienen que ver con la historia y algo más de nuestra querida Asunción, ciudad de Asunción.
0: Recuerdos y algo más.
1: Así.
0: Y la tercera cosa que dije desde un comienzo, cuando caminamos por Asunción, miremos hacia arriba.
1: Así es.
0: Vamos a ver bellezas.
1: Bellezas, hay trabajos que llegamos a hacer, incluso Waterfront, que era la ciudad de frente al río, gente que tiene esa experiencia y que lo llevó adelante en Europa, que trajeron también como sus metodologías, es decir, que hay mucho aprendizaje, mucho interés, y yo creo que lo vamos a lograr.
0: Gustavo, muchísimas gracias por tu participación.
1: Gracias a vos.
0: Consumimos la hora de nuestro programa.
1: Y nos quedamos cortos.
0: Y nos quedamos cortos como siempre, ¿verdad? Quiero a todos decirle, el miércoles voy a estar nuevamente con el querido Eduardo Palacios hablando de la segunda parte que no pudimos terminar la vez pasada, anécdotas de locutores. Así que nuevamente, Gustavo, muchísimas gracias y que gane Paraguay hoy. Y feliz fin de semana a toda la audiencia.
1: Gracias,
0: Asunción,
1: Luis.
0: Recuerdo y algo más, vuelve el miércoles próximo.

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0: buenas tardes, feliz viernes. Hoy estamos ya a mitad de junio, 19 de junio, siendo las 18:05, arrancamos en este programa de charlas de salud. 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Así que bienvenidos a este programa, hoy un programa que nos pidieron largamente, sobre todo a nivel en general de los pacientes. Para la especialidad que sea, siempre vamos a necesitar un anestesiólogo. Por eso hoy quisimos incluir en este programa a la doctora Gabriela Oviedo. Bienvenida, Gaby. Hoy con el frío, con todo, la doctora Gabriela Oviedo está con nosotros. Ella es egresada de la Universidad Nacional, ¿verdad? Es doctora en medicina y cirugía y realizó la residencia, la especialidad en anestesiología. Gaby trabaja en centros por todo Asunción y Gran Asunción.
1: Gran Asunción.
0: Sí. Y trabaja también conmigo, así que conozco su trabajo. Me ha dado la anestesia a mí, así que imagínense la confianza que le tengo a la doctora Gabriela. Y quisimos abordar este tema, que cuando uno habla de anestesia, la gente entra en pánico directamente. Y vamos a hablar también de algunas de esas cosas que nos dicen, de anécdotas que tenemos con respecto a los eventos de anestesia, alguno que otro. Así que, Gaby, gracias por aceptar estar hoy en el programa a responder un poco todo lo que la gente pregunta. Porque, sinceramente, como cirujana, una de las primeras preguntas que me hacen cuando planteo alguna cirugía, sea una cirugía de un niño o una cirugía de un adulto, es, me dicen, ¿a qué le tenés miedo? Siempre es una pregunta que hago en el instante en que les propongo la cirugía, y me dicen a la anestesia. A dos cosas la gente creo que le tiene un miedo muy definido: a la anestesia y al dolor. Y son justo los dos campos que más influye el anestesiólogo, tanto durante y después, ¿verdad? Antes, durante y después. Entonces, por eso es que quisimos abordar contigo, porque la pregunta actual es: ¿la anestesia es realmente segura? Esa es la pregunta de el 99.9% de los pacientes.
1: Ya, buenas tardes a todos, muchas gracias por la invitación, y la verdad que es una especialidad bastante especial, digamos. Vos decís anestesia y la gente como que para.
0: Claro.
1: O sea que va y choca con la anestesia.
0: Así es.
1: Genera muchísimo miedo. Mira, la anestesia data ya del siglo XV y capaz viene de eso. Anteriormente uno se dormía con gas, luego, incluso eso es real, con un mazazo trataban de hacer la anestesia, pero ha evolucionado tanto, creo que es una de las especialidades que más ha evolucionado. ¿Cómo? ¿Para qué? Para brindar justamente la seguridad necesaria para que el cirujano pueda realizar cualquier tipo de procedimiento. Pero por más de que ha evolucionado, igual el miedo está presente siempre. Es normal tener miedo, es normal, somos seres humanos, no somos una mesa, no somos una silla, tenemos sentimientos, es una emoción, es una reacción ante algo
0: que es desconocido.
1: Que es desconocido. Muchas veces, incluso si uno ya ha pasado por una anestesia, igual ese miedo, por más de que la experiencia haya sido buena, igual, claro, en un porcentaje mucho menor, pero igual ese miedo está presente. Yo siempre le digo a mis pacientes, me dicen, tengo miedo. Está bien que tengas miedo, porque somos seres humanos, es una reacción ante una amenaza. Entonces es ahí donde nosotros,

0: nosotros cumplimos una misión, una función esencial de no quitar el miedo no va a salir, sino de brindarle seguridad, tranquilidad para que pueda manejar su miedo, perdón. Porque cuando influye el miedo, cuando ya altera las funciones, o sea, tenés tanto miedo que no manejas correctamente, que ya te puede subir la presión, te puede subir la frecuencia. Pero todo eso vamos manejando ya en el prequirúrgico o con la visita de un anestesiólogo. O sea, tener miedo es lo más normal.
1: Lo más natural.
0: Es más, en una encuesta, más del 60-80% de las personas que van a ser sometidas a una intervención quirúrgica, sea cual fuere, tienen miedo. Vos preguntas a qué tiene miedo y una de las respuestas más frecuentes es al dolor, a no poder despertar.
1: Eso preguntan.
0: Entonces
1: mucho.
0: Preguntan
1: ¿de qué
0: bastante.
1: Depende que me despierte de la anestesia?
0: ¿De qué depende? Y es brindarle la información. Exacto. Y tranquilizarle para que entre lo más tranquilo a quirófano.
1: Claro, hay condiciones que el paciente también tiene que diferenciar, ¿verdad? No es lo mismo dar una anestesia en un caso de un paciente de urgencia, por ejemplo, o en caso de una cirugía programada.
0: No es.
1: ¿Verdad? ¿Por qué? Porque las condiciones mismas del paciente no son iguales. En una urgencia, o por ejemplo, poniendo el ejemplo que hay actualmente mucho, un paciente que viene politraumatizado, sí. O sea, por ejemplo, un accidente de tránsito, un paciente que tuvo lesiones importantes porque se cayó de la moto o porque le atropellaron. En esa situación es que el anestesiólogo, hay datos que probablemente ya no pueda, recabar exactamente como lo hacemos en una cirugía programada, en el que tenemos mucho más margen de saber sus condiciones, de hablar con el cardiólogo, con el hematólogo, con el clínico, en el que armamos todo. Pero dentro de las urgencias también ustedes manejan un margen de seguridad bastante importante.
0: Sí, es respetar los protocolos. Claro, una emergencia, una urgencia es un escenario totalmente distinto, pero que se maneja, bastante bien también.
1: Y lo que también... Perdón.
0: No, y como mencionaste, o sea, no es lo mismo un paciente de urgencia que un paciente programado, y tampoco ningún paciente es igual a otro. Cada uno es una persona, claro.
1: Con
0: sus enfermedades, con sus antecedentes, con sus miedos. Cada caso es un caso.
1: Exacto.
0: No es un caso más, es un caso. Y que tenemos que abordar en forma multidisciplinaria, desde antes, durante y después.
1: Por ejemplo, siempre le cuento a la gente que llevo operado probablemente más de 2.500 niños en 20 años, que en eso nunca encontré dos casos iguales.
0: Exactamente.
1: Nunca encontré quirúrgicamente, técnicamente, dos pacientes iguales. Ni siquiera, porque sos testigo que a veces operamos hermanitos, ¿verdad? Uno, el siguiente. Hemos operado mellizos, uno, el siguiente. No son iguales. Son casos totalmente diferentes. Y hay dos cosas que le quiero aclarar también a la gente, ¿verdad? Que me preguntan mucho, ¿quién decide qué tipo de anestesia se va a usar? O sea, para aclararles que existen diferentes tipos, ¿verdad?
0: Claro.
1: Si podrías comentar un poco que existen diferentes tipos, qué tipos son.
0: Las anestesias con las que contamos, por ejemplo, la anestesia general, la sedación, una anestesia regional. Básicamente esos son los tres tipos de anestesias grandes, ¿verdad? Puede haber una anestesia combinada también, ¿verdad? O la anestesia local, que generalmente se realiza para procedimientos menores, una sutura, pequeños, por ejemplo, sí, ¿verdad? Sí, sí. Entonces, la anestesia general sería la anestesia donde hay una pérdida total de la conciencia, donde básicamente abarca todo el cuerpo. Uh-huh. O sea, depende que el paciente respire de una máquina de anestesia. Es una anestesia general. Luego tenemos una anestesia regional, que como su nombre le dice, región, puede abarcar cierta región del cuerpo. Las que son madres, por ejemplo, sabrán que la mayoría que tuvo por cesárea, o igual para una analgesia de parto,

0: marca de la cintura para abajo, para hablar mal y pronto.
1: Claro, ¿no? claro.
0: Entonces, la cintura para abajo, o de repente para procedimientos traumatológicos, doy ejemplo,
1: de una fractura
0: de un brazo, o sea, abarca la región del brazo, ha evolucionado también, siempre acompañada de una sedación, que la sedación es una pérdida parcial
1: del estado de conciencia.
0: Pero todo es, independientemente a qué anestesia sea, todo está monitorizado, regularizado, o sea, ninguno pierde importancia. Ahora, ¿qué tipo de anestesia yo voy a recibir? Depende de demasiados factores, del paciente, en el sentido de qué patología tiene el paciente, de qué se va a operar. ¿Es una cirugía de urgencia? ¿No es una cirugía de urgencia? Todo eso se decide de acuerdo al tipo de cirugía y al tipo de paciente. No hay una regla, tal cirugía, tal anestesia. Depende de demasiados factores que vamos a decidir en el momento quirúrgico. Pero igual se le plantea al paciente los tipos de anestesia, porque una anestesia puede empezar con una anestesia regional y puede terminar en una anestesia general. O sea, no, en medicina no es 100% nada.
1: Exacto, en el mismo momento se decide un cambio, porque también hay un cambio en el plan,
0: claro.
1: Por ejemplo, del cirujano. Bueno, entró, pensó que esto era una cosa más pequeña y encuentra algo que le va a llevar más tiempo, más trabajo. Entonces ahí se decide el cambio,
0: claro,
1: de la anestesia.
0: Se decide, o sea,
1: pero ahí sobre el momento. ¿Verdad?
0: Sobre el momento. Hay situaciones en que cambia sobre el momento, o pasa a otro tipo de anestesia, o puede ser una anestesia combinada también.
1: Una anestesia combinada. También hay un tema muy particular que pasa con anestesia, es que en la historia de la anestesia, como fuiste diciendo, hubo un tiempo, y en nuestro país un tiempo largo, en el que la anestesia no era hecha por médicos, ¿verdad? Era llevada adelante en su gran mayoría por técnicos, que sí, son los anestesistas.
0: Sí.
1: A veces yo incluso les hablo a los pacientes de la diferencia, ¿verdad? El anestesista era el que impartía la anestesia, hasta que, bueno, la formación se volvió más académica y actualmente, sobre todo en área central, pienso yo, la gran parte de los procedimientos son hechas por médicos anestesiólogos, y yo sé que en algunos hospitales también con colaboración del anestesista, pero ya no en forma exclusiva, ¿verdad? Ya no en forma exclusiva con un técnico, sino llevada adelante por un médico anestesiólogo.
0: Claro, claro.
1: Entonces, una de las cosas, sí.
0: Sí, no, y sí, así fue evolucionando, pero la colaboración de los técnicos fue realmente muy buena.
1: Sí,
0: es más, tengo cariño por muchos técnicos que me enseñaron mucho, porque hay algo, si hay algo que vale mucho en la medicina, es la experiencia.
1: Sí.
0: Y es algo que ellos te pueden brindar.
1: Eso.
0: Yo, o sea, mis respetos para ellos.
1: Absolutamente, o sea, tiene un, como en todo, hubo un grupo que llevó por mucho y sostuvo por mucho tiempo todos los procedimientos.
0: Claro.
1: Pero después esto se fue volviendo también, lógicamente, hasta por la medicina legalizada, se fue volviendo ya más profesional en el ámbito del médico, digamos, ¿verdad? Así como también, de repente, cambiando a otro campo, por ejemplo, antes el odontólogo también, de repente, en el interior te sacaba el diente el barbero, te sacaba, o sea, y se fue también profesionalizando, ¿verdad?
0: Así
1: mismo. Entonces, una de las cosas que también quiero transmitirle a la gente, y creo que en esto estarás de acuerdo conmigo, que ustedes tienen actualmente un manejo muy detallado de los medicamentos de anestesia. Porque hay gente que sigue pensando que en la evolución depende mucho de lo que el paciente hace, y realmente el paciente no hace nada, todo hace el anestesiólogo en cuanto a combinación de protocolos, combinación de medicamentos. Porque te digo, hoy mismo, mientras hablaba con algunas personas que me preguntaban de qué iba a hacer hoy el programa, y le decía anestesia, y me decían, pero ¿qué pasa si el paciente no se quiere despertar? En realidad eso no depende de si el paciente quiere despertar o no, ¿verdad? Hay un manejo de la medicación.
0: Hay un manejo, hay protocolo, y como toda medicina, hay un arte también detrás.
1: Hay un arte también,
0: y como te digo, cada paciente te marca la pauta. O sea, esté dormido o despierto, cada paciente te va diciendo, el cuerpo habla, digamos.
1: Claro.
0: Y a cada acción a cada situación.

0: Debemos estar preparados para una reacción y para brindar el confort que necesita el paciente, claro, ¿verdad?
1: Cuando
0: ante dichas situaciones.
1: Cuando el paciente entra a una sala de cirugía, ve las luces, ¿verdad? Ve arriba la luz general, que se llama cialítica, y va a ver una pared de monitores. Esos monitores son los que yo les hablo así en lenguaje coloquial para que entiendan qué es lo que algunos ya pasaron por quirófano y no, ven una torre de monitores que el anestesiólogo te va poniendo desde el brazal para tomar la presión, te ponen el dedo, un oxímetro que controla tu oxígeno, te pone unos electrodos que va controlando tu electro. Entonces, esos monitores le van dando el minuto a minuto del juego, digamos, el minuto a minuto del partido, y ellos van haciendo las correcciones sobre el momento siguiendo ese monitor también.
0: Sí, hoy, ¿verdad?, la tecnología, como en todo, ha avanzado mucho y es un apoyo muy importante para nosotros, la tecnología y tener los parámetros en tiempo real.
1: Exacto.
0: Del paciente. Y justamente vos hablas de monitores, de cialítica y todo eso, como que crea un impacto al paciente, o sea, porque no está en su área de trabajo. O sea, lo mismo nos va a pasar a nosotros si vamos a escalar una montaña, y el que te ayuda a escalar para ella es su hábitat natural. Entonces tenemos, claro, que entender que capaz para nosotros es algo normal, pero para el paciente no.
1: Exacto.
0: Entonces,
1: por eso quiero romper un poco el mito de llevarle al paciente a entender qué es lo que pasa en su entorno para que pierda también. Uno siempre tiene miedo a lo desconocido.
0: Claro.
1: Es normal, como dijiste, es parte de nuestra humanidad. Y si te sacan de tu vida normal y entras a un quirófano, que es un lugar sumamente extraño, está
0: frío,
1: pintado extraño, hace frío, hay un montón de cosas que vos no entendés para qué sirven. Bueno, les voy explicando en un lenguaje cristiano, como dice un docente mío, en un lenguaje cristiano para que entiendan para qué está eso. Tiene su motivo de estar ahí y sirve justamente para esa monitorización activa en tiempo real, minuto a minuto. Es el VAR, digamos, ahora que todo es partido, es el VAR del anestesiólogo.
0: Así mismo.
1: Que va incluso, les digo, en mi experiencia de tantos años en el quirófano, a veces un sonido que yo todavía ni me di cuenta que empezó a sonar, ellos les alerta, ya cambian, ya se acercan, miran, revisan cómo están todos los monitores en el paciente, y o sea, ellos perciben muy rápido los cambios sutiles del estado metabólico, del estado del paciente,
0: sí,
1: ¿verdad?
0: Una pregunta que siempre me hacen, ¿vos vas a estar conmigo durante toda mi cirugía?
1: Sí.
0: Y siempre yo respondo, el anestesiólogo es el primero que llega
1: y el último que se va.
0: O sea, el trabajo del anestesiólogo es antes, el durante y el después. Pero
1: exacto,
0: si muchos piensan que uno da la anestesia
1: y se va a ver la tele
0: o se va a su casa o...
1: No, y en realidad
0: no,
1: lo otro,
0: está sí, presente durante todo el,
1: exacto,
0: tiempo quirúrgico.
1: El minuto a minuto.
0: A minuto a minuto.
1: Y sobre todo también, y eso les cuento desde nuestro lado, porque no solamente el anestesiólogo está para darle tranquilidad al paciente, también para permitirnos a los que hacemos cirugía estar tranquilos de que todo está controlado, ¿verdad? De que nosotros podemos seguir avanzando, de que el paciente no tiene dolor, porque una de las cosas que creo que te preguntaron, Kiara, mi productora, ¿qué pasa? ¿Tienen mucho miedo a despertar en el medio de la anestesia?
0: Sí.
1: O lo otro, de escuchar lo que está pasando, por ejemplo, porque hay algunas descripciones de pacientes que decían que ellos estaban totalmente conscientes, no sentían dolor, pero escuchaban todo lo que pasaba. Y eso parece una historia de terror.
0: Sí, es una historia de terror. Como te digo, anestesia significa insensibilidad, o sea, anestesia. Y eso es lo que tenemos, ese es nuestro principal objetivo, que el paciente tenga confort y que no tenga dolor. Y en un estado de inconsciencia, de acuerdo al tipo de cirugía. Pero sí, el miedo a sentir dolor o a no despertar son los miedos más frecuentes, independientemente a que sea hombre, mujer o la edad del paciente. Como te dije, paciente que ya se sometió a cirugía igual vuelve a tener miedo. Hay pacientes que prefieren estar despiertos, hay pacientes que quieren ver la cirugía, pero bueno, de acuerdo, como te dije, depende demasiado de qué tipo de cirugía sea.
1: Ahí también vemos que no es un acto banal, porque a veces también nos pasa y hemos visto, en el ámbito que más vemos es el papá que entra a la cesárea o al parto,
0: sí,
1: ¿verdad? que a veces se convierte en otro paciente porque causa mucha impresión. Por ejemplo, a ver, el acto quirúrgico en sí

0: y a veces se desmaya, se convierte en otro paciente para el anestesiólogo.
1: Otro paciente más.
0: Entonces ahí siempre, o sea, bueno, yo sugiero que se analice bien la posibilidad, si tiene, digamos, la fortaleza emocional, no la fortaleza física, uno puede, pero la fortaleza emocional para entrar a este mundo desconocido.
1: Claro, ¿verdad? Claro, como decís, en ciertos tipos de cirugía, sobre todo en niños, el padre o la madre puede entrar hasta que el pacientito se duerma, ¿verdad? Y siempre yo digo que tiene que entrar el padre que le va a brindar una tranquilidad, el que le acompaña hasta quirófano, el que le va a brindar una tranquilidad, sí, una real, calma, sí. El que no le va a brindar más miedo,
0: más angustia.
1: Claro.
0: Eso también siempre hablamos de la cirugía pediátrica.
1: El que le acompaña hasta la puerta.
0: Claro, te voy a preguntar si es muy diferente la cirugía pediátrica de la cirugía de adulto.
1: Y es una carga distinta, hay más presión, siempre al niño genera más presión, pero en cuanto al prequirúrgico y a la monitorización, a lo otro, es básicamente igual.
0: Uh-huh. Solo que acá estamos hablando de menos porciones, menos peso,
1: claro,
0: menos todo está achicado, ¿verdad?
1: Sí, todo en relación al peso.
0: Claro.
1: Siempre por eso se le pregunta cuánto pesa. Y sí, hay mucho más cuidado que uno debe tener al tratarse de un niño.
0: Acá les cuento.
1: Son más delicados.
0: Claro, y también necesitan, por supuesto, mucha más contención emocional. El equipo está como más mentalizado. Con lo que decía Gabriela, yo les cuento que, por ejemplo, los anestesiólogos, ella y su esposo, que es también colaborador mío en anestesia, ellos llegan siempre 30, 40, a veces una hora antes, de acuerdo a la envergadura. Ellos están preparando, ya van eligiendo, o sea, o van discriminando qué medicación van a usar, cómo van a combinar. Ahí es en donde entra lo que ella dice, el arte, ¿verdad? Porque la experiencia hace que ellos sepan qué tal y qué tal. Es como cualquier otro médico. Cuando yo estoy en consultorio, a veces me dicen, doctora, pero el doctor tal me dio tal cosa. Perfecto, pero eso de repente no está funcionando, no funciona como yo prefiero y yo cambio. ¿Por qué? Porque mi experiencia me dice que tal o cual cosa funciona mejor en este tipo de pacientes, en este caso, en esta patología, en esta circunstancia. Y es lo mismo que se aplica en los diferentes campos, ¿verdad? De repente vos sabés que esta combinación resulta mejor no solamente para ahora, mientras se está operando, sino para el después, porque ustedes piensan mucho también en el después.
1: Claro.
0: No. Bueno, y en cuanto a la preparación, hablemos primero de cómo se prepara un paciente que va a recibir anestesia. O sea, le pedimos su laboratorio.
1: Sí, como digo, o sea, la preparación para la anestesia ya empieza incluso antes del quirófano. Los cirujanos ya piden lo que es el laboratorio, ya piden una evaluación clínica, una evaluación pediátrica, estudios de imágenes si amerita. Toda esa preparación, ¿cómo para qué? Como para que optimizar ciertos parámetros en caso de que haya que optimizar o mejorar ciertas cifras de ciertos laboratorios, o de repente detectamos algo, exacto, algún imprevisto. Entonces, ¿por qué? Porque si preparamos bien al paciente, la seguridad es mayor y el porcentaje de una eficacia va a ser mejor, va a ser mucho mayor el porcentaje.
0: Así es. Entonces, o sea, ahí nosotros incluso miramos, cuando hacemos niños, miramos si no está con anemia, si no está parasitado, claro, si está bien su coagulación, los resultados del electrocardiograma, si tenemos alguna duda, pedimos un ecocardio, ¿verdad? Pedimos una evaluación cardiológica o pedimos una evaluación con la parte de hematología, si
1: de repente
0: vemos que está con baja coagulación.
1: Con el hematólogo, de repente hay pacientes con enfermedades respiratorias crónicas, entonces que le chequee el neumólogo. Y siempre tiene que ser multidisciplinario. Exacto. Todos trabajamos, ¿para qué? Para que el paciente llegue lo mejor posible, siempre que se pueda, ¿verdad?, a su cirugía. Entonces, hablamos con el neumólogo, en caso que merite, con el cardiólogo, como mencionaste también, con el endocrinólogo.
0: Y muchas veces, o sea, muchas veces ellos nos envían ya por escrito qué sugieren.
1: Claro.
0: ¿Verdad? Algunos, por ejemplo, incluso a veces los alergistas nos dicen, sugiero premedicación de tal, tal, tal. O sea, todos

0: apuntamos a que esté todo lo más seguro posible.
1: Claro.
0: Y aplicamos todas las sugerencias de los médicos en el preoperatorio, de lo que nos digan. A veces nos dicen, bueno, usa su aerocámara, que siga usando, que no suspenda. O en un paciente hipertenso nos dicen que no suspenda su antihipertensivo, que tome con su saliva antes de, en su horario. Por ejemplo, si le toca tomar a las 6 de la mañana, se va a operar a las 8, igual toma muchas veces,
1: sí,
0: ¿verdad? Que toma así con su saliva, sin tomar agua o con un traguito muy pequeño de agua. A veces nos indican que empiece varios días antes, por ejemplo, vitamina K para su coagulación, o nos hacen
1: suspender
0: ciertas medicaciones, su aspirina unas semanas antes, ¿verdad? O su heparina, o su anticoagulantes. O sea, claro, va todo pegado, ¿verdad?, a las diferentes indicaciones.
1: Sí, cada vez hay más pacientes complejos que tienen multimedicaciones, entonces hay que ir ajustando en caso de que debe seguir continuando, que continúe, en caso de suspender, hay que suspender, y siempre con los especialistas de cada área. Exacto. Entonces, hay varias medicaciones, bien mencionaste el antihipertensivo, que no debemos suspender, los antidiabéticos también, que vaya el endocrinólogo, que le dé un esquema. Cada uno en su área va a aportar mucho más que una o dos personas solas.
0: Exacto, exacto. Y nosotros juntamos todas esas indicaciones y vamos chequeando que todo se vaya cumpliendo para el éxito del procedimiento, claro, que es lo que todos queremos en pos del paciente. ¿Qué les parece si vamos a una pequeña pausa, Ronald? Hacemos una pausa. Nos pueden enviar preguntas a través del teléfono de la radio, de lo que por ahí tienen algún familiar que está próximo a hacerse alguna cirugía, tienen alguna duda con respecto a la anestesia. Escríbanos al 0986-800-086. Ahí les contestamos al volver de la pausa.

0: el programa, estamos en charlas de salud. 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Bueno, te quería preguntar ahora una pregunta que es súper frecuente, Gaby. ¿Por qué debería el paciente, por qué le pedimos al paciente ayuno?
1: Ayuno.
0: El ayuno, que
1: es
0: tan...
1: Ayuno es igual anestesia, sí. Básicamente.
0: Sí.
1: Hay un chiste que dice que el que es después de tu abuelita es el anestesiólogo el que más se preocupa, sí, por lo que comiste o no. Bueno, la abuela quiere dar de comer y el anestesiólogo no.
0: Sí.
1: Bueno, la anestesia, ¿qué es lo que hace? Inhibe el reflejo. Nosotros llega algo, automáticamente tosemos. Evitamos.
0: O que raspeamos.
1: Claro, exactamente. ¿Qué pasa? Durante, ya sea una, eso sí, independientemente a la anestesia que sea, el paciente tiene que estar en ayuno. ¿Cuál es el ayuno? Depende bastante. Si es a sólido, necesitamos 6 a 8 horas de ayuno. 8 horas en casos especiales donde tengas una comida abundante, o en caso de que seas, por ejemplo, un paciente diabético, donde vaciar el estómago es un poco más lento. Entonces pedimos de 6 a 8 horas de ayuno para comidas sólidas. Líquidos, toleramos 4 horas, ya sea líquidos como un jugo o una leche. Ahora, agua podemos tomar hasta 2 horas antes. Entonces, 2 horas antes, si es que coincide con el horario de tu medicación, podemos tomar
0: un poquito.
1: Pero siempre tenemos que respetar el ayuno para evitar complicaciones que pueden llegar a ser sumamente grave, que sería una broncoaspiración.
0: Claro.
1: O sea, la comida que está acá puede subir, puede ir a los pulmones, causarnos neumonía, otro tipo de complicaciones mucho más graves incluso. Entonces, el ayuno para nosotros es algo innegociable. Entonces, tenemos que respetar el ayuno por seguridad del paciente. No es un capricho
0: del
1: médico, no es un capricho del anestesiólogo ni del cirujano. Es un tema de seguridad.
0: Entonces, no ha pasado, ¿verdad? Por eso ahora cuento esta anécdota de que ya estamos listos casi como para recibir al paciente, está todo el equipo quirúrgico y el anestesiólogo que viene de la visita preanestésica nos dice, se suspende. Es una de las de los pocos casos, como dice la otra Gabriela, que no negociamos, es cuando nos dice desayuno, ¿verdad? Desayuno hace una hora o tomó un jugo hace una hora, hace 30 minutos. O nos ha pasado de repente que el niño se escondió y tomó un vaso con agua. Y bueno, vos al preguntarle, ¿no tomaste nada? Un niño grande, ¿verdad? ¿No tomaste nada? Y te dice sí. O también la famosa anécdota de que abuela le dio algo...
1: Para que aguante la anestesia.
0: Para que aguante la anestesia. Y eso hace que tengamos que necesariamente suspender el procedimiento por seguridad.
1: Necesitamos, ¿verdad?, mucha colaboración de los padres, claro, en caso que sean niños. Porque estar al pendiente que el niño, bueno, si es muy chico...

0: No, pero en casa no habría mucho problema. Por muy grande, como que ellos no entienden todavía y no tienen por qué, ¿verdad? Porque son niños, están vigilando. Por eso muchas veces, muchas cirugías de niños se hacen tempranito,
1: Exacto,
0: bastante
1: por eso
0: temprano.
1: no es que nos encante a los que hacemos anestesia pediátrica llegar a las 3 o las 4 de la mañana,
0: Claro.
1: pero es la idea es justamente que el paciente no sufra tanto el ayuno, no llore por comida y los padres no se pongan ansiosos por ese tema. Tenemos una foto de un quirófano. Acá estamos viendo que le pedí a mi productora que nos ponga. Entonces, para que ustedes se familiaricen un poquito, todo ese panel que está atrás, o sea, tenemos un panel detrás de una mesa quirúrgica. Para los que están escuchando en radio, les voy describiendo. Y es todo el panel que maneja el anestesiólogo, ¿verdad? Hay aparatos que sí, que maneja el cirujano, lo que va a usar para cauterizar, los electrocauterios, todo el resto es campo o son cosas que usa el cirujano. Pero las mesitas que están a los costados, generalmente con suero y medicación, son del anestesiólogo. Y todo lo que es sus monitores, sus gases, son todo del anestesiólogo. O sea, dentro del quirófano es como dentro de la cancha. Cada uno tiene una posición. Y a veces eso yo sé que cuesta entender, pero cada uno tiene una posición, cada uno tiene sus cosas, su instrumental, y todos respetamos lo de los otros porque tenemos nuestra dinámica para avanzar en el partido, como estamos diciendo. Entonces, es así, es un lugar que tiene una pintura especial, una pintura lavable, tiene en el techo las luces en especial, las camillas son camillas especiales, o sea, son camas que suben, bajan, se inclinan. Según la necesidad del cirujano y todo lo demás, entonces también hay algunos territorios que son exclusivos del anestesiólogo.
0: Sí.
1: Podemos volver,
0: Están
1: Ronald.
0: los enfermeros que ayudan bastante,
1: Mucho.
0: son nuestra mano derecha también, que están constantemente con nosotros, porque todo este trabajo es un trabajo en equipo.
1: Así es.
0: Y hay que agradecerles también a los licenciados en enfermería, en instrumentación, que todos estamos involucrados, por más de que el anestesiólogo sea el que esté realizando la anestesia, la colaboración de ellos es fundamental,
1: Fundamental.
0: fundamental.
1: El 17 de junio fue el día del instrumentador quirúrgico, muy especialmente mi amor y mi agradecimiento a la licenciada Laura Benítez, que siempre digo, cuando le presento a Laura, digo, es mi mano derecha, mi mano izquierda y mi pie derecho. O sea,
0: Exactamente.
1: hasta cosas que a mí no se me ocurren, ella siempre está pendiente. O sea, las personas que están circulando tienen una función en
0: Tienen una
1: particular y
0: función.
1: una función muy, muy importante.
0: Importante.
1: Cada uno pone su parte para que este trabajo salga impecable,
0: Exactamente.
1: ¿verdad? Todos cumplen el horario, todos cumplen las reglas, todos saben cómo se hacen las cosas
0: Se hace un
1: y
0: checklist.
1: exacto, se hace. Eso es muy importante que la gente sepa, porque quedaron con mucho miedo después de diferentes casos, de qué pasó, por qué esto, por qué se hizo lo otro. Dentro de los protocolos que manejamos los médicos, que manejan con nosotros, todos los que nos asisten, está una lista que se chequea. Eso significa checklist, una lista que se chequea. ¿Quién es el paciente? ¿De qué se va a operar el paciente? ¿Cuánto va a durar la cirugía? ¿Qué se contempla de pérdida de líquidos? ¿Verdad? De repente hay
0: Si
1: cirugías que
0: tiene
1: nosotros,
0: alergias.
1: si tiene alergias, eso es fundamental. Si tiene una alergia, eso se pone una alerta roja. Todos los que están ahí adentro saben a qué le tiene alergia el paciente, no solamente el anestesiólogo, el cirujano, los
0: Exactamente, o
1: circulantes.
0: sea, todo el equipo quirúrgico tenemos que estar al tanto de qué paciente es, de qué se va a operar. Somos seres humanos, estamos expuestos a errores, pero si todos estamos en coordinación, en sintonía, entonces todos ayudamos para que salga bien la cirugía.
1: Exacto, y sobre todo que si la enfermera que está circulando, la licenciada que está circulando, te dice, doctor, no te olvides de tal cosa. O todos tendríamos que saber de todo, ¿verdad?
0: Claro.
1: O sea, el anestesiólogo, por ejemplo, en nuestra práctica, cuando el paciente entra, yo siempre reviso la carpeta y digo a viva voz cuánto pesa el paciente. El anestesiólogo ya sabe cuánto pesa,
0: Claro.
1: pero todos manejamos cuánto pesa el paciente, cuál es la condición del paciente. De que, entonces, esa pasada de lista es una cosa que habitualmente se hace y que el paciente tiene que tener la tranquilidad de que vamos haciendo y vamos repitiendo, para que el margen de seguridad sea importante. Me preguntan cómo uno se va a sentir después de la anestesia, al despertar. Por ejemplo, una anestesia general.
0: Bueno, generalmente después de una anestesia.

0: ansiedad general, uno se despierta un poco somnoliento, puede despertarse un poco mareado. Podemos entrar en la en lo que son las complicaciones. Hay complicaciones comunes como náuseas. No significa que todos los pacientes van a tener.
1: Exacto.
0: Que tenga o no depende de cada paciente, depende del tipo de cirugía, del tiempo de cirugía,
1: y hasta
0: depende de la ansiedad del paciente, depende demasiados factores para que presente o no ciertas complicaciones. Pueden haber complicaciones menores, como puede tener náusea, ganas de vomitar, puede que le duela, incluso. Puede que le duela la garganta, sobre todo en una anestesia general, porque como expliqué, en una anestesia general, vos, tu cuerpo está totalmente anestesiado. Ni siquiera podés respirar por vos mismo. Necesitas de una maquinita. Se pone un tubito. Ese tubito es el que suele molestar
1: después en la garganta.
0: Después. Sí. Pero con ciertas medidas, con ciertas medicaciones, un poco de paciencia, va pasando.
1: Se alivia.
0: Eso. Sí. Entonces puede despertarse un poco con sueño, un poco mareado. Es normal. Hay pacientes que se despiertan rapidísimo, como si fuera que no se operaron.
1: Exacto.
0: Depende de muchos factores.
1: Y es propio otra vez de cada paciente.
0: Claro, depende cómo entró también el paciente. De repente un paciente que entra muy ansioso, puede que se despierte también ansioso. Si un paciente entra tranquilo, hay más posibilidades que también el despertar, como le llamamos, sea más tranquilo.
1: Exacto. O sea, cuanto más tenso entra el paciente, eso se manifiesta a veces antes y después.
0: Claro,
1: porque y en ese sentido, realmente los que menos variabilidad tienen, me parece que son los niños. Porque los niños, como ellos tienen, si tienen confianza y mamá y papá les demuestran calma, ellos entran con calma y salen con calma. O algunos que de por sí tienden a ser un poco más ansiosos, también se despiertan un poco más ansiosos,
0: sí.
1: ¿Verdad? O sea, depende también cómo me voy a despertar, y a veces yo le digo, y eso depende también de cómo sos vos.
0: ¿Cómo,
1: verdad?
0: Sos vos. Así mismo. Igual hay niños que ya manejan la tecnología, ya
1: exacto.
0: Empiezan a googlear, quieren saber cómo se le va a administrar la anestesia, y
1: exacto.
0: O sea, también
1: hay niños que vuelan.
0: Hay niños que vuelan realmente.
1: Hay alguno que antes de la anestesia se nos cuelga de, que nos ha pasado, que se nos ha colgado de la luz de ahí arriba.
0: Sí. Hay anécdotas.
1: Con los niños hay muchas anécdotas. Y otra preocupación del paciente es lo que va a decir, lo que dice durante la anestesia, por ejemplo, antes, o lo que dice, a veces los niños nos dicen cosas así inauditas, pero yo les prometo, eso siempre le digo a mis pacientes, que nosotros podemos, o sea, no le prestamos mucha atención a lo que el paciente, sabemos que es un estado de vulnerabilidad,
0: no, okay.
1: ¿Verdad? De repente es como, ay, como ahí nosotros tenemos un secreto profesional, ni prestamos mucha atención. No sé, les cuento que de repente nos dicen, me quiero divorciar, no le tomamos ni en serio.
0: Aparte que en prácticamente en todas las cirugías el paciente está dormido,
1: exacto.
0: Plácidamente dormido,
1: claro.
0: Relajado, incluso algunos te dicen, nunca dormí así, nunca descansé así,
1: exacto.
0: O al final terminan pidiéndote más anestesia,
1: sí.
0: Porque
1: no
0: como que se relajaron, no me puede dormir más,
1: exacto.
0: Quiero seguir durmiendo,
1: pero
0: para
1: también,
0: que me despertaste.
1: Exacto,
0: o sea,
1: también les doy la tranquilidad de que no es un momento en el que primero nosotros no le preguntamos nada de su vida ni nada,
0: no.
1: Pero si nos comentan casualmente, porque el ser humano cuando se desinhibe, que es lo que pasa a veces con la anestesia, que vos le sacás su inhibición, lo que habitualmente no vas a decir, y decís ahí, nosotros no prestamos atención, no estamos tomando nota,
0: no.
1: Qué sé yo, de repente en serio nos proponen hasta matrimonio y bueno, nos reímos del momento y termina ahí, no es una cosa que llevemos en cuenta. ¿Por qué? Porque también somos pacientes,
0: sí,
1: porque también estamos en esa situación, porque también nos ha pasado, así que en ese sentido, calma, que no llevamos en cuenta absolutamente nada,
0: no.
1: En cuanto al manejo del dolor, yo siempre trato de darles mucha calma, en el sentido de que cada vez hay una batería de medicaciones,
0: sí,
1: mejores, ¿verdad? Que de repente la sensibilidad del paciente también es distinta, ¿verdad? Hay pacientes como decisión, enorme cirugía y salen y a las 2 horas están como si nada, y otros que se hacen cirugías mucho más pequeñas y su tolerancia al dolor es más baja. Pero tenemos mucho apoyo farmacológico.
0: Mucho apoyo farmacológico. Actualmente también hay muchos coadyuvantes, técnicas anestésicas también que ayudan para no solamente la anestesia,

0: sino para la analgesia posterior a una cirugía mayor, digamos, que puede, donde se puede presentar mucho dolor, entonces se le administra una analgesia para el postoperatorio con técnicas anestésicas más avanzadas.
1: Exacto.
0: Por ejemplo, en cirugías traumatológicas o cirugías abdominales.
1: Claro, que vos
0: entonces,
1: sabes
0: para
1: que el postoperatorio puede
0: para
1: ser
0: tratar de
1: doloroso.
0: Disminuir lo que al máximo posible el dolor que pueda presentar el paciente.
1: Y yo les confieso que varias veces, ¿verdad?, le llamo a la doctora Gabriela o al doctor Luis Horacio Patz y les pregunto, bueno, está con mucho dolor, ¿cómo podemos manejar? Y entonces el anestesiólogo te va también dando las sugerencias, te dice, bueno, podemos hacer esto, o sea,
0: ciertas
1: ellos también
0: combinaciones.
1: Ya tienen, exacto, ciertas combinaciones, tienen mucho manejo, no solamente del momento de la anestesia, sino del momento después de la anestesia para el manejo del dolor, que es una cosa que nosotros como seres humanos evidentemente queremos saltarnos.
0: Pero dolor durante la anestesia, eso es lo que hacemos con la anestesia, o sea,
1: claro,
0: no sienten dolor.
1: Sintesia, o sea,
0: exactamente.
1: O sea, justamente, sin dolor.
0: Sin dolor, sin sensibilidad. También hay una amnesia, o sea, todo eso son objetivos,
1: claro,
0: de la anestesia.
1: Me preguntaban si podían o si se iban a acordar de lo que pasó durante.
0: No necesariamente. Bueno, hay situaciones en donde, entre comillas, no duerme el paciente. Por ejemplo, en las cesáreas. O sea, en las cesáreas se aplica una anestesia en la mayoría, ¿verdad? Siempre hay excepciones, ¿verdad? Pero en la mayoría, la anestesia raquídea, ¿verdad?, donde es de aquí para abajo la anestesia, donde la mamá está despierta, o sea, está consciente, como para que guarde un buen recuerdo del nacimiento de su hijo. Hay situaciones que evidentemente van a meritar cierta sedación.
1: Si es una situación crítica, por ejemplo.
0: Claro, una situación crítica o cualquier situación, cualquier escenario que va a necesitar que pase una anestesia general, ahí va a quedar con amnesia, pero, por ejemplo, es una situación en donde el paciente no va a tener amnesia en las cesáreas, por ejemplo. La mamá está despierta y presenciando.
1: Sin dolor. Sin dolor de la cintura para abajo.
0: O por lo menos, de repente, puede sentir algo, pero dolor.
1: Claro,
0: o sea, es el objetivo. O sea, nada es 100%, ¿verdad? Pero
1: son súper
0: excepciones.
1: Que me decía mi doctor, mi ginecostetra, me decía, vas a sentir que te estironeo, pero no vas a sentir dolor. Y
0: claro,
1: es tal cual, ¿verdad? Una siente que le van moviendo, ¿verdad?, el abdomen, es en el momento del alumbramiento, cuando ya salió,
0: claro,
1: el bebé, sentís, pero no llegas a sentir dolor. Por lo que están haciendo.
0: No siempre, hay veces, o sea, yo en mi cesárea no sentí ningún dolor, por ejemplo. Hay personas que sí, o sea, no dolor, sino esa sensación que vos estás comentando,
1: sí.
0: Vos me dijiste que vos sentiste,
1: sí,
0: que
1: sí,
0: te tocaban, pero no era un dolor.
1: No.
0: Yo, por ejemplo, en mi cesárea no sentí ni nada, o sea, varía bastante.
1: Claro. Y sobre todo la primera vez es como que uno está mucho más sensible a todo y,
0: claro,
1: bueno, a medida que van pasando
0: más el papá.
1: Prácticamente ya es, exacto, después ya el segundo, tercero ya es abrir el cierre, cerrar el cierre, ya no es.
0: Sí.
1: Así que la multiparidad, le decimos, el que tiene ya varios, como que todo ya está más entrenado. Bueno, vamos un ratito a una breve pausa y volvemos enseguida, por favor.

0: Volvemos al programa. 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Seguimos con este tema de tan importante, tan especial de la anestesia. Y quería preguntarle a la doctora Gabriela de esto concreto que hablamos de los casos especiales. ¿Qué pasa cuando el paciente se conoce, por ejemplo, alérgico a ciertos medicamentos? Sí. Por ejemplo, nos dicen, yo creo que el 80% del Paraguay se considera alérgico, por ejemplo, a la penicilina,
1: a la
0: amoxicilina.
1: Sí.
0: O en otros casos que sí, que están documentado a sus
1: alergias. A la dipirona,
0: a los AINES, a los antiinflamatorios, a los esteroides, ahora a la dipirona, al ibuprofeno. ¿Verdad? Entonces ya te plantean eso y es muy importante que te cuenten a eso antes. Claro. El ketorolac, el diclofenac, ¿verdad?
1: Sí. O sea, nosotros como anestesiólogos no solamente aplicamos medicamentos a

0: anestésicos, sino que aplicamos también estos tipos de medicamentos justamente para el dolor, por ejemplo, la dipirona. Entonces, por eso es fundamental la visita preanestésica, que es cuando el anestesiólogo va a la habitación del paciente como para informarse más, por más de que ya vio el laboratorio, ya estuvo en conversación con el cirujano, que está todo ok, que la evaluación pediátrica está todo ok. O sea, va como para un refuerzo nuevamente, primero para explicarle al paciente, en caso que sea un paciente pediátrico, para explicarle a los padres o a los tíos, a los tutores, cómo va a ser la anestesia y recabar datos, cómo es la alergia, por ejemplo. Si tiene alergia a ciertos medicamentos, como mencionaste, es muy común a la dipirona, al ketorolac, y también si tiene alergia o si consume, por ejemplo, si el niño usa de manera habitual el salbutamol, entonces nosotros ya estamos preparados para eso. Entonces es fundamental la visita preanestésica para reforzar esos datos de si tiene cierto tipo de alergia a determinados medicamentos. Por ejemplo, puede ser que nunca se haya administrado. Entonces se administra en quirófano, puede presentar ciertos tipos de alergia, pero también en quirófano estamos preparados como para atacar esa alergia, claro, o revertir esa,
1: claro,
0: alergia.
1: Claro, se está controlando. De repente, por ejemplo, se le pone algún medicamento que
0: le sale una ronchita.
1: Le sale unas ronchitas, se para, ¿verdad? Se ponen los antialérgicos y esa situación se controla. No llega a ser una alergia descontrolada. Y están todos los medios, como decís, para contener ese tipo de reacción.
0: O sea, en un escenario controlado, digamos.
1: Exacto. Y también en ese acto de control que ustedes hacen en la visita preanestésica, también ya le explican a los padres o al paciente justamente cómo va a ser su despertar, ¿verdad?
0: Claro.
1: Cómo va a volver a la habitación, cuándo va a empezar a alimentarse, que es una cosa que el paciente siempre les pregunta,
0: sí,
1: a qué hora voy a poder comer.
0: Reinterrogar con el tema del ayuno, de repente, por ejemplo, de repente a ciertos pacientes está en ayuno, porque uno está... Le da al anestesiólogo y entra en pánico. Y de repente se le escapan ciertos datos que deben de brindar.
1: Exacto.
0: Entonces, ver si preguntar qué comiste, o sea, no si está en ayunas, sino qué comiste por última vez y qué fue y a qué hora. Entonces, la visita preanestésica no solamente es importante para recabar esos datos, sino que para darle la tranquilidad,
1: explicarles el proceso,
0: como para que entren un poco menos ansiosos a quirófano. El miedo no se le va a ir.
1: Exacto.
0: Lo que tenemos que ayudar es que manejen ese miedo.
1: Exacto.
0: Exactamente, que
1: por eso baje. Gabriela, y los casos especiales, por ejemplo, llegó un momento en que yo decía que el 80% de los paraguayos estaba usando algún tipo de algún tipo de medicación para bajar de peso.
0: Sí,
1: está bastante en
0: auge, ¿verdad? Entonces, nosotros lo que recomendamos es la suspensión de 1 a 15 días dependiendo de estas inyecciones. Como todo es más lento,
1: claro,
0: entonces puede quedar un poco más de comida, entonces nos podemos quedar corto con el tiempo de ayuno. Entonces es fundamental consultar con el endocrinólogo y tener esta suspensión.
1: Qué importante esto que estás diciendo,
0: sí,
1: porque es cierto, el principio de todos estos medicamentos es que la comida permanece más tiempo en el estómago.
0: Claro.
1: Por lo tanto, se va descargando más lentamente. Por eso también, por ejemplo, los ginecólogos hacen esta asociación de que cuidado, que hay que... hay que duplicar, por ejemplo, los cuidados de cuando se está haciendo planificación, ¿verdad? Porque el vaciado del estómago es más lento si uno toma medicación por vía oral. Todo es más lento, entonces sí, tiene total sentido.
0: Importante.
1: Claro que es muy importante suspender,
0: que
1: para que nosotros tengamos, ustedes tengan un control sobre el vaciado,
0: sí,
1: gástrico, el vaciado del estómago, ¿verdad?
0: En el ámbito quirúrgico ahora como que ya conocen más, o sea, antes te decían suspender tal o cual medicamento, ahora ya se agrega este, ¿verdad? Por la cantidad de personas que se aplican. Entonces
1: mucha
0: es muy, muy, muy importante tener en cuenta esto, informar al médico que te está aplicando cierto medicamento para bajar de peso, entonces te va a dar las recomendaciones necesarias.
1: ¿Y hay alguna otra condición como esta nueva, digamos, entre comillas? Porque en realidad todos estos medicamentos están en auge desde hace 6 meses, ¿verdad?
0: Sí.
1: ¿Hay alguna recomendación con alguna otra condición en particular?
0: Los vapeadores, por

0: eso que es sí. Muchos, o sea, sobre todo yo le pregunto al paciente, ¿verdad? De repente, si es una persona muy joven, está con el padre, no te quiere decir tanto, pero es tratar de entrar en confianza con el paciente, por lo menos si no te dice delante de otras personas. Es importante que te digan quirófano, si consume algún tipo de sustancias, es fundamental eso, los vapeadores, ¿verdad? Eso hay que suspender de 4 a 6 semanas antes para evitar complicaciones en el posoperatorio. Sí. Produce mucha irritación. Exacto. Vía aérea, nosotros le llamamos a toda esta parte de los bronquios, sobre los pulmones.
1: Sobre todo, por ejemplo, este es un dato muy importante para nosotros, los otorrinolaringólogos, claro, y los cirujanos de cabeza y cuello, que trabajamos mucho en la parte alta, la parte de la garganta, claro, la parte de la faringe, ¿verdad? Como esta semana una paciente que operamos hace poco me dice, bueno, nosotros a medida que vamos haciendo los controles semana a semana, vamos agregando más cosas en la alimentación, ahora podés esto, ahora podés lo otro. Entonces, bueno, me pregunté, ¿ya puedo comer bife? ¿Ya puedo comer guiso? ¿Ya puedo comer esto? Sí, vamos agregando. ¿Ya puedo fumar? Y eso le digo, eso nunca. O sea, fumar. Si esperas que yo te diga, desde ahora podés, para mí sería nunca. Sí. ¿Verdad? O sea, fumar cigarrillo, fumar vapeador, claro. Mi respuesta como médico, que muchas veces me ha tocado la tristeza de tener que decirle a un paciente, te confirmo que tenés un cáncer relacionado al cigarrillo, o muchas veces no, pero muchas más veces sí relacionado al cigarrillo y al vapeador. La verdad que yo preferiría que eso sea nunca.
0: Claro. ¿Verdad? Entonces lo que recomendamos es que suspenda el vapeador o el cigarrillo 4 semanas antes para llegar en un estado óptimo para su
1: cirugía. Estado de las mucosas, el estado en todo sentido, ¿verdad?
0: Claro.
1: Y el estado pulmonar, broncopulmonar, sí. El estado
0: y
1: respiratorio.
0: Y no solo pulmonar, sino en la parte cardiológica y de coagulación también. Entonces, por lo menos hacer el esfuerzo para suspender semanas antes, ya sea el vapeador, también los suplementos que están muy, muy de moda. Hay suplementos naturales, ¿verdad?, que aún no se sabe bien, pero que pueden interferir con ciertas drogas anestésicas. Entonces es preferible suspender por lo menos 2 semanas antes.
1: ¿Y alguna de las dietas, Gaby? Eso sí es una pregunta que me estoy preguntando yo, ¿verdad? Porque ahora, por ejemplo, viste que hubo mucho la rotación de la pirámide nutricional. Las dietas, sí, tienden mucho más a las proteínas. Sí. Se está dejando mucho de lado los carbohidratos. O hay dietas cetogénicas, o hay dietas tal. ¿Eso influye en algo?
0: Y depende del estado metabólico.
1: Claro,
0: del estado metabólico. Por ejemplo, la creatinina, eso mucha gente está tomando, y hay que suspender.
1: Incluyo porque me pidieron aumentar masa muscular de los brazos.
0: Puede tener cierta interferencia, ya sea en la excreción con otras drogas, entonces hay que suspender también.
1: ¿Y cuánto tiempo antes
0: sería? Y 2 semanas.
1: 2 semanas
0: antes. 2 semanas.
1: Ok.
0: Nada es absoluto, todo es relativo, claro, pero son recomendaciones.
1: Y todo esto
0: porque el fin es llegar a la mayor seguridad posible.
1: Exacto. Por ejemplo, los que tomamos suplementos de proteínas, ¿verdad?
0: Sí.
1: Los que, como vos decís, tenemos ciertas condiciones de metabolismo en ese momento. Y ahí también está la diferencia entre el paciente, como volvemos a decir, el paciente que te llega sin que nadie espere que se opere por una emergencia, y el paciente que está preparado, que fue suspendiendo esto, que fue suspendiendo lo otro, que fue... O sea, sí o sí es mucho más exigente el acto quirúrgico de emergencia,
0: claro,
1: ¿verdad? Porque también en eso quiero defender un poco al gremio, ¿verdad? Al gremio médico, que todo lo que pasa es negligencia. En realidad, a veces hay una cantidad de condiciones propias del paciente que uno no puede revertir a veces,
0: claro,
1: en el minuto.
0: Cabe ahí. Hay pacientes más complejos, multimedicados.
1: Y con accidentes muy, muy severos.
0: Hay medicaciones que vos no podés suspender, tenés que hacer un movimiento de cintura. Entonces, son muchas situaciones que hay que analizar.
1: Claro.
0: También hay pacientes que es súper bien.
1: Claro, gracias.
0: Hay de todo.
1: Pero como a veces nomás digo, sí, a veces se habla de ese caso, que fue un caso... el que sea, ¿verdad? Que fue un caso, sí, lastimosamente de fatalidad, pero al lado hay otros 99 que fueron casos exitosos en las condiciones más adversas que un paciente puede tener.
0: Claro.
1: Como decir, por ejemplo, un paciente que está en tratamiento con quimio, radioterapia, anticoagulado, que tuvo un accidente de tránsito, que es hipertenso, que es diabético y entra a alguna cirugía y sale exitosamente,
0: sí,
1: aunque sea una emergencia. Y bueno, es lógico que lo único que vende es la fatalidad, pero que también entendamos que tenemos condiciones propias mías, de mi Vanessa, que en este momento tengo esta condición y que estoy tomando estos medicamentos, y así como yo, cada uno de

0: Nosotros, como decís, seres humanos, tenemos nuestras condiciones particulares que en las cirugías que son programadas tratamos de, como vos decís, ir marcando todo lo que podría implicar un...
1: Sí, sí. Es importante la conversación.
0: La sinceridad
1: con tu médico clínico, con el pediatra. Entonces es importante eso.
0: Exacto. Bueno, ¿qué les pareció este programa? Esperamos haberles dado muchos mensajes importantes. Bueno, la doctora Gabriela trabaja con muchos médicos, les cuento, con cirujanos, con gastroenterólogos, sí, otorrinolaringólogos,
1: traumatólogos, ¿verdad?
0: Traumatólogos, con ginecos.
1: También.
0: Así que yo les... ¿Vieron que a veces cuando les hablo de algún profesional, digo, ¿dónde te podemos encontrar? A Gabriela le van a encontrar siempre en quirófano. No hay otra manera. Pero bueno, sí, también sí, le pueden decir a su cirujano de repente. Me encantó todo lo que explicó la doctora Gabriela Oviedo y le quiero como mi anestesióloga y nosotros nos ponemos en campaña.
1: Y decirle también a los pacientes de que hablen con su anestesiólogo, que se quiten el miedo. Entonces, nuestro rol es fundamental. No, ningún médico quiere hacer daño. Exacto. Nuestro deseo máximo es que la cirugía sea perfecta. Muchas veces no puede ser perfecta, pero como digo también, yo siempre le digo a los padres de que, bueno, yo tengo una hija.
0: Exacto.
1: Y que
0: Carlita,
1: sí, entonces Carlita. Cuando me viene un paciente pediátrico para una cirugía de otorrino, es como que yo le esté brindando la anestesia a mi hija.
0: Claro.
1: Entonces, entiendo perfectamente el miedo que puede sentir una madre, que puede sentir un padre, que pueden sentir los adultos. Pero nuestro objetivo principal es que ese paciente llegue con el mayor confort y la menor ansiedad posible para que la cirugía sea un éxito.
0: Yo siempre les digo
1: que... Y es trabajo de todos.
0: Exacto. No queremos que sea un trauma.
1: No.
0: Queremos que sea una cosa que pasó como un capítulo más en la vida. Y me encanta algo que a veces dicen los anestesiólogos, que dicen, soy el médico de tus sueños. Bueno, ellos son los médicos del sueño, son los médicos del sueño de todos los que entramos a quirófano y son los que, bueno, como ustedes han escuchado, cada vez manejan más seguridad, más... conocen los medicamentos, conocen las patologías y pueden brindarnos mucho de tranquilidad y seguridad. Y bueno, yo no podría hacer nada sin los anestesiólogos que trabajan conmigo y lo hacen también la doctora Gabriela Oviedo, el doctor Luis Horacio Patz, que también me brinda muchísimo de sus conocimientos y su tranquilidad. Y también le mando un abrazo muy grande a mi hermano, que es médico anestesiólogo, que en este momento él está trabajando en Milán. Es médico también egresado a la Universidad Nacional, para que vean que hay médicos de calidad de importación y que mandamos, lastimosamente, mandamos médicos formados y especialistas a trabajar en Europa, que todos tenemos la oportunidad, y los que nos quedamos por amor a la patria, por amor a la camiseta. Así que espero también que con este espacio vayamos creando conciencia de lo que queremos nosotros los médicos. Queremos una vida mejor para los ciudadanos, para los pacientes. En el próximo programa tenemos un tema que nos han planteado así desde mucha preocupación y desde cada vez más necesidad: migrañas. Vamos a estar hablando de migraña. Así que les esperamos el próximo viernes a las 18 horas puntualmente. Así como dentro del quirófano, yo no soy nada sin mi anestesiólogo, los circulantes, mi licenciada en instrumentación. Acá en la radio no puedo hacer nada sin quien está en cabina, Ronald querido. Gracias. Kiara, que está acá a mi lado, que es mi productora, que anota, que les va pasando todo en vivo y que está siempre pendiente de todo lo que nuestro público pide y necesita. Así que en cada lugar uno tiene quien le asiste y está a veces. Sí, no. No se les ve porque siempre dicen, el éxito siempre es del cirujano, dicen los anestesiólogos. Pero no, nuestro éxito depende de esta plataforma. Trabajo en equipo. Y acá también es el quirófano de la radio. Así que gracias a los que están acá haciendo el trabajo en equipo. Nos vemos el próximo viernes. Gracias y feliz fin de semana.

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4: Estudio de Impacto Ambiental. 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Cito en la avenida Madame Lynch número 3500, Asunción, en horario de oficina de 7 a 15:30 horas, de lunes a viernes, en el plazo de 10 días hábiles, a computarse a partir del día siguiente de la última publicación.
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